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16: Son las 20 horas y 5 minutos.
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6: Son las 20 horas y 33 minutos.
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10: Son las 21 horas y 5 minutos.
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8: Son las 21 horas y 32 minutos.
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1: Son las 22 horas y 2 minutos.
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2: Son las 22 horas y 31 minutos.
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11: Son las 23 horas y 7 minutos.
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1: Son las 23 horas y 34 minutos.
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14: Es la hora 0:03.
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6: Es la hora 0:35.
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1: Es la 1:00 a.m. y 5 minutos.
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0: Es la 1:21 a.m.
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5: Es la 1:00 a.m. y 35 minutos.
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0: Es la 1:00 a.m. y 50 minutos.
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0: gracias.
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10: Son las 2 de la madrugada y 5 minutos.
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8: Son las 2 de la madrugada y 31 minutos.
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2: Son las 3 de la madrugada y 7 minutos.
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6: Son las 3 de la madrugada y 34 minutos.
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0: Son las 3 de la madrugada y 47 minutos.
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1: Son las 4 de la madrugada y 2 minutos.
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0: Son las 4 de la madrugada y 17 minutos.
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4: Son las 4 de la madrugada y 32 minutos.
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8: Son las 5 de la madrugada y 3 minutos.
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8: Son las 5 de la madrugada y 33 minutos.
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14: Son las 6 de la mañana y 5 minutos.
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0: Son las 6 de la mañana y 27 minutos.
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8: Son las 6 de la mañana y 33 minutos.
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1: Son las 6 de la mañana y 58 minutos.
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2: Son las 7 de la mañana y 4 minutos.
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¿Cómo están, amigos? Bienvenidos a este tren de información que vamos a tener permanentemente por justamente el tren de lluvias que hemos tenido durante toda la jornada. Quizás usted pensará, no como las que se esperaban, efectivamente no como las que se esperaban, pero ya estamos conectados aquí en Guayacán para comenzar a informarles seguramente una larga jornada. Ojo, que no son quizás las lluvias como las que usted creía hasta el momento, pero efectivamente las vamos a tener. Se dice en promedio 50 milímetros, pero en realidad, por ejemplo, en Coquimbo hasta anoche teníamos 24, ha llovido finito, como se decía antes, ¿eh? Ha llovido finito, y la verdad vamos a estar permanentemente informando y estando conectados con ustedes. Ya tenemos algunos pronósticos y agua caída del SEASA. Hay varios sistemas que están informando de manera permanente cómo van reaccionando los modelos para informar respecto al agua caída. Vamos a estar con eso, vamos a estar conectados en nuestro YouTube, así que no se desespere, vamos a estar de manera permanente. Y yo también voy a comenzar a leer sus mensajes a esta hora de la mañana, cuando ya son las 7 de la mañana con 18 minutos. 7 con 18 minutos. Vamos también a ir revisando el agua caída. El SEASA ha estado informando de manera permanente. Tenemos a esta hora en La Serena 13,7 grados, 14,5 en Ovalle. Para los que van hacia Combarbalá, la temperatura es de 7,7 grados y 11,4 la temperatura a esta hora en Illapel. Fíjense que la sensación térmica es bastante más alta de lo que pudiésemos esperar. Así que vamos a estar ahí informando de manera permanente. Nuestras redes sociales están activas, han estado activas con todos los fenómenos. Quizás el problema más grande, muchachos, ha sido esta caída de la torre. Hay cortes de suministro en varias partes. Hay reclamos también de auditores que nos dicen que en algunos sectores el mapa de suministro que informa de zonas afectadas CGE no está activo de manera permanente, pero claro, muchos lo están pasando mal porque están sin energía eléctrica. Hay que tomar medidas preventivas. El agua, se ha dicho también, hay un corte bastante amplio, ¿eh? En La Serena, por lo menos, que es el corte más amplio, más los cortes pequeños que también vamos a ir mencionando. Pero el corte de suministro eléctrico más amplio que está indicando oficialmente CGE está situado en el sector de Puertas del Mar y tiene a 7.097 personas afectadas, y la reposición estimada es a las 21:30 horas. Hay gente de la Florida que nos ha dicho que está también sin energía eléctrica. Hay otros que son pequeños sectores, en el sector de las compañías, en el sector de La Pampa, donde también se ha planteado, y Avenida del Mar también incluido, donde se ha planteado que estos cortes permanecen. Pero claro, nosotros vamos a estar reporteando de acuerdo a cómo se vaya dando la información. También en Coquimbo hay distintos sectores, desde el centro hasta Sindempar, San Juan, donde hay cortes pequeños localizados, pero el más grande, insisto, es el situado en Puertas del Mar, que tiene a más de 7.000 familias sin energía eléctrica. Y obviamente nosotros vamos a estar contándoles respecto a eso. ¿Cómo lo hago para verlos por YouTube? Sí, estamos en YouTube ya, Juanito, ¿no? Estamos ahí esperando, tenemos un problemita, pero ya vamos a estar en YouTube para que nos puedan ver. En minutos sale, le envío el saludo ahí al auditor. Hola, buenos días, por favor, hagan un llamado a que la locomoción salga a transportar a los trabajadores a Sindempar, de Sindempar a La Serena. No se ven micros y colectivos. Vamos a establecer un contacto inmediato. Le voy a mandar un teléfono Gualo de inmediato para que podamos establecer contacto con la Seremi del Trabajo y para saber cómo se puede reaccionar ante esta situación. No hay locomoción, la gente no puede llegar a sus trabajos. ¿Cómo puede responder? Llamemos de inmediato, ¿le parece? O apenas tenga ahí la liberación del YouTube. Como usted estime, Gualo, yo estoy a disposición suya hasta ahora de la mañana. Son las 7 de la mañana con 22 minutos. 7 de la mañana con 22 minutos. Hay varios mensajes, sigo leyendo. El llamado por acá lo hace Edith. Algunos, por favor, identifíquense en el WhatsApp. Pablo me dice, buen día, muchachos, que
¿Qué hacemos con toda la harina y zapallo que nos agenciamos, comillas, dice, para estas lluvias? Saludos, a cuidarse. Sí, hay que mantenerla, Pablo, porque dicen que va a entrar de inmediato otro frente de mal tiempo. Orlando me dice, saludos de cumpleaños para antes Artes del Maipo, dice. Radio Taxi Talagante. Bueno, ahí me están escribiendo Orlando Soto. Le mando un abrazo grande a Orlando. Amigos que están permanentemente en sintonía. El agua caída hasta el momento, según Meteo Serena, es 40,2 milímetros en Vicuña, Pisco Elqui 44,4 milímetros, Alcohuas 43,7, La Serena 15,5 milímetros, Coquimbo

El Palki 29,7 milímetros, señalar alto 45,2 milímetros, Punitaki 50,6 milímetros, veíamos cómo el estero ahí se había desbordado en Punitaki. Ajeal de Quiles, esto es Punitaki también, pero hacia el sector costero, 79,6 milímetros han caído. Zona que es, había estado bastante seca con esta crisis. Muy bueno para ellos la lluvia. Esperemos sí que las quebradas no generen mayor problema. En Converbalán han caído 50,1 milímetros. Bueno, ¿qué le parece? 50,1 milímetros. En Conbarbalá, en Huentelauquén 32,2 milímetros, Mincha, esto es 47,7, esto es canela ya, y Apel 36,7 milímetros, en Salamanca han caído 47,1 milímetros, Chillepín 58,5, Los Vilos 60,4 milímetros, Quilimarí 52,6 milímetros, Pichidangui 77,6 milímetros. Ya, hay que estar preparados, muchachos. Creo que hay que hacer caso a lo que plantean las autoridades en este instante. No hay que relajarse, no hay que relajar las medidas, porque la lluvia va a llegar con mayor fuerza, sí o sí. Ya ha caído una cantidad de agua importante, algunos sectores esperan hasta 300 milímetros, los más bajos hasta... los más bajos podrían estar entre 150 y 180, que es lo que se espera para la Serena de Coquimbo. En algunas partes de Coquimbo incluso se esperaba un poquito más, 250, un poco más de milímetros. Pero es importantísimo que usted se cuide. Por acá Manuel Rojas nos saluda. Buen día, muchachos. Gracias por mantenernos informados. Ayer también los alcaldes hacían sus balances, estuvimos reporteando también, está en nuestra página radioguayacán.cl, pero también visiten nuestras redes sociales, guayacán.cl, ahí está toda la información disponible para poder entregárselas de inmediato. Así que atentos, nosotros seguimos obviamente conectados informando y entregándoles información minuto a minuto, así que no se descuide. Vamos a también tomar contacto en algunos segundos con la Seremi del Trabajo, porque tenemos, ojo, bastantes problemas. Mándenos mensajes 5853-5252, 5853-5252, con el más 569, o depende como usted lo marque, para que pueda conectarse por WhatsApp y nos pueda enviar los mensajes inmediatamente. Lo decía, la Seremi nos va a dar en minutos más las recomendaciones para poder tener y saber cómo enfrentarse a situaciones, por ejemplo, como la que estamos enfrentando en este instante. Poca locomoción en algunos sectores. Nos decía, hay un auditor sin para La Serena. También creo que en las compañías tenemos algunos inconvenientes con la locomoción colectiva. Entendemos que también puede cada uno tener sus problemas, pero claro, se había planteado la idea que muchos de los servicios privados pudiesen atender todas las necesidades. Esperemos que eso ocurra. Hasta el momento ha tenido algunos problemas y nosotros vamos a estar, por supuesto, reporteando minuto a minuto. El WhatsApp, les recuerdo, más 569-5853-5252. Absolutamente en vivo y en directo. Estamos en YouTube, ¿no? ¿Estamos? Sí, ahora sí. Pero no tengo cómo prender acá, ya. De ahí lo vemos, ya. Sigamos nomás con el tren informativo. Ayer, al menos en La Serena, el balance de las precipitaciones indicaba que habíamos tenido, por ejemplo, 8 viviendas afectadas en La Serena, ya, ya sea por caída de techumbre, por voladura de techumbre, por árboles que a lo mejor también habían provocado algunos inconvenientes. 11 árboles caídos, eso fue lo que se nos informó ayer en este informe el municipio de La Serena y la alcaldesa Daniela Norambuena. El informe también contiene, en este caso, para la comuna de La Serena, que tuvimos 8 viviendas afectadas, lo decía recién, 11 árboles caídos, viviendas afectadas por caída de árboles fueron en realidad 2, las viviendas con voladuras de techumbre 6. También tenemos personas en centros de resguardo temporal, albergues como se llama comúnmente, eran 34, se han rescatado 7 animales y se han recibido más de 30 llamadas de emergencia. Además,

0: Ayer el municipio de La Serena informó que se detuvo por parte de seguridad pública a dos sujetos tras un asalto conductor en de aplicación en las compañías. Manuel Rojas nos dice, gracias por mantenernos informados. Para eso estamos, Manuel. Ya, vamos ahora sí. ¿Seremi del Trabajo? Sí. Andrea Barrera, Seremi del Trabajo, está ahora. Muy buenos días, muchas gracias por estar con nosotros.
1: Buenos días, mucho gusto. No sé si me escuchan bien.
0: Le escucho perfectamente. Desde acá en la radio le enviamos un cordial saludo y gracias por conectarse a esta hora. Entendemos, han tenido que estar ustedes como Seremi bastante conectados, reunidos también en un momento más en el COVID. Cuéntenos, ¿qué es lo que debe hacer? Porque hoy día la gran pregunta y todos los mensajes que nos llegan apuntan a que están teniendo problemas para llegar a sus trabajos, problemas con la locomoción. ¿Qué es lo que deben hacer estas personas?
1: Sí, gracias por la pregunta. Bueno, primero que todo señalar que estuve conversando con el Seremi de Transportes, Marcelo, los buses eléctricos estarían operando, ¿ya? Eso en primer lugar. En segundo lugar, también lo dijimos de manera preventiva que es importante tomar siempre las precauciones, ¿cierto? Los riesgos, y en este caso el no poder llegar al trabajo también es una de las cosas que podía pasar por A, B o C motivos. Entonces ahí lo importante es señalar que los trabajadores, por ejemplo, no podrían ser despedidos ni tener descuento en sus remuneraciones por llegar atrasados, tarde, o por simplemente no poder llegar porque esté debidamente justificado, ya sea porque no se pueda llegar al camino porque está negado, por ejemplo, en Ovalle está pasando mucho eso, sobre todo con el sector del centro. Y respecto de si no pasa locomoción, claro, ahí poder comunicarse es importante, porque nosotros también, conversando de manera preventiva con algunos empleadores, nos decían que la gran mayoría, por ejemplo, de sus trabajadores no iban a ir, o muchos también han visto otras formas de trabajar a distancia, dependiendo de las funciones del trabajador, ¿cierto? Por ejemplo, las cuadrillas de CGE, las del agua potable, ellos lógicamente no pueden hacer trabajo a distancia, pero es importante que el empleador también pueda considerar todo lo que está sucediendo con el tema del frente del mal tiempo.
0: Estamos conversando con Andrea Barrera, Seremi del Trabajo y Previsión Social, a esta hora de la mañana en Ciudad Despierta. André, Seremi, preguntarle también por qué pasa en situaciones como esta. Usted dice, el trabajador cuando ve un problema, no sé, pasa más de media hora, 45 minutos de lo habitual, debe llamar al empleador, y cuando llegue al trabajo, bueno, ya a presentarse, el empleador básicamente aquí no puede producir ninguna medida de despido. Pero ¿qué hace el trabajador si pasa esto? Si le dice, oye, sí, sabes que llegaste muy tarde, te voy a tener que desvincular. ¿Qué es lo que debe hacer el trabajador en este caso?
1: Bueno, nosotros a través de la Dirección del Trabajo también siempre privilegiamos lo que es la comunicación, ¿cierto? El diálogo efectivo entre empleadores y trabajadores. La mayoría ahora tenemos un celular, un teléfono, ¿cierto? Entonces, privilegiar la comunicación, estar en contacto entre trabajadores y empleadores, ahí se puede hacer ese vínculo, ¿cierto? Y también señalar que la Dirección del Trabajo ha activado un correo electrónico en el caso de que el trabajador tenga que hacer alguna denuncia.
0: Ya, ¿cuál es el correo?
1: El correo es dt.frentemaltiempo@dt.gov.cl. Lo voy a repetir.
0: Sí.
1: DT es de Dirección del Trabajo.
0: Para, claro, es la abreviación. Sí.
1: Sí, dt.frentemaltiempo@dt.gov.cl.
0: Ya.
1: Ese correo está habilitado para denuncias para los trabajadores que quizás su empleador no está resguardando la vida y la salud de los trabajadores, porque en el fondo ese es el contexto. Ya el artículo 184 del Código del Trabajo señala que es lo más importante siempre en estos contextos y en todo, es la vida y la salud de los trabajadores. Y por eso el llamado preventivo fue a medir los riesgos en las zonas, en los lugares de trabajo, Y por eso, si hay una denuncia en ese contexto, se puede hacer en esa dirección que dimos recién.
0: Y entonces ya tenemos un correo electrónico al cual denunciar. DT me dijo maltiempo arroba dt.gov.cl, perdón.
1: Una palabrita.
0: A ver.
1: Frente mal tiempo.
0: Ah, ya. dt.gov.cl.
1: Y decir que también que la dirección del trabajo va a tener habilitado su la cantidad de fiscalizadores, ¿cierto?, de la dirección del trabajo, y se van a estar ahí organizando si es que hubiese una denuncia. Y también para consultas y más información está en la página web www.direcciondeltrabajo.cl.
0: ¿Ya?
1: Y el número 600-450-4000.
0: Perfecto. 600-450-4000 también el teléfono o la plataforma de la dirección del trabajo para cualquier denuncia. Ahora, en el caso de que un trabajador o trabajadora salga de su casa y tenga algún problema, tuvo algún problema, una afectación grave en su vivienda, ¿eso también es una justificación automática para ausentarse?
1: Eso puede ser un motivo para que su empleador tenga, ¿cierto?, el cuidado de darle el permiso necesario a su trabajador. Ahí, por ejemplo, el día miércoles estuvimos, por ejemplo, con una empresa y TPC, Extraport, que nos contaban justamente este lado más social, que ellos tenían cuidado con sus trabajadores en el sentido de que estaban preparados incluso para prestarles ayuda. Eso ya es un paso más, ¿cierto? Así que también ese llamado siempre es importante.
0: Ya, perfecto. Ahora, esos también no son motivos, porque si el trabajador comprueba que efectivamente tuvo esta afectación, no puede ser desvinculado, digamos, ¿no?
1: Eso para, claro. Pero sí es importante ahí, por eso privilegiamos la comunicación y la justificación, obviamente. Uno cuando también está en un trabajo tiene que justificar cuando tiene algún problema, y eso es importante.
0: Ya. Entonces, las medidas preventivas fundamentalmente están enfocadas a comunicarse con el empleador, informar de que está teniendo un problema y que obviamente el empleador tenga la capacidad, el raciocinio también para no tomar medidas más extremas. Y lo segundo, si hay alguna denuncia que hacer, está el correo electrónico dtfrentemaltiempo@dt.gov.cl, y el teléfono, ¿me lo recuerda, por favor?
1: Sí, era el 600-450-4000,
0: el teléfono. Así que ahí vamos a estar, por supuesto, informando, recordando, para que puedan, ahí también pueden visitar la página de dt.gov.cl, que imagino ahí está también toda la información, ¿no?
1: Direcciondeltrabajo.cl era la página.
0: Perfecto. Direcciondeltrabajo.cl es la página que está absolutamente disponible. Así que
1: también estaremos fiscalizando en la medida que sea necesario.
0: Muy bien. Imagino una larga jornada. Tienen Cogrid ahora, entiendo, ¿no?
1: Sí, yo estoy acá para el Cogrid, pero seguramente también nos estaremos movilizando a otra comuna, porque eso nos ha pedido el delegado, un despliegue de los seremis, así que vamos a estar en eso.
0: Perfecto. Nosotros le agradecemos el contacto. Está Andrea Barrera, seremi del trabajo. Muchas gracias.
1: Muchas gracias. Chao, chao.
0: Que estén muy bien. Muy buen día. Ahí está la información. Tiene la posibilidad de llegar a un acuerdo en primer lugar con el trabajador, y también tiene los canales de información para poder denunciar. Nosotros vamos a estarlo recordando de manera permanente. Alerta Guayacán a esta hora. Vamos a la pausa comercial. Estamos de vuelta de inmediato con más informaciones.

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6: Son las 7 de la mañana y 41 minutos.
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16: ¿Estamos de vuelta? Estamos de vuelta, ahora sí, sí. Son las 7 de la mañana con 47 minutos, 7:47. Las cámaras ahí nos indican que ya ha vuelto la lluvia, tenemos una intensidad mayor. A esta hora cambiamos, estamos con el YouTube nuevamente activo, muchachos. Está YouTube Live y ahí está el teléfono muy grande. Más 569-5853-5252. Todos los mensajes leídos, mándenos audios, qué está pasando en su sector. Si nos puede mandar un video, una foto, agradecidísimos, por supuesto, que estén junto a nosotros y que estén con la sintonía de Guayacán. Siempre activos con ustedes. Ya vamos a estar con Marcelita Salas aquí en el estudio. Vamos a tener un despliegue permanente por todos los sectores. Va a estar Carlos Ruiz y Félix Velasco desde el terreno. Por acá me mandan un mensaje. Ay, mira, me mandan un mensaje con una foto. Muy bien nuestros auditores. De inmediato voy a mandar un video porque nos dicen buen día, espero estén bien. Mucho viento y lluvia. ¿Dónde estás, por favor? Me dices la persona que me envió ese mensaje, ahí se lo envió Gualo. Mucho viento y lluvia, me parece. Vamos a ver si está el nombre que ha escrito. Dino, por favor, dinos de dónde eres. dinos de dónde eres, por favor. Ya, para que podamos también replicar eso. Por acá, Natalia Luco nos dice: hola, buenos días, ¿qué saben del Regimiento Arica? ¿Está inundado? Sí, hay harta, pero no, está transitable hasta el momento. Ha comenzado a llover nuevamente, pero hay harta agua en distintos sectores. Vamos a ir mostrando, están nuestras cámaras activas ahí. Veo el Faro, veo Ulrixen con Balmaceda, veo Valle, veo también la cámara en San Juan. Ojo que ha comenzado a llover profusamente a esta hora. Con mucho cuidado, por favor, cuídense. Si no tienen que salir, si no tienen que trabajar, si no tienen que ir a dejar a los niños al colegio porque todas las clases están suspendidas, no salga, salvo una urgencia muy importante. Por acá dice de La Serena, me está escribiendo Dino, ahí nos mandó un video, Gualo, para que podamos tener la activación. Ya vamos a estar con los muchachos en terreno, nos pueden mandar mensajes también en YouTube, también los vamos a leer. Vamos a leer todo lo que esté a nuestro alcance, así que esperamos que se vayan conectando. Ahí está el video, mira, que nos mandó Dino en La Serena. Dinos desde qué sector de La Serena Dino nos está escribiendo, porque estamos viendo tu imagen a esta hora en el YouTube, donde se ve la lluvia, sector alto parece, pero no logro identificar bien, porque está como oscuro, no tan claro hasta ahora, y la verdad es que eso dificulta un poco la visual de la imagen que me estás enviando. Pero los invito a conectarse, tanto así como Dino, Natalia y Manuel y Pablo y todos los que están en sintonía. Ya están mandando videos, están mandando mensajes, porque también activamos mensajes de voz también a esta hora para poder estar en sintonía con ustedes. Absolutamente imagen en vivo que nos mandó recién un auditor. Así que vamos a estar con toda esa información. Hay activación de quebradas, muchachos, también. Tengan mucho cuidado con la activación de quebradas. Por ejemplo, en el sector Batuco, en la comuna de Salamanca, está activa la quebrada. Les contaba que el estero de Punitaqui también volvió. Es muy importante tener esa precaución. No acercarse a esos lugares. No vaya a sacar fotos, videos. ¿Para qué? No corra riesgos innecesarios. Bueno, las quebradas activadas también en el Rincón de Caimanes, comuna de Los Vilos, en el Bronce, comuna de Betorca, bueno, ya está, es la región de Valparaíso, y en Marqués, en la comuna de Vicuña. Ha llovido harto en distintos sectores, muchachos, por lo tanto, hay que tener cuidado con la activación de quebradas. Por ejemplo, en Vicuña cayeron 40,2 milímetros y en Pisco Elqui 44 ya. Ha llovido harto, pero falta todavía. Viene un tren de sistemas frontales, uno radicado hoy día viernes. Vamos a tener un pequeño descanso el sábado y después vamos a volver el domingo con más precipitaciones. Los modelos así lo están advirtiendo. Por lo tanto, el llamado en este instante es absoluto a la precaución. Estamos viendo en nuestro YouTube la imagen del faro, pero también ustedes nos pueden ir mandando imágenes si tienen alguna activación. Aquí Katherine me está hablando de los accesos, te llegan fotos. Katy, me puedes mandar, por favor, todos los videos o mensajes que puedan tener, porque hay personas que me están advirtiendo acá que no pueden llegar a su trabajo. Tienen que hacer la comunicación directa, ojo, comunicación, ojalá, directa a el empleador. Comunicarse que están teniendo problemas con la locomoción colectiva. Vamos a ver si podemos también llamar al Seremi del Trabajo a ver qué está pasando, cuál va a ser la solución, porque estamos viendo que mucha gente tiene que salir a trabajar y no puede llegar a sus trabajos. Es el principal problema. Ayer tuvimos una emergencia durante la tarde, pasadas las 16 horas, con la caída de una grúa en el sector de Sindempar. Pero pasada esa emergencia, que lamentamos, por supuesto, hay una responsabilidad también que va a tener que asumir la empresa. ¿Cuál va a ser la responsabilidad en este caso del transporte? Y vamos a establecer contacto ahí cuando ya los muchachos a través de Ninja Gualo se conectan, los muchachos tanto Félix como Carlos Ruiz, que van a estar hoy en terreno, y vamos a estar haciendo esta ciudad despierta para todos ustedes. ¿Esa cámara es de dónde, me dice Gualo, la última que mostró, la anterior, esa? ¿De dónde es? ¿Dónde? Ya. Bueno, ya ahí vamos a ir confirmando. Cámaras que tenemos activas a esta hora, que están absolutamente en vivo y en directo. Ahí tenemos Ulrichsen con Balmaceda, la circulación es baja. Eso es Balmaceda, cuatro esquinas. Es baja la circulación ahí en Balmaceda, cuatro esquinas. Pero atentos, por supuesto, y pendientes de sus mensajes a esta hora de la mañana, que me siguen llegando. Por acá me... Cristian me dice: hola, buen día. Viajando desde el sector Hinojal hacia La Serena, ruta 41, expedita. Poco tránsito vehicular, llueve leve. Que estén bien, buena jornada. Muchas gracias, Cristian. Mándanos ahí una fotografía o un video si es que puedes. Si vas manejando, no te lo recomiendo. Pero es importante que establezcamos esa conexión directa y ustedes nos van enviando mensajes de audio, lo que puedan mandar. A los que están manejando, si tienen algo fijo y pueden hacerlo en algún momento, háganlo, pero no lo recomiendo porque queremos obviamente la prevención para todos. Como les decía, hay activación de quebradas y vamos también a establecer, y estamos tomando contacto con el Seremi de Transportes para ver si podemos en algún momento más hablar respecto a lo que está lamentablemente ocurriendo, que nos están diciendo que muchas de las personas se están quedando lamentablemente sin locomoción colectiva, y es un problema que se está dando fundamentalmente en Sindempar. También tenemos problemas en el sector de las compañías, tenemos reportes también de personas que no se pueden desplazar desde la Florida, de la Antena. Por favor, háganos llegar su denuncia. Cualquier situación vamos a estar informando de manera permanente a ustedes durante toda esta jornada. La idea es que nos conectemos, la idea es que podamos obviamente tener reportes y lo que va a pasar con el tiempo. Vamos a ir viendo algunos sistemas también para poder conectarnos inmediatamente, sistemas que están advirtiendo la caída de precipitaciones, porque a esta hora tenemos lluvia y la lluvia no está cayendo en grandes cantidades, pero sí se espera que durante esta jornada de la mañana, en la tarde, comience a caer en mayor cantidad. Atentos desde las 9, 10 de la mañana aproximadamente, porque va a caer más agua el día viernes, y es muy probable que de aquí al domingo vamos a llegar a lo que se ha pronosticado, ¿ah? Que es por supuesto una mayor cantidad de precipitaciones. Para el día sábado también vamos a tener precipitaciones desde aproximadamente las 4 de la madrugada, y ahí hay que tener ojo, y los sistemas internacionales satelitales nos están dando a conocer esa información. Y el domingo también tenemos mucha agua, sobre todo a partir de las 5 o 6 de la mañana. A prepararse, vuelvo a repetir, si no tiene que salir, no salga, no hay para qué. ¿Ah? Ahí tenemos algunas imágenes también respecto al recorrido que se hizo por parte de algunas autoridades. Nos mandan ahí información de activación y situaciones que pudieron ver durante la jornada de la noche. Si bien la senda de Coquimbo cayó lluvia de manera más leve, hay otras zonas en la región donde estuvo lloviendo toda la noche, particularmente en la provincia de Limarí, hacia el interior, Punitaqui, Montepatria con Barbalá, lo mismo acá en Vicuña, Paihuano, Piscoelqui, que estuvo lloviendo bastante, en Salamanca y Apel, también en el Chuapa. También cayó harta agua en Pichidangui, estábamos viendo que cayó una gran cantidad de agua, más de casi 80 milímetros de agua ayer en Pichidangui. Así que, bueno, era un tema que era esperable, también la sequía que ha afectado es lo que se estaba esperando, y también un gran paliativo para la crisis hídrica que nos está afectando y nos está golpeando bastante. No sé si los muchachos se conectaron, Walo, ¿no? Todavía no. Ya, vamos a hablar con ellos nuevamente, vamos a ir a la pausa comercial y estamos de vuelta. Son las 7 de la mañana con 57 minutos, 7 con 57. Tenemos imágenes en vivo de las cámaras de Ovalle, La Serena, tenemos también en distintos puntos en Coquimbo, así que atentos a eso. Hay una cámara de San Juan por ahí también que podríamos buscar, Walo, que está bien interesante, del sector San Juan. Vamos al corte comercial. Las autoridades en este instante ya entraron al COGRIT, estoy ahí en comunicación interna con ellas. Están en la reunión de COGRIT, del Comité de Gestión de Riesgos y Desastres en SENAPRED. Están analizando los problemas que se han producido y preparándose, por supuesto, para una jornada bastante lluviosa. Llueve en la conurbación La Serena Coquimbo, en distintos puntos de la región. Ya estamos de vuelta con más informaciones.
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6: Son las 8 de la mañana, en punto.
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2: Seguimos con esta transmisión de Alerta Guayacán. Recuerde 5853-5252 más 569-5853-5252, el teléfono para que se puedan conectar inmediatamente. Marcela Sala, la saludo de inmediato porque vamos a tener un contacto. ¿Cómo está? Muy buenos días.
3: ¿Cómo está, Daniel? Tuvimos un intenso día jueves y parece que hoy vamos igual. Segundo día ya de sistema frontal que se deja sentir con mayor fuerza acá en la región de Coquimbo. Tengo algunos mensajes. Cristian nos dice, buenos días, viajando desde sector Hinojal hacia La Serena, ruta 41 hasta este momento expedita. Poco tránsito vehicular, lluvia leve, que estén todos bien, buena jornada. Y Patricia nos indica, buenos días, otra vez los vientos del terror desde el piso 11, condominio El Mirador Los Clarines. Patricia Rojas nos escribió ayer en la tarde también, ¿sí?, cuando el viento se dejaba sentir muy fuerte por Coquimbo y provocó la caída de esta grúa pluma.
2: Y había también un reporte en el sector Puertas del Mar de La Serena, Marcela, que está sin suministro eléctrico, más de 7.000 clientes, Marcela, ahí en ese sector. Y eso indica 7.000 hogares, ojo, no son 7.000 personas, son mucho más. Multiplíquelo por 3 o 4. Estamos en contacto ya con el alcalde de Coquimbo, Ali Manucheri, para ir haciendo ya los balances a esta hora, porque queda mucho trabajo todavía. ¿Cómo está, alcalde? Muy buenos días.
4: Muy buenos días, saludarlos afectuosamente. ¿Cómo están ustedes?
2: Aquí estamos, con la lluvia ya que empieza ya a mostrar un poco más de fuerza a esta hora de la mañana, también el viento, que ha sido una tónica de este temporal, y claro, ayer no fue lo que se esperaba tal vez, pero hoy día todavía, y las autoridades han hecho el llamado a no aflojar, que al parecer esto va a continuar y hasta el domingo.
4: Así es, bueno, el día de ayer claramente que nos entregó por lo menos la oportunidad de ir entrando en lo que va a ser esta emergencia con un poco más de calma. Creo que la cantidad de agua caída o los problemas que se presentaron, más allá de las imágenes que fueron durísimas de la caída de una grúa producto de los vientos, creo que hemos ido sobreviviendo lo que fue esta primera jornada de este temporal.
2: Claro, las afectaciones en Coquimbo, aparte de algunos anegamientos, algunas calles, no traen mayores consecuencias, alcalde, ¿no?
4: No, y también se ve graficado un poco en la cantidad de personas que tenemos en nuestros albergues. Nosotros hemos dispuesto alrededor de 11, 12 albergues que están en diferentes puntos del territorio, y a lo más tenemos una persona. Los que mayor cantidad tienen son los albergues de personas de situación calle, que es el que tenemos ahí en el sector de Miraflores. La verdad que lo demás ha sido un despliegue territorial con respecto a disminuir un poco los anegamientos para que a la gente no le ingrese el agua a sus casas, monitorear permanentemente lo que está pasando en nuestros balnearios, principalmente por la crecida también de lo que tiene relación con el mar. La verdad que estamos ahí aún en esa etapa de que seguimos moviéndonos por todos lados, pero no hemos tenido ninguna emergencia más grande, sino más bien cosas pequeñas, cortes de luz en varios sectores, caídas de postes, accidentes menores. La verdad que estamos ahí ahora ahí en esa etapa que todavía no se vuelve todo tan intenso como estamos a veces acostumbrados a este tipo de cuestiones.
3: Alcalde, buenos días. La situación que veíamos ayer en localidades como Tongoy, Guanaqueros, igual era importante, Playa Socos ahí completa. ¿Registran ustedes más personas que hayan sufrido daños en locales, pescadores?
4: Mira, la verdad, nosotros ayer hablé hasta muy tarde, de hecho. Otro medio publica una imagen de la caída del puente
3: de la playa Socos.
4: Y la verdad que son imágenes que no son reales. De hecho, a los 2 minutos, cuando yo le envié la foto al delegado, salió corriendo para allá y me mandó en el acto una imagen caminando por el puente. Entonces siempre le pedimos a la gente que difundir imágenes que no son reales. Creo que no aportan en nada y por supuesto que demuestran que en este tipo de cuestiones todavía hay estúpidos que no se dan cuenta de la que no es un juego andar difundiendo ese tipo de cuestiones y que generan miedo en los vecinos y vecinas. Lo demás, acabo de conversar también con el delegado, está todo ahí intenso, pero no hemos tenido grandes problemáticas. Está mucho nerviosismo, mucho viento, mucha agua caída, pero está en una línea similar en todo Coquimbo.
5: Y con la situación de esta grúa pluma, las personas que están afectadas ahí, ¿cómo se resolvió eso?
4: Bueno, nosotros dispusimos también de todos los albergues. Yo personalmente estuve ahí, llegué después de un par de minutos que había caído la grúa porque me encontraba en el sector de la herradura viendo a unos perritos que nos había solicitado a la gente que los lleváramos a este albergue, hotel que tenemos para ellos. Y ciertamente llegamos muy temprano, entonces estaban todos los cables ahí energizados, los vecinos todavía, algunos de ellos con mucho miedo, mucha preocupación. Y también estuvimos ahí de primera fuente viendo lo que significó la caída de esta grúa y las afectaciones que dejó en las casas. Por lo mismo dispusimos de todo lo necesario para que los vecinos, si ellos querían, podían acompañarnos en los albergues municipales, pero ellos tomaron otra decisión, se apoyan por la misma comunidad, por sus redes de apoyo, y prefirieron quedarse ellos en otros lugares, los más afectados, porque el resto tenía la posibilidad de quedarse en su casa. De hecho, bomberos de Chile, los bomberos de Coquimbo accionaron de inmediato el despeje de la enfierradura y la verdad que estuvieron trabajando por lo menos hasta que me fui, haciendo el corte de estos fierros para volver a habilitar.
5: ¿Logró conversar con la constructora?
4: Yo preferí no conversar con ellos, estaban ahí, conversaron con el administrador, conversaron también con la dirección jurídica en la municipalidad, de hecho nuestros ingenieros fueron también, pero conversar con desconocía muy bien quién era, si era un ingeniero o algo. Yo prefiero directamente que esto sea analizado con mayor profundidad, con informes técnicos que nos permitan determinar las responsabilidades de aquellos, si es que existen o no, más allá de tener una comunicación directa. Lo que sí le pedí a los ingenieros de la Secretaría Comunal de Planificación, que están en los turnos que tenemos como municipio, que fueran a hacer una revisión exhaustiva de lo que significa la otra grúa.
7: Sí, hay dos grúas, hay otra grúa ahí. Es
4: que se cayó una por viento, imagínense, no, que claro. La otra, pero tenía condiciones distintas en su instalación. De hecho, donde se asentaba la grúa era diferente, tenía también unas condiciones que le permitían ser más segura que la otra. Entonces, creo que ahí se tendrá que revisar, investigar como corresponde, pero de todas maneras, a pesar de todo, la constructora estaba muy, no preocupada, sino ocupada en apoyar a los vecinos y resolver el problema.
5: Y la sacaron bien barata también, porque gracias a Dios no hubo personas heridas graves.
4: Paula, y realmente la imagen es muy fuerte. Ustedes vieron las imágenes de cuando se desprende, pero estar ahí al lado de la casa, ver en las condiciones que quedó un auto, si imagínense, una persona hubiese estado dentro de ese auto, una persona que queda completamente aplastada. Sí. Entonces, claramente que son cosas que van sirviendo como lección, y es bueno sacar lecciones cuando no hay ningún lesionado, ni tampoco cuando tenemos que lamentar la pérdida de alguna persona, pero acá siempre nosotros también apelamos a la responsabilidad, a la prevención que tienen que tener todos. La municipalidad no puede salir a advertirle a todo el mundo, para eso las informaciones se entregan con tiempo, y si ellos ven y determinan que hay un factor de riesgo en la construcción de su edificio, son ellos mismos los que tienen que también tomar las medidas. Oye, desarmemos la grúa, hay pronóstico de kilómetros de velocidades en los vientos. Entonces, son cosas que, por supuesto, hay que sacar lecciones de aquello, porque no solo hay una construcción y no solo hay una grúa.
5: Correcto. Entonces,
4: yo supongo que toda la gente que estaba viendo lo que se vino está tomando medidas o está también haciendo lo posible
5: para asegurar estas máquinas, claro. Exactamente.
7: La situación de los albergados en Coquimbo, usted decía recién, no tenemos, pese a que hay varios habilitados, digamos, disponibles, ¿no?
4: Sí, nosotros tenemos, mira, son 11 albergues.
7: Sí.
4: Estamos distribuidos en los centros comunitarios que construimos hace poco, como le comentábamos, que son centros comunitarios que fueron, de hecho, de los primeros en Chile que se hicieron, que tienen la característica de poder funcionar como junta de vecinos, con las agrupaciones que están en el territorio, y cuando se activan las emergencias pasan a ser administrados por la municipalidad. Estos cuentan con autonomía de luz, de agua, cuentan también con todo lo necesario de nuestros equipamientos para que la gente pueda ir. Y eso lo tenemos también en el sector de la cantera. Después está el monasterio, donde está el IDH, que ese es un recinto muy grande que nosotros estamos habilitando, lo estamos habilitando fraccionado, y todo lo que tenemos en Tierras Blancas, en la delegación, en delegaciones rurales y todo. Con respecto a aquello, nosotros no tenemos albergados principalmente en estos albergues. Lo que sí tenemos es directamente en el sector del albergue para personas de situación calle.
7: Ya.
4: Ahí es donde
7: Santa Esther, digamos, ¿no?
4: Más de 50 personas que están en ese albergue.
7: Sector Santa Esther, el alcalde, ¿no?
4: ¿Ah?
7: Santa Esther, ¿no es cierto? El que está ahí, el albergue.
4: Santa Esther. Ahí ya. Tenemos algunos que son bien habituales y otros que también hemos ido apoyando para que se vayan acercando a ese recinto y puedan resguardarse del frío y del viento.
7: Número fundamental, 1420, alcalde, ¿no? De Coquimbo, al menos, para llamados, porque por aquí tenía los otros, que son celulares, también están habilitados, imagino, ¿no?
4: Sí, ayer ustedes también lo habían publicado. Importante que la gente no solo se quede con un número, porque esta es una central telefónica. Tenemos el 1420 para temas de seguridad pública, y principalmente son los números de teléfono. Tenemos el 989-50-3237, el 968-49-4140, el 990-32-84-41. Esos números, por favor, si nos apoyan en la difusión de aquello o reforzárselo a los vecinos, es importante que los puedan tener. Nosotros tenemos una central telefónica que está funcionando desde ayer, desde las 8 de la mañana, con turnos 24 horas, para que los vecinos y vecinas nos llamen con respecto a aquello. Ya tenemos informes, por ejemplo, que nos han solicitado los diferentes requerimientos que han llegado por parte de los vecinos y vecinas. Ahí tenemos total 5.375 requerimientos que han ingresado por nuestra central telefónica. Ya atendimos 4.546. Y principalmente están asociados al tema de nylon, sacos de arena y todo. El municipio de Coquimbo hizo el trabajo de tener los insumos necesarios. Siempre hay una racionalización también. Sabemos que esta emergencia va a ser más larga. A veces también apelamos a que los vecinos y vecinas, también de manera preventiva, vayan arreglando situaciones que puedan tener. Había gente que nos llamaba porque tenía una gotera en su casa. Y esas cuestiones, siempre hemos dicho que la gente tiene que prepararse.
7: Claro.
4: O sea, tuvimos un aviso durante mucho tiempo. Si nosotros el nylon lo estamos llevando donde hay afectaciones producto del viento, donde hay caídas de techumbre, pero hay gente que nos llama porque en una de sus piezas están con una gotera y nos vienen a exigir el nylon. Nosotros priorizamos en la emergencia, lo mismo hacemos con todos los requerimientos que nos van llegando. No podemos nosotros cubrir todo, vamos categorizando lo que son las cosas más urgentes, donde mayor afectación puede tener los vecinos y vecinas. Estamos tirando un poquito para el lado los anegamientos, si es que los anegamientos pueden afectar a algún vecino, nosotros vamos y acudimos, pero si no, nosotros priorizamos y vamos a los lugares donde más afectado se puede ver nuestra gente.
5: Perfecto, alcalde. Le agradecemos el contacto con nosotros a esta hora. Seguiremos, por supuesto, con ustedes durante todo este fin de semana. Que esté muy bien, muy amable.
4: Muchas gracias, un abrazo.
7: Muy buenos días. Ahí estaba entonces el alcalde Coquimbo, Lima Nucheri. Estamos con Carlos Ruiz, Marcela, a esta hora de la mañana, conectados ya. Está en el sector de la grúa, y estoy mirando. ¿Podemos poner esa imagen completa, Gualo, por favor? La imagen completa del despacho de Carlos Ruiz. ¿Cómo estás, Carlos? Muy buenos días.
6: Buenos días, Daniel, Marcela. Me escuchan bien, ¿cierto?
7: Perfecto.
5: Perfecto.
6: Sí, estamos acá en el sector, efectivamente, donde cayó esta grúa de grandes proporciones, y lo que se puede ver ahora un poco con la luz del día y ya sin tanto movimiento de personal de emergencia es la magnitud de este accidente. Esto podría haber sido una situación mucho más catastrófica, como decía Marcela. La empresa ahí que se ve el cartel, Ingebec, de verdad la sacó muy muy barata, porque esto podría haber sido una catástrofe. Afortunadamente no había tanta circulación de personas. Esta es una calle muy transitada, la calle Condell, precisamente porque conecta a los vecinos que bajan del Sauce, por ejemplo, van al supermercado Santa Isabel o van a la estación de servicio que está un poquito más acá. De verdad, esto es un milagro, efectivamente, que no tengamos mayores lesionados y solo daños a infraestructura. Hasta esta hora que estamos acá no se ve personal trabajando para remover la estructura. Está tal cual como quedó anoche. ha llegado un camión de CGM, me imagino, para trabajar en la reposición del tendido eléctrico.
5: Todavía no se repone.
6: En un ratito más voy a tener que salir acá de esta posición, pero hasta el momento no hay trabajos, no hay trabajos de ningún tipo. De hecho, las barreras que se habían colocado también el viento se las llevó. Como ustedes pueden ver, han llegado ahí algunas personas, unos curiosos que pasan a mirar, porque de verdad esto llama muchísimo la atención por la estructura que tiene esta grúa. Y voy a tratar de mostrarles la otra grúa que está un poquito más allá, que todavía está armada y que, bueno, hay preocupación de los vecinos, porque ¿quién dice que esto no podría correr la misma suerte que la primera grúa? Así que ojalá que lo que había anunciado ayer el delegado presidencial junto con el Seremi del Minbu, Pablo Cuadra, de que va a haber una investigación y que se va a resguardar a los vecinos, de que esto no se vuelva a repetir, sea efectivamente tal como ellos lo dicen, porque todavía nos quedan varias horas de temporal, ¿cierto? Varias horas de viento y de lluvia, y esto ojalá que no signifique una situación compleja como la que vivimos ayer y que le estuvimos comentando durante la tarde, Marcela, Daniel.
5: Carlos, entonces la energía todavía no se repone en el sector, lo primero.
6: El suministro de las viviendas sí, lo que ya no está repuesto es el tendido de calle.
5: Perfecto.
6: Me parece que lo que se alcanzó a llevar fue precisamente postes que eran del tendido eléctrico de calle, porque vemos que una de las viviendas que está justo aquí en la esquina tiene energía eléctrica, tiene un farol prendido ahí, ustedes lo pueden ver en la esquina izquierda de la imagen, y me da la impresión que las viviendas cercanas sí tienen energía eléctrica. Lo que está complejo es el tendido eléctrico de la calle, y como hay cables en el piso, en la noche esto puede ser complejo para las personas que pasan por acá, porque está cerrado el perímetro solo de calle Condel, entre Serrano y una cuadra más hacia el sur. Pero el resto del tránsito está habilitado.
5: Oye, una menor, una niña con un pie lesionado leve y una señora con un alza de presión fueron las consecuencias de esta tragedia que lo comentábamos con Carlos. Pues, pudo haber sido mucho, mucho peor. Daños materiales, donde la constructora va a tener que hacerse cargo, por supuesto, por las condiciones de las que estaba asegurada esta grúa, y que llaman la atención por muchas construcciones también que ocupan la misma grúa pluma. Y teníamos muchos llamados telefónicos, sí, y muchos WhatsApp ayer en la tarde, porque la gente se asusta, habían muchas de ellas muy cercanas a otras viviendas, y llamados a la tranquilidad de
7: hecho, familiares que están preocupados.
5: Estábamos con Rodrigo Sánchez, sí, eran las 5 de la tarde, y decíamos, bueno, si usted está construyendo algo, asegúrese, para eso tienen ingenieros, tienen prevencionistas, sí, vayan a revisar estas máquinas, porque son muchas las que se están ocupando acá en la colocación.
7: Y nos llegó también un video que está publicado en nuestras redes sociales, de hecho, Guayacán FMSL, donde en el sector Puertas del Mar, donde hay otra grúa y se veía un movimiento de la grúa.
5: El viento era importante.
7: El viento era importante, entonces había también preocupación. El alcalde recién decía que la otra grúa al menos se ve un poquito más sólida. No sé, Carlos, tú que estuviste aquí en el lugar.
5: Tiene que haberla asegurado al tiro, claro.
7: Claro, sí, efectivamente hecho... eso es así, para la tranquilidad de los vecinos. ¿Carlos? ¿No escucha? Parece que no escucha, Carlos.
5: Vamos, estamos sí, ahí.
7: Ahí está saliendo del vehículo, si... parece que ha amainado un poquito la lluvia ahí en el sector de Sindempar en Coquimbo.
5: Va a ver, claro, está la gente CGE ahí con
7: claro,
5: con estos camiones especiales, con estas escaleras para poder...
7: Son camiones grúa que también le dicen, creyendo, a estos camiones que tienen como esa... Como
5: yo
7: esa
5: lo encuentro estructura difícil, además que mover esa estructura,
6: bueno,
5: va a costar...
6: Disculpe, que no ahora sí, activado el audio.
7: Ahora
6: tengo
7: sí,
6: muy poco retorno desde el estudio, así que voy a hablar... de corrido, lo que les comentaba es que la grúa que está paralela a este sector está

0: esperemos que esto se pueda resolver. ¿No llegaron familiares de la casa que fue destruida? Lo van a sacar de ahí, ¿eh? Lo van a sacar.
1: La radio de aire.
0: Sí, lo van a sacar porque la situación está compleja, todavía no está. Se había asegurado un perímetro y el carabinero cerró un perímetro preventivo. Y la situación sigue estando muy delicada. Vamos a volver contigo en un ratito más, Carlos.
1: Perfecto.
0: Para ver qué está pasando allá en el puerto de Coquimbo.
2: Sí, porque ahora estamos conectados, vamos a La Serena, estamos conectados con Félix Velasco. A esta hora, imagen absolutamente en vivo para quienes nos quieran ver en el YouTube. Usted nos busca como Radio Guaygan. ¿Cómo estás, Félix? Muy buenos días.
3: Hola, Daniel, Marcela, buen día. Intensa estuvo la lluvia en la noche, ahora paró un poquito, pero sin duda, para los escépticos que decían, oye, no pasó nada con la lluvia, a esperar y tomar las precauciones y evitar los hechos de riesgo que vimos ayer, por ejemplo, lo que estuvimos reporteando y entrevistando en vivo.
2: Félix, ¿dónde te encuentras ahora? ¿Dónde te encuentras ahora para que ubiquemos el lugar de donde estamos?
3: Estamos en la Avenida El Santo como camino al mall, sector del Club de Tenis de La Serena.
2: Vamos las canchas, con las canchas absolutamente anegadas.
0: De justicia.
2: Exactamente, tribunales en lo penal, están ahí, la juzgada garantía también está ahí, ¿no? Sí.
0: Hay anegamiento, pero no al nivel que esperábamos por lo que se había anunciado. La lluvia ha sido fuerte, pero tampoco intensa.
2: No, porque llegamos a los 27 milímetros en la zona de Coquimbo, no era lo que se esperaba, pero hoy día se espera, y el llamado que hacía Félix tenía mucha razón, a no aflojar, Félix, porque va a seguir lloviendo.
3: Pasa muchas veces, Marcela, Daniel, que la gente dice, oye, anunciaron tanta lluvia, no pasó nada, retomemos la normalidad, y ahí está el riesgo. Así que reiterar los llamados de precaución, de autocuidado. Mencionábamos ayer esta persona que se fue a bañar ahí en plena sector de marejadas.
0: Se hizo famoso él en todo caso, y se arrancó justo el carabinero. Sí.
3: Luego que hicimos la entrevista llegó Carabineros, pero no lo pudo tomar detenido. Pero sí en Valparaíso, Policía Marítima tomó detenido a algunos artistas que estaban ingresando al mar. Sí.
2: Félix, tú que estuviste ayer reporteando en la noche, te pude ver hasta altas horas, no era tanta la lluvia, pero y tampoco se ve tampoco tanta afectación, inundaciones. Se ven algunas, obvio, usted va pasando seguramente por algún lugar donde efectivamente hay una poza, qué sé yo, pero no hay mayor afectación hasta el momento. O sea, no tenemos mayores problemas. Y viste también la segunda pregunta, ¿locomoción colectiva activa en el centro, en la avenida Francisco Aguirre por lo menos?
3: Escasa, muy poquita locomoción colectiva, y entendiendo que la locomoción colectiva en la región no es licitada, solamente los buses eléctricos son los licitados, los que deben cumplir, los demás, si no funcionan, lamentablemente en este país no pasa nada.
0: Claro, nuestra piedra en el zapato, el transporte.
2: Claro. Ese es el gran problema, y es por eso que también la Seremia del Trabajo a primera hora aquí en la radio ha sido un fuerte llamado a poder tener esa conciencia del empleador, pero también, ojo, el derecho del trabajador a poder avisar y a poder comunicarse en los canales oficiales de la Dirección del Trabajo. Usted busca en Google, busca Dirección del Trabajo y le van a aparecer todos los datos.
0: Podemos seguir conectados con Félix, pero tengo algunos comentarios. Natalia, que nos señala, salí por Regimiento Arica y no está tan inundado por ahora. Pero hay que manejar con precaución. Por favor, si vemos peatones, pongan los gatos y pasen más lento porque tenemos que ser solidarios. Gracias, Guayacán, por mantenernos informados. Un abrazo, Natalia. Muchas gracias, Natalia.
2: Oye, nos escribe, te mandé una foto, Walo. Nos escribe Víctor Villagrán por una situación en la cantera. Voy a poner el audio de Víctor. Lo agradecemos, por supuesto, al colega. Escuchemos, colega del Semanario Tiempo. Escuchemos. Bueno, me equivoqué yo. Me disculpe, no le puse el volumen. Ya. Vamos a escuchar.
3: Me voy a trasladar a otro lugar. Y nos conectamos en unos instantes más.
4: Víctor Villagrán, por acá. Estoy en el sector de la cantera. Me vine de La Serena a Coquimbo, me vine por mayor seguridad por el sector de la cantera. Y está completamente inundado. Un poco más abajo de este Mall Arauco, del hospital, de esa zona, hay una poza realmente preocupante. Difícil de pasar, difícil de cruzar por la cantera. Ojo con eso, que no es la mejor ruta si es que el automóvil no está bien preparado. Eso, vale, gracias.
2: No, te pasaste, Víctor Hugo, muchas gracias.

0: Víctor Hugo
1: Yaral. Arauco, ¿no?
0: Cerca de ese mall. A ver, ¿podemos ver la foto de nuevo, Walo? Por favor, ¿podemos ver la foto? Sí, la última que teníamos en pantalla, que es para que la gente la pueda apreciar en YouTube. La última que... Exactamente.
1: Ahí está
0: la poza, es profusa. Víctor justo sacó un momento, salió el auto, imagino, porque pudo sacar esa foto. Cuesta circular por la carretera, así que cuidado la gente que va por ahí.
1: Estamos, recuerden, alerta Guayacán desde muy temprano, más 569-585-35252 para que usted nos mande sus comentarios, videos, imágenes, información que pueda ser útil para usted, para sus vecinos, para poder también ayudarlos a canalizar algún tipo de emergencia. Tengo más comentarios acá. Patricia Rojas nos dice, a propósito de las grúas en la cantera, construcción del hospital, también son hartas. Hay que pedirle a las empresas constructoras que aseguren o reaseguren esta, porque ninguna medida por ahora es menor, así es que vamos a estar en contacto seguramente con la situación que sucedió ayer en Sindempar y esta grúa pluma. Varios se movilizaron también para poder controlar estas situaciones. Seguimos con imágenes de distintos puntos,
0: mira,
1: que marcan anegamiento.
0: Esa imagen nos mandó, mira, Marcela, le agradecemos al Seremi el trabajo, Seremi de Transporte, Marcelo Rojas, que nos mandó esos Avenida Alberto Hurtado con Nidia Concha, sector, claro, El Sauce en Coquimbo. Mira, ahí se ve
1: la micro roja.
0: La micro roja eléctrica. Se ve, pero mira las pozas ahí, bien complicado.
1: Yo creo que el más la manda para decir que está, claro, trabajando en transporte público.
0: Pero justamente se logra apreciar ahí los problemas ahí de circulación para que la gente tenga cuidado ahí en el sector, ¿ya?
1: Hay que tener precaución, están los buses, yo creo que esta es la señal que quiere dar el Seremi, están los buses en las calles, hay que armarse de paciencia. Agradecemos también a Cristian Vera, que nos manda videos, él estuvo todo el día de ayer en terreno, conductor de aplicación, nos manda sus imágenes y dice que ellos están presentes, ahí sin está, duda, para colaborar con el traslado de la gente. Este es Balmaceda, llegando al sector de Las Higueras, ya. Líder Express. Este sector siempre se ha negado mucho, pero no está al nivel de años anteriores, donde eran verdaderos ríos los que bajaban. Todavía se puede circular, todavía se puede transitar con precaución. Manejar a baja velocidad. Si usted ya aquí se pasa rajado, por decir un chilenismo, claro, va a mojar a todo el resto que está ahí en la esquina.
0: Gracias, Cristina. Buena imagen para poder tener,
1: por ahora, apreciar. Por ahora está ahí un nivel súper controlado, porque tampoco la lluvia ha sido torrencial. Ha sido una lluvia que ha caído durante toda la noche, sí, de manera no constante, porque hubo momentos donde paró de llover. Así que hasta el momento se ha manejado bien la situación.
0: Sí. Ahora, pese a que el Seremi de Transporte nos manda imagen de transporte público regulado, recordemos que los buses eléctricos tienen recorridos súper acotados, Marcela.
1: Sí, son dos recorridos.
0: Uno que sale de las compañías, los dos salen de las compañías, pero llegan uno a La Pampilla y el otro al sector del Sauce. Pasan por el sector del Rosario, JJ Pérez, pasan por Balmaceda también y por el centro de la ciudad, pero ojo, son acotados a las compañías, es más complicado, otros sectores como la compañía baja o sectores más cercanos al sector de Islón, también en el sector de la Florida o sectores acá del sector oriente de La Serena, no tienen locomoción. Manda el informe también hasta ahora la Municipalidad de La Serena, Marcela. Tienen en el albergue del Liceo Gabriela Mistral, tienen a 40 personas ya albergadas ahí, ya, y tienen animales de 7 animales de compañía. También me dicen que en el albergue Protege tienen 5 personas sin animales de compañía albergados en este momento. Han recibido 93 llamados o ingresados al centro de atención telefónica, afectaciones reportadas hasta el instante en La Serena, viviendas afectadas por caída de árboles 2, por árboles caídos se reportan 23, y viviendas con voladuras de techumbres 8. En este instante, lo que nos envía hasta el momento el municipio de La Serena en este informe. Además, nos hablan ahí de calles que están cerradas. Atención, Alberto Arenas con Los Arrayanes, está anegada, Marcela, está cerrada la calle. Sí. En Avenida El Santo con Juan Soldado también está cerrada la calle, ojo. Y en Cirujano Videla, que es esta calle donde está el MOB, donde está Contraloría ahora, también está cerrada.
1: Tengo un auditor, Francisco, dice: buenos días, yo trabajo en construcción. esa pluma, la grúa ahí del sector Sindepar que causó el accidente, esa pluma debe tener un refuerzo en cuarto piso o quinto piso desde la losa a la pluma. Yo viendo las imágenes no veo ese refuerzo y hay que se colocan además estos refuerzos hacia arriba. Cada 5 o 6 pisos esta grúa debe tener un refuerzo. Ese es un buen dato para la investigación que hace Francisco.
0: Buenísimo el dato que nos está entregando el auditor a esta hora de la mañana. También tengo un llamado, le voy a mandar primero la foto, después el video, Gualo, porque Carabineros está enviando una información reciente, muy reciente, y un llamado fundamentalmente, Marcela, a la conciencia respecto a los llamados de emergencia. Porque, ¿qué pasa? Ayer, en el sector Pan de Azúcar, ahí le envié la imagen a Gualo, una persona en estado de ebriedad, durante la noche, quedó atrapado con su camioneta en un canal, fíjate. Entonces,
2: tenemos claro, las imágenes.
0: No, sí, ahí se fueron las imágenes para Gualo, ya la vamos a tener ahí en pantalla, pero la verdad, ya, están ocupando recursos, es una responsabilidad, ocupando recursos de carabinero o de cualquier tipo de sistema de emergencia, imagino bomberos, qué sé yo, para poder rescatar a una persona que en estado de ebriedad cae a un canal, creo que es bastante irresponsable. Así que ahí vamos a estar compartiendo la imagen, Gualo, para que la
1: lo
0: gente pueda
1: tomar conciencia. Lo mismo que decía el alcalde Ali Manucheri, que tener criterio también para la situación de emergencia. Se avisó por lo menos con 2 semanas de anticipación. Entonces, llamar a las municipalidades porque tiene una gotera en el techo no es prudente. Hay que tener criterio también, claro, y ver que si hay emergencia cuando tenemos situaciones donde la vida de las personas o las casas tienen riesgo. Acabo de mandar, Willy Manía, como siempre, nos manda una imagen del sector Balmaceda con regimiento Arica. A ver si podemos ir.
0: Ahí podemos ir de inmediato para poder ir.
1: ¿Dónde está este paso también, bajo nivel?
0: Claro, ahí.
1: ¿Sobre y nivel?
0: ¿A dónde? ¿Cuál? El de regimiento Arica es sobre. Sí, sobre nivel. Sobre nivel. Ya, pero para que podamos tener obviamente conciencia, las personas que están conectadas también, el llamado, hay una persona, imagínense, en estado de ebriedad, cuando es un llamado, cuando no se puede conducir en estado de ebriedad y más encima se cae un canal y ocupa recursos que podría ocupar otra persona que está en una verdadera emergencia.
1: Sí, mandamos las imágenes, a ver si las podemos poner y compartir ahí también la de regimiento Arica con Balmaceda. Tengo más comentarios antes de ir una pausa. Sí. Bruno Enríquez también nos saluda y nos manda información. Por favor, nos indican los sectores. Tengo aquí, estoy un poco piti.
0: Ya, no.
1: Hospital de Coquimbo, es la que nos está mandando a esta hora Bruno Enrique, sin transporte público.
0: ¿Dónde?
1: Sector del hospital.
0: Ya, del hospital.
1: Ah, nos mandó la foto del bus rojo, del bus eléctrico. Ya, hay transporte.
0: Pero ojo, está reducido, está reducido, sí. Ese es el tema. Me mandó una imagen del Seremi Transporte, pero claro, nos mandó una imagen de un recorrido bus eléctrico que es un transporte regulado y que tiene permanente conexión. Entonces, es difícil poder tener un parangón con eso.
1: ¿Ya? Tengo Alejandro. Buenos días, imagino que ya saben del corte de luz en el sector Puertas del Mar. Según la página de CG, el servicio sería repuesto recién a las 21:30 horas.
0: Sí, Puertas del Mar, y hay como
1: 7, a jugar Ludo, Loto y todo. Gran Capital.
0: Y hay como 7.000 lugares afectados, Marcela, imagínate. Mira, estamos viendo la imagen ahora en nuestro YouTube para que ustedes la puedan apreciar. Ese es el vehículo que cae al canal por una persona que conducía en estado de ebriedad. ¿Y qué pasa? Ocupamos recursos que podían ser para otra cosa. Lamentable. ¿Ya?
1: Hay una gran multa que sacarle.
0: Exacto.
1: Para que aprenda.
0: Vamos a la pausa.
1: Oye,
0: ¿no?
1: Bruno me dice: perdón. Los buses que están, efectivamente, son estos buses eléctricos, pero no hay nada más.
0: No hay nada más.
1: Hay no poco, hay las otras micros que son del sistema no regulado, ni tampoco hay colectivos.
0: Mira, le voy a tirar la oreja al Seremi porque me mandó. Mira, ahí está el rescate de esta persona, Marcela. Estamos viendo en nuestro YouTube. Esta persona, mira, en alta hora de la madrugada, noche, con
1: y hasta el pecho el agua.
0: Ocupando a personas que te
1: ahí están los estar bomberos con el agua hasta el pecho, porque los pone en riesgo a ellos también.
0: Exactamente, en otra emergencia. Y lo otro que te iba a decir, Marcela, que se me había quedado en el tintero, que claro, le tiro las orejas al Seremi de Transporte, porque claro, me manda 3 imágenes del bus eléctrico, pero una de un bus normal, de un bicerco. O sea, claro, ese es el problema, Seremi, que tenemos problemas con la locomoción de carácter privado. Mira, esa es la imagen de Balmaceda que mandó Willy Manía,
1: parece, ¿no? Sí, la mandó Willy Manía, Regimiento Arica, con Balmaceda, está inundada. Era una de las zonas que habitualmente se inunda, no hay que
0: el paso
1: tránsito de con precaución todavía.
0: Sí.
1: Sí. Tránsito con precaución todavía.
0: Regimiento Arica con Balmaceda. Absténganse de pasar por ahí porque pues pueden echar a perder su auto al pasar ahí porque hay una poza del estilo. Me acordé ayer también vi una imagen que publicamos en nuestras redes sociales, Marcela, del sector de Maestranza ahí en sector, perdón, en Benavente con Tocopilla, no Valle, donde se hace una poza, pero es una piscina real que se produce. Vamos a la pausa, estamos de vuelta, estamos en vivo con nuestros compañeros en terreno y estamos de vuelta con más informaciones.
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9: Son las 8 de la mañana y 41 minutos.
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0: Estamos de vuelta, son las 8 de la mañana con 47 minutos, Marcela. Sí, ahí sí. Sí, como dice Rodrigo, yo voy a presentar una queja formal con ese reloj que está ahí.
2: Siempre está al revés.
0: Siempre me confundo. Oiga, tenemos ahí informe de línea, Marcela, respecto al agua caída en la región de Coquimbo para que podamos revisar. Yo acá tengo el de Meteo La Serena que también podemos revisar, hacer una comparación y yo te puedo ir contando.
2: Vamos a revisar eso, ya. Pero antes vamos con un contacto telefónico porque vamos a Montepatria, una de las comunas de la provincia de Limarí donde está proyectada la mayor cantidad de agua caída. Montepatria y Punita, que son esas dos las comunas que estarían recibiendo más agua durante estos 4 o 5 días de precipitaciones. Vamos a hablar con Luciano Alday, periodista allá en Montepatria, para que nos cuente qué es lo que está pasando. ¿Cómo estás, Luciano? Buenos días.
23: Muy buenos días, un gran saludo para ustedes y para toda la audiencia. Así es, como ustedes señalaban, se esperan grandes precipitaciones aquí en la comuna de Montepatria y ya ha caído también bastante agua. Hay siempre también recordar, aclarar para la gente que quizás no conozca lo que es la comuna de Montepatria. Montepatria es una comuna ampliamente dispersa con un amplio territorio y con muchas localidades, son más de 200 localidades rurales. Entonces uno puede hablar de diferentes cifras en diferentes sectores de la comuna de Montepatria. Por ejemplo, aquí en lo que es Montepatria Centro, lo que es la entrada de la comuna, ya se calcula que han sido cerca de 30 milímetros de agua caída durante la jornada del día jueves, pero en sectores más cordilleranos, que es por ejemplo las Ramadas de Tulahuén, que queda incluso a más de una hora en vehículo aquí de Montepatria Centro, ya son más de 80 milímetros. Entonces, es para graficar un poco para la gente que desconozca un poco cómo es la realidad de aquí de la comuna de Montepatria. Cuando uno habla de Montepatria, puede hablar, claro, de lo que es la cabecera comunal, de lo que es Montepatria Centro, lo que es la entrada de la comuna, pero también la comuna alberga más de 200 localidades. Una de ellas, por ejemplo, las Ramadas de Tulahuén, que es una de las más cordilleranas, una de las que está más hacia arriba, más hacia el interior, y en esa ya se registran más de 80 milímetros. Durante la noche cesó un poco la lluvia y ahora en la mañana ya ha empezado de nuevo. Pasadita a las 8 de la mañana empezó a llover nuevamente aquí en lo que es Montepatria. Y bueno, en este momento comentarles también que está sesionando el COGRID comunal con el alcalde Cristian Herrera Peña, con los diferentes departamentos del municipio, con carabineros, bomberos, y también se están sumando algunos representantes de gobierno para lo que van a ser las coordinaciones de una nueva jornada de precipitación.
2: Luciano, igual Montepatria ha sido una comuna bien golpeada por distintas cosas, la mosca, la fruta, la sequía, ahora tenemos estas precipitaciones. Ayer cuando hicimos el primer contacto ustedes decían, bueno, bendita la lluvia también, estamos preparados para la emergencia, pero mucha falta que hacía, y no tan solo en agua caída, sino que también en la nieve que se va a acumular en cordillera, porque sirve también para rellenar el embalse La Paloma, que estaba bajísimo.
23: Así es, como mencionábamos ayer, estas precipitaciones son muy bienvenidas por el mundo rural, por los agricultores, por los crianceros, que también van a tener pastos para sus animales, y en general para todo el campo. Se ha sentido la sequía acá, la sequía ha sido un golpe duro para la población de Montepatria y de todas sus localidades, y es por eso que la lluvia es bienvenida. Y más allá de que sea muy... una buena noticia esta lluvia, siempre también se ha reiterado ese llamado a la precaución, al autocuidado, porque sabemos que si bien se espera mucha esta lluvia, también puede generar algunas complicaciones, incluso ya se ha generado algunas, y en eso obviamente el llamado se reitera, el llamado al autocuidado, a la prevención. Ya hemos tenido cortes de electricidad en diferentes sectores de la comuna, y ahí por ejemplo también el corte de electricidad también grafica lo que comentaba recién, la dispersión geográfica de la comuna de Montepatria. Durante la jornada de la tarde-noche de ayer jueves, se calculaba que cerca del 80% del territorio de la comuna estaba sin el suministro eléctrico. Pero ese 80% en el territorio, en lo que es la dispersión de la comuna, agrupaba cerca del 50% de la población, que eran cerca de 15.000 habitantes de la comuna de Montepatria.
0: O sea, que entonces, la mitad, 15.000 es harto, Luciano, es bastante. Sí. ¿Cuál es la... ¿hay albergados? ¿Tienen habilitados albergues? ¿Hay calles o caminos con rodados, cortados?
23: Sí, se han registrado rodados en diferentes rutas. En la medida de lo posible, el mismo municipio ha acudido a esos lugares para quitar los rodados, porque no han sido hasta el momento rodados tan dantescos, tan gigantes como han ocurrido en otras ocasiones. Hay un par de piedras que han caído, y dentro de lo posible el municipio se ha acercado también a limpiar esas rutas. En cuanto a lo que son los albergues, aquí me señalan que no se puede hablar obviamente como tal de albergue, porque el albergue necesita una restricción sanitaria. Así que en estricto rigor lo que hay aquí en Montepatria son residencias temporales, que
0: se les llama,
23: refugios temporales, temporales. Y ahí sí hay varios, por la misma situación que les comentaba, son muchos, porque principalmente sedes sociales, sedes de juntas de vecinos, ha trabajado ahí junto con la comunidad para recibir a quienes lo necesiten. Por el momento no nos han informado de alguien que haya necesitado este refugio temporal, pero hay varios ya dispersos por toda la por toda la comuna en diferentes sectores, como por ejemplo también se habilitó el CESFAM de Carén, bueno, las juntas de vecinos del Tallar, el Cuyano, que son sectores cercanos a Tulagüén, la sede social del Porvenir en Chañaral Alto, la sede social del Parque Alto, y así son varias las localidades que están con alguna sede, con algún refugio temporal para poder albergar en caso de que sea necesario alguna familia, algún damnificado.
0: Por lo tanto, sin albergados, no hay caminos cortados hasta el momento, salvo algunos rodados. El
2: corte de luz.
0: Y, pero el corte de luz, lo más importante en Montepatria, que es el 50% de la población, me decía aproximadamente sí. 15.000 personas que están siendo afectadas.
2: Perfecto, Luciano. Te vamos a estar en contacto durante estos días. Que esté muy bien, muy amable.
23: No hay de qué. Hay un gran saludo para ustedes y les estaremos informando de cualquier otra novedad que ocurra por aquí.
2: Muchas gracias, Luciano. En Cogrid Comunal está el alcalde Cristian Herrera de Montepatria. Tenemos información policial. Detectives de la Brigada de Homicidios de La Serena, por instrucción del Ministerio Público, desarrollan diligencias investigativas para esclarecer el homicidio de un hombre chileno de 42 años que se registró al interior del terminal de buses de Coquimbo. El examen médico criminalístico externo de este cuerpo estableció que la víctima presentaba diversas heridas atribuibles a un arma cortante, lesiones que serían compatibles con la intervención de terceros. Los hechos ocurrieron cerca de las 21 horas del jueves, el día de ayer, cuando la víctima sostuvo una discusión con una locataria del terminal. Posteriormente, un tercer sujeto llegó al lugar y lo atacó con un arma cortante en reiteradas ocasiones para luego darse a la fuga. Información que publicamos en nuestras redes sociales, @guayacan.cl. Estamos transmitiendo también YouTube
0: en directo, absoluto. Esta imagen en vivo,
2: nuestro todo, canal de todo. Radio Guayacán, así nos puede encontrar, nos puede escuchar, y vamos a mostrar ahí todos los videos que usted nos mande. Si es que más 569-58-53-5252. Ahora sí, vamos a la actualización.
0: Vamos, ¿le parece? Porque yo quería hacer el comparativo, Marcela, porque hay indicadores de algunos medios distintos, pero el oficial hasta el momento es en línea y tú lo tienes ahí y yo te voy a ir comparando a ver cómo vamos.
2: Las estaciones son las que cambian, pero vamos a las comunas, a las ciudades principales. Ovalle, a las 8 de la mañana, según en línea, 30 milímetros.
0: Ya. Según las estaciones de Meteo La Serena, en sector Fray Jorge, que es el sector costero de Ovalle, han caído 67,2 milímetros y 78,7 en el sector Quebrada Seca, y en Ovalle mismo, para hacer el comparativo, 30,4 dice
2: Meteo La Serena. 30,4 y ya dice 30. Vamos a la comuna de Punitaqui, que iba en estos 5 días a recibir cerca de 300 milímetros. Ya marca a las 8 de la mañana 77,6, según el INEA. 77,6. 77,6. Sí.
0: Mira, voy a hacer un solo paréntesis, Marcela. Esos son los trabajos de carabineros en el sector Puclaro, ahí de la ruta 41.
2: Rodados.
0: Despejando ahí carabineros en la noche, a mano despejando el camino.
2: Sigamos. Se agradece la labor.
0: Se agradece, obviamente. Mucha voluntad.
2: Vamos, ya te dije, bonita, que 77,6.
0: Aquí dice 74,8 metros de la zona.
2: Está en el rango. Información.
0: Sí.
2: Con Barbalá, provincia de Limarí, también hacia el interior, 62,1 de acuerdo con el INE.
0: 60,5 de acuerdo acá, Meteo La Serena.
2: Y nos vamos a la provincia de Choapa. Los Vilos, 72,7.
0: Los Vilos, mira, acá aparecen Los Vilos, sí, 66,4.
2: Claro, es más o menos parecido. Sí. Pero localidades cercanas, por ejemplo, Quilimarí, están marcando 71 milímetros.
0: Sí, 70, aquí lo mismo. Sí.
2: Nos vamos hacia el interior y Yapel, casi 50, 49,2.
0: Sí, 49,9 acá, lo mismo casi.
2: Salamanca, 62,1.
0: Salamanca aquí no tiene indicador, al menos Meteo La Serena.
2: 62,1 y Canela, un poquito más al norte de Los Vilos, 42 milímetros.
0: Sí, aquí solo Mincha, 47,7 milímetros.
2: Está
0: Mincha,
2: bien la
0: pero muy, a las 8 es un alivio para allá. Yo creo que una alegría tremenda en Canela recibir agua.
2: Las dos fuentes confiables.
0: Exactamente. Ahí hay que tener cuidado. No me acuerdo el nombre de la ruta, Marcela. La ruta que va por el interior de Canela para llegar a Illapel.
2: Auco Los Pozos.
0: Auco Los Pozos. Ahí siempre las quebradas se activan y impiden el paso. Aíslan un poco esos sectores, ¿ya?
2: Tengo información.
0: Oye, disculpa, lo último, Marcela, Vicuña, 45,4 según Meteo La Serena.
2: ¿Vicuña? Sí, Vicuña, a ver, voy a revisar bien porque...
0: Sí. Y aquí La Serena tengo 22,9 y Coquimbo 32,4 milímetros. Hasta Vicuña, las 8 y cuarto.
2: Según INEA, 29,6.
0: ¿Ya?
2: Hacia el interior, Paihuano o Piscoel, que es la estación, casi 40 milímetros, 39,9. La Serena con 14,9, no sé cuánto dice.
0: Acá está 22,9,
2: dice. Ya, ahí hay una pequeña diferencia, depende mucho de dónde esté ubicada la estación. Claro. Pan de Azúcar, que corresponde a Coquimbo. ¿Sí? Esto es Pan de Azúcar, no, sí, es Coquimbo.
0: Es Rural Costa. Cordillera, le dicen ahora, Rural Cordillera.
2: Pan de Azúcar, 30,8.
0: Lo mismo, acá 32,1 Pan de Azúcar, dice.
2: Y Andacollo, ahí estamos, nos vamos más hacia el interior, 27,5.
0: Ya. Sí, está en el rango. Aquí, no, ojo, metió la CNI de 40 milímetros en Andacollo. Según donde está la estación, como bien dices tú, 40 milímetros. Pero los promedios son bien parecidos. Yo pensé que había más diferencias, pero está parecido. ¿Ya?
2: Mandé información, un video a Gualo ahí de unos vecinos que nos están señalando para tener precaución bajando por Vitrán a la altura de la última casa de Areyuna. Donde queda una sola vía, se levantó una tapa de alcantarillado. Hay que llamar atención, Aguas del Valle, sector Vitrán, última casa de Areyuna, porque lo que más ha pedido Aguas del Valle, no intervenir las tapas de alcantarillado para desaguar las calles. Eso hace que el alcantarillado suba, ¿ah? Y lo que va a provocar es que salga toda la feca hacia arriba. Entonces, no intervenir las tapas. Ojo ahí.
0: No meterse con las tapas.
2: No meterse con con estas tapas de alcantarillado. Vamos a marcar también para Aguas del Valle esta información y esta ubicación. Es por Vitrán, a la altura de la última casa de Areyuna. Ahí estamos mostrando la imagen.
0: Ahí está la imagen, ya.
2: Para que se puedan constituirse los de Aguas del Valle. Muchas gracias por esta información. Y vamos a otro comentario. Guillermo nos mandó esta información y vamos a más comentarios.
0: Oye, me manda fotos, el servicio de transporte se picó. Está escuchando la radio porque me manda más fotos, dice que va aumentando el flujo, me manda fotos de Mose. Lo voy a mandar ahí porque para que igual, porque
2: está bien,
0: porque yo creo que
2: llamar él. Nosotros no podemos, es él el que tiene que llamar.
0: Y tiene que pedir los compromisos que a lo que se comprometieron también los dueños de buses, pues, ¿eh? Se lo voy a mandar a Gualo ahí para que quede registro de que nos están mandando imágenes. Ya ahí vemos una foto bien linda de un bus, de una micro recorriendo.
2: Tengo un sector
0: de Aguirre.
2: Sector Cortado, también información que la enviamos. Wirimanía nos manda Sector Cortado, calles anegadas en sector Tierras Blancas. Vamos a precisar bien.
0: Sí.
2: Ahí
0: también lugar. Hay problemas, me dice la gente, de locomoción internamente, ¿eh? Mucho problema de locomoción.
2: Balmaceda con Valdivia. Entre Valdivia y Cautín, por Balmaceda, está cortada la calle. Gracias, Willy Manía. Y estamos subiendo esta información, por supuesto, a redes sociales. Miguel nos dice, gracias por acompañarnos. ¿Qué pasa con los vuelos, aeropuertos? Vamos a preguntar inmediatamente. No están suspendidos, al parecer. Funcionando todo normal. Hace 10 minutos se vio salir un avión. Gracias, Miguel, por informarnos. Es bueno que ustedes consulten el aeropuerto. Vamos a estar en eso para ver si
0: yo hay le puedo decir casi en dos. Me da un minuto, Marcela, y yo le consigo una información del aeropuerto de la Florida al tiro.
2: Baja el viento en la herradura, en sector Sindempar también. Así es que vamos a estar.
0: Mire, hasta el momento
2: aquí me manda,
0: voy al aeropuerto.
2: Dice Seremi de Transporte, ¿qué pasa con las Licer, con las Lizanco? También pertenecen a la.
0: Me manda fotos, pero yo no sé si están justo pasando por lugares. Mira, ahí vemos una micro en la avenida Aguirre. Está bonita la foto, pero yo no sé si están pasando en los lugares donde la gente está esperando. No sé dónde te dicen ahí la gente.
2: Hay poco flujo de gente en todo caso.
0: Sí, hay poco flujo de gente, sí.
2: Hay muchas personas que o tomaron este sándwich, este feriado intermedio, o bien hay flexibilidad también de los trabajadores, conciencia para darle más posibilidades. Hay algunos que están haciendo teletrabajo, eso también es importante.
0: Mira,
2: en estos días
0: voy con la información que nos pidió un oidor, no me acuerdo el nombre, Marcela. Aeródromo de la Florida, está en línea esto, usted lo puede buscar. Por lo menos ya tengo vuelos que han salido. Uno salió hace poco a las 8:42, despegado, un vuelo JetSmart, y veo todos con check-in y programados. Hasta el momento está funcionando normalmente el aeródromo de la Florida. En esto es las salidas, voy con las llegadas.
2: Ahí, ¿ya? Está la información, Miguel. Vamos con las llegadas.
0: Las llegadas también están programados los vuelos. Hay un vuelo programado a las 10 de la mañana, de hecho, estoy viendo acá, de JetSmart, que viene de Calama. Para que la gente esté tranquila, si tenemos vuelos programados, incluso algunos de Concepción, Antofagasta, Santiago, veo de todos lados, están programados, no los veo cancelados ni tampoco retrasados, hasta el momento. Es información hasta el momento. Así que vamos a estar informando, por supuesto, de todo eso.
2: ¿Sí? Oye, Willy Manía responde. Estaba loco, Willy Manía. Te responde. Te dice, ver, yo estoy trabajando desde las 5 de la mañana.
0: ¿Ah? Bueno, pero la gente reclama.
2: Un ticket verde.
0: Check, Willy Manía. Check. Sí, Willy Manía es tremendo, muy comprometido y siempre está mandando información.
2: Y él dice casi nada de público. Eso es lo que está pasando.
0: Ah, o sea, es un problema de demanda.
2: Hay muy poco movimiento y eso está bien, que la gente se haya quedado en sus casas. No hay colegios, no hay universidades, hay muchos servicios. Tengo entendido que el Poder Judicial, a ver si podemos confirmar con las periodistas de la Corte, están funcionando en teletrabajo. Mira,
0: aquí estoy
2: los
0: justo.
2: Tribunales de justicia también. Entonces sería bueno ahí que lo pudiesen lo vamos a chequear bien.
0: Servicios públicos hasta el momento funcionando también, me dicen por acá. Están operando. Si usted tiene el registro civil, ese tipo de cosas. Ojo con las urgencias en los hospitales, fundamentalmente. No sature. Vaya al CEFAM más cercano, al SAPU, después de las 5 de la tarde, al SAR, pero no sature estos servicios.
2: Oye, Miguel Hernández, serie mil S.
0: Muy bien, muy bien.
2: Sector de la Florida no ha pasado ninguna. Locomoción de micro, cero.
0: Mira, le voy a mandar aquí al Ceremi porque me sigue mandando fotos. Me llenó el teléfono de fotos, te juro.
2: Está bien,
0: te picó.
2: Siga
0: Ceremi así. No, y Willy Manía también parece se picó, pero le mando un saludo a Willy Manía. Sí, tenemos muy buena relación con él.
2: Hay situación de algunas calles cerradas que ha informado el COGRIC de La Serena. Algunas calles cerradas: Cirujano Videla, Avenida El Santo con Juan Soldado, sí. Alberto Arenas con Arrayanes. Esas son las primeras informaciones del COGRIC de esta mañana.
0: Hay que decir
2: en
0: La también Serena. Que desde el kilómetro 134, en la ruta 41 está cerrado hacia Agua Negra. También preventivamente, ¿te acuerdas que ayer lo cerraron? Continúa cerrado ese paso, ojo. Y no vaya al valle ahora, ¿no? No se ponga porfiado.
2: Está bien el servicio de transporte.
0: Sí, operando todas las salas, me dice aquí el colega Raúl Mora de la Fiscalía, los tribunales. Así que, bien. Ya.
2: La Reina Alcaldes con Diaguitas. Hoy, ahí sí que se ve bien. Vamos a mostrar esta última foto y vamos a ir a una pausa.
0: Sí.
2: La Reina Alcaldes con Diaguitas, la información que nos manda Peter. Gracias por mandarnos sus videos, sus imágenes, fotografías. Está muy anegado ahí el sector de la Reina Alcalde con Dieguitas. Tránsito con precaución, por favor. No, se ve muy, muy congestionado. Hay zonas que, por ejemplo, esta es la imagen que tenemos del regimiento Arica.
0: Sí, no pasar por ahí, les recomendamos, ¿no? Porque sí, está
2: ya
0: la poza.
2: Está inundado. Muy en un inundado. Ratito más va a llegar a un nivel en que va a tener que cortarse definitivamente, así que mejor no se arriesgue. Y la última imagen, ahí está, mira, la Reina Alcalde con Dieguita.
0: Claro.
2: Seguimos en Alerta Guayacán. Recuerden, más 569-5853-5252. Pausa,
0: vamos,
2: Daniel.
0: Vamos a la pausa. Estamos leyendo todos sus mensajes, así que muy atentos. Mándenos audio si quieren. También podemos ponerlos al aire.
2: Todo.

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9: Son las 9:09 a.m.
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18: Regresamos a las informaciones, estamos en Alerta Guayacán, ya. Más 569-58-535252. Usted nos puede enviar sus videos, sus informaciones, comentarios. Vamos a estar publicando todo lo que usted nos pueda enviar. Vamos a estar estos 3 días que nos quedan ya de temporal conectados con ustedes, así es que es importante que pueda seguir en sintonía de Radio Guayacán en la 98.9 y en nuestro canal de YouTube. Nos ubica como Radio Guayacán. Y vamos con estas imágenes.
19: A propósito de YouTube, ahí están las imágenes. Si usted se quiere cambiar en este momento, están las embarcaciones. Mira, está ladeada esa embarcación, a punto de caer. En el sector La Herradura, estas fotografías nos llegaron hace muy poco. es lo que está pasando en este instante en el sector de la herradura con algunas embarcaciones. Hay algunos videos, ahí mira, ahí está, ahí hay otras imágenes también, embarcaciones que han tenido problemas, varado se llama el término técnico, claro, ¿no? Que han parado. Y ahí vemos el video, hay se personal de la Armada.
18: Varias también. Ocasiones poder sacar a tierra las embarcaciones.
19: Sí, mira, ahí está, mira. Y hay personal de la Armada también en el lugar. Situación bien compleja que se está viviendo en este instante en la herradura.
18: Ha bajado un poco la intensidad de la lluvia acá en la capital regional, en La Serena. Y vamos, cuando ya son las 9 horas con 18 minutos, a ver qué pasa en Los Viros. Y está el concejal Matías Eizaguirre ya con nosotros. ¿Cómo está, concejal?
20: Hola, buenos días. ¿Cómo están ustedes? Aquí aguantando el chaparrón y un poquito desvelado con tanta lluvia en la noche. Pero
18: eso queremos que nos cuente. ¿Cómo está resistiendo el sector de Los Vilos, Quilimarí, Pichidangui?
20: Mira, yo diría que dentro de parámetros, entre comillas, normales para la cantidad de agua que ha caído, hasta las 8 de la mañana contábamos con más de 70 milímetros aquí entre Quilimarí y Pichidangui, Los Vilos también. Las quebradas activadas, bastante intensidad de ratos. Lo bueno, sí, lo bueno dentro de lo malo, como se podría decir, es que hemos tenido pulsos muy constantes y fuertes de lluvia con viento, pero siempre con algún tipo de pausa o con algún tipo de bajada en la intensidad. Correcto. Y eso yo creo que ha contribuido a que no se, digamos, a que no colapse tanto todo. Y eso ha sido lo bueno dentro de lo malo.
18: Al parecer el viento es lo que ha causado más daño. ¿Cuál es el balance que se ha realizado allá desde el municipio?
20: Mira, números oficiales no hemos tenido todavía, estamos esperando los reportes, pero bastante viento, muy fuerte. Bueno, como decía, como comentábamos ayer el alcalde y todo, muchas caídas de árboles en el sector rural, también en el sector urbano, así que ahí los equipos de emergencia han estado bien ocupados haciendo turnos, trabajando, bueno, con entregas de sacos de arena, etcétera. Así que ha estado bien complejo, estamos esperando también que llegue más información del interior, porque al menos lo que es aquí en Quilimarí, hacia el sector de Huangualí, que está, digamos, unos 15 kilómetros ya de la carretera hacia el interior, ya venía bajando el río con todo, así como está pasando en toda la región, así que lo más probable es que el río Quilimarí tenga una bajada de caudal histórica, digamos, bueno, como todos los ríos de la región, a como está a esta altura el frente de lluvias y de viento.
19: Concejal, en este momento, está lloviendo, hay viento, ¿cuál es la situación en este momento en Los Vilos?
20: En este momento hay mucho viento, se pausó un poco la lluvia, por suerte, porque estaba muy, muy, muy fuerte, y estamos así con viento intermitente, con ráfagas un poco fuertes, pero no tanto como ayer, así que estamos esperando, yo creo que en un rato más se debiese intensificar el frente, pero por suerte ahora estamos en una leve calma.
19: ¿Caminos cortados, albergados que tengan ustedes a esta hora, el informe que usted ha recibido?
20: Sí, albergados en Los Vilos, al menos aquí en lo que es bueno, lo que es Caimanes y Quilimarí y Pichidangui, no se ha habido todavía de albergados, pero al menos lo que es la zona urbana en Los Vilos sí habían albergado bastante gente de situación calle y algunas familias que tuvieron algunas contingencias, sobre todo en Los Vilos urbanos, algunas casas con algún tipo de inundación que están en los albergues, pero más que nada el contingente de gente que ha estado en los albergues, en Los Vilos urbanos, ha sido más gente de situación calle y algunos perritos también que se lograron refugiar. Toda esta información, digamos, va en constante cambio porque, a pesar de que tenemos una leve calma en este momento, se debiesen intensificar las lluvias. Y bien, como dicen todos los pronósticos, y también dicen ustedes, debiese entrar otro frente el día domingo también, entonces, con características similares. Entonces, hay que ver qué va a ocurrir porque lo que yo he observado aquí en el sector rural, al menos, a pesar de que las quebradas y el río está activado, es que la tierra ha absorbido bien harta agua. Pero si esto sigue de esta manera, el agua ya solo va a escurrir. Y yo creo que ahí podríamos tener muchas más complicaciones.
18: Entre domingo y lunes. Correcto. Ahora, concejal, hay un tema crítico ahí en la ruta 5 cerca de la laguna Conchalí. Hay ocasiones en las que se ha cortado, se ha interrumpido el tránsito. ¿Hasta este momento todo bien ahí?
20: Sí, hasta el momento no tenemos interrupción de tránsito en carretera. Otro sector crítico que está también de Los Vilos hacia el sur, hacia Quilimarí, es la Cuesta del Negro, que es ahí, siempre hay muchos accidentes, ahí, bueno, hay un tema con la curva que no tiene muy buen peralte, y siempre ahí se dan vuelta camiones y buses, pero hasta ahora no hemos tenido reportes de accidentes en ese sector, así que eso al menos ha sido positivo, pero digamos, la carretera, digamos, toda la carretera que va desde Quilimarí y Pichidangui hasta el sector de la Cuesta del Teniente, con lluvias y temporal, es muy, muy peligrosa con el barro, con las piedras y con el agua y el viento, así que a la gente, bueno, hay gente de la región que quizás se tenga que desplazar hacia el sur o al norte, y ojalá no lo haga porque está muy peligroso la contingencia del camino, sobre todo el viento está muy peligroso con las ratas.
18: Pero ha bajado mucho la circulación en carretera y en las ciudades.
20: Eso es bueno, sí, eso es bueno. Al menos esperar que la gente que no se tenga que desplazar no lo haga, Y bueno, al menos también no hemos tenido tantos cortes de energía. Si bien han habido varios, han sido intermitentes y bien
3: ocasionales.
20: No más de unos minutos. Entonces eso también ha sido bueno hasta el momento.
3: Eso es una buena noticia. Concejal, le agradecemos el contacto. Estaremos estos días, por supuesto, llamándolo para que nos actualice lo que está sucediendo allá en la comuna de Los Vilos. Que esté muy bien.
20: Que estén muy bien ustedes, ahí vamos a estar enviándole material audiovisual. Bueno, y un excelente abrazo y un saludo a toda la gente de la región, a los que lo están pasando mal y los que están aguantando el chaparrón. Mucho ánimo, fuerza, y bueno, ahí vamos a estar comunicándonos. Un saludo para todos.
3: Muy amable, que esté muy bien. Concejal Matías Eizaguirre de Los Vilos, actualizando la información, todo tranquilo, interrupciones, pero muy pequeñas de energía que se han repuesto rápidamente.
19: Lluvia hasta el momento entonces positiva para el sector, para la comuna de Los Vilos. Fíjate, Marcela, que a propósito de la imagen que teníamos de la herradura, no, la Policía Marítima mandó un pequeño informe. Vamos a escuchar este audio que nos enviaron hace pocos minutos. Escuchamos.
21: Buenos días.
19: Ahí estaban las palabras entonces, la Policía Marítima, porque claro, lo más probable, Marcela, es que el gobernador marítimo, como el capitán de puerto, estén en Tongo, estén en el Cogri en este instante. Por lo tanto, ellos mandaron esta información de respecto a estas maniobras. Hasta el momento no hay mayor afectación, dice, pero bueno, está el cuidado y la imagen es bien impactante, Marcela, hay que decirlo.
3: Según este comunicado de prensa de la Capitanía de Puerto de Coquimbo, la policía se encuentra monitoreando la situación. Hay algunas situaciones específicas como la que estamos mostrando a través de nuestra transmisión en YouTube. Se constató que no existen lesionados tras este incidente. Reforzamiento también ahí del área costera, porque se ha intensificado con mucha fuerza en el

0: gatos transitar de manera muy lenta, de tal manera de no levantar agua o estas famosas olas sobre las personas.
1: Marcela, dígame. Estoy viendo y me mandan un mensaje, le mando un saludo a Paulina Elgueta, que nos está escribiendo de Salamanca, y me dice que hace 2 días que están sin energía eléctrica, suministro eléctrico, y estoy sumando el informe del mapa del suministro que tiene CGE, y son aproximadamente 1200 clientes, hogares, es decir, multiplique por 3 o 4 personas afectadas, bastante, y 2 días sin energía eléctrica.
0: Súmale Montepatria, que está al 50% sin energía, y también ayer la alcaldesa de La Higuera hablaba que también ya llevaba más de 48 horas varios sectores sin luz, así es que ojo ahí. Alejandro nos escribe, él nos indicó que estaban sin energía en el sector Puertas del Mar, repuesto el servicio eléctrico, sector Puertas del Mar, acaba de llegar la luz. Buena noticia, Alejandro, gracias por mantenernos actualizados. Y también parte superior de la cantera con carretera de Ovalle, hay un auto volcado, se lo estamos mandando a Gualo, atención entonces, un auto. Sí, es un vehículo un poquito más grande que se encuentra volcado. Paso superior, la cantera con carretera a Ovalle. Ahí hay un vehículo que se volcó y pasó a llevar esta barrera de contención.
1: Exacto. Estamos conectando con Carlos Ruiz, Marcela, que está en Coquimbo. Él se dirigía al sector de Peñuelas, específicamente cercano al casino. Fíjate que en la discoteca hubo voladura de techo. Ahí y alguna otra afectación, estoy ahí esperando el contacto con Carlos Ruiz. Estamos malo, ¿no? Estoy esperando ahí el contacto, le voy a mandar un mensaje interno para poder salir de inmediato con él.
0: ¿Sigo leyendo?
1: Por favor, Marcelo.
0: Patricia Rojas, los felicito, excelente programa, gracias Patricia. También nos dice, ponemos el auto volcado, por favor, Gualo, porque ese es importante. Esto está ocurriendo o está pasando en el sector de la cantera, en el cruce a la carretera Ovalle. Tenemos esta situación en el litoral. Saludos también, dice Sergio, al Terrenator.
1: Ruiz. Estamos esperando conexión con Perrito. Estamos esperando la conexión.
0: Vamos, sí.
1: Ahí está el auto volcado, Marcela. Auto volcado, estamos viendo la imagen en vivo y en directo para que nuestros amigos que están conectados por Solo Radio puedan conectarse con nosotros.
0: Recuerde que estamos en Alerta Guayacán, en así YouTube. Es que nos puede mandar sus comentarios, videos, fotografías,
1: claro,
0: para que entre todos también vayamos pasando estos días de temporal. Gracias a Dios, hasta este minuto no hay tragedias mayores. Hay una lluvia que al menos acá en la capital regional ha bajado, prácticamente no está lloviendo a esta hora. Escuchábamos recién por el sur al concejal de Los Vilos que ha llovido con intensidad, pero para en algunos momentos, y esto hace que los daños también sean menores.
1: Claro, estamos esperando también a las autoridades que en algún momento de la mañana van a salir del cobre, que comenzó a las 7:30 de la mañana, Marcela Senapred, para ver si tenemos declaraciones. Ya son las 9 de la mañana con 28 minutos y en cualquier instante vamos a tener ese informe. La circulación, de todos modos, esa cámara está en vivo, Marcel.
0: Antes, el Gualo, de transporte no mandó.
1: Se cansó de mandar mi imagen. Se cansó de mandar mi imagen y tuvimos varias. Esa cámara está en vivo, me parece que es Cuatro Esquinas con Balmaceda,
0: sí,
1: o Ulrichsen, Balmaceda, hay baja circulación. Esa cámara está absolutamente en vivo, Marcela, y en directo, por si acaso.
0: Ulrichsen con Balmaceda.
1: Perdón, no Ulrichsen con cuatro esquinas.
0: No me cuadra.
1: Me enredé.
0: Vamos a dejarlos con esa imagen y nos vamos a una pausa cortita. Quédese con nosotros en Alerta Guayacán.

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6: Son las 9 de la mañana y 30 minutos.
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17: 9:37, estamos en Alerta Guayacán, más 569-5853-5252. Ahí nos puede enviar su información, estamos saliendo en vivo a través de nuestro YouTube, el canal Radio Guayacán. Estamos a la espera de la información que va a entregar el COGRID, que se reunió hoy bien temprano, estamos en unos minutos para salir con la información desde Senapred. Nos escribe Erika, nos dice: excelente Radio Guayacán, ese es el periodismo tan necesario para nuestra región y para todo el país. El evento pasará, no obstante, el buen periodismo objetivo, asertivo, cordial, amable, al servicio de la comunidad, quedará en el recuerdo de los habitantes de nuestra comuna y de la cuarta región. Felicitaciones, Ricardo Sepúlveda Muñoz, muy amable, muchas gracias por enviarnos este saludo tan cariñoso, disponible siempre que podamos ayudarlos, así es que mándenos información actualizada. Si hay problemas en su sector, también podemos canalizar algunas informaciones. Por ahora sabemos que hay cortes importantes de energía en la comuna de Salamanca, el 50% del servicio cortado de energía en la comuna de Montepatria también, y algunos cortes menores en la capital regional, como el sector Puertas del Mar, donde hace poco nos avisaron que Alejandro nos avisó que ya se había repuesto el servicio. Hace poquitos minutos que ya se repuso. Hay una situación también en Playa La Herradura, nos mandó la información la Gobernación Marítima de Coquimbo, la Capitanía de Puerto, y informó que producto de estas intensas condiciones meteorológicas registradas durante toda la jornada, caracterizada por fuerte viento y marejadas anormales, se produjo el varado de la barcaza en Bahía Guayacán, específicamente en Playa La Herradura. La Policía Marítima se encuentra monitoreando la situación, efectuando las condiciones necesarias para las maniobras de poder sacar esta barcaza a tierra. De hecho, están ahora precisamente operando para que se retire esta barcaza y pueda salir al sector de la playa. La autoridad marítima informa que no hay personas lesionadas y se hace la advertencia nuevamente de no ir al borde costero. Desde la Fiscalía Regional también nos informan que ya está detenida la persona, al parecer responsable de dar muerte con arma blanca a una persona en el terminal de Coquimbo. Los hechos ocurrieron ayer luego de una riña. Esta persona propinó en varias ocasiones heridas cortopunzantes que causaron la muerte de un sujeto de 42 años. La Fiscalía de Coquimbo ha informado que el sujeto ya está detenido, pasará a control de detención. La información que más preocupa hasta ahora, la situación en Salamanca. Más de 1.200 personas, hogares que se encuentran sin energía.
18: Exactamente, Marcela, ya vamos a ir con eso, pero estamos a punto y vamos a... Ahí está la imagen del... Esa es la imagen, pero deje la otra igual, estimado Gualo. Esa es la imagen del Cori, todavía no empieza. Y ahora vamos con la imagen de que tú, lo que tú estás hablando, Marcela, de la barcaza cómo están operando y trabajando las labores iniciales para recuperar...
17: Para sacar la playa.
18: Para sacar la playa, exactamente. Uh-huh. En eso están... Y esas son las imágenes iniciales mientras esperamos la conexión.
17: Esto es Bahía La Herradura. Se señaló en múltiples ocasiones durante los últimos 10 días al menos que las personas pudiesen hacer todas las actividades necesarias para prevenir cualquier accidente. Entre ellas, sacar los botes, las barcazas hacia la tierra, precisamente para evitar destrucción. Así es que, y eso que tú estás viendo ahora, va a costa del dueño de la barcaza.
18: Exactamente, tiene que ser.
17: No es costo público. Se lo van a cobrar a él.
18: Se lo van a cobrar a él, claro. Es como cuando...
17: Sigo a la espera del punto prensa.
18: Sí, estamos todavía a la espera del punto prensa. No, pero yo te iba a comentar, te iba a hacer el parangón. Es cuando una persona no tiene un cierre perimetral, viene el municipio, le cierra, te cobra.
17: También te lo cobra.
18: Le manda la factura.
17: Sí, no es gratis la situación.
18: Yo internamente veo mucho movimiento en el tema del cobre, pero no veo acción. No veo todavía las autoridades. Nos avisaron que iba a comenzar. Nosotros nos vamos a conectar, obviamente, para poder tener ese despacho. Veo a varias autoridades ahí, pero todavía no comienza. Periodistas, hay expectación, pero aún no tenemos el balance de las autoridades con el punto de prensa.
17: La situación compleja ha sido el viento. El viento ayer de esta mañana también afectó. Ahí podemos ver al gobernador regional Cristóbal Juliá y también al delegado presidencial Víctor Pino, que se están acercando a este punto de prensa para entregar el balance del COGRID, que comenzó hoy a las 8 de la mañana. A ver si revisamos con ellos la situación de lo que está ocurriendo en comunas que están más al interior. Sabemos poco de Montepatria y Salamanca, la información que nos mandan solamente nuestros auditores.
18: Sí. Ahí va a comenzar esto, Marcela, para que demos audio. Estamos con el audio, ya. Vamos a comenzar ahora sí.
17: Estamos listos.
19: Estamos viendo también algunas consultas que nos llegan por nuestra transmisión. Vamos a hacerla también hacia las autoridades. Estamos esperando que nuestros colegas de medios de comunicación también puedan tomar ubicación respectiva. Vamos a conversar con el delegado presidencial.
17: Hay personas preguntando si va a haber clases el lunes.
18: Comentan. Claro, es una de las preguntas y la vamos a enviar internamente.
19: Muy buenos días, delegado.
18: Ahora sí.
19: Gobernador, si nos pudiesen entregar antecedentes actualizados de lo que ha sido este monitoreo, el paso del sistema frontal por nuestra región de Coquimbo.
20: Bueno, durante la madrugada de hoy se activó nuevamente este sistema meteorológico aquí en la región. Nos está afectando ya en varias comunas de la región de Coquimbo. Hay ya algunos caminos que han tenido deslizamientos de tierra, remociones en masa, no importantes, están siendo todos atendidos por la municipalidad y por los distintos servicios públicos. Por otro lado, también nos hemos encontrado con un recorrido con el Seremi de Vivienda, en donde visitamos varios campamentos, estuvimos haciendo la invitación a que todas las personas que se encuentren con algún riesgo puedan dirigirse, ojalá, hacia algún familiar, con algún familiar, o hacia algún albergue municipal. Se están haciendo las coordinaciones junto con nuestros Seremis de la Mujer y Equidad de Género, con el Seremi de Desarrollo Social y Familia, para poder canalizar todas las ayudas necesarias en caso de ser pertinente. Ahora, algo importante, en el COVID de hoy analizamos la situación eléctrica, suministro de varias comunas. Nos encontramos con que en la ruralidad principalmente es donde está la mayor afectación, y CGE, que estuvo presente con nosotros, nos entregó su informe y adicionalmente también con el compromiso de poder estar aplicando toda su expertise y así también las herramientas necesarias, tanto en recursos humanos como técnicos, para poder solucionar los problemas lo más rápido posible. Aquí las comunas de Montepatria, por ejemplo, la comuna de Río Hurtado, la comuna de La Higuera, que podríamos decir que son hoy día las que tienen mayor afectación, y que independiente de la cantidad de clientes, caso de Canela, caso de Río Hurtado, La Higuera, 1.000 clientes, podríamos decir que casi toda la comuna. Entonces, eso es lo que nos preocupa, y bueno, si los alcaldes nos están escuchando, decir que se han transmitido sus necesidades, los llamamos y nos comunicamos con cada uno de ellos durante la noche para ver el estado de situación de sus comunas, y el requerimiento principal de 9 de las 15 comunas fue principalmente el tema del suministro eléctrico. lo cual esperamos que durante el día vaya regularizándose. Adicionalmente, aquí también ya pronto se estaría regularizando el suministro en el sector, en La Serena, ¿cierto?, en el Santa Margarita del Mar, donde tenemos también una afectación, lo cual eso nos indicó CG, y estamos comprometidos con respecto al tema del agua potable. El agua potable rural ha tenido algunas afectaciones producto de los cortes de suministro eléctrico, principalmente en las comunas rurales, no así el suministro en producto de aguas del valle. Se nos ha garantizado de que adicionalmente, en el caso de que hubiera alguna afectación producto de sedimentos que pudieran venir de bajadas de quebrada, principalmente la planta de Las Rojas, que alimenta Serena Coquimbo, este estaría con un soporte de hasta 24 horas de capacidad para poder tener una autonomía y así no tener que tener alguna especie de racionamiento. Y adicionalmente también se dispondría de estanque y camión de energía si es que llegase a ser necesario. Por otro lado, tenemos ya a través de la Federación Aérea una entrega de apoyo en caso de ser necesario posterior a esta emergencia. Hoy día tuvimos con Roberto David, vicepresidente de la Federación, quien nos manifestó que ellos tienen tanto algunos helicópteros que van a poder tener disponibles, dos helicópteros y hasta 12 aeronaves para poder, de ser necesario, transportar equipamiento, personas, etcétera. Y junto con el Ejército y Carabineros también estaríamos sumando dos helicópteros, uno de Carabineros que tenemos en la región, que se entregó hace una semana atrás junto con el gobernador, y el regimiento, el Ejército estaría enviándonos durante el día, esperamos las condiciones así lo permitan, desde el sur del país hacia la región de Coquimbo, un helicóptero también para poder contar con él y tener así la posibilidad de llegar a zonas que eventualmente podrían estar aisladas. Los alcaldes están, la mayoría acompañados también por autoridades regionales, así los delegados provinciales, como los seremis que se encuentran en distintos lugares de la región de Coquimbo, participando tanto en los COVID comunales como en diferentes lugares en donde se están necesitando requerimientos, los cuales llegan a Senapred y son canalizados para que, en el caso de que llegásemos a necesitar algunos recursos adicionales, aquí el gobierno regional junto con el gobernador están atentos también para poder elevar la solicitud y generar los recursos disponibles.
2: Delegado, situación de albergado, cortes de camino, ¿algún otro tipo de afectación también que se haya reportado en la región durante estas últimas horas?
20: Por el momento, cortes de camino, algo muy básico, rodados, no de gran magnitud. Tenemos algunos badenes, tres de ellos, principalmente en la provincia del Choapa y Limarí, han tenido afectaciones. Se está conversando con la autoridad para, en caso de ser necesario, limitar el tránsito por ellos. Uno de los más reconocidos y que ha sido también prensa nacional es el de Punitaqui, en el cual sabemos la situación. Ese es un estero que cuando vienen las lluvias se activa permanentemente y el badén justamente cumple la función. Ahora lo importante es estar atento al testigo, ¿cierto?, que indica el nivel en el cual los vehículos pueden transitar, y así también la señalética que se tiene que establecer ya cuando este badén es intransitable, y así evitar que los vehículos puedan ser arrastrados por la corriente de este estero. Eso por nuestra parte. Yo creo que vamos a seguir monitoreando todo esto. Se han activado todos los protocolos de emergencia. Así también estamos con nuestras alianzas con las empresas mineras, con las empresas constructoras, para que en caso de ser necesario salir a despejar caminos, a dar nuevamente la conectividad que podríamos necesitar y que evitar por lo mayor posible el aislamiento. Ese es el segundo requerimiento que tenemos, aparte de la energía eléctrica, que en caso de requerir maquinaria, inmediatamente podamos disponer de las empresas mineras, lo que tiene validad, y adicionalmente también a través de los fondos del gobierno regional o Senapred, poder contratar maquinarias adicionales si es que llegase a ser necesario.
2: ¿Se mantienen los pronósticos, las previsiones meteorológicas para los días siguientes, así como se comentó en el COVID de la jornada anterior?
20: Se mantienen los pronósticos, se mantiene también la alerta amarilla, ya por parte de la Dirección Meteorológica de Chile. Aquí lo importante es nuevamente el llamado al autocuidado. A nivel de transporte, también es bueno decir que el transporte está funcionando, hay colectivos en las calles, hay micros en las calles, están los transporte público también está funcionando con normalidad. Obviamente las limitaciones pueden estar en algunas vías que son conocidas por nosotros, que puedan tener una acumulación importante de agua, y se está también conversando con todos los municipios en donde el transporte público está circulando para poder despejar esa ruta y poder tenerlas habilitadas. Aquí lo importante, vuelvo a insistir, el autocuidado, el llamado a la ciudadanía a que si no es necesario salir a la calle, que no lo haga, que se queden en la casa. Hay que aprovechar esta oportunidad que tenemos de que están las clases suspendidas en todos los colegios de la región, para proteger a los niños, para proteger a las familias. Así que ese es el principal llamado que tenemos como gobierno, para que las familias puedan estar a buen resguardo y evitar por todos los medios posibles la pérdida de cualquier vida.
2: Finalmente, sobre el último punto, delegado, hoy día muchos los colegios no tienen clase. ¿Se evalúa una eventual suspensión o la situación para el día lunes?
20: Desde Santiago nos han informado que la ministra de Educación está permanentemente evaluando con su equipo la situación, y así como se comunicó oficialmente hace unos días atrás la suspensión en varias regiones, se realizará de la misma manera de ser necesario.
2: Muchas gracias, delegado presidencial. Bueno, hoy teníamos declaración del delegado presidencial Víctor Pino. Ahora vamos a conversar también con el gobernador regional Cristóbal Juliá. Gobernador, muy buenos días. También, bueno, usted también ha sido un activo partícipe de este trabajo, de la coordinación. Primero que todo, consultarle, ¿ha tenido comunicación con los alcaldes respecto del tema de las ayudas, los recursos y medidas de apoyo en esta contingencia?
1: Sí, hoy día hemos ya, el día de ayer, en conjunto con SENAPRED, con el Ministerio de Obras Públicas, con SUBDEP, hemos establecido los protocolos para que podamos canalizar de la manera más efectiva posible los recursos que dispone el gobierno regional, priorizando por supuesto aquellos lugares donde más se va a necesitar ayuda. Pero ya el delegado lo ha dicho todo. Aquí lo más importante, y yo quiero, no nos relajemos, es hacer un llamado a mantenernos atentos, a mantenernos activos, oficiales, porque esto va a durar hasta el día domingo. Todavía no ha llegado lo más intenso de este tren de ondas frontales. Por lo tanto, el principal llamado es a mantenernos atentos, si nos podemos quedar en casa, quedarnos en casa, no relajarnos porque esto está recién empezando.
2: Gobernador, también tener, bueno, importante el tema del autocuidado, y repetir una pregunta ayer, también de acuerdo a su experiencia, el tema de este sistema frontal requiere precisamente medidas estrictas de autocuidado para la familia y evitar exposiciones innecesarias en el borde costero y también al interior de nuestros valles.
1: Efectivamente, hoy día lo dijo el gobernador marítimo, siguen yendo personas al borde costero a tomarse fotos, a ver cómo se está comportando el mar, evitarlo al máximo. Ya se están cursando todas las citaciones, precisamente, que después eso puede decantar en una multa. Es un delito el exponer su propia vida en situaciones de riesgo, y donde además estamos con una alerta amarilla, y donde estamos todas las autoridades trabajando precisamente para evitar la pérdida de vidas. Por lo tanto, si usted es sorprendido en el borde costero, en el borde de los ríos, observando solamente, se le va a cursar una multa, y reiterar que es un delito. Por lo tanto, insistimos en el autocuidado, quedarnos en casa, no relajarnos, no porque pare de llover a ratos, no porque tengamos un claro en el cielo, quiere decir que esto paró. Insisto, hoy día es recién viernes en la mañana y esto podría durar hasta el lunes. Por lo tanto, quedan al menos 2 días donde lo más intenso está por venir.
2: Muchas gracias. Bueno,
21: sí, por favor. En su experiencia, ¿cuál es la proyección que se realiza para la región de Coquimbo de este sistema frontal? ¿Cuáles van a ser los lugares más afectados?
1: Bueno, por ejemplo, el caso de La Serena, Coquimbo. En Coquimbo han caído cerca de 20 milímetros y en La Serena han caído cerca de 15 milímetros, y la proyección que hoy día entregó la Dirección Meteorológica sigue siendo igual, entre 150 y 180 milímetros, lo cual es mucha agua. Estamos hablando del agua de 3 años en apenas 3 días. Los puntos más críticos son aquellos que son cercanos a las quebradas. Son una región de muchos puntos críticos. Por lo tanto, lo más importante es mantenerse alejado, quedarse en la casa, estar lo más tranquilo posible y siempre atento a la información que está entregando la autoridad.
2: Muchas gracias, gobernador. Claro. Teníamos entonces declaraciones.
17: Estamos
2: del gobernador regional Cristóbal Juliá.
17: El punto de prensa que se está realizando en SENAPRED, producto del COGRID, que terminó hace pocos minutos. Víctor Pino, el delegado presidencial, y también escuchamos a Cristóbal Juliá, gobernador regional, que dijo: lo peor todavía está por venir, no se relaje, porque incluso estos tren de sistemas frontales podría extenderse hasta el día lunes. Vamos nuevamente a este punto para ver quién está hablando.
18: La Seremi del Trabajo, Andrea Barrera.
17: Sí, y nos actualiza la información.
22: Bueno, justamente el día de ayer de la inspección del trabajo de Coquimbo, de la Dirección del Trabajo, se fue al lugar del accidente. Se reportó que la grúa también había afectado parte de la construcción que se estaba realizando, por lo tanto era importante detener la faena para el resguardo de la vida y la seguridad de los trabajadores. En ese sentido también desde ayer y desde hoy día muy temprano en la mañana hemos estado en contacto con las mutuales de seguridad, además del IST, para que puedan reforzar el llamado a los empleadores y a los trabajadores al autocuidado, a la evaluación permanente de los riesgos para también con la construcción, Cámara Chilena de la Construcción, también hicimos contacto, el Seremi de Vivienda y Urbanismo también lo hizo para poder reforzar este llamado a las constructoras también de poder tener el cuidado y medir los riesgos para que no volvamos a tener una situación como la del día de ayer.
2: Y el llamado o la recomendación de la autoridad del trabajo, considerando por ejemplo que hoy es un día interferiado, muchas personas están trabajando, unas no pudieron llegar a sus locales de trabajo ahí, ¿cuál sería también el mensaje a las empresas, considerando que muchos podrían llegar atrasados o tal vez no puedan llegar a sus trabajos, considerando la intensidad de este sistema frontal?
22: Sí, se ha mencionado y hemos recordado también que el artículo 184 del Código del Trabajo señala que lo más importante, por sobre incluso de la jornada laboral y de las tareas que puedan haber, es más importante la vida y la salud. Por lo tanto, si hay un trabajo que se pueda reprogramar, eso se puede hacer, y es importante también recordarle a los trabajadores que tienen que informarle, es buena la comunicación, pero no se pueden, por ejemplo, generar despidos ni descuentos por el tema de retrasos o por no poder llegar derechamente a la jornada. Ahí tenemos habilitada una página, un correo de dt@dt.gob.cl, dt@dt.gob.cl para las denuncias de los trabajadores que tengan que alguna situación en la que quizás el empleador no les dejó parar la faena por un riesgo o cualquier situación, van a estar los fiscalizadores disponibles de la Dirección del Trabajo para hacer esa fiscalización propiamente tal.
2: Perfecto. Andrea Barrera, Seremi del Trabajo y Previsión Social también, abordándonos desde su cartera aspectos importantes para este día. Y también estamos con Marcelo Rojas, Seremi de Transporte y Telecomunicaciones, porque todos sabemos que es importante, es preocupante para toda la ciudadanía la situación del transporte pasajero. Seremi, ¿cómo está? Muy buenos días, para que también nos pueda comentar sobre la coordinación, el trabajo, la planificación y también un diagnóstico de hasta el momento cómo se ha comportado el sistema en la región de Coquimbo.
3: Lo primero, llamar a las personas al autocuidado, a que no salgan si no es necesario, que vean bien sus rutas, que vean a través de los canales de información oficial todo lo que puede hacer corte de ruta, etcétera, por distintos anegamientos de las calles. La verdad es que tenemos el transporte público regulado, que es el transporte eléctrico 100% con sus rutas como corresponden, funcionando al 100%, pero también queremos agradecer al transporte público no regulado, transporte público no regulado mayor y menor, que está muy activo, sobre todo en Ovalle, en Illapel y acá en La Serena, donde ya estamos viendo colectivos, taxis colectivos por distintas calles. Así que agradecer a los gremios por transportar a nuestro Tesoro de Chile, que son nuestros ciudadanos, e incitarlos a seguir, sobre todo ahora en la hora punta que va a ser en la tarde, para que puedan llegar las personas a su trabajo.
2: ¿Se ha mantenido una comunicación constante entonces con el transporte no regulado?
3: Efectivamente, constante, y volver a recalcar, darle las gracias por estar presente en las calles e incitarlos a seguir saliendo, y sobre todo en la hora punta, estar con las personas para devolverlas a su casa después de su trabajo.
2: Ahí teníamos entonces a Marcelo Rojas, Seremi de Transporte y Telecomunicaciones, y de esta manera ya vamos cerrando este punto de prensa desde la Dirección Regional
4: de Centro. Ahí está el punto de prensa del COGRI. Escuchábamos al final al Seremi de Transporte y Telecomunicaciones, Marcelo López. ¿Opine usted? Para eso está nuestro WhatsApp, +569-5853-5252. Él señala que el transporte público y el transporte no regulado, colectivos y micro, están funcionando de manera normal. Mándenos sus opiniones, +569-5853-5252.
18: ¿O qué
4: está funcionando?
18: Claro, ¿cuáles son los sectores afectados que ustedes pueden encontrar? Así que ahí les enviamos la misión, mándenos la foto, dónde está. Tal vez usted tiene una opinión distinta a la que dio el Seremi Transporte. Hay, efectivamente, en algunos lugares locomoción colectiva, pero...
4: Es que pero el Seremi no entrega opiniones, entrega información porque él es una autoridad pública.
18: Exactamente, pero usted puede entregarnos cuál es la perspectiva que tiene del transporte, si está o no funcionando.
4: Sergio nos dice, Capos de la Información, Gran Radio, gracias Sergio, un abrazo, sigue enviándonos información. Tenemos información de Unitaqui.
18: Lo que pasa es que este es un video, Marcela, te voy a explicar el contexto cuando lo tengamos en pantalla. Este es un video que envía la delegada provincial del Limarí, de la que usted ve la crecida del estero cuenitaqui, que está siempre seco, y mira, y la responsabilidad de algunos conductores.
4: Claro.
18: Pasan
4: claro.
18: por ahí, por el medio del estero. Entonces, es ahí el llamado que hace la delegada provincial del Limarí.
4: Ya, es que ahí debería ya estar cortado, po. ¿Ah? Ahí debieran ponerse las barreras. Ya,
18: el municipio debiera cortar ese.
4: Debieran colocarse las barreras porque esto no va a bajar.
18: No va a bajar, va a crecer. Para Punitaqui, que tú decías bien, 300 milímetros se esperan. Así que hay que tener cuidado.
4: De hecho, también nos mandaron, igual te mandé unas imágenes desde el sector Huangualí, esto en Quirimarí, provincia de Choapa, porque llueve intensamente en esa zona a esta hora. Tal como dijo el gobernador Cristóbal Julia, esto no ha pasado. Baja de intensidad, a ratos tenemos, no tenemos nada de lluvia, pero eso no significa que esto haya pasado. Al contrario. ¿Ah? Esto podría incrementarse especialmente de domingo a lunes.
18: Exactamente, ahí está. Bueno, nos quedamos con la imagen del estero Punitaqui, pero ya ahí viene la imagen de Quilimarí, donde está lloviendo intensamente, fíjate, en el sur de la región. Marcela, ha sido bien intensa la precipitación, ¿eh? Bien, bien compleja.
4: Chut.
18: Pero, ¿qué pasó?
4: ¿Se le fue es algo? Que me mandaron un
18: video. ¿Qué le mandaron? Cuente, ¿por qué mandaron?
4: No,
18: ¿tiene algo que ver con la lluvia? ¿No?
4: Estamos
18: la
4: con Punitaqui, pero íbamos a ir con Huangualí. Sí. Se me salió ahí. Sí, no se pero es normal en esta época. Ya, no voy con comentarios a propósito del COGRID. Pablo Matus. ¿El transporte público está operando de manera normal? Esa es la pregunta. ¿En qué ciudad? En La Serena Oriente. No se ven colectivos. Gracias, Pablo, por tu información. Felipe Fredes, el Seremi de Transporte. ¿En qué mundo vive? Hay escaso transporte público a esta hora. Bruno, gran cobertura. Saludos, chiquillos. Muchas gracias,
18: y esa
4: Bruno.
18: Es un abrazo. Gente que está en la calle generalmente, Marcela, que está mandando mensajes, ¿eh?
4: Sí.
18: Así que para que...
4: Habitualmente. Ahí está. Así llueve a ese, esta ese hora en Los Vilos.
18: La están tirando con balde, como decía mi abuela. Sí. La están tirando con balde.
4: Ahí hay vigilancia para el estero Pichidangui, para la laguna Conchalí, que habitualmente corta la ruta 5. Y bueno, llueve intensamente, por lo cual yo creo que en mediodía vamos a tener un pulso mucho más fuerte acá en la capital regional. Son informaciones a esta hora, cuando son las 10:02. Alerta Guayacán, más 569-58-535252. ¿Vamos a una pausa o tenemos entrevistado, Daniel?
18: Nos tenemos que ir a la pausa y a la vuelta estamos con entrevistados. Sí, a la vuelta mejor lo hacemos. Vamos a la pausa comercial y estamos de vuelta.

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1: Son las 10 de la mañana y 4 minutos.
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17: Diez horas con 12 minutos, estamos en Alerta Guayacán, más 569-5853-5252, para que usted nos pueda enviar informaciones, videos, comentarios, los mostramos en nuestra transmisión en YouTube. Ahí nos ubica, está nuestro canal Radio Guayacán. Comentarios, por supuesto, a nuestras redes sociales, donde también estamos publicando. Vamos con esta información, nos acompaña, voy a presentar porque hicimos relevo, nos acompaña hasta ahora la periodista Paola Ahumada. ¿Cómo estás, Paola?
18: Bien, Marcela, muy buenos días a todos nuestros queridos auditores, aquí obviamente para estar acompañándolos con la información del momento, y esto es lo que pude captar, lo que les estamos mostrando a través de nuestra transmisión online en nuestro canal de YouTube, la típica imagen que hemos tenido desde que se inauguró el skate park, sí, eso de cuatro esquinas.
17: Claro, algo pasó en ese diseño.
18: El diseño ha sido, y siempre hemos tenido casi la misma imagen replicada. Esto es como, no, ni siquiera un déjà vu, es exactamente lo que ha ocurrido cada vez que hemos tenido lluvias fuertes en ese sector del skatepark. Y corre como río, estaba precisamente trabajando.
17: ¿Tuvo una piscina?
18: Tuvo una piscina completamente. Estaban trabajando ahí personal del MOP, de la Dirección de Obras Hidráulicas, que señalaban que ya llevaban varias horas trabajando y que además ya habían traído una bomba más potente, porque habían partido con otra bomba más chiquita, partían con una bomba más grande para poder hacer el trabajo, pero dice que iban a estar harto tiempo más. Solamente agregar que también en esta imagen que seguramente compartió Félix Velasco de frente al colegio José Manuel Balmaceda, esa poza también está ahí, personal del municipio de La Serena. Yo les pregunté si se iba a cerrar ese fragmento, el sector. Me dijeron que no, que no estaba contemplado aún, pero se llamaba a la población que no circularan autos bajos, autos pequeños.
17: Tenemos, Paola, a esta hora información de último minuto. Transporte informa, precaución, ruta de 605 sector Cuesta Los Mantos, comuna de Punitaqui, tránsito interrumpido, rodados en la vía, y ahí estamos mostrando porque es una piedrota,
18: una roca.
17: Si usted quiere verla, conéctese con nosotros gigante en nuestra transmisión en vivo desde YouTube Radio Guayacán, porque estos rodados se han repetido, no tan solo acá, Cuesta Los Mantos, también precaución en el embalse Puclaro, en la provincia de Elche.
18: Ah, claro.
17: Estamos con harta información. No sé si tenemos ya las imágenes desde el sector de la grúa. Este accidente ocurrió ayer, sector Sindempar. Hay información ya, una investigación que ha iniciado el Servio. Impactó al menos a 3 viviendas, se desalojó el lugar. Y nos dice Carlos Ruiz que se está intentando levantar esta maquinaria. Carlos, ¿cómo estás?
10: Tal cual, Marcela. Dígame, ¿cómo estás?
18: Hola, Carlito, ¿cómo estás?
10: Sí, muy bien, muy bien. Estamos acá en el sector de la herradura, donde, como todos saben, ya se produjo esta emergencia, esta grúa que cae sobre las viviendas del sector de Sindempar. Y hasta ahora están realizándose los trabajos para tratar de remover, de izar esta grúa, esta estructura que todavía está sobre estas viviendas que resultaron bastante dañadas. Hay imágenes ahí donde se puede apreciar efectivamente los estragos que causó la caída de esta grúa y que generó una situación de emergencia que afortunadamente no ha dejado personas lesionadas, pero sí daños cuantiosos. La empresa Ingebec ha contratado también ahí un sinnúmero de otros contratistas para reponer también los sistemas de electricidad, los sistemas de gasfitería. Estuvimos conversando con unos trabajadores que decían que el daño es mayor en las viviendas, por lo cual no podíamos conversar obviamente con los habitantes de las casas porque no están ahí, fueron albergados en otros lugares, las casas quedaron inhabitables y además por seguridad de sus mismas personas, ¿cierto? Lo que sí podíamos conversar con algunos vecinos que nos comentaban lo impactante que es ver esta estructura, pero sobre todo la preocupación que hay por esta segunda grúa que está todavía en el lugar y que con el viento podría caer. Escuchemos lo que dicen los vecinos.
19: Estimado, bueno, ¿qué le parece esto de la grúa?
20: Nada más que nada, fue algo muy impresionante, algo que nunca había visto, por ejemplo, en mi vida, porque yo siempre he decidido de vivir en casa, no cerca de edificios, y igual esto para mí fue algo muy impresionante, igual por el sonido, porque estábamos tranquilos en la casa y que de la nada suene esto, fue algo muy, muy impresionante.
19: ¿Hay temor por la otra grúa?
20: Sí, mucho, porque esa igual tiene dirección para las calles, que pueda caer en arriba de un auto. Eso vale, es peligroso.
10: Me decían los vecinos, preocupados, muy asustados por esta situación. Marcela, Daniel, porque la grúa, si ustedes la ven, se mueve con el viento, efectivamente. Pese a que se señala que está anclada de distinta manera, la preocupación para los vecinos es evidente. Así que nosotros vamos a seguir monitoreando cómo continúa estos trabajos de izaje de la grúa que está siniestrada, que está sobre esta vivienda. Hay que señalarle a los vecinos que el tránsito está cortado en el lugar para poder realizar estas mismas maniobras de despeje, y además porque hay otros trabajos que se van a hacer de electricidad. Vimos en la mañana ahí la compañía CGE también que estuvo trabajando, hay compañías de gas también que están trabajando para asegurar que todas las maniobras se realicen de la manera más segura posible, Marcela.
17: Carlos, tenemos más testigos, más personas que viven en el sector y que quedaron realmente impactados. Escuchemos parte del el reporteo también que se hizo la mañana en este sector.
19: Sí, cuénteme qué le parece esto de la grúa, la destrucción que generó.
20: No, mal, pues obvio, porque yo estaba ahí tranquilo en los depas al lado y de pronto se escucha así re fuerte que cae la cosa en una casa, yo. Y obvio, preocupación por la gente, si les pasó algo, y el miedo que también puede pasar con la otra grúa. No, el miedo constante, ¿no?
19: Fue impresionante, ¿no?
20: Sí, impresionante, sonó re fuerte. Yo estaba ahí tranquilo con una mina, y dije, ¡pash! Salté al tiro a ver qué pasó.
19: Oye, y cuéntame, ¿hay temor porque hay una grúa que está ahí que se puede caer?
20: Sí, también se puede caer, pues.
16: Ahí le decía el amigo, él estaba en una actividad y se encontró con esta situación, el ruido, el estruendo, evidente su temor por lo impresionante.
1: Muy sincero él, además, muy sincero.
18: Mucha información, sí. Más de la que necesitábamos, en realidad. Pero bueno.
16: Se interrumpió su lo que estaba haciendo por el temor, obviamente. Muy bien.
1: La vamos a escuchar de nuevo para que nos quede más claro todavía.
16: Pero eso es lo que les podría informar.
1: Vamos, no, está bien.
16: Estar monitoreando lo que pasa con esta grúa.
1: Yo quiero poner un punto aquí. ¿Eh? Esta empresa constructora la sacó bien barata, Paola. Bien barata, porque en realidad el tema fueron daños materiales. Y en heridos, o incluso aquí pudo haber un fallecido. Sí. Y gracias a Dios no pasó a mayores. Tenemos una situación también en el sector de Guayacán, en la playa de Guayacán, sector Herradura, ¿no? En la Herradura, donde hay una barcaza que se dio vuelta, sí. Y hay operativos ahí de la Armada de Chile para poder retirarla, sacarla a playa. Así es que estamos atentos. Carlos Ruiz se va a trasladar para allá para que nos informe más ratito.
18: Oye, tengo que una información complementaria a lo que nos estaba informando precisamente Carlitos sobre la caída de esta grúa, y es que me llegó hace pocos minutos la información de la Dirección del Trabajo, que informa la suspensión de las faenas tras el desplome de la grúa. Busca resguardar esta medida, la seguridad y la salud de los trabajadores, mientras se investigan las causas del accidente y se van a verificar, o sea, se va a hacer una fiscalización a fondo, Marcela, de las condiciones de seguridad de la obra. Así que para que los vecinos también de ese sector estén un poco tranquilos hasta nuevo aviso. Están suspendidas las obras de ese edificio que se estaba construyendo, donde cayó la grúa y afectó a 4 viviendas directamente, y bueno, tienen esta situación sin poder volver a las personas a sus hogares precisamente, y justo cuando tenemos esta emergencia de las lluvias y vientos. Y bueno, ojalá que tengan obviamente alternativas para quedarse con familiares o amigos, ¿no?
1: Así es. Fabiola nos dice, gracias Fabiola por tu saludo, gracias por estar informándonos y acompañándonos, viéndonos desde YouTube. Gracias Fabiola, estuvo todo el día de ayer también pendiente de lo que pasaba en nuestra región. Y tenemos información importante del Servicio de Registro Civil e Identificación de la Región de Coquimbo, que señala que debido a este sistema frontal, las oficinas se mantienen mayoritariamente abiertas y operativas en la región. Sin embargo, las oficinas de Hurtado y Los Vilos se encuentran de forma parcial trabajando realizando atenciones manuales debido a la interrupción del servicio eléctrico. Hoy se encuentran cerradas las oficinas de La Higuera, Paihuano y su oficina Baquedano en Coquimbo. Si su trámite no es urgente, se invita a la comunidad a preferir canales digitales y evitar traslados innecesarios. www.registrocivil.cl y la APP Civil Digital.
18: Ya tenemos conectado vía telefónica al alcalde de Vicuña, Marcela, Mario Aros, para que nos pueda dar una actualización de lo que está ocurriendo en la comuna de Vicuña con estas lluvias. Alcalde, muy buenos días, ¿cómo está?
21: Hola, ¿qué tal? ¿Cómo está? Muy buenos días, gusto saludarla.
18: Muchas gracias. Bueno, alcalde, ¿nos puedes actualizar cómo está la situación en la comuna de Vicuña? Hemos conversado durante estos días, la jornada de ayer, si no me equivoco, también por la preocupación que existe en quebradas, esteros, que han sido incluso históricos, que han bajado con las lluvias. ¿Cómo ha estado la situación hasta el momento?
21: Mire, hasta el momento, gracias a Dios, todo normal. No han habido activaciones de quebradas importantes en el sector de Viñita Alta, que es uno de los sectores más altos y más apartados de la comuna de Vicuña. Ya está bajando la quebrada Los Loros, pero con muy poco caudal. Lo que tuvimos en particular grave fue lo de Guanta anoche, que hubo un rodado y que rompió la sede vecinal. Ya es una piedra de proporciones. Y la verdad que gracias a Dios, como no había nadie, no dejó víctimas fatales, pero la verdad que rompió la sede completa.
18: Correcto. Alcalde, personas hasta el momento que hayan necesitado albergue, ¿o no ha sido hasta el momento esa necesidad?
21: Sí, mire, tenemos en particular dos albergues, uno para la emergencia, ¿cierto?, de inundaciones y gente que se ve afectada, y el albergue temporal que tenemos para la gente de calle. Particularmente en el albergue de la gente de calle tenemos a 9 varones y 2 damas que están cubiertos con alimentación, con ropa seca, con el apoyo de todos los funcionarios municipales encargados del albergue temporal. Así que hasta ahora, en este momento, todo cubierto.
1: Alcalde, la situación de cortes de energía, ya nos informaban auditores de Vicuña que han tenido complicaciones. ¿Esto está coordinado? ¿Se ha repuesto el servicio?
21: Sí, mire, la verdad que ayer con los vientos claramente se cortó en muchos sectores y en muchas localidades la energía eléctrica, pero los equipos y las cuadrillas de CGE que estaban dispuestas para la emergencia han ido subsanando cada uno de ellos. Ya tenemos, yo creo que el 80% de reposición de la energía en toda la comuna, faltando algunos puntos, pero se está trabajando en ello.
1: Ahora hay situaciones complicadas, a veces en el sector de las quebradas, hemos tenido eventos de aluviones en años anteriores. ¿También hay control ahí, alcalde?
21: Sí, claro. Tenemos hoy día un despliegue también de maquinaria territorial, uno municipal, otras maquinarias en arriendo.

0: mucho requerimiento, no sé, de nylon o de otro tipo de ayudas respecto hasta lo que se ha cursado hasta el momento?
1: Sí, mire, nosotros hemos estado trabajando con mucha anticipación. A las 69 juntas de vecinos de la comuna se le entregó nylon anticipadamente, pero no obstante eso, hemos seguido entregando nylon aquí en la Dirección de Desarrollo Comunitario, en Dideco, a todas las personas que lo van necesitando. Usted sabe que, como somos chilenos, generalmente también dejamos algunas cosas a última hora y vamos enfrentando de esa forma. También estamos entregando sacos de arena que tenemos en las bodegas municipales, así que tenemos todos esos frentes ya cubiertos.
0: Bien, alcalde, reiteremos las vías de contacto de las personas que puedan requerir algún apoyo, ayuda de parte del municipio. ¿Dónde, cómo se pueden contactar?
1: Sí, bueno, tenemos los fondos de emergencia de ambulancia 131, bombero 132, carabinero 133, CGE por cortes de energía 800-800-767. También tenemos el Departamento de Gestión de Riesgo, que es de nuestra municipalidad, el 44-32-86-338, Fiscalización Municipal 9-8209-1835, Aguas del Valle, porque también tuvimos una rotura en la localidad de Calingasta y tuvimos que actuar de emergencia, el 600-400-4444. Y la Central de Bomberos, por cualquier emergencia, generalmente son por los rodados en la ruta 41 y también en algún anegamiento, es el 512-78-43-74.
0: Correcto. Muy bien, alcalde, muchas gracias por tomar ese contacto. Vamos a seguir conversando sin duda durante este fin de semana y bueno, que todas las autoridades, nosotros como medio de comunicación también vamos a estar operativos para acompañar a la comunidad en esta emergencia por este sistema frontal. Muchas gracias, alcalde, que esté muy bien.
1: Muchas gracias, muy amable, y seguimos en contacto. Un abrazo, adiós.
0: Gracias, chao, chao. Nos vamos a ir a nuestra siguiente pausa, 10 de la mañana con 28 minutos. Recuerde que estamos en Alerta Guayacán. Siga con nosotros.

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2: Son las 10 de la mañana y 28 minutos.
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7: Ya estamos de regreso, son las 10:35 de la mañana y los estamos acompañando en esta transmisión especial por este sistema frontal que ya ha llegado a nuestra región. Así que acompáñenos y también sea parte del reporteo ciudadano con nosotros en nuestro WhatsApp, el más 569-5853-5252, también a través de nuestro canal de YouTube, Guayacán FM TV.
11: Ahí nos puede encontrar nuestro canal.
7: Y estamos compartiendo, obviamente, imágenes que
11: tenemos
7: que
11: nos corte preventivo. Corte preventivo, sector del Faro, informado hace pocos minutos por Carabineros, sector Avenida del Mar, con Francisco de Aguirre. En caso de necesitar acceder al borde costero, solo debe hacerse cuando esté estrictamente necesario. Se solicita usar vías alternativas. Ahí está información. El Faro está inundado. Corte preventivo por Carabineros.
7: Y también desde las 9:15 está suspendido el tránsito en Avenida El Santo, por si acaso. Anegamiento obliga precisamente a suspender el tránsito. Desde las 9:15 se mantiene esta restricción en dirección norte a la altura de calle Juan Soldado debido al anegamiento de la calzada producto del sistema frontal. Equipos ya trabajan en el lugar para despejar la vía y restablecer el tránsito lo antes posible. Si debe desplazarse por el sector, prefiera rutas alternativas y conducción con máxima precaución. El sector de la calle Avenida El Santo, a la altura de Juan Soldado. Justo es en la bajada para el mall.
11: Claro.
7: Claro, la gente toma desde de sur a norte, baja y claro, y se encuentra con El Santo. A esa altura está anegado y está suspendido el tránsito.
11: Nos fuimos a hacer un cafecito recién en la pausa porque está frío, está helado. Abrigarse. Afortunadamente, Paola, hay muy poca gente, hay muy poco tránsito en las calles. Sí. Parece feriado en algunos
7: Parece
11: minutos.
7: Feriado, absolutamente. ¿Mm?
11: Y sí, voy con algunos comentarios. Pablo Suárez, saludos desde Coquimbo. Marcela Paola, les deseamos un excelente viernes. Ayer quedé preocupado por la caída de la grúa en Sinden Park. Así es, afortunadamente, una persona lesionada, una niña con un pie lesionado, pero solamente daños materiales.
7: Sí, tenemos ya en contacto telefónico, nos vamos a la provincia del Choapa, Marcela, a Illapel particularmente, para tener una actualización de la situación allá en esta comuna del Choapa con el alcalde Denis Cortés. Alcalde, ¿cómo está? Muy buen día.
12: ¿Cómo estás? Muy buenos días, un gusto saludarlas a ambas y a todos los auditores de Radio Guayacán.
7: Gracias. Queremos, bueno, tener alguna actualización, cómo se ha cursado este sistema frontal allá en la comuna.
12: Sí, mira, nosotros hasta este momento, bueno, en este momento paró la lluvia. Hace media hora atrás tuvimos un par de horas muy fuertes, con mucha lluvia, con viento. Hasta ahora tenemos 56 milímetros acá en Illapel, 75 en Huentil, que tenemos estaciones meteorológicas en esa zona. Tenemos 87, prácticamente 90 casos atendidos, uh-huh, principalmente por anegamiento en vivienda. Y lo hemos conversado en otras ocasiones, Illapel es muy bonito porque uh-huh, están quebradas entre cerros, pero eso significa que las quebradas bajan, significa que hay cemento, y eso ha generado, digamos, algunas complicaciones. Y tenemos también 18 personas que están
7: albergadas,
12: ¿sí? ¿Ya? Dos grupos familiares, con ambos con hijos pequeños, y la otra son personas en situación de calle.
7: Correcto. Particularmente la situación de las casas anegadas, ¿cómo se está trabajando ahí? ¿Las personas tuvieron que salir de sus casas, ir a algún refugio o en casas de familiares? ¿Y qué se está haciendo, digamos, para poder restablecer, considerando además que este sistema frontal continúa, alcalde?
12: Sí, mira, tenemos dos situaciones. Las dos familias que llegaron al albergue, las familias que habíamos identificado previamente, antes de las lluvias, personas que vivían en el borde río, tenían una estructura, no una casa, sino una estructura, porque obviamente provisoria e irregular ahí, una vivienda, más que un ruco en eso. Entonces, inmediatamente partieron las lluvias, le pedí que se retiraran del sector y ellos ya lo cumplieron desde el principio.
7: Correcto.
12: Y tenemos una familia del sector de Chuapa. Esto fue hace no más de 20 minutos atrás, que la directora de IDECO, Claudia Contreras, me comentaba que una pared de la vivienda cedió, y viene en camino al albergue.
7: Ya.
12: Entonces, y hay otras familias que las casas están anegadas, no inundadas completas, pero efectivamente tienen complejidades para habitar y se han ido más bien donde familiares cercanos. Acá se da mucho que las poblaciones, hay clanes familiares entre poblaciones, entonces han hecho ahí un cambio entre familias. Tuvimos ayer también en la tarde un vehículo que se dio ahí en la embajadita, en la calle Los Álamos, que afortunadamente el muro lo pudo contener y con bomberos, mal personal municipal y carabineros logró salir, y un taller mecánico que se incendió completamente, que ya la investigación tendrá que ver cuál fue el motivo de aquello.
7: Correcto. Que aparte de lo que nos está comentando, caídas en las rutas, rodados, etcétera, ¿ha ocurrido hasta el momento?
12: Mira, el estero Aucó, que es el que divide Yapel cuando uno va hacia Canela,
7: sí,
12: con Bacalá, pero que conecta internamente a Yapel con sectores como Cocoú, como Alcaparrosa, como Matancilla, Mineral Chillán, que son las zonas como la zona minera que se denomina Canillapel, esa zona, nos comentaba la paramédico, que está aislada en algunos sectores. ¿Por qué? Porque son caminos rurales, que bajan las quebradas y quedan en malas condiciones. Ellos están habituados un poco a esa situación, pero sí, en otro momento, en otro contacto, yo le había comentado que habíamos puesto internet satelital y generadores en todas las postas, y acá se vio la importancia, porque la posta de Matancilla es la paramédico la que nos pudo actualizar la información y decir que no había energía eléctrica,
7: ya,
12: y que la gente se acerca a la posta y obviamente ahí se les pasa el código y se pueden conectar. Entonces ahí tenemos una zona más complicada, el estero Aucó se puede pasar, pero en vehículos 4x4, ahora es probable que como bajó la lluvia, quizás ahí baje un poquito el nivel. Estamos en el sector de Coyuntagua temprano con algunas dificultades, vialidad iba a despejar el sector,
7: yeah,
12: en el sector de la Cuesta Cabilolén, ahí hubo una especie de rodado o de alud pequeño, más que de piedras como de barro, que también vialidad lo tenía que despejar, y en el camino hacia Salamanca, en la Cuesta El Boldo, habían harta piedra y harto rodado, pero no estaba cortado el camino, sino más bien con precaución.
7: Correcto. Muy bien, alcalde, bueno, vamos a retomar en cualquier momento y le agradecemos siempre la buena disposición para ir actualizando la información desde la provincia del Choapa y de la comuna de Yapel, así que muchas gracias.
12: No, gracias a ustedes, y cualquier cosita estamos a disposición, y decirle a los vecinos de Yapel y de la región que si vienen en este momento acá en Yapel ha bajado un poquito la intensidad, es probable que eso en el Choapa, pero ya se nos ha dicho, este frente climático en momentos baja la intensidad y nuevamente retoma, para que todos mantengamos las conductas preventivas, porque ha llovido harto y hasta ahora no hemos tenido más emergencias, yo creo porque por un lado había un buen actuar de los vecinos y las labores previas que ha hecho cada municipio, yo creo que también han ayudado a esta situación, así que estamos a disposición.
7: Muchas gracias, alcalde, que esté muy bien.
12: Pase bien.
7: Chao. Denis Cortés, alcalde de Yapel.
11: En general, tranquilo. Situaciones menores que se pueden manejar.
7: Exactamente.
11: Gracias a Dios, esta lluvia está fuerte, pero
7: amaina un ratito. Y de hecho, la coincidencia, bajó allá y acá también bajó la intensidad desde hace un rato atrás ya.
11: Tengo informaciones de último minuto, gracias por enviarnos sus videos y sus comentarios. Llamado de extrema precaución que realizó Carabineros a quienes transitan por Cuatro Esquinas entre Balmaceda y Ruta 5 por alta acumulación de agua. Ahí estamos mostrando las imágenes que nos envía Carabineros de Chile. Extrema precaución entonces en el sector Balmaceda, Cuatro Esquinas entre Balmaceda y la Ruta 5. Una vía de alto acceso, prefiera alternativas porque la situación se complica y va a seguir complicada en las próximas horas. También tenemos esta información, vamos al sector Regimiento Arica con Balmaceda, las imágenes las estamos mostrando.
7: El paso bajo nivel.
11: Sí. Concurre allí también personal de Carabineros, sector bajo nivel, con la finalidad de realizar control de tránsito en apoyo al Departamento de Aseo y Ornato de la Municipalidad. Gracias por enviarnos tu información. Transporte informa, vamos a la provincia del Limarí, accidente vehicular, no, nos vamos al sector, no, esto es acá, nos vamos al sector de La Cantera, un accidente vehicular, ahí en el sector de La Cantera lo informábamos hace pocos minutos, un accidente, un auto que está volcado, que pasó la barrera de contención y se encuentra volcado cerca de el cruce ya para la ruta 43. Esta es la información que nos llega desde a nuestras redes sociales y también los distintos servicios. Aquí Natalia nos coloca en el WhatsApp, entraron los buques y está, ella nos muestra una imagen espectacular ahí desde la bahía de Coquimbo, entraron los buques y el mar está súper picado, nos dice Natalia, gracias por la información que la vamos a compartir en redes sociales también y en nuestra transmisión por YouTube. Recuerden, más 569-5853-5252. Y tengo esta, discúlpame sí, un dale, momentito, dale, porque dale. Nos mandan mucha información, la estamos mandando ahí a producción y con Gualo, porque esta es una, es la vía de acceso al tranque Culimo, en los Vilos, uh-huh. Ah, y ahí hay un poste que está encima de la calle a punto de caer, a ver si lo podemos mostrar en las imágenes también. Precaución, debiera cerrarse esa ruta o al menos ese sector, porque la verdad es que está bastante peligroso. Ahí te la están mostrando.
7: Con a la electricidad, si podemos, ¿no?
11: Está la carretera. No, eso está a punto de caer sobre la carretera. Si es que lo más, lo que se podría hacer ahora es poder cortar esta ruta tranque Culimo.
7: Claro.
11: ¿Ah? Es lo que nos están mandando nuestros auditores de Los Vilos.
7: Está en el borde, estaba sentado en el borde y finalmente, por deslizamiento de tierra, al parecer le quitó toda la base y quedó colgando al impresión que de los cables
11: de los
7: otros postes que están obviamente en esa transmisión, ¿no? Pero claro,
11: esto se va a caer.
7: Sí.
11: Se va a caer tarde o temprano, así es que hay precaución, información para los grupos de emergencia, provincia del Choapa también y el municipio de Los Vilos. Esto corresponde al tranque Culimo.
7: Oye, solamente hacer el alcance respecto de las marejadas, porque nosotros hicimos una publicación en nuestras redes sociales, Marcela, donde se mostraba a una persona y nosotros decíamos imprudencia y tuvimos una serie de comentarios de los mismos surfistas. Y bueno, nosotros conversamos con el capitán de Puerto de Tongoy, desde la Capitanía de Puerto de Tongoy, nos señalaba de que en estas circunstancias, cuando las marejadas son declaradas anormales, como han ocurrido desde el miércoles pasado, tienen prohibición de ingresar. Si los sorprenden, los pueden sacar y además multar. Eso nos lo dijo el capitán de puerto Gianluca Mayo de la Capitanía de Puerto de Tongoy. Y ayer, de hecho, tomaron detenidos a dos surfistas en Reñaca.
11: Concon.
7: Claro. Los sacaron y los llevaron detenidos. Así que no es que tengan mucha experiencia los surfistas ni nada en este tipo de situaciones. No pueden realizar ese tipo de acciones. Porque además ponen en riesgo a personal de la Armada que va a tener que concurrir para ir a sacarlos allá. Claro. Cuando pueden estar
11: disponiendo una molestia
7: y pueden estar disponiendo los recursos para otras cosas.
11: Había
7: ¿no?
11: un bañista en Concon que le dijo a Carabineros que él quería hacer contacto con la Pachamama y sentir la fuerza y la energía de la Pachamama en el mar. Entonces el Carabinero se lo llevó y dijo, vaya a hacer contacto en la comisaría mejor.
7: Allá en el calabozo también puede hacer contacto con la Pachamama. Aunque suene tragicómico, pero es que el llamado es...
11: No, está bien. Si todos sabemos que hay que actuar de manera responsable.
7: Claro.
11: De hecho, ayer yo estaba leyendo Instagram y el video que grabó Félix Velasco, del bañista que se estaba ayer ahí bañándose con las marejadas, que se hizo famoso en todo Chile.
7: Se viralizó en todo Chile.
11: Sí.
7: Y ese video, yo que me recuerde, nadie le dio los créditos.
11: Cooperativa le dio los créditos.
7: Le dio los créditos.
11: No. Ya. Oye, ahí muchos comentarios hablaban de tú puedes ser el mejor bañista del mundo, el mejor nadador del mundo. pero la fuerza del mar, la naturaleza, siempre te va a mostrar que es mil veces más fuerte y te va a dejar así muy reducido. Por más que seas un excelente bañista, por más que tú creas que tienes la situación controlada, el mar en cosa de segundos te puede arrastrar causando una tragedia. Así es que no ponerse soberbios, porque por algo se hacen estas advertencias.
7: Oiga, tenemos al colega Álvaro Valdivia, el periodista Álvaro Valdivia, desde La Higuera, que nos va a reportar también cómo está la situación. Álvaro, ¿cómo estás?
13: ¿Cómo estás, Paola? ¿Cómo estás, Marcela?
7: Hola, hola.
13: Muy bien. Los auditores de Guayacán.
7: Cuéntenos, actualícenos cómo está la situación allá en La Higuera.
13: En La Higuera, el evento meteorológico se ha presentado no tan con precipitaciones, sí, pero no ha producido afectaciones en la precipitación. Yeah. El mayor problema que hemos tenido en nuestra comuna es el viento y las marejadas. Es eso, porque en Punta de Choros, por ejemplo, se produjeron algunos desprendimientos de letreros publicitarios, de vallas de protección, en Caleta Los Corrales, en Caleta San Agustín, no sin afectación a terceras personas, ni a vecinas ni vecinos, están todos resguardados, pero el viento ha sido lo más complejo en nuestra zona costera. Si nos vamos a la zona cordillerana, ya hay nieve en algunas zonas, la gente está preparada, el municipio de La Higuera y la alcaldesa Belinda Aquea, de forma personal, fue hace algunos días a entregar víveres a las personas que viven más alejadas, en majadas, en el sector de Los Morros, Los Pajaritos, en el sector de Los Pelícanos, también en la sector precordillerano de La Higuera. Esas personas están preparadas, todavía no están aisladas, todavía se puede acceder, pero sí, la recomendación es no transitar por los caminos interiores, por ejemplo, desde Punta Colorada hacia Los Morros, por el inminente riesgo de activación de quebradas. Y en ese punto todavía no hay activación de quebradas de manera importante, claramente ya con las precipitaciones el flujo de agua busca su curso, pero no de manera importante y relevante como para que corte caminos o produzcan algunas afectaciones.
7: Sí, estamos mostrando algunas imágenes de Caleta Hornos y de Punta de Choros. Álvaro, también sabemos que en oportunidades anteriores, cuando ha llovido mucho, ha habido cortes de caminos en el sector para el pueblo de Los Choros, hacia Punta de Choros, etcétera, y otros. ¿Cómo ha estado la situación hasta el momento?
13: A razón del viento, que ha superado los 50 kilómetros por hora, 25 nudos en la zona costera. Ustedes saben, bueno, los que conocen, desde Los Choros, el Llano Los Choros y Punta de Choros, hay complejos de dunas, dunarios.
7: Sí.
13: Y eso invade el camino. El camino está en excelentes condiciones, pero ya la arena también ha ganado territorio y se produce en un fenómeno que se llama arenamiento, que se llena de arena el camino. El problema es que la arena con la precipitación se compacta. Entonces es transitar por una infinidad de lomos de toros desde el Llano Los Choros a Punta de Choros. Por lo mismo también recomendamos no transitar en vehículos con tracción simple. Tracción 4x4 es posible, pero con mucha precaución. Además, eso impide el correcto funcionamiento de la carretera. Esas son las complicaciones que hemos tenido hasta ahora.
7: ¿Y qué pasó? Álvaro, disculpa, cuando conversamos hace un par de días con la alcaldesa, nos comentaba el tema de los cortes de luz. ¿Qué ha pasado con eso?
13: Esa es la mayor afectación para las vecinas y vecinos de toda la comuna.
7: ¿Ya?
13: Los incesantes cortes de luz en toda la comuna. Esto no es por robo de cables,
7: ¿ya?
13: Claramente es por el evento meteorológico. No ha sido tanta el agua caída y ya tenemos muy habituales cortes de luz. Y el problema es que son cortes de luz momentáneos.
7: ¿Ya?
13: Entonces se afectan los equipos eléctricos. Y sumado a eso, las comunicaciones siguen con muy, muy, muy poca cobertura. Todas las compañías telefónicas de internet y celular han tenido severos problemas en todas las localidades.
7: Correcto. Hasta el momento, personas albergadas, porque la misma alcaldesa en el contacto que tuvimos nos señalaba de que habían albergues preparados. ¿Hay personas en esa condición, en esa situación?
13: Hasta el momento no. Ya. Los albergues que nosotros podemos preparar son tres: Punta Colorada, una junta de vecinos, en La Higuera, el Teatro Municipal, y en Caleta Los Hornos, en la junta de el salón de la subjunta de vecinos del sector alto. Hasta el momento no tenemos personas que hemos recibido, y se está gestionando idealmente que los colegios y las escuelas puedan albergar a personas en caso de emergencia. Recordemos que estos colegios pertenecen a SLEP, pero a través de la educación se permitiría tienen cocina, tienen baños, tienen comida en stock por largo data, así que esa gestión se está realizando a través del municipio junto con la alcaldesa. Vialidad y MOP comprometió la ayuda para despejar los caminos, en este caso en Punta de Choros, Los Choros y el Llano de Los Choros, y estamos también pendientes con el posible la posible rotura de algunos caminos, y también Vialidad del MOP se comprometió a trabajar al respecto.
7: Correcto. Álvaro, bueno, quedamos pendientes, por favor, si hay actualización de por cualquier situación allá desde la comuna de La Higuera, por favor, nos contactas para poder entregarles esa información a nuestros auditores.
13: Así es, lo más relevante, bueno, para nosotros, para la comuna, pero también para la región, es la posibilidad de la activación de la Gran Quebrada de Los Choros, la que baja de Punta Colorada del Trapiche, y ahí lamentablemente, como ocurrió el 2015, esperemos que no ocurra ahora, podríamos quedar desconectados por la Ruta 5 hacia el norte, así que vamos a estar informando aquello si es que bajase esta quebrada y se interrumpe la Ruta 5 en la zona norte.
7: Esperemos que eso no ocurra. Álvaro, un saludo, que estés muy bien. Listo.
11: Cuídate. Chao. ¿Vamos a la pausa?
7: Vámonos a la pausa, ¿Paula? 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
11: Esta imagen la mandó el concejal de Los Vilos, Matías Eizaguirre. Este es el badén de Tilama. Sí. Ya un badén que está sobrepasado de agua, es mucha la cantidad que estaba pasando por este sector.
7: Mira,
11: dígame.
7: Y mira al ladito, la tierra está cediendo.
11: Claro.
7: Donde están
11: afectando el pavimento.
7: Claro, y lo más probable es que eso siga cediendo,
11: está quebrando,
7: aumentando el agua.
11: Así es. Y con esta otra imagen que nos manda María Soledad a nuestro WhatsApp, esta imagen de hay partes del cielo que se está abriendo un poco, pero ojo, este es un quiebre de sistema del sistema frontal. Recuerde que son cuatro los que están frente a la costa de la región de Coquimbo y tiene que ingresar otro. Vamos a la pausa y actualizamos el tiempo. Quédese con nosotros.
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19: Son las 10 de la mañana y 59 minutos.
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11: 11:04, estamos en alerta a Guayacán, más 569-58-53-5252, atento a lo que está pasando en nuestra región de Coquimbo. Tenemos información del paso bajo nivel Balmaceda, Regimiento Aricas, ha sido despejado, así es que se rehabilita la circulación por este paso bajo nivel. Recuerde que hay tránsito con precaución por calle 4 esquinas entre Balmaceda y Ruta 5, información que entregó Carabineros, y también corte preventivo sector del Faro Francisco Aguirre, también hay corte para que usted evite ir al sector costero. Aprovecho de saludar también a todos quienes nos mandan sus saludos, sus informaciones, nos apoyan con video: Gonzalo, Natalia, Pablo, Pablo Suárez y Pablo Matu, Fabiola, Bruno, Felipe, Sergio, Alejandro, Edgardo, Peter, siempre Willy Manía también, Miguel, Patricia, Cristian, Guillermo, Cerda, que ha estado, Verónica, Víctor, Manuel Rojas, Francisco, Cristian, todos mandándonos videos desde muy temprano, atentos a lo que está pasando y preocupados también por lo que sucede en nuestra región. Nos han colaborado con distintos videos durante toda la jornada, Paola.
7: Estamos de todas maneras para que la gente se informe minuto a minuto a través de nuestras redes sociales. Y ojo, estamos en Instagram, estamos en X, estamos en TikTok, así que Facebook también, para que usted esté en todas nuestras redes sociales. Estamos subiendo información permanentemente, no solamente la que no alcanzamos incluso a pasar por acá, pero la que tiene que ver con teléfonos de emergencia, con situaciones de calles anegadas o cortadas o con restricción de tránsito, semáforos apagados, cortes de luz, etcétera. Todo eso estamos pasando a través de la información a través de nuestras redes sociales: Instagram, X, TikTok. Entonces síganos también en todas nuestras redes sociales y por supuesto en nuestra transmisión en vivo y en directo a través de nuestro canal de YouTube Guayacán FM TV.
11: Vamos con algunas con este análisis del tiempo para este fin de semana mientras esperamos la próxima entrevista. Ahí nos mandan algunos auditores que se ve el cielo azul en algunos sectores. Bueno, la noche de este viernes vuelven las lluvias desde la provincia de Huasco al sur. Una baja presión, un ciclón extratropical, ingresará por el sur de Chile, dejando un nuevo temporal de viento que va a afectar con fuerza a Concepción y al Golfo de Arauco, con 110 kilómetros por hora de vientos. Y además, cerca de la medianoche, ingresa a la región de Coquimbo. El sábado habrá un pronóstico de chubasco de variedad de distinta intensidad entre Copiapó y Osorno. Probabilidades de tormenta eléctrica mañana para la región de Coquimbo. Y el último pulso intenso de lluvia llegará el día domingo. Un intenso núcleo de vapor que va a llegar a Chile junto a un centro de baja presión que, según datos del Centro Europeo del Clima, golpeará desde Atacama hasta Valparaíso. Estas son las tres regiones afectadas: Atacama, Coquimbo y Valparaíso. El día domingo las precipitaciones van a caer durante toda la jornada de este domingo y se extenderá hasta el norte de la región de metropolitana. O sea, va a concentrarse, claro, el domingo en estas tres regiones: Atacama, Coquimbo y Valparaíso. Y sus secuelas, la colita del temporal, podría afectar incluso el día lunes, martes. Para esperar después, te lo voy a decir, otro sistema que está ahí monitoreando.
7: Este tren de sistemas frontales, ¿no?
11: Sí, pero no de este que estamos viviendo ahora. No. Uno nuevo se estaría formando.
7: Exactamente. Bueno, vamos a estar obviamente muy... Hay muchas personas que se están preguntando, Marcela, qué pasa con el tema de las clases el día lunes. Sí. La autoridad, y hoy día en la mañana escuché al delegado, y que el ministerio y la ministra de Educación están monitoreando precisamente las situaciones con respecto al sistema frontal. Y si tenemos esto que tú nos acabas de señalar, este tren de sistemas frontales, vamos a tener que esperar la información oficial por parte del Ministerio de Educación para saber si efectivamente van a estar suspendidas las clases el lunes de la próxima semana. Nosotros obviamente vamos a estar compartiendo esa información lo más rápido posible, apenas tengamos la información oficial. Así que por mientras, quédese tranquilo, espere la información de las autoridades. Hoy, y
11: El viento se está dejando sentir en Guanaquero. Vamos con esta imagen porque chocan con el viento los cables eléctricos y provocan estos chispazos importantes. A ver si me confirman, ¿hay energía en Guanaquero o no, Daniel? Sí, sí hay energía, pero tenemos problemas con este choque de cables producto por de los vientos que se dejan sentir con fuerza en Guanaqueros.
7: Sí.
11: Ahí nos están mandando la información, precaución, no acercarse, no manipular tampoco los cables, eso es súper importante, y avisar de inmediato a bomberos.
7: También información para reiterar de semáforos apagados acá en La Serena. Hay muchos. Cienfuegos con Brasil, calle Libertad en Puertas del Mar. Larraín, Las Higueras. Larraín, alcalde y ánima de Diego. Avenida Gabriel González Videla, Los Lúcumos. Avenida Cuatro Esquinas y Estadio. Avenida Islón y Vicente Zorrilla. En Coquimbo, Peñuelas Norte con Avenida Costanera. En calle Videla con Carmona. En la ruta 5 con Peñuelas Sur. Esos son semáforos apagados. Y en Los Filos, en calle Tucapel con Estación. Esas son los, por lo menos, que ha entregado la información oficial el Ministerio de Transporte de la región de Coquimbo respecto de los semáforos apagados. Así que circule, si tiene que circular, por supuesto, con precaución para que no vaya a tener un accidente, ¿no? Y eso es lo principal. Pero por lo menos, como se suspendieron las clases, se ve poca gente, es decir, poco vehículo también circulando. Yo también pasé por calle Balmaceda, eso de las 9 y algo, y se veía bastante poco vehículo.
11: Vehículo, sí.
7: Así que eso es positivo. Lo que sí no me topé, ya subiendo al sector de Larraín, no me topé colectivo.
11: Poco.
7: Ningún colectivo, ni de ida ni de vuelta.
11: Pueden escribir nuestros auditores.
7: Entonces,
11: yo tampoco, he visto.
7: Por eso no nos pueden compartir la información si han visto circular colectivo. A lo mejor ahora sí, ¿ah? Como se despejó un poquito.
11: Se calmó. Esas son imágenes de Pichidangui, del estero Pichidangui, lo que estábamos mostrando en YouTube.
7: Sí, sí.
11: Ese es el estero Pichidangui que ha crecido de manera importante, anegando gran parte ahí de la playa, que prácticamente no se ve la arena. Y fíjate tú cómo está de oscuro el panorama en el horizonte, porque eso en un par de horas, tres horas, cuatro horas más, lo vamos a dejar sentir con fuerza acá en la capital regional. Mucha intensidad del viento, Guanaqueros también con viento, y atención porque esto no ha pasado. Tenemos información que envió la Municipalidad de La Serena. Vamos a estar conversando con Daniela Norambuena, la alcaldesa, sí, en un ratito más, pero por ahora se informa de 38 hombres y 2 mujeres, personas albergadas en el Liceo Gabriela Mistral. También se han logrado rescatar de las calles, y esto es muy valioso, 7 animalitos que es importante, sí, también darles cuidado.
7: Se había anunciado por parte del municipio que se iba a hacer ese trabajo.
11: 40 personas albergadas, Liceo Gabriela Mistral, y en el albergue Protege hay 5 personas, 3 hombres y 2 mujeres. Además, en el centro de tenencia responsable, 36 perritos sin dueño también ahí refugiados de estas lluvias.
7: Ya tenemos a nuestro próximo contacto y vamos a saber qué pasa en las calles, y precisamente estábamos leyendo hace pocos minutos los semáforos apagados que hay acá en La Serena, Coquimbo y en Los Filos, y el estado también del transporte público con el Seremi de Transporte y Telecomunicaciones de acá de nuestra región de Coquimbo, Marcelo Rojas. Seremi, ¿cómo está? Muy buen día.
2: Buen día, Paola, buen día, Marcela.
11: Hola, hola.
2: Todos, como siempre, gracias por el espacio. Y un saludo a todos los radioescuchas de Radio Guayacán.
7: Bueno, ¿qué balance podemos hacer hasta el momento, Seremi, con respecto a lo que más preocupa siempre en este tipo de eventos es el transporte para las personas que tienen que salir a trabajar? Hoy es un día hábil. Las personas salen a trabajar, sin perjuicio de eso están las clases suspendidas, así que debiera ser un poquito más sencillo. ¿Cómo se ha cursado acá en la conurbación esa situación? Y también en otros puntos importantes de la región, como Valle, como Yapel.
2: Bueno, la verdad es que tenemos reportes, Paola, donde obviamente el último transporte regulado público de la región es el transporte mayor de Cerco, que son los buses eléctricos, que están en total normalidad operando. Y no obstante eso, hemos estado de la mañana monitoreando con los gremios y efectivamente hemos tenido frecuencia en la área metropolitana de colectivos, taxi colectivo y también transporte mayor no regulado, transporte público mayor no regulado, y en Ovalle también hemos tenido una buena frecuencia de colectivo. Hemos estado desde la mañana conectado con ellos, y en Illapel lo mismo. Así que la verdad, primero que todo, agradecerle a los gremios por salir a la calle a buscar al Tesoro de Chile, que son nuestros pasajeros, y también convocarlos ahora a la hora punta, al retorno a laboral a sus casas, a que podamos cumplir con nuestros ciudadanos para poder transportarlos aquí bien a sus casas. Ahora, también lo principal es el autocuidado, o sea, llamamos a las personas a salir solamente si es necesario. Por favor, tengan responsabilidad con sus vidas, con las de su familia, y el autocuidado es lo primordial.
11: Sí, yo creo que han sido bastante responsables. Se ve más poca gente en las calles Seremi, las personas han cumplido. La Seremi al trabajo hizo el llamado a las empresas también a ser flexible respecto también del cumplimiento de horarios, y esto se ha dejado sentir. Sin embargo, las críticas siguen llegando. Hay muchos auditores que nos informan que efectivamente el transporte regulado funciona, pero del transporte no regulado se ve poco colectivo, se ve poca micro, digamos, las comunes, la Licerco, la Lianco. No sé si se aseguró algún tipo de frecuencia de los microbuses Seremi.
2: Efectivamente, como te digo, el transporte público no regulado nosotros no podemos fiscalizar eso, pero no obstante eso, se hizo conversaciones con los gremios. Desde hace semanas estamos conversando por este efecto climatológico que iba a haber, este temporal climatológico que iba a haber, y llegamos a acuerdos sobre todo en cumplir las horas punta. La verdad es que tampoco hay usuarios. Entonces, en cierta manera, si no hay usuario, tampoco van a haber muchos colectivos en la calle, pero hemos andado en la calle con fiscalización, personalmente yo. Hemos recorrido las calles y se ven...
11: Se usa mucho la aplicación Seremi, esa es la verdad. Se usa mucho la aplicación. Aquí nos informan también que los transportes de Uber, Didi y otros son los que están en el fondo asistiendo a la gente.
2: Sí, efectivamente, como te digo, nosotros solamente vamos con el transporte público regulado y no regulado, efectivamente, que es transporte mayor y el transporte menor. Y como te puedo decir, si hay frecuencia, efectivamente, hay una baja de frecuencia, pero hay frecuencia, y se han salido a la calle. Ahora tenemos nudos críticos que estamos mirando y estamos evaluando para tomar acciones, que siempre son tierras blancas, la periferia de las compañías. Y estamos ahora conversando y viendo qué es lo que podemos hacer, y llamando también a los gremios a que salgan, sobre todo a la hora PIS, para que vuelvan las personas del trabajo a sus casas, que eso es lo más importante para nosotros en este momento, que lleguen sano y salvo a sus casas, que eso es lo principal.
7: Sí, Seremi, consultarle también qué pasa con el tema de las telecomunicaciones, porque con viento hay lugares que donde se ha cortado la luz, y eso también afecta las redes de internet, por ejemplo, que ahora son básicas también para poder comunicarse. ¿Cómo ha estado la situación particularmente en la región?
2: Tenemos un 21% de desconectividad en la región.
7: Ya.
2: 21% de problemas, ya sea por fibra óptica, sea por internet, sea que no es por fibra óptica, sea por señal, pero no obstante eso, la Subtel hizo un plan nacional, que el roaming de emergencia. Por lo tanto, nosotros hemos derivado, tanto por correo electrónico como por WhatsApp, a los alcaldes los instructivos para que ellos los difundan con las personas. ¿Qué quiere decir eso? Que si tú eres Movistar y el roaming lo está activando Claro, tú te puedes conectar al roaming de emergencia y vas a tener teléfono. Es un tema que mandó a nivel nacional la subsecretaria, que es realmente algo que ha servido bastante. Por ejemplo, las comunas rurales, Hurtado, Paihuano, Vicuña, mismo con Barbalá, etcétera, Punitaqui. Nosotros ya hemos mandado el instructivo, hemos enviado también un tema cómo hacerlo, y nos hemos comunicado, como te dije, por WhatsApp y por correo electrónico con los alcaldes.
11: Perfecto, Seremi, le agradecemos el contacto, estaremos ahí pendiente, la gente nos sigue respondiendo. Isabel nos dice, transporte no se ve, Seremi, espero que la situación cambie en las próximas horas.
7: ¿Va a haber monitoreo a eso de como nos comentaba Seremi, a la hora de la salida, digamos, tal vez haya consideraciones de los empleadores para salir, no sé, por las 5:30, más temprano, pero ¿va a haber monitoreo del ministerio respecto del tránsito de los del transporte público?
2: Lo primero que igual tenía que decirte, Pablo, que es importante, nosotros hicimos una resolución donde liberamos la frecuencia, sobre todo los taxis colectivos, para que se muevan libremente. O sea,
7: ya
2: están todas las condiciones para que ellos puedan llevar a los usuarios a sus casas,
7: ya,
2: que es lo primero. Y lo segundo, sí estamos monitoreando constantemente con la unidad de fiscalización, desde los terminales, desde donde ellos salen. Estamos viendo que se cumplan los recorridos como corresponde, sobre todo el transporte público regulado, que ha estado bien. Los buses rojos han estado presentes. Le digo buses rojos porque la gente le dice así a los de la red, ¿no es cierto? Entonces, hemos estado en la calle, Paola, y hemos estado viendo. De hecho, ahora vamos a ir a hacer una visita a un terminal. Así que sí, estamos ahí constantemente.
7: ¿Hay algún teléfono vía por la cual se pueda comunicar las personas y puedan decir, ¿sabe qué? No están pasando buses, no están pasando colectivos, etcétera.
2: Transporte Informa.
7: Sí, Transporte Informa en redes sociales, entonces.
2: Exactamente.
7: Perfecto. Muy bien,
2: Seremi. Comunicar con nosotros.
7: Le agradecemos el contacto, Marcelo Rojas, Seremi de Transporte y Telecomunicaciones. Que esté muy bien.
2: Gracias a ustedes por el espacio y siempre a su disposición. Que estén bien.
7: Chao, chao.
11: Ya. Estaba ahí el Seremi. Aquí hay un esfuerzo. Habla del tesoro. El tesoro público, las personas, pero lo cierto es que, bueno, sigue la gente reclamando horrible el transporte, quienes lo usamos quedamos a la deriva, ni qué decir después de las 20 horas, estoy pensando seriamente en dejar de ser empática y sumar a la congestión y a la contaminación nomás y empezar a manejar. Isabel Margarita nos dice eso, te acompañamos. Nomás. Buenos días, tío Jessy, mirando hacia el mar, parece que la marejada aumentará. Y tengo un dato,
7: ya.
11: Nubes de desarrollo conectivo mantienen un amplio desarrollo y avances en la costa de Elqui, convectivo con probabilidades de tormentas eléctricas. Meteo La Serena, gracias por la información. Nubes con desarrollo convectivo mantienen su desarrollo y avance frente a la costa de Coquimbo. Por eso es lo que usted ve hacia el horizonte, hacia el mar. Va a aumentar el viento, van a aumentar las marejadas. Así es que precaución, sigue ahí la alerta en la costa para que usted no vaya al sector del mar. Se ve que ha bajado, pero la situación no va a cambiar. Al contrario, está avanzando un nuevo sistema hacia la costa. Crecidas de ríos y quebradas, extrema la precaución en el Valle del Quilimarí, en la comuna de Los Vilos, localidades de Tilama, mostrábamos recién ahí el Badén, uh-huh, que está inundado y a punto de caerse, también los Maquis en esta comuna, caudales que han aumentado de manera importante, especialmente llegando al estero Pichidangui, se recomienda manejar y moverse con precaución.
7: Perfecto, tenemos un próximo ya contacto con la alcaldesa de La Serena, Daniela Norambuena. Alcaldesa, muy buenos días, ¿cómo está?
6: Hola, muy buenos días ahí a Marcela, Paola. Estamos acá en nuestro centro de operaciones en el Estadio La Portada. En la mañana temprano fuimos a visitar a los albergues, principalmente para las personas en situación de calle. Uh-huh. Y aquí ya estamos con las primeras informaciones. Bueno, nuestra comuna ha resistido bastante bien, dado que las precipitaciones, si bien han tenido algunos pulsos en ciertos horarios, hemos podido irlo controlando. Nosotros hoy día, como bien lo anunciamos el día de ayer, el municipio de las 15:30 horas del día de ayer está funcionando y va a funcionar las 24 horas del día hasta el término de esta emergencia.
7: Uh-huh.
6: Hoy día tenemos operativo nuestro número de emergencia, que es el 51-220-6565, donde hemos recibido cerca de 120 llamados al día de hoy. En este minuto, ¿cuáles son nuestras urgencias? Hoy día tenemos a disposición dos camiones aljibes que están en este momento en la conquista con Islón, en donde es una zona que por lo general siempre se niega y estamos sacando el agua para poder dejar, digamos, esa vía transitable. Estamos también en el Paseo Larraín, que es algo emblemático, lamentablemente, sí, porque se hizo una mala construcción.
7: En el skatepark de Cuatro Esquinas, casi Cuatro Esquinas.
6: Justamente, sí, ahí en donde se hicieron obras, pero que se dejaron tapados los drenes y por lo tanto eso siempre es un punto de anegamiento, así que ya estamos trabajando con la motobomba de la DOH, que es de 11 pulgadas, así que estamos trabajando para aquello. Caso de sector también de la Avenida del Mar, estamos trabajando con nuestra retroexcavadora para habilitar el dren 4 y el 6 que se colapsó en algún momento,
7: uh-huh,
6: y para poder hoy día empezar también esos trabajos de drenaje y que el agua pueda escurrir de alguna manera o de manera más fluida hacia el mar. Correcto. Hoy día, situación de tránsito, la mayoría de las calles en este momento están transitables, a excepción de lo que es el faro monumental de la avenida Francisco de Aguirre con, digamos, la avenida del Mar, en donde vamos, en este minuto estamos instalando una bomba para poder sacar, digamos, esa agua estancada y finalmente proceder a la habilitación siempre y cuando las condiciones meteorológicas nos lo permitan.
7: Ya.
6: Esa es una zona que siempre se anega. ¿Por qué? Porque ahí se hizo mal el trabajo. Cuando se generó el mejoramiento del faro, le faltó la tercera etapa, que era generar el colector de aguas lluvia. En esa zona nunca ha existido el colector de aguas lluvia. Nosotros estamos haciendo el diseño, que obviamente ya no va a ser para ahora, pero sí por lo menos para presentarlo a los fondos del gobierno regional, y que esa zona tan típica que se anega en algún momento de nuestras vidas ya no tengamos este problema. Sin embargo, estamos como municipio atendiendo la urgencia, vamos con nuestras motobombas para dejar habilitado en algún momento del día el tránsito, si así, como les digo, las precipitaciones nos lo permiten.
7: Alcaldesa, sí, le quería hacer una consulta porque nos mencionó un número de llamados que ustedes habían recibido ya a su teléfono de emergencia. Por parte de la población, ¿cuáles son ahí las mayores necesidades o requerimientos

0: Yo hice saber esto al delegado presidencial para que lo pudiese comentar en el COGRI de las 7 de la mañana, porque hoy día no, CGE no está respondiendo como amerita. Lo que hemos visto es que las personas van al sector donde hay un corte de energía, ponen los conos, winches de seguridad, pero no hacen los trabajos. Y ahora que amainó la lluvia, yo creo que es la oportunidad de ir a reparar todas esas zonas.
1: Claro.
0: Eso es como el mayor problema.
1: Ya.
0: Y el segundo problema ha sido la caída de árboles. Nosotros tenemos ya 47 árboles registrados, en donde hoy día tenemos ya cubierta la zona, tenemos todos los equipos y todas las cuadrillas en terreno. Estamos cortando árboles, estamos levantando los árboles caídos. Tenemos 3 viviendas sí afectadas por la caída de árboles, pero en panderetas, en lo que es portones, no hay ningún daño de vida, no hay ningún daño de persona. Eso, gracias a Dios, y además también hemos ido respondiendo muy bien. Así que estamos en este momento aprovechando como este clarito para estar en la calle y limpiando, sacando, y además también nuestros equipos de las delegaciones, que todas las delegaciones, sector La Pampa, sector Las Compañías, sector La Antena, sector Rural, sector Borde Costero, sector Centro, están todas operativas las 24 horas del día. Usted se puede acercar, estamos entregando nylon, estamos entregando sacos de arena, seguimos distribuyendo este tipo de elementos de la emergencia. Además también tenemos agua caliente, tenemos alimentación, tenemos frazadas, tenemos colchones.
1: Ya.
0: Así que están todas operativas. Y en caso también de las personas albergadas, yo le llamo dos conceptos. El albergue, que es para personas en situación de calle. Hoy día, en este momento, tenemos 66 personas albergadas en situación de calle, con sus 7 perritos, porque además también albergamos a sus perros parte de su familia.
1: Sí, por supuesto.
0: Y además también tenemos nuestros centros de resguardo. Estos centros de resguardo hoy día están habilitados en el sector de... acá el ex modular que estamos acá en el estadio, tenemos polideportivo de Las Compañías, tenemos centro comunitario de La Antena, con colchones, con frazada, con alimentación. En esto no hemos tenido ninguna persona damnificada, por lo tanto no han llegado y no hemos habilitado, o sea, no tenemos personas hoy día en estos centros de resguardo. Y en el caso de los centros, de nuestro centro de resguardo también temporal de nuestros perritos, tenemos 47 perritos que estamos ya resguardando, cubiertos con su alimentación, bajo techo, los hemos aprovechado de desparasitar, de entregarle su vacunación, así que también estamos trabajando en aquello para decirle a las personas que tranquilamente puedan estar y tengan la certeza que estamos trabajando junto a ellos de manera mancomunada y bien.
1: Esto, bueno.
0: También estamos recibiendo al 1457, que es el otro número que está habilitado, pero ese es un número habilitado solamente para temas de seguridad y también para temas en el fondo del rescate animal.
1: ¿Y nos puede reiterar el otro teléfono, el 512, que me quede ahí
0: ya,
1: para tenerlo acá a mano?
0: Teléfono de emergencia por precipitaciones es el 51-220-6565.
1: Correcto, 6565 para la emergencia por o situaciones provocadas por este sistema frontal, particularmente.
0: Y 1457, el que ustedes ya saben, de seguridad.
1: De seguridad.
0: Por temas de seguridad.
1: No. Perfecto. Bueno, alcaldesa, vamos a seguir permanentemente en contacto con usted, como lo hemos hecho también con el resto de los alcaldes de nuestra región. Vamos a tener una transmisión larga durante esta jornada, así que muchas gracias siempre por responder nuestro llamado.
0: No, de nada, pues un abrazo, Paola, que estén bien por allá.
1: Chao, chao.
2: Gracias, alcaldesa. Tengo información, Paola.
1: Adelante.
2: De último minuto. Agradecemos a Bastián que se comunica con nosotros a través de nuestro WhatsApp. Lo repito, +569-5853-5252. El video que mostramos corresponde a la playa de Peñuela, sector del Casino Enjoy. Ah, está muy congestionado, ya prácticamente no se ve la playa. No se ve la playa. Ahí están las imágenes que nos mandan y también nos mandó un video, Bastián, a ver si lo podemos colocar. No se ve la playa y está llegando el agua ahí ya al sector de la calle. Y también la Armada de Chile, que mandó dos imágenes, dos videos. Uno corresponde a la playa Socos de Tongoy y otro a las labores que se realizan también en la playa de Guanaqueros. Así es que a ver si podemos mostrar. También se los mandé.
1: Ahí está.
2: Gualo,
1: ahí
2: estamos con Guanaqueros, ahí está trabajando la Armada de Chile, la Policía Marítima también, y

0: El video, el próximo video, no, ese es Tongoy, también corresponde a la zona de la playa Socos de Tongoy, pero las labores se extienden, ahí te ves, te das cuenta del nivel de marejadas que hay en este minuto y marejadas que se van a incrementar en las próximas horas.
1: Fuertísimas las olas. Les recomendamos a nuestros auditores que se puedan conectar para que también puedan tener la información y con el video. La imagen es muy decidora, Marcela. Así que invitados a seguirnos en nuestra transmisión Guayacán FM TV en nuestro canal de YouTube. Recuérdelo, y estamos también en nuestra página web Radio Guayacán .cl actualizando información, pero más rápidamente también lo estamos haciendo a través de nuestras redes sociales.
0: Claudio Salfate, le mando un saludo a la alcaldesa Daniela Norambuena, gran trabajo alcaldesa, y le indica semáforo cruce avenida Islón con Puente Zorrilla apagado. Precaución a quienes transitan también por el sector, reitero, avenida Islón con Puente Zorrilla, semáforos apagados a esta hora.
1: Y bueno, nos vamos a ir a la pausa recordándoles, amigos, amigas, sean nuestros reporteros ciudadanos, información, datos, emergencias que ustedes encuentren en su sector de residencia o de tránsito, lo puede compartir a nuestro WhatsApp, más 569-5853-5252. Nos vamos, Marcela, a la pausa.
0: Así es, volvemos en un ratito.
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4: Son las 11 de la mañana y 33 minutos.
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1: Estamos de vuelta, Marcela. Son las 11:39 ya de la mañana. Una muy acontecida jornada, pero sin lluvias hasta el momento, en este punto. Pero nos vamos a ir a la comuna minera.
0: Parece. Está el alcalde Juan Carlos Alfaro. A ver si podemos tener contacto con él para que nos cuente lo que está pasando allá en Andacullo.
13: Hola, buenas
0: tardes. Ahí está, ¿cómo está, alcalde? Buenas tardes.
1: O buenos días todavía. ¿Cómo está, alcalde?
13: Bien, aquí estamos en la municipalidad. Y los equipos de la municipalidad, bueno, trabajando en cada uno en sus funciones, haciendo lo que hay que hacer en este tipo de situaciones, porque tenemos realmente una emergencia. Con el tema de las lluvias, hasta ahora estamos bien, pero entendemos que todos los pronósticos indican que va a caer mucha más agua, por lo tanto ahí tenemos que estar bien preparados.
0: Correcto. ¿Hay información de alguna activación o personas que estén en este momento pasando dificultades, que estén con asistencia por parte del municipio?
13: Hasta ahora, bueno, han caído más o menos como 38 milímetros de agua, quizás un poquito más, hasta este momento, pero no tenemos grandes problemas, no hemos tenido grandes problemas en cuanto a las viviendas de la gente, algunos casos menores que se han resuelto con gente del municipio, carabineros, bomberos, que también nos han colaborado mucho, y Pero cosas graves no hemos tenido hasta ahora.
1: ¿Llueve?
13: Personas albergadas.
1: ¿Llueve en este momento?
13: Sí, en forma intermitente, pero ya. Ha estado lloviendo.
1: Ya.
13: Ahora, en este ratito, está como solo llovizna.
1: Ya.
13: Muy suave. Y a ratos llueve un poquito más, pero así ha estado en forma intermitente.
1: Ya. No, hasta el momento entonces mayores inconvenientes no han tenido, no ha habido cortes de calle, porque estamos mostrando algunas imágenes que también nos compartieron del municipio de Andacollo. Este sector, no me recuerdo el que estaba, porque había preocupación también por el tema de las tortas de relave.
13: De relave.
1: Sí.
13: En realidad se han retirado varias. Y hasta ahora no hemos tenido mayores problemas de que se desprenda el relave, el material, no.
1: Ya.
13: Sí, calles que se cortan con el flujo del agua, sí tenemos en la calle, en la parte principal, ¿cierto?, de la quebrada, en el sector del barrio Martínez, generalmente ahí se corta, pero tenemos dos vías más, que es el sector del puente Las Catanas y el puente El Curque,
1: ya.
13: Por ahí también se puede transitar. La ruta de 51 está transitable, no hay tanto problema, hay algunos rodados menores, ahí tenemos una empresa, bueno, la empresa la contrata Vialidad, uh-huh. Pero es una empresa de conservación de la ruta de 51, que es Bitumix, y esperamos que cumpla con su mantención. Por otro lado, tenemos tres personas albergadas, le contaba recién.
1: Uh-huh. ¿Ya?
13: Pero son personas, son jóvenes, que en realidad ellos ya casi están en una situación de calle. Y ellos están, en este momento, están en el albergue que nosotros tenemos, los tenemos que cuidar.
1: Correcto.
0: ¿Alcalde, rodados en la ruta de acceso a Andacollo?
13: Ese, hay pequeños rodados que no han... Que no han dificultado el tránsito de los vehículos,
1: yeah.
13: Pero con mayores lluvias quizás pueda haber más rodados, porque generalmente hay,
1: yeah.
13: Cuando hay lluvia fuerte hay mucho rodado, ya rocas más grandes, así que tenemos que estar preparados, y la empresa que mantiene la ruta también tiene que despejar rápido, ojalá, porque aunque nosotros igual a veces tratamos de buscamos la forma de todo, de despejar y todo, pero le corresponde también a la empresa que tiene el contrato por conservación de camino.
1: Correcto. Cortes de electricidad, ya sea en los sectores rurales también. ¿Cómo ha estado por allá la situación, alcalde?
13: Ayer se hubo cortes de corriente en algunas casas.
1: Ya.
13: Que es raro, pero ha pasado muchas veces.
1: Ya, puntual.
13: Se cortan en una calle, se cortan, no sé, pues en unas cinco casas.
1: Ya.
13: Y todas las otras casas tienen corriente.
1: Ya.
13: Entonces, pero ha pasado. No es. Ahora ya sabemos que puede ser. Y esperamos que a esta altura ya se haya reparado, porque la gente nos llamó y nosotros hicimos inmediatamente el reporte a CGE.
1: Correcto. Y hacia los sectores rurales también, alcalde, ¿cómo ha estado la situación?
13: Los sectores rurales generalmente se cortan los caminos por las pequeñas quebradas, porque
1: ya.
13: Hay caminos pavimentados, pero son con un asfalto básico, y generalmente en la cuesta del sector La Caldera del Cobre, que es el camino que va hacia Ovalle por el interior, uh-huh. digamos, asoma o sale o termina en Bramadero. En Bramadero, sector Bramadero de la ruta D43, me parece que es, la ruta que va a Ovalle, Serena Ovalle, ahí en Bramadero, digamos, se conecta con el camino interior de Andacollo.
1: Ya.
13: Y está todo pavimentado.
1: Pero no hay sectores aislados.
13: Hasta ahora,
1: sí.
13: Ahora no.
1: Ya.
13: Pero con la crecida de las lluvias, si llueve mucho más, nosotros creemos, estamos casi seguros que se van a cortar algunos caminos.
1: Ya.
13: Igual rodados en esa cuesta interior que va hacia Ovalle, siempre hay rodados, y ahí nos colaboran bueno, tanto la empresa minera, TEC, como algunos contratistas, que nos ayudan a despejar rápido esa vía. Pero igual se están haciendo arreglos por parte de Vialidad y están haciendo algunos enmayados para que no caiga tanta roca al camino. Así es que esperamos que no sea tanto el problema esta vez.
1: Correcto. Muy bien, alcalde, bueno, vamos a estar pendientes también de lo que ocurra en Andacollo. Le agradecemos para futuros contactos la buena disposición para poder actualizar esa información para todos nuestros auditores. Muchas gracias. Bueno,
13: gracias a ustedes, que les vaya muy bien.
1: Gracias, alcalde. Juan Carlos Alfaro, alcalde de Andacollo, haciéndonos un resumen de reporte de la situación en la comuna minera. Hasta el momento, no grandes afectaciones, pero están viendo que también las posibilidades de que si vuelve a llover intensamente, sí. Si vuelve a llover más intensamente, se van a cortar, o sea, ya lo dio por hecho, se van a cortar y van caminos y van a quedar algunos sectores aislados.
0: Si esto va a seguir, mostrábamos las imágenes de cómo se ve hasta ahora Tongoy, el sector de Guanaqueros, mucho viento, mucha marejada y mucha lluvia. Así es que en un ratito más, cerca de las 3 de la tarde, lo vamos a dejar sentir acá por la capital regional. Recuerde que estamos en alerta Guayacán, más 569-5853-5252. Estas son las imágenes que nos están llegando ahora. Vamos a... ¿Esto es donde me perdí? Me perdí de dónde son esas. Sí, parece que esa es la herradura. Marcelo González desde la Herradura, y también una situación que se ha vuelto un poco más crítica ya para el sector de Quilimarí, en Tilama, los maquis también, ahí crecida, ahí claro, ahí está esta barcaza que se dio vuelta y las labores que está realizando junto con la Armada de Chile para poder sacarla a tierra. Se advirtió durante varios días estas embarcaciones fueran retiradas del mar para evitar cualquier tipo de accidente. Bueno, estas cosas son las que suceden, y eso, hablábamos con Daniel Silva, se lo cobran al propietario. No va a costa de la Armada.
1: No.
0: Se lo cobran al propietario.
1: Exactamente. Oye, antes de irnos a la próxima pausa, la información desde Senapred, que nos señala que estamos en alerta amarilla desde la jornada de ayer en la región de Coquimbo. Las precipitaciones para este viernes 17 irán en el sector litoral entre 30 y 40 milímetros, hacia la cordillera, la costa entre 35 y 45, valles precordilleranos entre 40 y 50 milímetros durante esta jornada, y entre 80 y 100 centímetros de nieve hacia la cordillera. Eso son buenas noticias. Isoterma cero a los 2500 metros de altura. Y en cuanto a por las imágenes que nos han compartido nuestros auditores, las rachas de viento para en esta jornada de viernes 17 van a estar entre 25 y 40, hasta llegar a rachas de 60 kilómetros por hora.
0: La imagen en nuestra transmisión YouTube, canal Radio Guayacán, esas son del estero Pichidangui. Claro. Ahí tú puedes ver cómo está el cielo, mucho viento, mucha marejada, y están activándose las quebradas. Recién también revisamos sector Quilimarí, Tilama y Los Maquis, donde la situación está complicada porque están pasando ya por encima de los badenes, así que hay varios sectores donde se está cortando la circulación. Así es que mucho ojo con eso. Vamos a estar en un ratito más con el concejal de Los Vilos, y esas imágenes que estamos viendo ahora corresponden al casino de Enjoy.
1: Sí, no se ve nada de playa.
0: No hay playa. Desapareció la playa.
1: Terreno de playa se le llama propiamente tal en la nomenclatura de la Armada. El terreno de playa no
0: se ve. Bastián nos mandó esas imágenes. Agradecemos a todos los que nos están colaborando a través del WhatsApp, el más 569-5853-5252. Vamos a estar en directo desde allá, desde Tongoy, en un rato más con Daniel Silva, que también tomó su mochila y se fue a ese sector para ver cómo, porque las marejadas son bastante potentes. La Armada tiene desplegado ahí varias buques de asistencia para evitar cualquier tipo de tragedia. Y estas imágenes que nos manda Marcelo González son de Playa La Herradura, donde está esta barcaza girada. Vamos a ver si podemos hablar con Carlos Ruiz, que se encontraba en el lugar, pero sí, vamos a la pausa primero.
1: Sí, vamos a la pausa, solamente que recordar que en este momento también Carabineros está ayudando a los vecinos afectados por la caída de la grúa a sacar las cosas de las casas, porque no pueden permanecer. Son 6 viviendas que fueron afectadas por la caída de la grúa en este sector de La Herradura, en Coquimbo, y en estos momentos Carabineros está ayudando a poder sacar lo principal de las personas para poder trasladarse a otro lugar. No sabemos cuánto tiempo.
0: Porque el alcalde nos decía que se les ofreció darles la posibilidad de los albergues municipales, pero ellos decidieron estar con parientes.
1: Sí, ¿ah? Sí.
0: Y están probable. Trasladándose, la verdad, y volvemos a insistir que esta empresa constructora la sacó bastante barata. Gracias a Dios, solo no hubo pérdidas humanas, porque esto podría haber causado un accidente de gran envergadura.
1: Sí.
0: Y están haciendo las maniobras para poder levantar esta grúa, sacarla de las casas y ver de qué manera van a compensar también a las viviendas y a las familias afectadas.
1: Sí, no, ahí tiene que haber una compensación importantísima. Oye, solamente recordar que estamos en nuestras redes sociales. Hay un video también impactante de la crecida del río Cogotí en Combarbalá.
0: Combarbalá.
1: San Marcos, sí, de Combarbalá, esta localidad. Son varios los ríos y quebradas que se han activado en diversas localidades y comunas, y particularmente las imágenes que estamos compartiendo en nuestras redes sociales de la crecida de este río Cogotí son bien, bien impresionantes. Al llamado, obviamente, a la población a no exponerse de forma innecesaria, porque, claro, seguramente hace muchos años que no ven
0: la gente como... que no corren los ríos, ¿eh? Y no se ponen ahí a observar. Eso es Tilama. Esto es lo que está pasando en el río Tilama, cerca del embalse Culimo, y son las imágenes que nos hizo llegar el concejal Matías Eizaguirre. Esta y la otra imagen donde se ve una congestión bastante grande de los ríos en ese sector. Ya la fotografía y las imágenes dieron vuelta a las redes sociales, pero esas imágenes las mandó el concejal Matías Eizaguirre desde Los Vilos. Nos mandó porque lo entrevistamos muy temprano esta mañana para que nos informara lo que pasaba ahí. Ha llovido con intensidad, pero sin... Mira, y ese es el poste que está en medio, voy a ir cantando también, frente a Culimo.
1: No, se está balanceándose ahí, sostenido solamente por la línea eléctrica que lo une a los otros postes. Así que mucho ojo con eso, se hace el llamado a las autoridades. Y ojo, con esto nos vamos a la pausa, ¿te parece?
0: Hay muchos ríos con escombros, muchos ríos con basura, es que muchas con cosas que van dejando ahí, y eso es lo peligroso.
1: El arrastre. Precisamente el delegado presidencial Víctor Pino hace poquito rato ya advirtió sobre esta situación. Hoy dijo, con la intensidad de las lluvias vamos a empezar a hablar de remociones en masa, deslizamientos de tierra, caminos que quizás van a estar más obstaculizados. Cree que va a ser esa la tónica que se va a cumplir hoy, viernes.
0: Y como lo hemos dicho reiteradamente desde ayer en la mañana, hasta ahora estamos saliendo a nuestro canal de YouTube, Radio Guayacán. Ahí estamos saliendo en vivo. Todo lo que usted nos manda a nuestro WhatsApp, más 569-5853-5252, lo vamos a mostrar a través de nuestra transmisión en Radio Guayacán. Así se llama nuestro canal YouTube, para que usted también nos pueda ver, nos pueda seguir.
1: Muy bien, nos vamos a ir a nuestra siguiente pausa. 11:54, siga con nosotros acá en Alerta Guayacán en esta transmisión especial, y siga compartiendo información a nuestro WhatsApp. Vamos a la pausa, Gualo, y volvemos.
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4: Son las 11 de la mañana y 57 minutos.
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0: Guayacán. 12 horas con 2 minutos, estamos en Alerta Guayacán. Recuerde, más 569-58-535252. Ahí usted nos puede enviar sus videos. Estamos con imágenes que nos llegan de Andacollo. Esta es el estero de Andacollo, una crecida importante, pero que no ha causado daños hasta este minuto, pero las lluvias van a seguir. Y le voy a responder a Luis, que nos consulta nuestro WhatsApp y nos dice: hola, ¿cómo están, chiquillos? ¿Va a seguir lloviendo o ya no? ¿Qué es lo que dice la Dirección Meteorológica de Chile? La noche de este viernes las lluvias vuelven a la región de Coquimbo. Se van a sentir desde Huasco por el norte hasta el Golfo de Arauco. Una baja presión va a ingresar al sur de Chile, un nuevo temporal de viento que va a afectar. De hecho, si usted mira hacia la costa, Tongoy, Guanaquero, sector de la Bahía de la Herradura, también la Bahía de Coquimbo, usted verá en el horizonte, está muy oscuro, nuevo sistema que se acerca a la región y que nos va a afectar con fuerza esta noche, incluso mucha actividad convectiva, tormentas eléctricas que se pueden dejar sentir en las próximas horas. Mañana, sábado, chubascos que van a se van a dejar sentir desde Copiapó hasta Osorno. Solo chubascos desde Coquimbo hasta Osorno, pero el domingo ingresa el último pulso. Este pulso va a afectar a Atacama, a Coquimbo y a Valparaíso. Estas tres regiones se van a dejar sentir con intensidad y de manera abundante y con fuerza las precipitaciones. Se esperan cerca de 4 a 5 metros de nieve, así que vamos a andar bastante bien en la acumulación de agua, que le viene súper bien al sector agrícola. Bueno, y el presidente Kast, y aquí viene la pregunta, Paola, dijo que hasta ayer había dudas respecto a este 2% que lo pueden usar los gobernadores regionales. Bueno, hoy día ya explicó, se anticipó entonces a las solicitudes de estos recursos y dijo que los gobernadores, dentro de lo que es su presupuesto, siempre van a tener la posibilidad de una tramitación administrativa post emergencia para poder usar estos recursos regionales que tienen a su disposición. Como tuvimos dos reuniones previas con los gobernadores y nos manifestaron esta situación, el 10 de julio se dictó un decreto para que a nivel regional este presupuesto se pudiera usar este 2% en conjunto con las determinaciones del COGRID regional. Ahora aclárame una duda, ¿se necesita decreto de catástrofe, de zona de catástrofe, o se pueden usar así libremente para hacerlo más rápido?
1: Me da la impresión de que precisamente el decreto de catástrofe es el que activa.
0: Ese es el tema.
1: Ese es el tema. O sea, cuando hemos tenido otras situaciones de este mismo, por catástrofe, el 2015, del terremoto, etcétera, los decretos de emergencia se activan rápidamente para que esos recursos puedan ser liberados para poder ponerlos a cubrir las necesidades, la emergencia. Exactamente. Así que, desde por lo menos que yo me recuerde, es así como se procede. Uh-huh. ¿Sí? Así que eso tendría que correr por cuenta del gobierno.
0: Bueno, para eso central. También hay reuniones con los parlamentarios ahí para que puedan presionar, porque todo esto también se mueve a nivel político. Vamos con las actualizaciones de precipitaciones. Hasta el día 20 de julio revisamos las imágenes, voy a ir con Andacollo, en la comuna de la provincia de Elqui, hasta 236 milímetros es lo que se espera, y mucha atención a lo que va a ocurrir esta noche y el día domingo. Las precipitaciones van a continuar. En la ciudad de La Serena se espera un acumulado de hasta 174 milímetros. Y en zonas más al sur, Los Vilos, Mincha, también Quilimarí, y el sector de Pichidangui, 214, 220 milímetros, lo que ha activado de manera importante los ríos. Así es que mucha precaución, hay muchos sectores ya donde ya los badenes están cubiertos, no se puede pasar y se está procediendo a cortar los caminos.
1: Bueno, una situación que se va a estar repitiendo, incluso ya nos señalaba el mismo delegado presidencial, ya se está hablando de las remociones de masa, de deslizamientos de tierra que van a ocurrir, porque claro, ahora estamos con, y eso por lo menos ha sido bueno, hay que señalarlo, que que amaine, como le decimos nosotros, bien término bien chileno, amaine la lluvia por rato, como estamos en este como paréntesis de esta lluvia o de este sistema frontal, ayuda un poquito para poder recuperar caminos, para que se puedan hacer los trabajos necesarios sin el riesgo y el peligro de las personas también, muchos de ellos o la mayoría funcionarios públicos, para que puedan poner a tono. Pero sabemos, y así no ha habido un cambio en términos de los pronósticos meteorológicos, y se van a venir nuevamente lluvias, intensas lluvias, entre 35 y 40 milímetros se tienen presupuestados para esta jornada acá en el sector de la costa, y entre 80 y 100 centímetros de nieve para el sector cordillerano. Así que por el momento estamos con esta situación de pausa, de stand-by en el sistema frontal, pero que se va a venir obviamente con nuevos pulsos de lluvia en lo que queda del día.
0: Bruno Enrique nos escribe al WhatsApp, nos dice, volvió con fuerza el viento a la comuna de Coquimbo. Sí, este es un nuevo sistema que se está acercando a nuestro litoral. En un ratito más lo vamos a sentir aquí en la radio, Paola. Ingresa ya el viento con fuerza en la comuna de Coquimbo. Hace una media hora lo sentíamos con fuerza. Las imágenes que mandaba la Armada de la Bahía de Guanaqueros y de Tongoy ya se está dejando sentir en Coquimbo, y ya lo vamos a sentir en la capital regional, la llegada de este otro sistema frontal más que nos golpea aquí en nuestra región de Coquimbo. Tenemos algunas informaciones desde el sur, el estero Canela, que ha bajado con fuerza también, obliga a cortar algunos caminos momentáneamente porque se rellenan ahí los badenes, también en el sector de Caimanes, al interior de la comuna de Los Vilos, también sector de Pichidangui, y el estero Pichidangui, que ha aumentado con mucha fuerza en estas últimas horas. Así es que esto no va a pasar, hay precaución y hay vigilancia también por parte de las autoridades, porque esto se va a poner un poquito más complejo en las próximas horas.
1: Sí, Paola. Bueno, estén atentos de todas maneras a nuestras redes sociales en @guayacancl para que estén informados de las diferentes situaciones en los diferentes puntos de nuestra región, porque hemos tomado contacto con autoridades comunales y regionales para entregarles información, además de lo que están compartiendo nuestros auditores con nosotros, que ha sido un elemento elemento súper importante y estamos súper agradecidos de aquello, que nos puedan compartir información desde los territorios, desde los barrios, desde las diferentes comunas de la región de Coquimbo.
0: Tengo una actualización, Paola. Debido a la intensidad de lluvias que van a aumentar al igual que el viento durante la tarde y esta noche, será muy compleja la situación en diversos sectores de Atacama y también la región de Coquimbo. Hay riesgo de desbordes, inundaciones y complicaciones en cerros y partes altas. Esa es la información actualizada también. Ahí este profesor Widerman, que está el profesor del clima, que sigue actualizando también todos los datos a través de sus redes sociales. Agradecemos también a Meteo La Serena. Hay información también de muchas personas que se dedican de manera aficionada, pero que también colaboran entregando información a nuestra a las personas, lo que está pasando día a día, porque en realidad recibimos información de todas partes, tratamos de sacarlas todas. Recuerde que nos puede mandar al más 569-58535252 y en nuestra transmisión nos puede ver en Radio Guayacán, nuestro canal de YouTube.
1: Sí, continúan los trabajos en el borde costero con respecto a esta embarcación varada en la herradura, el producto del temporal. Varias otras embarcaciones, no es la única, ojo, que fueron arrastradas por las marejadas a lo largo de la costa de nuestra región. Por ello, la autoridad marítima se mantiene desplegada en el borde costero de Tongoy y Guanaqueros, verificando el cumplimiento de las medidas de prevención por parte de la comunidad. Y obviamente también la autoridad marítima hace el llamado, reitera el llamado de no acercarse al borde costero, respetar los cierres preventivos que se han hecho, para que la gente, podemos entender que de alguna manera esto puede ser un espectáculo de la naturaleza, ¿no? Pero puede poner en riesgo su vida y además con ello también desviar los recursos, tanto humanos y de otro tipo, que tienen las autoridades para cumplir con otras obligaciones, ¿no?, u otras emergencias. Así que no ponga en riesgo su vida, no dé mayores preocupaciones a las autoridades, que están obviamente muy pendientes. Así que el llamado es no acercarse al borde costero en toda nuestra región de Coquimbo. Así que haga caso, no sea de los porfiaditos que, como en Concón y en Reñaca, los sacaron algunos surfistas detenidos por las autoridades marítimas.
0: Tengo información de semáforos, Paola.
1: Sí, adelante.
0: Semáforos apagados en la comuna de La Serena, La Reina Alcalde con Las Higueras, La Reina Alcalde con Ánima de Diego, Avenida Gabriel González Videla con Los Lúcumos, Cuatro Esquinas con Avenida Estadio y Avenida Islón con Vicente Zorrilla. Semáforos apagados de acuerdo a la información de Transporte Informa. En Coquimbo, Peñuelas Norte con Avenida Costanera, Videla con Avenida Carmona y Ruta 5 con Peñuelas Sur. Esto es información para la conurbación La Serena-Coquimbo. Reitero, La Serena, semáforos apagados, tránsito con precaución en La Reina Alcalde Las Higueras, La Reina Alcalde Ánima de Diego, Avenida Gabriel González Videla con Los Lúcumos, Cuatro Esquinas con Avenida Estadio, Islón con Vicente Zorrilla. Información que también nos estaban haciendo llegar los auditores para que usted transite con mucha precaución. Y en Coquimbo, Peñuelas Norte, Avenida Costanera, Videla con Carmona y Ruta 5 con Peñuela Sur. En Coquimbo se deja sentir el viento y siguen las maniobras ahí. Bastián nos mandó esos videos. Siguen las maniobras ahí para el rescate de esta barcaza. Se va a intensificar el viento. De hecho, ya se está intensificando el viento. Nos dijo Bruno, atención, el viento aumenta en Coquimbo con fuerza.
1: Le mandé unos videos también a Gualito porque el Carabineros de Chile está realizando diferentes actividades y monitoreo de situaciones donde están creciendo algunos ríos, algunas quebradas también. Vamos a mostrarlas ahí precisamente. Nos enviaron desde parte de Carabineros este monitoreo que se está haciendo principalmente en las zonas rurales, en donde vemos estas crecidas de quebradas, posibilidades, sí, se incrementan las lluvias de desborde de río, de que se puedan cortar algunos de los caminos que unen a diferentes localidades en la zona rural de nuestra región de Coquimbo. Así que el llamado, por supuesto, es a estar atento a lo que las autoridades señalen. Si no se les dice que no se circule, no se haga. Porque obviamente tiene que ver con la seguridad y la integridad de las personas. Así que tomen esas precauciones. Ahí conversando Carabineros también con las comunidades en los sectores rurales para estar entregándoles información y monitorear desde el terreno lo que está ocurriendo con este sistema frontal.
0: Y Víctor nos manda un video del fuerte viento que se deja sentir 12 horas con 14 minutos, mandó este video en la comuna de Coquimbo y nos dice, se largó a llover con fuerza, nuevamente y con mucho viento en la comuna de Coquimbo. Estoy mandando el video, bueno, a ver si lo podemos subir. Gracias Víctor, se largó ya con fuerza nuevamente a llover en la comuna de Coquimbo. Vamos a establecer contacto con el concejal de Los Vilos, Matías Eizaguirre, que está ahí en el sector del Badén, Guangualí y el Bypass de Tilama,
1: sí,
0: donde los ríos han crecido de manera importante.
1: Sí.
0: A ver si podemos establecer contacto con él. También mandé ese videito, yo sé que ahí igual está complicado porque hay mucha, mucha información y se la agradecemos, por supuesto, pero también tenemos que ir con calma de la imagen de Coquimbo lloviendo a esta hora. Gracias por informarnos, Víctor.
1: Oye, al parecer el bypass de Tilama se fue arrastrado.
0: Sí.
1: Finalmente.
0: Sí, y eso es precisamente lo que queremos conversar. Mira, me mandan más datos respecto de La Serena, nos dicen ahora. Avenida del Mar, fuerte viento a esta hora. El mar con muchas marejadas, prácticamente lo veíamos recién, no se ve la playa y aumentó el viento de manera importante. Manuel Rojas, te avisamos que en Coquimbo ya está lloviendo con mucha fuerza, así es que en un rato más, debido a eso mismo, a esta misma intensidad, se va a dejar sentir la lluvia en La Serena.
1: Recordemos que en el caso de la comuna de Coquimbo, aunque estamos muy, muy pegaditos, el pronóstico para estos cuatro días, por lo menos del SEASA, era para La Serena 174 y 230 aproximadamente para la comuna de Coquimbo.
0: Sí.
1: Entonces estamos hablando de un territorio muy amplio, por supuesto, pero nos pasa.
0: Ahí está, Coquimbo. Es la imagen que nos manda Manuel Rojas.
1: Uy, el viento.
0: Sí, el viento es fuerte y ya se largó a llover en Coquimbo. Video de Víctor Guzmán. Ahí está, me equivoqué recién. Víctor Guzmán nos mandó este video. Gracias por mantenernos informados. Y Manuel Rojas, que está atento ahí en la Avenida del Mar, donde el viento aumentó con fuerza.
1: Bien, estamos esperando el contacto con el concejal, ¿no?
0: Concejal de Coquimbo.
1: De Los Vilos.
0: Matías, sí, ¿qué dije yo?
1: Coquimbo.
0: Los Vilos, diría. Los Vilos. ¿Cómo?
1: Está
0: Matías,
1: lloviendo.
0: ¿Cómo estás? Lo escuchamos.
9: Hola, concejal. Bien, aquí estamos volviendo a casa recién. Estamos con bastante lluvia. Uh-huh. Tenemos algunas contingencias en el valle, en el sector alto, en el sector de Tilama. Hay un bypass en el camino que une la zona de Caimanes con Tilama y la ruta de Petorca. Este ya está colapsado y el río Quilimarí está bajando, pero no de manera completa, sino que en el sector hasta Guangualí, ya los badenes que están ahí de paso en el río, en la ruta, están con mucha agua, está muy difícil poder cruzar. Y ese sector bajo, todo el sector que viene del sector de los Maquias, de Quilimarí, está bajando bastante agua, pero el río completo aún no se completa. Yo creo que en un momento más, de aquí a la tarde, ya va a estar el río completo bajando, así que se han recrudecido, digamos, las condiciones, a pesar de que hemos tenido varias pausas, incluso a ratos sol en el sector, pero el viento y la lluvia a momentos es muy, muy, muy fuerte, así que lo más probable es que tengamos el río completo bajando de aquí a unas horas.
0: Esas son las imágenes, Matías, concejal de Los Vilos, Matías Eizaguirre, gracias por mandarnos estas imágenes. Ahí se puede ver, Paola, precisamente como ya está colapsado el Badén.
9: Sí, no, el Badén colapsó por completo, era algo que se preveía que pudiese ocurrir. Y los badenes, digamos, que están hacia más hacia la costa, como por ejemplo Guangualí, se puede cruzar, pero está muy, muy, muy complicado. Ya el torrente de agua es bien fuerte, así que el llamado a la gente a permanecer en casa, si no se tiene que movilizar, que sea por algo estrictamente necesario, una urgencia, porque está muy peligroso. Hay muchos rodados también en esos caminos que son, digamos, de valle, mucha piedra en el camino, muchas ramas, así que está bien complejo en la situación y el desplazamiento.
1: ¿Qué pasa finalmente con este Baden? Esto conectaba dos puntos, ¿no? Y ahí es posible que localidades queden aisladas.
9: O sea, mira, lo que pasa es que si tú subes por el Valle de Quilimarí, que está bien, pegado al límite sur de la región con la provincia de Petorca en la región de Valparaíso, tú llegas a Tilama y Tilama une Caimanes y Yapel hacia el norte. Uh-huh. Y hacia el sur, el sector del Quelón, y tú cruzas con el túnel a Petorca y Cabildo.
1: Yeah.
9: Claro, si tú quieres ahora cruzar de Tilama o venir de Petorca hacia Caimanes, no puedes cruzar. Solo no se puede comunicar por el Valle de Pupío, por la ruta que va de Los Vilos por Pupío hacia el interior, sí. O también por la ruta que viene desde Yapel, la ruta patrimonial, hacia Caimanes. Pero en Caimanes también hay mucha contingencia. Hay sectores con caminos bien colapsados con barro, a pesar de que hoy en día existe más pavimento con el avance de la alcantarillado en la localidad de Caimanes. Pero de todas maneras está bien complejo el transitar y de seguro recrudeciéndose las condiciones, como se dice, a pesar de las pausas, que igual son buenas, lo más probable es que haya muchos más colapsos. Así que al menos, por lo menos no 100% aislado, a Tilama se puede llegar por Quilimarí, pero de Tilama hacia Caimanes no se puede cruzar, ya que este bypass está al lado de un puente patrimonial que era el antiguo puente del ferrocarril,
1: y que
9: colapsó hace algún tiempo, y como son patrimoniales requieren de mucha tramitación burocrática para poder siquiera poder intervenir o hacer algo. Existe una idea de hacer un puente paralelo para poder, digamos, revertir esta situación, y como con otros pulsos que han existido de lluvias, se hizo este bypass, que duró bastante tiempo, pero ya el agua es mucha y colapsó por completo.
1: Esos sectores que están teniendo estas situaciones, como el bypass, ¿se están por alguna autoridad, llámese municipio, obras públicas, etcétera, están siendo, no sé, señalizadas de alguna manera para indicar que no se puede pasar, que no se acerque la gente, etcétera? ¿Hay eso hasta el momento?
9: Hasta el momento, lo que yo he podido, reportear con los vecinos, no hay como, una cinta o algo que esté cortando, sino que los mismos vecinos ahí logran, y la gente misma lo cruza, obviamente, por una cuestión obvia. Pero recién el alcalde ya comentó que los equipos se están desplazando en las zonas rurales. Bueno, hay equipos de cuadrillas que están trabajando yendo a las casas. Pero seguramente ya en un momento más el equipo de emergencia va a poner algún tipo de conos, qué sé yo, esas típicas cosas que se ponen. Y tú, si tú bajas desde Tilama hacia Quilimarí, hacia la costa, está el tranquiculismo, muy pegadito en ese sector, y ahí hay unos postes que están ya casi al caer ahí por el cerro, así que el sector de Culimo quizás podría caer aislado, que está al otro lado del tranque. Entonces también seguramente el paso hacia el ramal, hay otros ramales en el valle, que son el sector de Ingenillo, el sector de Los Maquis. Está muy complejo el paso porque tienes que desviarte de la ruta principal hacia el norte para cruzar, y está cruzando mucha agua, entonces seguramente está bien complicado el paso con los badenes. Entonces ahora hay mucha agua, lo bueno es que hay pausas con el viento y con el agua, que es lo que comentábamos más temprano, que es bueno, porque logra amainar un poco, pero una vez que empieza la lluvia de nuevo, las quebradas van a full bajando.
1: Correcto. Muy bien, concejal, les agradecemos que nos haya respondido el llamado, entregarnos esa información desde ese sector en Los Vilos, y por supuesto vamos a seguir muy atentos y agradecidas de que nos siga mandando información acá en Radio Guayacán.
9: No, de nada, ahí estamos para servir, pero de todas maneras nos costó comunicarnos, pero ya nos vamos establecernos en casa para poder enviar información, y bueno, los vecinos también nos van retroalimentando y nos vamos comunicando para todo. Así que bueno,
1: gracias.
9: Ánimo, suerte, fuerza para la gente que lo está pasando mal en la región, y que ojalá estén todos bien resguardados.
1: Muchas gracias, concejal, que esté bien. Chao, chao.
0: Y a seguir con fuerza, porque esto no para, ya se deja sentir con mucha intensidad el viento. Algo de lluvia también en la comuna de Coquimbo. La situación de marejada se complicó mucho en Guanaqueros, Tongoy. Vamos a estar en un ratito más con Daniel Silva, que se fue a la costa para ver y monitorear lo que está sucediendo en esta área. Y además, Carabinero, a través de sus redes sociales, ha informado de una evacuación preventiva, de locatarios de Caleta Totoralillo, en la comuna de Coquimbo. 15 personas fueron trasladadas a albergues debido a la situación compleja que se está viviendo en la costa. Marejadas muy fuertes, viento que se ha incrementado 15 personas de Totoralillo, de Caleta Totoralillo, trasladadas entonces con una evacuación preventiva que realizó Carabineros hace pocos minutos. Correcto. Gracias por esta información. A ver si podemos contactar ahora con Daniel Silva, que se encuentra ahí en el sector de Guanaqueros, para que nos informe lo que está sucediendo. Vamos a pedirle ahí que libere el teléfono, y las imágenes de ahora son de esta barcaza en el sector de La Herradura, comuna de Coquimbo. Los esfuerzos también por sacarla a tierra. Agradecemos a Bastián, a Marcelo, que nos han mandado estas informaciones. Quizás, Paola, esto se puede ya, no sé, estoy especulando, porque ha aumentado de manera importante mucho la marejada, ya, y el viento, y por lo tanto, no sé si se van a poder continuar con las labores ahí de sacar esta embarcación a tierra.
1: Uno, de nuevo, como dices, tú puedes especular, pero claro, las condiciones se están poniendo son cada complejas. Vez más complejas, y eso puede poner en riesgo también la integridad de personal de la Armada que está trabajando en poder sacar esta embarcación que estaba volcada. Es como una especie de

0: en la sexta región.
1: Ajá.
0: También cuando no se veía nada y llegas incluso hasta el borde de las escaleras que está en bajada, la gente que no conoce está en bajada a la playa de lo que es el pueblo propiamente tal de Pichilemu, es en bajada a la playa y llegas uh-huh. hasta el borde de las escaleras. Claro. Y no había ni un nada. Ápice de terreno de playa, nada, de arena, nada. O sea, usted podía bajar la escalera y meterse el tiro a la agüita.
1: Esas han sido las características de este tren de sistemas frontales donde el viento ha sido el protagonista. El viento y las marejadas. Tenemos esta situación compleja en el sur con el bypass de Tilama que se lo llevó el agua. Los videos ya lo mostrábamos, cómo ahí el Badén se dio absolutamente a la fuerza de se ha llevado con fuerza ahí el Badén. No tenemos todavía señal con Daniel Silva, lo vamos a esperar, pero son las 12 horas con 27 minutos, así es que pausa. Hidratación.
0: Exactamente. Y volvemos.
1: Quédese con nosotros, alerta Guayacán, más 569-5853-5252.

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2: Son las 12 horas y 29 minutos.
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4: Alerta Guayacán, 12 horas 35 minutos, más 569-5853-5252. Las imágenes las manda Daniel Silva desde el sector de Guanaqueros, donde pescadores ahí sacan las embarcaciones porque la situación se ha complicado bastante, Paola.
5: El viento se logra visualizar, sí, muy fuerte.
4: El viento está pegando fuerte en la costa y también lloviendo con intensidad.
5: Sí, estamos intentando tomar contacto con nuestro colega Daniel Silva, quien se encuentra precisamente allá en Guanaqueros. También iban a visitar Tongoy para ver el estado de situación. Pero por lo menos las informaciones que nos está proporcionando y las imágenes que pudo tomar es que precisamente están haciendo estos trabajos que, para mi entender, deberían haberse hecho desde la jornada de ayer, por
4: antes,
5: lo menos.
4: Sí, se les pidió encarecidamente
5: sacar del mar las embarcaciones, porque las marejadas iban a estar fuertes.
4: Y tal como se dijo en el pronóstico, a partir de esta tarde y por la noche, las marejadas, el viento se va a incrementar de manera importante, así es que a cuidarse también. Vamos con Daniel Silva, te tenemos al aire, Daniel, ¿qué nos puedes contar? A ver si Daniel... Ya. La situación está compleja, el viento está golpeando con mucha fuerza, sí. Lamentablemente se nos va la señal, no nos acompaña la tecnología en esta oportunidad. Vamos a intentar llamarlo por el teléfono fijo a ver si nos va mejor. Pero mira cómo golpea en ese último video, cómo golpea a la ola ahí en el sector de la caleta de Guanaqueros con mucha fuerza y esta situación se va a mantener hasta la mañana de este sábado para retornar el domingo también con mucha intensidad, sí. En un sistema que va a afectar solo a tres regiones: Atacama, Coquimbo y Valparaíso.
5: Mira, de hecho, sobre el muelle ya se ve agua, no solamente porque no se ve que esté lloviendo particularmente, pero sí debe ser efecto de las marejadas, el fuerte viento que se está desarrollando en particular en la zona costera. Nos había reportado también que se sentía en Coquimbo ya fuerte viento a esta altura que nosotros
4: con un poco
5: estamos,
4: de lluvia.
5: Claro, no se ve mucho viento a la altura en la que estamos en Gabriel González Videla, acá en La Serena. Pero, claro, mira, ¿viste esas imágenes que mostrábamos a través de nuestra transmisión online? Dan cuenta precisamente de que las marejadas están llegando, el mar está llegando con las olas sobre el muelle de Guanaqueros. Y se le había pedido precisamente con el capitán de puerto Gianluca Mayo que se había hecho un trabajo muy coordinado con la gente de Tongoy. Aún así nos señalaba de que había todavía algunas embarcaciones, muy pocas, dijo, en el mar, pero que se estaba haciendo todo lo posible por retirarlas del mar y dejarlas en terreno de playa. Claro, ahora, bueno, si tú me dices y hemos mostrado lo que está pasando, donde ya no hay playa, la avenida al mar con las marejadas, nos quedamos sin, o sea, cubrió el agua el mar, todo el terreno de playa donde usted va los fines de semana a pasarlo bien, en el verano a acostarse de guatita al sol, eso no hay ahora. y es bastante probable que eso también pase en otros puntos de nuestra región de Coquimbo, Marcela.
4: Los sistemas van a continuar en este tramo central de Chile continental en los próximos días. Ya los modelos proyectan una nueva semana muy lluviosa para la región de Coquimbo y hasta la región de Biobío. Desde Coquimbo entonces hasta Biobío, incluso la proyección de lluvia se hace hasta jueves de la próxima semana. Así es que vamos a estar con distintos pulsos, porque además tenemos un río atmosférico que está aportando con humedad de manera importante, alimentando a este tren de sistemas frontales.
5: O sea, va a ser una semana, porque partimos el miércoles con viento, el jueves ya con las lluvias propiamente tal en la jornada de ayer, y deberíamos estar hasta el próximo jueves. O sea, podríamos sacar una semana completa con estos sistemas frontales, estos trenes de sistema frontal que se han anunciado, e incluso uno ve las proyecciones de los meteorólogos cómo va moviéndose los puntos rojos, que son como los más álgidos, y varios de estos sistemas frontales, esos puntos rojos, pasan por nuestra región de Coquimbo.
4: Está Daniel Silva en Guanaqueros. Carlos Ruiz está en el sector de la herradura, donde se está intentando sacar esta barcaza, a ver si nos comunicamos con él, porque se ha intensificado el viento en la herradura. Mucho viento y al parecer lluvia en la comuna de Coquimbo, lo que nos están informando nuestros auditores, y lo vamos a corroborar con Carlos Ruiz. Ahora sí, ¿cómo estás, Carlos? Buenas tardes.
1: Carlos. Hola, ¿qué tal? Buenas tardes. ¿Me escuchan bien, cierto?
4: Ahora sí. Perfecto.
1: Muy bien. Oiga, estamos acá para que todas las personas conozcan lo que está pasando en la playa, la herradura, donde se están realizando las maniobras para poder sacar estas dos embarcaciones, tanto la barcaza Omega como un velero que estaba en el club de yates, estaba fondeado, pero aparentemente la estructura de que lo estaba sosteniendo no pudo resistir y terminó varado acá en la playa de la Herradura. Han llegado diversas autoridades regionales, también acompañado del subsecretario de Economía, que está como enviado especial del presidente para revisar estas maniobras que se están realizando ahora. Lo que se está esperando, Marcela, y para que lo entiendan los radio escuchas, es que se va a esperar que suba la marea, que la pleamar alcance su máxima cota para poder sacarla por sus propios medios. Pero al parecer esto va a estar un poco dificultoso, ya que perdiste que la embarcación tendría un problema en el timón. No hay otra manera de sacarla, no hay un buque remolcador que pueda llegar al lugar precisamente por el tema de la marejada. Recuerden que los puertos están cerrados precisamente para salvaguardar la vida y la integridad de las personas que se encuentran trabajando acá en la zona. Les cuento que el viento es muy, muy fuerte acá en el puerto.
5: Sí, se escucha.
1: Con el delegado, a ver si tenemos un minutito para salir en vivo con él. Está acá conversando con...
5: Okay.
1: Para el subsecretario, vamos a ver si lo podemos sacar en vivo, delegado, para conversar. Estamos en vivo para Radio Guayacán.
6: Hola, Carlos. Hola, Carlos.
1: Sí, muchas gracias, delegado, por atendernos. Delegado, bueno, esta situación de esta barcaza muy preocupante, lo vemos que está con el subsecretario, está atendiendo ahí a los otros medios, cuéntenos.
6: Bueno, esta barcaza varó por un tema de problema de timón. Se están haciendo ya las gestiones para poder sacarla de la posición en la que se encuentra. Hasta ahora no tiene ningún daño estructural, tampoco hay ninguna afectación de derrame combustible que pudiera perjudicar cierto la bahía. Se está revisando todo esto junto con la Capitanía de Puerto, está acá el Capitán Zarzosa, como ya es costumbre aquí, cierto, lo que es con Quimbo. Estamos viendo que adicionalmente también se encuentra un yate que está un poco más hacia el sur. El yate es una realidad distinta a esta barcaza, lo mismo que un bote que está siendo remolcado en este momento y está ya saliendo de lo que es la playa. Así que nos dicen que en un par de horas más, si todo está bien, debería ya estar esta barcaza ya fuera de la posición en la que se encuentra y escribir los peligros que eventualmente podría generar.
1: Delegado, aprovechando la ocasión, todavía queda mucho del frente. ¿Cuál es la situación de la región hasta el momento con localidades aisladas? Pero todavía, al parecer, no ha pasado lo peor, ¿no?
6: No hay afectaciones de pérdidas de ninguna vida. Hemos tenido siempre famosos activaciones de quebrada, los robados, que son tan comunes en nuestra región. Nuestra región tiene más de 2.000 localidades rurales, eso es bueno que la gente lo sepa, y por lo tanto la preocupación es que el aislamiento, en caso de que los caminos se corten, va a ser nuestra prioridad. Es lo que los alcaldes también nos han comentado cada vez que hemos conversado con ellos. La última vez que conversé con ellos fue ayer a las 11 de la noche, los llamé a cada uno y pudimos hablar acerca también de la situación de la energía eléctrica. Hoy en el POC hemos invitado a CGE y les solicitamos que pudieran actuar rápidamente. Hay una activación, hay más de 400 personas trabajando, mucho más de lo normal en situaciones como esta, y por lo tanto estamos resolviendo cada una de las necesidades que hay. Adicionalmente, estamos recibiendo informes permanentes de los seremis que se encuentran con los alcaldes, por ejemplo, en Punitaqui, en Combarbalá, en Diego Valle, Salamanca y Apel. En general, estamos desplegados en todo lo que es la región de Coquimbo como autoridades de gobierno, y lo que buscamos justamente es poder tener la información en primer momento y que sea clara y sobre todo precisa.
7: Finalmente, delegado, veo muchas personas curiosas que llegan acá, que no tienen nada que hacer, este famoso turismo de emergencia, el llamado a la gente que se queda en la casa, ¿no?
6: El llamado es el autocuidado, es lo que estamos diciendo desde que comenzó esta... Lo importante aquí es que las vidas humanas, nosotros podemos hacer lo máximo posible, pero si las personas no toman sus propios resguardos, es poco lo que podemos hacer. Así que el llamado es al Estado, la autoridad marítima está recorriendo todo lo que es el borde de la región de Coquimbo, solicitando que se retiren las personas, los curiosos, los que se salgan a tomar selfies, los que también están incluso viendo cómo crecen los ríos, tomando estas fotos o videos cuando está pasando el caudal más alto. Todo eso queremos, ojalá que las personas puedan estar en sus casas resguardados. Hay bastante viento para aumentar las rachas. Hoy día amanecimos con rachas entre 30 y 40 kilómetros por hora y ya estamos pasando a cerca de las 60 kilómetros por hora, así que el llamado sigue siendo el autocuidado.
7: Delegado, muy amable, muchas gracias. Ahí estaba el delegado. Marcela, tú lo escuchabas, hay muchas personas que han llegado acá a este sector que no tienen, la verdad, nada que hacer. Llegan a tomarse la foto, a sacar chalecos. Hemos visto que Carabineros ha tratado un poco de sacarlos porque están en plena calle, obstaculizando con sus camionetas, están obstruyendo el paso de los demás vehículos de emergencia. La situación es lamentable.
8: Sí, la familia Miranda nunca ha sido de ayuda en este tipo de situaciones. Carlito, una consulta. Sí, no tienen riesgo de que escurra petróleo de estas embarcaciones que están ahí varadas.
7: No, lo conversamos justamente con el gobernador marítimo, con el capitán de puerto Daniel Sarsota, previamente nos comentaba lo mismo, el delegado también lo confirmó, no hay peligro de derrame, porque estas barcazas, nos explicaban, de alguna manera están diseñadas para poder soportar una situación de encallamiento. La barcaza se ve en buen estado, solamente que no puede salir por su propio medio, porque el viento viene desde la costa e impide que con su propio motor pueda llegar, y además que tiene muy poco espacio de agua. Entonces, lo que se está esperando es que suba la marea para que pueda tener un cierto nivel de flotación, salir por sus propios medios. Es una situación muy complicada, ya nos dijeron que no van a arriesgar personal para poder sacarla, porque es una estructura grande, se necesita maquinaria de gran calado, que por tratar de sacarla podríamos tener otra embarcación más varada, así que es una situación bien, bien compleja. Que va a tener que resolverse casi de manera natural.
8: Van a esperar que suba la marea.
7: Exactamente.
8: Y la levante de forma natural, digamos.
7: Exactamente. Esa es la situación ahora, Paola.
4: Quiero comentarle a Carlos, para que está ahí con el delegado, que hay evacuación preventiva en Totoralillo. Caleta Totoralillo está con evacuación preventiva, lo hizo Carabineros, son cerca de 15 personas evacuadas de este sector. Ahí como están al lado, a ver si el delegado va hacia allá al sector de Totoralillo por los fuertes vientos que se están dejando sentir. También Tongo y Guanaquero, las imágenes mostraban ahí los pescadores sacando a tierra todas las embarcaciones porque se deja sentir con fuerza el viento y están golpeando muy fuerte las olas ahí en Caleta Guanaqueros y también Caleta Tongoy, para que le diga ahí al delegado a ver si se traslada a esos sectores.
7: Se lo vamos a transmitir, Marcela, efectivamente. Les cuento que el viento está muy, muy fuerte acá en la zona costera. Hay peligro de que hayan escombros que puedan volar y puedan afectar a las personas. Así que el llamado es a no acercarse, por favor, al borde costero, si no tienen que hacerlo.
8: Absolutamente. Muy bien, Carlos, muchas gracias por este contacto. Que estés muy bien. Cuídese, ¿ah?
7: Sí, muchas gracias. Buenas tardes.
8: Chao, chao. Bien, ahí está esa situación con la barcaza y un velero. Parece que no estamos... ¿Me escuchas, Marcelo?
4: Sí, yo te escucho.
8: Sí, es que está muy bajito. La situación que nos comentaba Carlos, claro, esa particularmente tiene que ver con un tema de descuido de un particular, ¿no? De un privado. La barcaza también. Lo bueno es que
4: tenía
8: ya se ha descartado.
4: De timón, como sí. Dijo Carlos Ruiz.
8: Lo bueno es que no hay peligro de que se escurra petróleo de estas dos embarcaciones. Una menor que ya fue retirada y, bueno, llama hacer el llamado por la familia Miranda, como decía Carlos, las personas que incluso se paran los vehículos ahí obstaculizando el trabajo de personal de la Armada, de diferentes funcionarios públicos que están en el sector, y en otros tantos, la familia Miranda nunca es aporte. nunca ha sido aporte. Y todo lo contrario, muchas veces obstaculizan, estorban las labores de las personas que están encargadas, obviamente, de concurrir a las emergencias. Así que no sea usted parte de esta familia Miranda, quédese tranquilito en sus hogares, no salga si no es estrictamente necesario, así lo han hecho saber en muchas oportunidades las autoridades. Y mejor, porque considerando además que en esta jornada muy particularmente muchos han tomado el viernes sándwich.
4: Vamos con estas imágenes, Paola. Estamos en nuestra transmisión por YouTube. Ahí nos ubican nuestro canal Radio Guayacán TV para que puedas ver las imágenes que estamos mostrando ahora y que nos llegan del sector de Quebrada de Cárcamo, localidad de Chañaral, Alto Monte Patria, provincia de Limarí. Hay una maquinaria trabajando ahí en el borde para ensanchar también esta quebrada y que el agua pueda circular de manera más natural sin perjudicar también a los badenes y a quienes viven de manera más cercana a esta quebrada. Hay trabajo de maquinaria también, una situación que se está controlando, pero ojo porque va a seguir lloviendo además en esas zonas con mucha fuerza durante la noche y mañana y el domingo. Ya estas imágenes son de Quebrada del Cárcamo, Chañaral Alto. A ver si nos podemos comunicar con Luciano Alday, periodista ya de la municipalidad, que nos estuvo desde muy temprano informando lo que estaba pasando en Montepatria. Vamos a mandar el contacto a ver qué nos pueden contar, porque Montepatria sí que va a ser una zona que está siendo golpeada por este temporal. Te estoy mandando...
8: Sí, igualito, para que estés atento al teléfono, para poder hacer un contacto con Luciano.
4: Luciano Alday. Daniel Silva me dice que está el problema de comunicación, es importante, y además el viento no nos ayuda con las comunicaciones. Hemos tratado por teléfono, por WhatsApp, pero la situación está muy compleja en Tongoy, Guanaqueros, la Playa Socos, prácticamente ya la arena desapareció, y en el sector de las caletas están sacando las embarcaciones de pescadores porque el viento va a aumentar de manera importantísima. Así es que mucha atención, golpea con fuerza también el sector de la Herradura. Carlos también mandó videos para que los podamos mostrar. Faltan 8 minutos ya para la 1 de la tarde. Y queremos terminar con este contacto de Daniel Silva, al menos terminar esta primera etapa.
8: Sí, esta primera etapa también nos estaba contactando nuestro colega Víctor Hugo Villagrán, que también nos ofrece una información porque ha estado haciendo un recorrido desde las 8 de la mañana. Así que vamos a ver si también podemos tomar ese contacto. Igualito, lo está intentando con Luciano para la información desde Montepatria, ¿cierto?
4: Sí.
8: Si no me equivoco. Sí. Así que... espérenos unos minutitos, unos segunditos, porque estamos precisamente en aquello.
4: En coordinaciones.
8: Usted puede seguir enviándonos mensajes al más 569-5853-5252. Videitos, información que les llegue a usted de parientes, amigos de diferentes zonas de la región de Coquimbo, para entregarnos también y compartir esa información con nuestros auditores. Y a todos desde ya, muchas gracias por toda la información que nos han llegado durante la jornada de ayer, que estuvimos siendo feriado, y esta mañana
5: que nos han colaborado mucho nuestros auditores, y eso también ayuda a toda la comunidad comunidad de Radio Guayacán.
4: Yo sé que se pasan cosas durante, gracias a Dios, como dice el delegado presidencial, no hay afectación humana, sino que solamente lo que se esperaba ya en este tipo de temporales, las bajadas de quebradas, activación de las distintas quebradas, que en esta región tenemos muchas, 2.000 localidades rurales que están monitoreándose, porque además nosotros tenemos una región muy grande, con mucha ruralidad.
5: Y valles transversales. Estamos llenos lleno de
4: características relevantes para nuestra región.
5: Estamos llenos de quebradas. En realidad, estamos llenos
4: y
5: de
4: eso cerros, es bueno, cordillera la costa también. Porque las napas subterráneas se rellenan, el agua llega a los embalses, también esto sirve a la agricultura, se está acumulando nieve en la cordillera, así es que vamos a tener un buen año, eso es lo que hemos esperado durante mucho tiempo, vamos a tener un buen año. Y ayer escuchaba a Patricio González, que es agrometeorólogo de la Universidad de Talca, que ha conversado en múltiples ocasiones con Radio Guayacán en sus distintos programas, y él señalaba que este fenómeno, así como lo estamos viviendo ahora, intensificado por este río atmosférico, lo vamos a vivir nuevamente en el mes de agosto. Ya va a ser, vamos a vivir un pulso parecido a lo que estamos viviendo ahora.
5: Mira, nuestro colega que está con problemas de comunicación, Daniel Silva, nos mandó un reporte al WhatsApp para que lo podamos escuchar. Lo voy a poner desde acá, Gualito, mientras usted tome contacto al teléfono que le mandé de Víctor Hugo Villagrán, colega también de Semanario Tiempo, que ha estado haciendo un recorrido durante esta jornada por varios sectores y nos puede actualizar.
4: ¿No? ¿Lo puedo sacar desde acá, Daniel? ¿Ah? Veamos lo que, ya, perfecto. Lo que nos puede decir. Vamos a ver si sacamos audio.
9: ¿Cómo está Marcela? Bienvenida a estar en el estudio. La situación es bastante compleja aquí en el sector de Guanaquero, fundamentalmente por las altas marejadas. Las embarcaciones han tenido que despejar el lugar para poder maniobrar muchas situaciones que están ocurriendo en este lugar, porque, claro, las marejadas están llegando aquí al muelle, aquí en Guanaquero, y la verdad es que todos los pescadores han tenido que despejar el lugar. Nosotros nos mantenemos acá y vamos a establecer más contacto.
5: Bien,
4: es lo que nos pudo grabar. Sí, porque es complejo.
5: Y se escucha el viento también, ¿eh?
4: Sí.
5: Es que el viento va a ser una problemática importante, Marcela, aparte de, obviamente, de las lluvias, pero el viento puede provocar que se corte la electricidad y la caída también de las telecomunicaciones. Uh-huh. Y ahí es cuando muchas personas empiezan a poner un poquito más nerviosas, ¿no? Al no poder comunicarse con amigos o familiares. Y eso pasa, va a pasar con estos fuertes vientos. O sea, vamos a tener rachas hasta 60 kilómetros por hora en nuestra zona. Ya estábamos viendo imágenes que estábamos compartiendo con nuestros auditores de Tongoy, de Guanaquero, cómo estaban las rachas.
4: Totoralillo también.
5: También, cuando conversamos con Carlos acá en la herradura también, o sea, estaba al ladito, las rachas también de viento muy fuertes. Entonces, va a pasar eso. Las recomendaciones, no caer, digamos, en pánico ni nada, pero es bastante probable que las telecomunicaciones, que el internet o las llamadas telefónicas tengan interferencias o interrupciones en el servicio.
4: Bonita la proyección que tenemos, además, Paola, este fenómeno del Niño muy incrementado que tenemos, que estamos viviendo este 2026, hace prever que no nos va a faltar agua para este año o estos meses que se nos vienen. La lluvia no va a faltar, se espera algo, un fenómeno muy similar para el mes de agosto. Ayer lo confirmó Patricio González, agrometeorólogo de la Universidad de Talca. El problema, él explicaba que es la isoterma. Si la isoterma está muy alta, ahí podríamos tener complicaciones. Necesitamos una isoterma baja que nieve bien abajo, de tal manera de no activar ahí todo el barro, incluso nieve que pueda, o sea, si llueve sobre la nieve, eso nos podría traer incluso más problemas. Así que lo que se espera es una isoterma que sea un poquito más baja. Vamos a ver cómo nos va, pero en agosto tendríamos una situación bastante similar a lo que estamos viviendo por ahora. Y me llegan imágenes de quebrada de Macano, en Valle Cogotí, provincia del Limarí, también totalmente activada.
5: Oye, estamos con Luciano Alday.
4: Alday, desde Montepatria.
5: Desde Montepatria. Luciano, ¿cómo estás? Muy buen día. Buenas tardes, ya, perdón. ¿Nos escuchas?
10: Sí, lo escucho perfecto. Les comentamos que aquí ya en la comuna Montepatria empieza ya a llover con mayor fuerza. En este momento me encuentro en el sector del Tome Alto, que es un sector que eventualmente, y siempre que hay precipitaciones, y sobre todo precipitaciones tan grandes como las que se están pronosticando, es un sector que queda aislado. Entonces vinimos hasta este sector, venía aquí el alcalde Cristian Herrera Peña, acompañado del Seremi de Culturas, que está representando al gobierno. Comentarles ahí que los Seremis que no integran el COGRID se han ido repartiendo también en diferentes comunas rurales. En el caso de Montepatria le correspondió al Seremi de Cultura, y vinieron aquí, bueno, a inspeccionar el sector, a hablar con los vecinos, sobre todo aquellos vecinos que estuviesen mayor complicaciones por la ubicación que tuviesen en sus casas, y también se conversó junto con la Junta de Vecinos y con la Iglesia Católica del sector, que va a habilitar un salón como refugio temporal en caso de cualquier emergencia. Este sector del Tome Alto está detrás, por decirlo de alguna manera, del río Guatulame, y el río Guatulame, cuando llueve, cuando crece, eventualmente corta este sector. Este sector podría eventualmente, y es muy probable que así ocurra, quedar aislado. Hasta el momento, los vecinos, el puente estaba todavía habilitado, pero ya se ha hecho el llamado a tener la precaución, al autocuidado, a mantenerse en sus hogares, y como les decía recién, en caso de alguna emergencia, recurrir al salón de la Iglesia Católica de esta localidad.
4: Luciano, ¿qué pasa con la energía, con la electricidad? Porque en la mañana, cuando hablábamos, el 50% de la población de Montepatria estaba sin suministro.
10: Sí, bueno, es algo que se ha ido regularizando en algunos sectores, pero todavía también hay localidades y sectores de la comuna de Montepatria que se mantienen sin suministro eléctrico. No es el caso del Tome Alto, al menos por el momento, en que sí nos comentaban que sí tenían electricidad, pero se mantiene un amplio porcentaje de la población sin electricidad. Sectores, por ejemplo, como Carretones, como Mialqui, como Rapel, que están ubicados hacia el sector del Río Grande. Como les decía, yo en este momento me encuentro en el sector del río Guatulame, que es también cercano a dos de las grandes poblaciones, por decirlo de una manera, de la comuna, que son el Palqui y Chañaral Alto, que, como les decía, esos sectores más urbanos, entre comillas, porque no dejan de ser sectores rurales, pero los sectores más grandes, más poblados, cuentan con la electricidad. No así otros sectores más aislados, más remotos y más pequeños en población. Esos sectores todavía tienen con algunos problemas de electricidad, que bueno, ya se ha ido informando a CG para que tome las cartas en el asunto.
4: Llueve hasta ahora en Montepatria con intensidad, ¿hay viento? ¿Qué nos puedes describir?
10: Sí, está lloviendo con intensidad, no tanto viento, pero sí hay harta intensidad con la lluvia, que ha ido aumentando en el transcurso de los minutos. Había, como les comentaba en la mañana, había partido un poquito antes de la 8, había partido una lluvia suave. Había aumentado un poquito, luego volvió a disminuir, y ahora recientemente, cuando nos estábamos retirando aquí del sector del Tome Alto, empezó ya con mayor fuerza, al menos aquí en este sector del río Guatulame.
4: Luciano, te agradecemos como siempre esta información, las imágenes que nos mandas. Estaremos pendientes durante este fin de semana de lo que ocurra allá en Montepatria. Un abrazo, que estés muy bien.
5: Chao, chao, Luciano.
10: Igualmente, hasta luego.
4: Chao, chao. Luciano Alday, que nos ha informado ayer, estuvo informándonos temprano, hoy día a las 8 de la mañana, y está con nosotros con alerta Guayacán pendientes, Paola.
5: Sí, también tenemos contacto con nuestro colega Víctor Hugo Villagrán, de Semanario Tiempo, quien ha estado también recorriendo, haciendo recorridos durante esta mañana. Víctor, ¿cómo estás? Bienvenido.
11: Hola, buen día, Paola, buen día, Marcela.
4: Hola, hola.
11: Hoy para el diario La Región, Semanario ya salió hoy día en la mañana, pero para el diario La Región estamos
5: reportando. Ahora está reportando para la región, perfecto.
11: Sí,
5: amigos de Radio Guayacán, por supuesto.
11: Hemos hecho un recorrido amplio, y de lo que puedo sintetizar, que llama la atención, por ejemplo, es que ni anoche ni hoy día en la mañana el río Elqui trae agua, al menos en la zona baja, ya. Cero agua. Uh-huh. Y hablamos ahí con los especialistas, nos explicaban un poco que aquel fenómeno que vimos hace años atrás, en los años 80 y 90, en que el río se llevó el puente del tren, ¿te acuerdas?
5: Sí.
11: Se desbordaba todo. Eso es muy poco probable que ocurra, a pesar de las intensidades anunciadas por factores que explicaban ahí los especialistas de la Junta de Vigilancia del Río Elqui, pero hoy el río no trae nada de agua, al menos en la parte baja. Por lo tanto, también eso puede dar algo de tranquilidad quizá a la gente de Alfalfares, que está viviendo muy cerca del río, o los departamentos del sector Laguna del Mar, porque sabemos que lo que ha caído hasta ahora ha sido bien benevolente, el proceso, digamos, que nos permite ajustar, nos permite acomodar, nos permite estar alerta, pero sabemos que lo que viene va a ser más fuerte, entonces un poco anticiparse a los escenarios que podrían venir más adelante. Correcto. Eso por una parte. Sí. Lo segundo es que en la madrugada anoche y hoy día en la mañana, el tránsito entre La Serena y Coquimbo, y creo que la autoridad debería poner un poco de atención, el circular de La Serena a Coquimbo puede ser riesgoso. En el sector de Cuatro Esquinas es una laguna cuando la lluvia está más intensa, el sector de Cuatro Esquinas con la Panamericana. El sector de La Cantera me llamó mucho la atención también, que hoy en la mañana, 8 de la mañana, 8 y media de la mañana, era un lago gigantesco. El sector, por debajo de donde está la iglesia, hay una explanada debajo del Arauco Mall, por ahí esa zona.
8: Sí. ¿No?
11: Definitivamente muy peligroso el volumen de agua que se acumula en el sector de La Cantera, cosa que yo no había visto antes, al menos. Y lo mismo sucede en el sector de Regimiento Arica. Bueno, sabemos que el paso bajo nivel de Balmaceda es un clásico,
8: sí.
11: Pero más abajo, en la curva, en la terraza que se forma ahí, también es una inundación considerable. Entonces, finalmente, cuando se transita entre La Serena y Coquimbo, ¿por dónde transitamos? Es una pregunta válida, porque también el sector del terminal de buses abajo resulta ser riesgoso. Entonces, lo mismo pasa en la conexión que decían ustedes recién hacia la Avenida del Mar, el Faro, Cuatro Esquinas, en la obra recién entregada, ¿hace cuánto? 2 años. En el sector de Cuatro Esquinas con la Avenida del Mar, también se inunda absolutamente.
4: Oye, que no ha terminado. Y la alcaldesa Daniela Norambuena dijo que falta esta tercera etapa ahí pendiente en el Faro.
11: Pero ¿y qué pasa con una obra que está recién entregada y que no drena el agua? Sí.
8: Ah, no.
11: Son preguntas que son válidas, ¿no?
8: Sí, no. Y fue la crítica que también se le hizo en su momento después de terminada esa obra.
11: El tema es que deben haber garantías, imagino, ingeniería, claro. Que se hizo, alguien que sea responsable. Por último, dimos una vuelta por el sector de La Varilla, la toma de La Varilla estaba todo relativamente normal, mucho barro, bien mal estado, pero aparentemente nada especial. En fin, hoy día estuvimos en el reparto del diario La Región, en los kioscos, en los puntos de venta, muy temprano, así que está disponible para toda la comunidad también el diario, ¿no?
4: Víctor, y ya que has recorrido la ciudad, ¿qué me dicen del transporte, regulado y no regulado? ¿Se ve?
11: Colectivos prácticamente nada. Yo te diría que, como decían ustedes también, la mayor parte de las personas están en aplicación, sí. En Uber o en ese tipo. Y los buses rojos, que sí, ayer en la noche, yo vi a las 2:30 de la noche, 1 de la mañana, vi que habían buses rojos circulando sin nadie adentro, pero circulando. Ya. Por último. Hoy también he visto, pero colectivo ninguno. En el centro, en este momento estoy en la Plaza de Armas de La Serena y hay bastante gente circulando, el comercio está abierto. Se ve como un día viernes normal, diría yo, aprovechando quizás esta ventana en que el cielo se ve en algunas partes azul y es un día agradable, quizás para que tenga que hacer algún trámite, todavía quedan un par de horas quizás de que amaina. Y lo último que quiero comentarles es que veníamos de la Avenida del Mar y no hay playa, lamento decir que la arena no existe.
4: Desapareció.
11: Desapareció absolutamente y es preocupante, por ejemplo, no sé si ustedes han visto, donde están las letras de Coquimbo, frente al Enjoy,
8: sí.
11: Hay unos juegos infantiles.
4: Sí, sí. La estamos viendo ahora. Sí.
11: Esos juegos infantiles, les mandé una fotografía.
8: Sí,
11: y,
8: sí.
11: Y así como estamos, sin lluvia, con fuerte marejada, ya están completamente inundados. Si llega a caer una lluvia como la anunciada y la marejada aumenta, debo lamentar una pérdida millonaria. Lo mismo pasa con los atalayas de los salvavidas. Les mandé una fotografía también. Sí. Completamente inundados en sus cimientos. Y difícilmente van a sobrevivir gran parte de esos atalayas que fueron instalados no hace mucho tiempo también. Y los resguardos de arena que hizo los restaurantes también está el mar hoy está muy cercano a los locales y también se ve harta gente circulando, debo decirlo.
8: Correcto.
11: Nosotros fuimos a tomar registro histórico y esperando tener el registro delante y el después, pero
8: claro, pero se entiende que los periodistas están circulando porque están trabajando, es parte de la labor, pero bueno, las personas se les está haciendo el llamado porque empezamos a sentir de nuevo viento acá fuerte, acá
4: sí, en
8: la altura de Gabriel González Videla, Víctor, entonces el llamado es que la gente circule lo menos posible si no es estrictamente necesario, ¿no?
11: Tenemos esta ventana para ajustar las tejas, para limpiar, dicen todos que lo que viene es preocupante, yo creo que hay que tomárselo con respeto.
4: Así es, gracias Víctor, que estés muy bien.
8: Chao, Víctor. Chao, gracias.
4: Ya se deja sentir este viento. Recordemos que hay evacuaciones preventivas en Caleta Totoralillo, labores importantes que realizan pescadores en Guanaquero y Tongoy para sacar las embarcaciones del mar, llevarlas a tierra. Tenemos este fuerte caudal en los vilos del estero Tilama que provocó un colapso del badén. Ya carabineros en el sector, de acuerdo a lo que nos informa prensa de carabineros, ya está en el área porque ese sector debe quedar definitivamente cortado por ahora. Un badén que se dio absolutamente a la fuerza del viento que ya está aumentando. Sí. Y Daniel Silva, que está en Guanaqueros Tongoy, nos dice que está con un viento impresionante esa zona, evacuaciones preventivas también de toda la costa. Ya se deja sentir con fuerza el viento en la capital regional. Ojalá, Daniel, podamos tener un audio y poder sacar antes de cerrar esta primera parte de Alerta Guayacán. Sabemos que las condiciones a veces del viento no dejan que la tecnología funcione como esperamos, pero vamos a hacer el intento de tener un nuevo contacto con Daniel Silva, un nuevo audio para que nos cuente lo que está sucediendo.
8: Sí, me había informado Daniel que me había enviado un audio, pero todavía no
4: todavía
8: llega.
4: Todavía no nos llega, claro.
8: Viene a la altura de Totoralillo, sí. O Morrillos, por ahí. Claro, que está teniendo problemas allá precisamente, y lo dijimos, los vientos son los que van a provocar principalmente o los cortes de energía eléctrica y también las caídas de las telecomunicaciones. Esperamos que obviamente eso no ocurra, pero en las circunstancias que se han dado a conocer, y ya hemos tenido durante la jornada de ayer cortes de electricidad y problemas en las telecomunicaciones, bueno, la situación como está prevista va a ser bastante factible que eso ocurra.
4: Así es, Paola. Recuerde, sí. Alerta Guayacán. Y antes de cerrar y despedirnos, los dejamos con estas imágenes del fuerte caudal del estero Tilama al sur de Los Vilos. Precaución de tránsito, carabineros en el sector, para que usted vea cómo se han activado las quebradas en toda nuestra región de Coquimbo. La situación, de acuerdo a la Dirección Meteorológica de Chile, se complica este viernes en la noche y el domingo también se reactiva con un nuevo sistema frontal.
8: Carabineros avisa de trabajos tratando de despejar, pero hay rodados en la ruta D-865 camina a Caimanes y ruta D-875 Tilama, ambas en la comuna de Los Vilos, sectores rurales. Así que para que mande esa información.
4: Así es. Bueno, y agradecer además a todos los que nos han colaborado desde las 7 de la mañana que estamos transmitiendo, las personas que nos han mandado videos, información, fotografías a nuestro WhatsApp, el +569 58535252. Natalie Cortés, felicitaciones por el trabajo realizado. Gracias a ustedes por colaborarnos y ser nuestros ojos también ahí en lo que está sucediendo. Estamos aquí en servicio para llevarles esta información, para tenerlos informados. Esta es nuestro lema diario en Radio Guayacán. Y seguimos en la tarde. Sí. Vuelve Feliz Velasco, Conexión Guayacán, y después Paola Ahumada retorna. Le toca el turno de la largo de la tarde junto a Rodrigo Sánchez. Y acompañándolos como siempre en nuestras redes sociales, @guayacancl, y en nuestra transmisión de Radio Guayacán TV en YouTube. Así es.
8: Hacemos una pausa musical para acompañarlos en el horario de almuerzo, amigos, amigas. Muchas gracias nuevamente por su sintonía y retornamos ya en la tarde para seguir con este especial de prensa Alerta Guayacán por estos sistemas frontales que nos están afectando. Muchas gracias. Chao, chao. Nos vemos.

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1: Son las 13 horas y 15 minutos.
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6: Son las 13 horas y 30 minutos.
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9: Son las 14 horas en punto.
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2: ¿Cómo están, amigos? Muy buenas tardes. 2:07, comenzamos aquí Conexión Guayacán, especial de alerta de emergencia con cobertura completa de nuestra radio Guayacán en todas las redes sociales, informaciones, videos y lo que está pasando en la región con estas lluvias. En este momento no llueve y se espera en horas de la tarde que pudiera llegar gran cantidad de milímetros. Vamos a estar haciendo un barrido por la región y conversando con los principales actores, quienes están en terreno y también quienes están colaborando con la transmisión de Radio Guayacán, de Conexión Guayacán 98.9. Y ya tenemos conectado al concejal de La Serena, Cristian Marín, para hablar de lo que pasa en la comuna de La Serena, puntos críticos bastantes, también mucho lo que pasa en el sector de las compañías. ¿Cómo está, concejal? Bienvenido.
3: ¿Cómo está, querido Félix? Perdón la chasca, veía hasta ahora ya. Ha sido una extenuante jornada, pero muy satisfactoria. Estamos acá donde hemos habilitado un punto de encuentro de las compañías, justamente tal como tú lo mencionabas, que es uno de los sectores bien complejos donde reside una parte importante de la comuna de La Serena, más de 140.000 habitantes. Y la verdad es que ha sido una jornada que la pausa ha permitido justamente que sea pausado, el hecho de que podamos intervenir con tiempo, en forma, y eso de cierta manera nos ha llevado a que hemos podido atender de muy buena manera los requerimientos de los vecinos y vecinas del sector. De hecho, lo voy a mostrar un poquito acá.
2: Súper, estamos con el concejal de la comuna de La Serena, Cristian Marín, en terreno en las compañías y en este lugar donde tienen dispuesto parte de la colaboración y la ayuda hacia los vecinos de un importante sector de la región y de la comuna de La Serena, concejal.
3: Así, pues hemos estado levantando con voluntarios y voluntarias de diferentes lugares. Ahí tenemos lo que son sacos de arena, que ya la verdad hicimos cerca de 3.000 y nos quedan algunos pocos, porque evidentemente ha sido harto el proceso y también, bueno, hemos estado haciendo lo que es el... Ahí tú, bueno, ese personaje tú lo conoces, ¿no?
2: Sí, pues sí.
3: A un príncipe, ¿ah? Así que ahí está poniéndole el puño, cortando...
2: Tremendo equipo.
3: Y así...
2: Tremendo equipo. Concejal, cuéntenos, lo vimos también ayudando de manera gestión pública y privada, contactando a empresas privadas para ayudar lo que pasa en la toma de La Varilla. ¿Ha llegado el municipio al sector de La Varilla? Es un sector bastante complejo y además, con los últimos anuncios que escuchamos acá en exclusivo en Radio Guayacán, del desalojo también queda ahí la sensación de incertidumbre.
3: Mira, la verdad es que ayer, gracias a Maquinaria Mondaca, una vez más, al igual que años anteriores, hemos podido habilitar los cerca de 9 puntos que son los que conectan el camino del minero que da hacia la comunidad de Criancero, donde está La Varilla 1, 2 y 3, digamos, que datan desde el año 80 en el sector de las compañías. Y obviamente esos caminos quedaban inhabilitados. La verdad es que me dio mucho pesar ayer, fíjate, mucha basura, Félix, mucha basura. Pero bueno, la verdad es que se pudo intervenir de esa manera. El agua donde conjugan muchas quebradas pudo pasar tranquilamente, así que ha tenido muy buenos resultados. Hace poquito me comuniqué con ellos y la verdad es que han estado muy agradecidos por la gestión de anoche, justamente tal como lo comentaba.
2: Concejal,
3: en relación a la toma de La Varilla, y en relación a la toma de La Varilla, bueno, la verdad es que desconozco los detalles ahí respecto a si se ha intervenido por parte del municipio, pero hemos recibido algunos casos muy puntuales. Igual tenemos gente de la comunidad del sector que está interviniendo, pero en definitiva, digamos, son casos específicos de lo que es nylon y ese tipo de cosas, pero alguna intervención mayor por parte del municipio no se ha recibido en el lugar.
2: Estamos con el concejal de la Comuna de La Serena, Cristian Marín. Puntos críticos que usted llama también a tener resguardo, cuidado. Y por otro lado, ¿cómo lo pueden contactar en redes sociales, concejal?
3: Sí, mira, puntos críticos en lo que es el sector norte de la comuna, como lo de las compañías, tenemos Santo Domingo con Valparaíso, que se hizo un muy buen trabajo ahí con las piscinas decantadoras, pero hay que ver cuánto aguanta, porque en definitiva todavía no ha caído esta lanchada grande de la cual se habla y se espera de cerca de 30 milímetros de agua caída, así que esperamos ahí atentos a lo que vaya a ir pasando. Lo mismo que San Antonio con Miguel Ganacastro, sectores que generalmente anoche se intervino lo que con motobomba lo que es Ilón con la Reconquista, que es un lugar que históricamente también se realiza, porque tú sabes ahí que no existe resumidero, por ende cuesta que esa agua evacúe por algún lugar, esos lugares que se concentra. Así que a tener atención, porque además Condoriaco, bajadas de quebrada, estamos atentos a lo que pueda pasar con Santa Gracia.
2: Llueve copioso en esos sectores. Sí.
3: Así es, entonces, en virtud justamente de esos antecedentes es que hay que poner mucha atención a lo que pueda ir pasando, porque en definitiva son situaciones que sin duda van generando una intervención mayor. Así que estamos muy atentos a lo que pueda ir pasando con el pasar de las horas, pero no obstante, todo un equipo desplegado, tanto por parte del municipio y por este concejal, agradecerle a todos los voluntarios y voluntarias que hasta noche, hasta muy tarde, estuvieron interviniendo. Hoy día ya estamos nuevamente operativos acá, así que cualquier cosa a través de Instagram, Cristian Marín, concejal, en Facebook y por supuesto a través de las líneas. Ahí mismo en mis redes sociales está mi número de manera pública, así que cualquier cosa se contactan o por intermedio de ustedes también estamos muy atentos.
2: Buenísimo, concejal Cristian Marín, vamos a estar en contacto en terreno y ahí vamos a estar también compartiendo algunas imágenes y videos también del trabajo. Muchas gracias, concejal. Buena jornada. Oye, y ojalá no...
3: Solo reiterar, por favor, porque vengo de la Caleta San Pedro y qué manera de haber gente, por Dios, sacándose fotos en una estupidez humana. Por favor, cuídense, váyanse a su casa. No, esto no es un evento para fotografiarse, es peligroso.
2: Ayer había hasta uno bañándose.
3: Así es, señor. Bueno, te vimos además ayer justamente con este señor que se estaba bañando, pero ahora venía llegando mucha familia a la Caleta San Pedro a sacarse fotos y la verdad es que no tiene ningún sentido, así que por favor reiterar las medidas de precaución. Estos rayitos de sol solo vienen a dar un poquito de sol, pero sí, no significa
2: a no descuidarse.
3: Así es, que el encuentro meteorológico ha decantado, al contrario, hay que estar muy, muy atento. Así que eso, muchísimas gracias, Feli, y a todo el equipo de Radio Guayacán por la tremenda transmisión, siempre con la veracidad de la información.
2: Gracias, Cristian Marín, concejal de la Comuna de Serena, que tenga buena tarde.
3: Chao, chao. Bien.
2: Y acá en estudio estamos con el abogado Francisco Fuensalía, panelista de los viernes, pero hoy día con modo emergencia, como está haciendo Radio Guayacán. ¿Cómo está, Francisco? Bienvenido.
4: Muy bien, Félix. Muchas gracias. Gracias por la invitación. Siempre estos temas nos llaman también a ver qué derechos tenemos, ¿no? ¿Qué
2: por cosas ejemplo, podemos... se corta la luz, se corta el agua. Lo hemos recalcado muchas veces, pero ahora lo hacemos patente. Ahora si se les corta la luz o el agua, primero contactarse con la empresa.
4: Así es. Bueno, las empresas han hecho sendas campañas de difusión, tanto en por ejemplo, Aguas del Valle, ¿no? CGE, ¿cierto? Para reportar situaciones de emergencia que le ocurren a los clientes. Y, por supuesto, el primer llamado es que tomen contacto con esas empresas, porque estas empresas tienen un deber de comportarse profesionalmente.
2: Porque a veces decimos, oye, se cortó la luz y hasta ahí quedamos. Uno, porque quizás no sabemos... Otro, porque quizás quedamos inmovilizados ante alguna emergencia mayor, que nos entró el agua, se cortó la luz, pasó algo. Hemos visto ahora con la lluvia también chispitas en los postes. Muchas situaciones a veces la gente no sabe. Entonces lo primero también es avisar para que la empresa sepa, pueda tomar acciones. Y por otro lado, en el tema eléctrico está la SEC, que es la Superintendencia de Electricidad y Combustible, como manera también de poner más presión también a que hoy hay una alerta. Tienen un tiempo estimado para poder responder.
4: Por supuesto, ahí lo primero es que haya una sintonía, ¿cierto?, entre los clientes, los consumidores y las empresas para reponer el servicio, que es lo principal, ¿no? Muchas comunas, sobre todo en el sector rural de comunas al interior de la región de Coquimbo, funcionan, por ejemplo, los APR con electricidad, de manera que si se corta la luz, se corta también el agua. Entonces, son situaciones complejas y acá lo importante es que estén activados también los contactos con los niveles municipales, ¿cierto? Hay todo un comité, ¿cierto?, de gestión de riesgo de los desastres. Pero lo fundamental es acá recalcar que las empresas no están eximidas de prestar el deber de entregar el suministro, por ejemplo, de agua o de luz de manera continua y de manera permanente. Esto se puede ver afectado, ¿cierto?, por fenómenos como el que estamos asistiendo, de una situación climática poco usual, pero también hay un tema con la previsibilidad. Es decir, ¿era previsible o no que esto era una situación de riesgo?
2: ¿Y cuáles son las medidas que se hicieron con antelación
4: para justamente, el tema? Justamente.
2: Hoy estamos con Francisco Fuensalía. Recuerda que nos puedes escribir. Estamos en Alerta Guayacán. Alerta Guayacán, más 569-5853-5252. Ahí nos pueden escribir, mandar material y mucho más. Nosotros como conexiónguayacán.cl tenemos una página de emergencia, Francisco, donde lo primero es llamar a las entidades correspondientes, obviamente. El 133 de la ambulancia, el 132 bombero, el 133 carabineros, el ABC de la emergencia que se llama, y por las iniciales también de las instituciones. Por otro lado, tenemos un reporte de alguna situación, o también quienes quieran ayudar en algún tema se pueden inscribir acá. Tenemos un mapa ahí también de la situación y tenemos las páginas oficiales de temas relevantes. SENAPRED, que es el organismo que ve y lidera la emergencia. Tenemos también Meteorología de Chile para ver el pronóstico, la información oficial. También tenemos el estado de los caminos con el MOP. También tenemos Google Form, que es una plataforma que ayuda también en este tema de emergencia. La DGA, también, que tiene que ver con todo el tema de quebradas, aguas y mucho más. Y SEASA, con todo el tema meteorológico, con una mirada más regional. También ahí tenemos el corte prolongado de luz o de agua. Lo tenemos ahí disponible para que puedan ingresar directo a la página de la SECA. Así que conexiónguayacán.cl, el H emergencia, o Conexión Guayacán, y les va a aparecer de inmediato para poder colaborar y ayudar en esta situación. En este momento está hablando el presidente José Antonio Kast de la situación que vive todo el país, intensas lluvias en la zona sur, y nosotros vamos a estar comentando acá en Limarí, Choapa, donde hay mucha situación de lluvia. Ahí estamos viendo nuestra transmisión de YouTube, nuestra página de emergencia, reiterando los números que son vastamente conocidos, pero nunca está de más tenerlos ahí a mano. También tenemos ahí para denunciar alguna situación, para pedir ayuda o para colaborar. También tenemos esa situación para poder ir revisando y viendo en línea más. También los links directos de todas las otras situaciones. Nos vamos a contactar con diferentes personas. También nos puedes escribir, recuerden, al WhatsApp más 569-5853-5252. Francisco. En la emergencia lo primero es contactarse con la empresa, con lo que sucede, pero en otras oportunidades han habido cortes muy prolongados, más allá de la emergencia, también hay acciones legales que se pueden tomar posteriormente.
4: Así es, lo primero es que, como decíamos, reponer el suministro, ¿no?, que es responsabilidad de las empresas. Y en segundo lugar, como tú dices, cuando esto se prolonga injustificadamente, las personas tenemos derecho a incluso demandar en los tribunales de justicia. Lo conveniente es que antes se haga también un reclamo ante un órgano público. Por ejemplo, si yo tengo una pérdida de un artefacto eléctrico que además presta un provecho comercial, lo utilizo tanto para mi hogar como para, no sé, vender mercadería, o tengo un negocio, ¿cierto?, y se me quema la máquina refrigeradora, hacer un reclamo ante la Superintendencia de Electricidad y Combustibles y ante el CERNAC. Porque la SEC lo que se preocupa es de reparar, o sea, ordenarle a la empresa que o bien repare el aparato o que lo reemplace por uno nuevo cuando hay, por ejemplo, una subida de voltaje repentina o una baja de voltaje repentina producto de estos cortes. Pero las pérdidas económicas de un negocio, por ejemplo, son materias, claro, una persona puede perder en un congelador la mercadería de todo el mes, ¿no? Entonces, esas cosas también se pueden demandar en un juicio, y incluso cuando esto es colectivo, cuando afecta a muchas personas,
2: es mucho más...
4: se interpone una demanda colectiva. Pero más yo tengo que saber, sí. Hay muchas situaciones que revisar porque las realidades son muy distintas.
2: Y tener registro de todo esto que se está... que se pone en juego, que se pierde o más. Tenemos imágenes en directo también a través de nuestras diferentes cámaras, gracias a Juanito Godoy y Kevin Deck en los controles. Estamos viendo cómo está Paihuano ahí con una preciosa imagen, y vamos a tener reporte también a lo largo de este programa con el alcalde de Paihuano. Estamos con Francisco Fuensalía, abogado Fuensalía en Instagram. una situación muy particular, muy peligrosa, que lamentablemente fue noticia nacional, es la caída de esta grúa. Ahí hay responsabilidades tanto de la empresa como de quien no fiscalizó. Cuéntanos ahí. Hay, afortunadamente no hubo pérdidas de vida, pero 5 casas dañadas, 6 autos con pérdida total, situación muy compleja, y que en la región o en la conurbación hay muchas obras que construyen con esta grúa.
4: Correcto, sí. Bueno, primero, digamos, constatar lo que ya sabemos. Aquí hubo una caída de una grúa que era parte de una construcción que estaba en desarrollo en la comuna de Coquimbo. Es una noticia nacional y por supuesto que pone a la palestra cuáles son las responsabilidades de estas inmobiliarias, ¿no? Acá hay una empresa
2: que... Y además que en pleno centro de viviendas ahí, o sea, no estaba en un lugar alejado, que claramente... Estaban construyendo torres de edificios, pero en una población ahí con muchas viviendas aledañas pegaditas, pues, es que, la calle y las viviendas.
4: Es que
2: y
4: yo diría que eso es parte de del ambiente, ¿no? Sí. Uno ve que de repente vive en un... Exacto, sí. Exacto. Entonces, pero lo cuestionable acá es que no se hayan tomado las medidas necesarias para asegurar que esta grúa se mantenga en pie, se conserve para los fines que tiene que servir, que es habilitar una construcción. De manera que si esto se cae, la responsabilidad primaria y principal es de la empresa constructora, de la inmobiliaria. Y lo que llama la atención y lo que ha sido profusamente difundido es que no ha habido todavía un contacto, al parecer, entre las personas afectadas con esta inmobiliaria, que...
2: Además que vienen las lluvias. Veíamos ahí que quedó toda su habitación, su casa habitación abierta, su auto destruido, o sea, no me puedo mover, la casa abierta. ¿Qué solución hay de corto plazo?
4: No, y claro, y lo más, lo que hay que agradecer es que no hay una persona o más personas fallecidas, ¿cierto? Una cuestión, imagínate, tú estás en tu dormitorio tranquilamente en tu casa y te cae una grúa de este tipo.
2: Muy complejo. Lo estamos segundo, en este programa especial Alerta Guayacán. Nos puedes escribir al más 569-5853-5252. Estamos con el abogado Francisco Fuensalía hablando de algunas de estas situaciones que han pasado. Y si es que te pasa, ¿qué puedes hacer? Eso y más nos comenta Francisco Fuensalida.
4: Bueno, como decía, frente a este tipo de situaciones hay que hacer efectiva la responsabilidad de la empresa. O sea, no cabe ninguna duda, y ahí incluso han habido autoridades que han anunciado medidas en contra de esta empresa, acciones, investigaciones. Yo estuve averiguando algunos detalles y no hay tanta norma técnica, como decimos siempre, ¿qué dice la norma técnica de esta materia? No hay tanta norma técnica en Chile sobre la grúa.
2: Queda ahí como en tierra nadie, como decimos.
4: Pero hay un deber general de responsabilidad. Cuando tú estás a cargo de una construcción, tienes que preocuparte de la grúa, no puedes dejarla botada.
2: Sí, y vemos lo que pasó. Vamos a profundizar en eso, pero estamos en Alerta Guayacán y nos contactamos rápidamente con la comuna de Los Vilos, con el concejal Matías Izaguirre. ¿Cómo estás, Matías? Muchas gracias por los contactos, la colaboración y el trabajo en terreno ahí, siempre disponible con la comunidad y en contacto con Radio Guayacán.
5: Hola, Félix, ¿cómo estás? Bueno, saludos a ti, a Francisco, que está en el panel. Sí, aquí con mucha lluvia en el sur de la región, está, digamos, de contar del mediodía, se intensificó bastante el frente de lluvias y de vientos. Hemos tenido, bueno, ha sido noticia y es viral, el colapso del bypass de Tilama al interior del Valle de Quilimarí. Hay dificultades para acceder a muchos sectores de los ramales del valle, los badenes están a tope con agua, así que andan los equipos de emergencia ahí del municipio, todos desplegados, sacando árboles del camino, etcétera. Las típicas contingencias que ocurren durante estos eventos con mucha agua, pero mucha agua en este momento, y es lo más probable que ustedes en unas horas más tengan recibido parte del frente allá en la conurbación.
2: Sí, sin duda. Te ha tocado recorrer diferentes lugares de Los Vilos. ¿Qué es lo más complejo o qué es lo que has visto también en estas en estos primeros días, que no ha sido tan intenso en la región y se espera que sea mucho más? Entonces también ahí es el llamado de alerta en esta situación.
5: Sí, mira, la complejidad va por distintas vías. Primero, el abastecimiento eléctrico en sectores, digamos, más rurales, más alejados o más interiores de los valles. No solo en Los Vilos, sino que pasa lo mismo en Illapel, en Salamanca, comentan los colegas concejales. Y el otro tema, bueno, caídas de árboles, que es muy propio de estos frentes, pero la dificultad que ya estamos teniendo actualmente es el aumento de los caudales de las quebradas, los esteros y los ríos, y digamos, como toda la región, hay muchos badenes, entonces cuesta acceder a, digamos, los otros ramales del valle. Yo creo que en este momento, en el sector rural, el problema es, digamos, la accesibilidad, el poder, la conectividad de los caminos con el aumento de las crecidas del agua.
2: Estamos con... Concejal de Los Vilos, ¿cómo te podemos seguir en redes sociales?
5: Mira, en Instagram como Quilimarino, en TikTok también, y en Facebook con mi nombre Matías, ahí seguí remendo, Matías con dos T-I-A. Así que ahí estamos subiendo contenido, los vecinos nos van mandando, estamos saliendo a terreno, pero ya en este momento estamos en casa porque está muy fuerte el temporal, así que estamos esperando un ratito que amaine para poder seguir generando contenido e informando a la región.
2: Sí, hay que cuidarse. Vamos a estar en contacto con el concejal de Los Vilos. Muchas gracias por este contacto. Espero que la lluvia tan esperada nos deje beneficios para la región de tantos años de sequía, pero que no cause colapso en diferentes sectores, que también sabemos que cuando llueve tan intenso luego de varios años de sequía o de pocas lluvias, genera estragos que no queremos, y ahí hay una emergencia que hay que trabajar durante largo tiempo. Matías, muchas gracias por el contacto, y aquí línea abierta desde Alerta Guayacán.
5: Gracias a ustedes, un saludo a todos quienes nos escuchan en la región, harta ánimo y fuerte a la gente que está teniendo dificultades, y respecto a lo que hablaban de la grúa, hay que legislar, así que ahí
2: sí.
5: Con ese tema.
2: Sí.
5: Un abrazo para los dos, que estén muy bien.
2: Gracias Matías, que estés bien.
5: Chao.
4: Súper clarito, pues. Ahí tenemos lo que decía también el concejal, hay que legislar, y una cosa que también lo decía.
2: ¿Tendrán seguro a todo esto la
4: empresa? Yo pienso que sí, deben tenerlos, pero ojo que esto no evita una vía judicial que seguramente la familia estará estudiando.
2: Eso

0: Incluso el alcalde, Ali Manucheri, se trasladó al lugar de los sí. hechos, digamos, y hubo una atención de parte de la municipalidad cumpliendo con su deber. Pero eso no quita de ninguna manera que la familia, y que entiendo es más de una, ¿cierto?, demanden a esta inmobiliaria y en ese sentido obtengan una reparación de sus perjuicios. Ese es un juicio que se demora un tiempo, la verdad, de manera que lo que uno podría instar es a que haya un acuerdo, sobre todo entendiendo que hay una situación de emergencia, como familias que se encuentran sin sus viviendas, sin sus vehículos, que también fueron dañados, ¿cierto?, y sin la normalidad de sus vidas. Nadie espera que le caiga una grúa en su casa. Entonces, aquí ojalá exista voluntad para llegar a una reparación integral, porque y también sirva, como decía el concejal y como conversábamos antes, para que los parlamentarios se pongan las pilas y modifiquen o tengan que legislar para que este tipo de situaciones no se vuelvan a repetir.
1: Oye, estamos en Alerta Guayacán, más 569-58-53-5252. Nos puedes escribir y vamos a estar también conectándonos con la región y con diferentes situaciones y personas que están en terreno, autoridades e instituciones también. En ese sentido, también se viene el Día del Niño, a propósito del Niño Coxil y todas estas cosas que pasaron y que estamos viendo en este frente. Pero también los niños son parte fundamental de nuestra familia. 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Así que con esa información nos vamos a ir a una pequeña pausa. Y regresamos con más contactos desde Limarí, desde el Choapa y obviamente desde la provincia de Elqui.

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3: Son las 14 horas y 31 minutos.
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3: Estamos en Alerta Guayacán. Recuerda que nos puedes seguir en todas las redes sociales, Conexión Guayacán también y Guayacán CL. Está lloviendo en Ovalle, estamos con nuestra cámara ahí. Vemos también carabineros siempre ayudando y colaborando también en esta gestión. Son parte importante también de la acción. Vamos a mostrar luego también unas imágenes de carabineros apoyando en los diferentes sectores rurales. Recordemos que la región de Coquimbo tiene mucha ruralidad y eso también es fundamental, el apoyo de carabineros distribuidos en la región, Francisco.
4: Sí, labor primordial la de los servicios de emergencia, ¿cierto? Los equipos municipales también desplegados en las comunas de la región. Y acá, esto que tú decías de los sectores rurales, lo hemos dicho hasta el cansancio, hablando de sectores urbanos, pero aplica también. La naturaleza siempre recupera lo que le pertenece. Y hemos visto puentes que han permanecido por años secos, ¿cierto? Ahora con unos caudales, la verdad, inéditos. Y eso es una cuestión que revela que como región estamos con pega que hacer en la habilitación de estos espacios. Muchas veces lo que escurre son materiales peligrosos, ¿cierto?, que pueden producir daño a viviendas. Pero acá decir algo que también lo hemos abordado a propósito del humedal Río Elqui, ¿no? El sector Puertas del Mar, habiendo recibido la misma cantidad de agua que lo que recibe el resto de la costanera, yo vivo en ese sector y la anegación es bastante menor. Y eso tiene una explicación, que es el nivel de capacidad de absorción del suelo que tiene. Exacto. En general ese sector, el humedal Río Elqui y el resto del sector Puertas del Mar, son un humedal en su origen, y por lo tanto el drenaje de ese suelo es distinto al resto de la ciudad, lo que también es un llamado a mantener ciertos estándares de protección respecto de ese territorio que permanece en conflicto latente, podríamos decir, respecto a la declaratoria de humedal del Río Elqui.
3: Y lo hablaba la alcaldesa de Valdivia, la importancia de los humedales y en esta lluvia también, cómo es un soporte también para las ciudades.
4: Bueno, sucedió en Valdivia, que están muy acostumbrados a situaciones como la que estamos viviendo nosotros, que es todo el año, digamos, llueve copiosamente durante todo el año y sin embargo la ciudad en uno o dos días ya se encuentra habilitada. Es un llamado a aprender, ¿cierto?, cómo la naturaleza, como decíamos, recupera lo que le pertenece. Y acá estamos viendo, a propósito de este frente desgaste climático, como en 1 o 2 días la capacidad de resistir de la ciudad se ven comprometidas en distintos territorios, y por lo tanto también hay que, porque no solamente hay humedal acá en La Serena, hay humedales en Coquimbo, hay humedales en otras comunas, y hay que proteger estos espacios, estos ecosistemas, porque no solamente es la contemplación de la naturaleza, sino que también muchas veces la protección frente a situaciones de catástrofe como la que estamos viviendo.
3: Nos vamos a seguir contactando con diferentes personas de la región. Estamos con Francisco Fuensalía, abogado Fuensalía en Instagram, para orientar también en estas situaciones. Recuerda que nos puedes escribir a Alerta Guayacán más 569-5853-5252, y también en nuestras redes sociales puedes encontrar mayores informaciones. Francisco, medidas a tomar en cuanto a todos estos temas de cortes de luz y de agua. Reiteramos ahí, lo primero es hablar con la empresa, segundo con la superintendencia de electricidad y combustible en el caso de la luz, y con temas sanitarios en el caso del agua.
4: Sí, ojalá documentar. Eso es muy importante. Cuando yo sostengo que tuve pérdidas económicas, por ejemplo, por un corte de luz, documentar esa pérdida. Por ejemplo, el caso típico que hablamos del congelador lleno de carne para todo el mes, y se cortó la luz prolongadamente, en mi reclamo yo debo acompañar ojalá un respaldo fotográfico, por ejemplo. Entonces saco una foto del congelador y así yo sostengo que estaba lleno de carne o de productos, digamos, congelados. En general, respaldar la denuncia es lo que le da más sustento y permite después, incluso judicialmente, defender un derecho a indemnización o que se le imponga a la empresa una multa. Así que el llamado es a interponer esos reclamos. Acá las empresas no están eximidas de responsabilidad por el hecho de que ocurra un sistema frontal. Ya, eso es muy importante aclararlo, porque las empresas tienen varias obligaciones: avisar a los propietarios, por ejemplo, de franjas de caminos que tienen que hacer podas de árboles, ¿cierto? Y una serie de otros deberes que permiten evitar un corte de luz, por ejemplo, porque si no le aviso al propietario de un predio que está en un camino, ¿cierto?, que tiene que podar esos árboles, porque si no los poda se va a cortar la luz y ese corte de luz va a tener una afectación, la empresa es responsable de eso, de avisarle al propietario que tiene que podar esos árboles para mantener sus líneas expeditas, sus líneas de transmisión. Así que ojo, en otros casos, no por sistemas frontales, pero por ejemplo, el último mega corte que se cortó la luz en prácticamente 10 regiones del país en febrero del año pasado, hay una demanda colectiva tramitándose. Entonces, hay deberes que tienen que cumplir las empresas. Las empresas son responsables de otorgar el servicio de manera permanente y continua, a menos que haya razones muy calificadas, justamente, ¿cierto?, para interrumpir ese servicio.
3: Ahí pueden buscar información con nuestro amigo abogado Fuensalía en Instagram para esto y más. Nos dicen por acá, hola, ¿seguirá lloviendo? Nos dicen por acá, ¿seguirá lloviendo? Se ve muy claro el cielo y aparece el sol. Claro, hay situaciones ahí, vamos a estar contactándonos con Meteo Chile para aclarar esta situación y ver que también hay diferentes sistemas frontales que vienen en este fin de semana, y que alguno está por entrar, otro entró más fuerte por la zona sur de la región, pero sin duda va a llover todos estos días, así que vamos a estar comentando eso y más. Muchas gracias, saludos a Sergio que nos escribe a través de las redes sociales. Y nos vamos a contactar con la comuna de Coquimbo, con el concejal de la comuna de Coquimbo, Felipe Carrasana. ¿Cómo está, concejal?
5: Hola, Félix, gusto saludarlo, ahí el panel también. Un gran abrazo a los auditores de Guayacán.
3: Gracias, concejal. Harta cosa le ha pasado a Coquimbo, si bien no ha llovido mucho, fuertes vientos, hablábamos del tema de la grúa, hoy día también usted desplegado ahí en la herradura, en Guanaqueros y Tongoy. Cuéntenos cómo ha vivido estos primeros días de lluvia, pero sobre todo de intenso viento.
5: Efectivamente, estamos con una emergencia importante acá en nuestra comuna. Hemos estado recorriendo distintos sectores, distintas dependencias municipales también. Hoy día en la mañana estuvimos acá en conjunto con el delegado presidencial, el subsecretario de Economía, también el municipio en la herradura, por un tema marítimo ahí con una embarcación. Y la verdad es que estamos trabajando 24/7, apoyando y también orientando a los distintos vecinos sobre los números de emergencia y también en las distintas sectores que han sido afectados por esa enorme lluvia, pero también con mucho viento, como menciona Félix.
3: Felipe, concejal de Coquimbo, ¿cómo lo pueden seguir en redes sociales también ayudando, conectando y quizás también haciendo la gestión con el mismo municipio o con otras autoridades también regionales en esto que va de la lluvia y que se prevé muy intensa, sobre 200 milímetros se pronostica para la comuna de Coquimbo?
5: Exactamente, en Instagram, concejal Felipe Carrasana, ahí me pueden seguir en las redes sociales y en Facebook, Felipe Carrasana, concejal también.
3: Felipe, cuéntanos la situación de Guanaqueros Tongoy ahí con estas embarcaciones, medidas también de precaución para quienes tengan embarcaciones, hay que entrar en alta mar cuando hay situaciones como esta de marejadas y de fuertes lluvias.
5: Efectivamente, hay un tema ahí con distintas embarcaciones que están en el sector de Guanaqueros Tongoy, pero están trabajando las distintas caletas portuarias en conjunto con la Armada y también con el apoyo municipal, Félix.
3: Estamos con Felipe Carrasana. Cuéntanos qué se espera y también cómo está preparado el municipio de Coquimbo. También tiene maquinaria a disposición y harto trabajo en terreno, como lo hemos visto.
5: Así es, el municipio es un actor principal acá en nuestra comuna de Coquimbo. Hemos visto también el despliegue del alcalde, también de los distintos personal municipal apoyando en la emergencia. Muchas veces entendemos también que se colapsan los números que aparecen de emergencia, pero de una u otra manera el municipio también está llegando en tiempo y forma, y eso también es importante reconocer, Félix, el enorme vocación social de los distintos funcionarios municipales que están 24/7 trabajando en esta emergencia. Me ha tocado recorrer distintas municipales, estuve hace unos horas atrás con el concejal Esteban Villalobos también recorriendo distintas dependencias. Estuvimos ahí en un centro veterinario que está de manera temporal para los distintos perritos, ciertos gatitos que están ahí.
3: Una tremenda iniciativa, concejal.
5: Exactamente, una gran iniciativa ahí con recursos municipales. Y yo creo que en este tipo de emergencia, Félix, hay que estar trabajando de la mano en conjunto con todas las autoridades. También destacar ahí el enorme liderazgo de nuestro delegado presidencial, Víctor Espino, con su gabinete regional. Hemos visto también a los distintos seremis desplegados, a seremis de Agricultura, Vicente Cortés, a la seremis de Seguridad, María José Duarte, a Pablo Cuadra, seremis de Vivienda, que han estado en distintos sectores. Y eso obviamente que viene a fortalecer, ¿cierto?, el vínculo entre las distintas autoridades para llegar con apoyos concretos a la ciudadanía que la está pasando mal en este momento de mal tiempo.
3: Concejal Felipe Carrasana, muchas gracias por su tiempo, por su despliegue. Vamos a estar en contacto y línea abierta acá de Radio Guayacán y de nuestro programa especial Alerta Guayacán.
5: Muchas gracias, Félix, felicitarlo ahí por el programa, también al panel, y vamos a, de todas maneras, que ahora vamos a estar en contacto porque tenemos una visita ahí a unos condominios sociales de vivienda y vamos a estar comentando las gestiones que estamos realizando. Te agradezco, muchas gracias el contacto, Félix.
3: Muchas gracias, concejal Felipe Carrasana de la comuna Puerto de Coquimbo. Recuerda que nos puedes escribir al +569 5853 5252, +569 5853 5252. Nos preguntaban ahí, ¿la lluvia? ¿Viene la lluvia? ¿No viene la lluvia? Vamos a estar comentando ahí también información de aquello a través de un contacto que vamos a hacer. Trabajos en el faro en este momento realiza el municipio de La Serena para despejar parte del frontis que está con bastante agua y también situación que se extiende por diferentes lugares, también trabajo de camiones motobomba sacando gran cantidad de agua en algunos sectores, principalmente calles que dificulta el tránsito vehicular, por ejemplo Cuatro Esquinas en la subida desde la ruta 5 hacia Balmaceda. Hay también trabajo de camiones aljibes y camión motobomba para solucionar esa situación. Vamos a estar en despliegue por toda la región y comentando esto y más. También trabajos en el sector del humedal que previenen la situación del sector de Puertas del Mar, pero que también deja entrever que, por ejemplo, estos trabajos los está haciendo la empresa privada obviamente van en beneficio de los vecinos, pero el municipio, el MOP, la gente, los entes correspondientes, según lo que estuvimos reporteando, no se hicieron parte en medidas preventivas, y queda ahí también. O sea, cuidamos el humedal, sí, cuidamos a los vecinos también, pero debiera ser regulado. O sea, el Estado ausente, el privado trabaja, y queda la duda para los que son más defensores del humedal: oye, ¿hasta cuál es el límite de hacer estos pretiles, por así decirlo, que son de ayuda para evitar que colapse el agua? Pero por otro lado, ¿está en norma? ¿No está en norma? Por eso hace falta que la institucionalidad funcione, y quizás la institucionalidad diga: oye, no tengo los recursos, voy a gestionar con esta empresa privada, y darle información clara y precisa para evitar especulaciones.
4: Bueno, justamente aquí es importante que se establezcan límites o deslindes de responsabilidad. Lo que para el terreno, por ejemplo, de un humedal, también tiene que ser delimitado. No podemos permanecer permanentemente en esta incertidumbre de qué es humedal y qué no es humedal en este sector y en otros de la región donde también hay condiciones equivalentes a un ecosistema similar a un humedal y que podría ser declarado humedal urbano. Y eso permite entender cuáles son los deberes de cada uno, qué es un deber de un propietario, ¿cierto? Y cuál es el deber de un ente municipal o de un órgano estatal. Pero acá, lo que hemos hablado varias veces respecto del río Elqui, es que, bueno, primero hubo una declaratoria que se anuló, ¿cierto? Y ahora lo que sucede, por ejemplo, en terrenos que son colindantes con el río, es que las escrituras de esos propietarios dice: el deslinde norte, por ejemplo, deslinda con el río, punto. Y no se sabe, es distinto a cuando uno tiene un departamento, ¿cierto? Donde cuando le entrega la escritura, Pérez, dice tanto, al ladito, con el departamento tanto, ¿cierto? Con el pasillo tanto, está súper claro. Pero cuando se trata de este tipo de terrenos, esta información es muy confusa, porque son terrenos de años, digamos, de décadas. Entonces, justamente la utilidad de declarar un humedal es que tengamos certeza. Tanto que se habla de la certeza, ¿cierto? La certeza jurídica, la certeza de los acuerdos, y la declaratoria de un humedal permite tener certeza. Así que la única manera de después entender cuáles son los deberes de cada uno es que tengamos, entre otras cosas, certeza de cuál es el territorio que estamos protegiendo y de qué manera lo vamos a proteger. No solamente para, como decía, el humedal del río Elqui, sino que también para otros ecosistemas que cumplen con estas condiciones.
3: Oye, y certeza es que no se va a cortar el agua, anda una información falsa de corte de agua, y eso genera también, lo hablábamos en un comienzo, que empieza a acaparar agua, a guardar, y genera un problema importante. Así que si necesitan agua para consumo humano, ideal comprar bidones para tener ahí, y eso no se va a perder y no va a generar un colapso. Y el agua que llega por el sistema normal, para quizás la ducha o otras cosas que puedan necesitar, pero no colapsar antes, porque obviamente en algún momento va a haber turbiedad y se va a necesitar ahí cortar o generar alguna situación. Pero en este momento es totalmente falsa la información que circula por algunos WhatsApp sobre corte de suministro de agua. Eso lo podemos clarificar, por eso es importante que se informe a través de medios oficiales, y obviamente Radio Guayacán, Alerta Guayacán, estamos para eso. Recuerda que nos puedes escribir al más 569-5853-5252. Por aquí nos dicen: en Coquimbo algo de lluvia. Por acá nos dicen: en Serena despejado, incluso algunos rayos de sol. Sí, lo vemos por acá. Vamos a estar informando qué pasa, en qué horarios comienza a llover y en qué sectores, para estar atentos. Pero en Limarí, el Choapa, ha llovido bastante, bastantes crecidas de río. Eso y más vamos a estar contactándonos en esta jornada aquí en Alerta Guayacán, que tú nos puedes escribir al más 569-5853-5252. Muy temprano estuvieron nuestros amigos y colegas desplegados por la región y viendo también lo que pasaba en Tongoy y Guanaqueros con estas embarcaciones. Ahí eso y más lo pueden revisar en nuestras plataformas virtuales digitales de Radio Guayacán. También vamos a estar en contacto con lo que está pasando con diferentes municipios. Ahí en nuestra transmisión de YouTube podemos ver la cámara de Cuatro Esquinas con Balmaceda, si no me equivoco. Sí, se ve bastante seco, un lugar que siempre está con pozas bastante intensas y se ve bastante despejado en ese sector. Por otro lado, la cámara de Cuatro Esquinas con Ulriksen también bastante despejado, movimiento normal para hacer un día viernes, y pensar que también este día es fin de semana largo, así que también muchos turistas que venían. Nos vamos ahora a Los Vilos, ahí se ve claramente una situación muy diferente a la de acá, pero un oleaje mucho más bravo producto de las marejadas, y alcanzamos a percibir que está lloviendo también ahí en Los Vilos, que teníamos contacto recién con el concejal Matías Eizaguirre. Nos vamos ahora a la... eso es Cerro Grande, ¿no? La Serena Oriente. Totalmente despejado en el sector del Cerro Grande, algunas nubes y más. Se ve ahí en nuestra transmisión de Radio Guayacán a través de YouTube. Te puedes informar a través de nuestras plataformas virtuales. Estamos con Francisco Fuensalida, abogado Fuensalida. Ahí te pueden seguir en tus redes sociales, Francisco.
4: Sí, yo un punto importante que tú tocabas, Félix, esto de la información, ¿no? Evidentemente Radio Guayacán ha tenido un despliegue durante todos estos días y lo va a seguir teniendo porque la lluvia no ha terminado. Creo que eso es muy importante porque, claro, vemos solcito, ¿cierto? Vemos y podemos tener la tendencia ya, entonces vamos a la costanera a pasear, po. Y resulta que puede haber un riesgo innecesario. Quedémonos en la casa todo lo que sea posible para cuidarnos. Y lo otro, informarnos por los canales oficiales.
3: Oye, y a propósito que tú eres abogado, no solamente de que yo diga, oye, no me voy a ir a meter para no arriesgar, también hay sanciones. Por ejemplo, esta persona que se estaba que estaba nadando, habiendo marejadas, podría haber tenido esas sanciones. Y por otro lado, si hay alguna alerta amarilla, roja u otra, o prohibición, ahí también hay sanciones. Por la autoridad marítima, pero saliendo de ahí también por las autoridades de carabineros.
4: Por supuesto, o sea, es una conducta imprudente por donde se le mire, ¿no? Con él mismo, con su familia, con el resto de la sociedad. O sea, seamos responsables y quedémonos en la casa. Esto, bueno, un poco evoca los mensajes que recibíamos cuando estábamos en pandemia hace años. Yo me acordaba un poco, porque la sensación es que uno, claro, se queda, tiene que quedar en la casa, pero hay un fin superior, que es cuidarnos entre todos. Así que recordemos que esto es un tren de sistemas frontales que no va a terminar hoy día, está lejos de concluir, y por lo tanto el llamado también a informarnos por los canales oficiales o los canales que tradicionalmente sirven, por ejemplo, Radio Guayacán, ¿no? Con todo el despliegue que tiene habilitado. Y acá una cuestión que también sucede, porque yo diría que las tragedias dejan ver lo mejor, pero también lo peor de las personas. Entonces, ojo con las estafas, ojo también con los llamados fraudulentos, ¿cierto? Estoy con su tío, estoy con su abuelo que está damnificado, ¿cierto? Necesito que me transfiera plata porque está en una condición muy grave. Y en la dinámica de una cuestión como esta, podemos fácilmente caer en la trampa. Entonces, tengamos esa suspicacia necesaria que hemos hablado otras veces para no caer en una estafa, que no nos roben plata de la cuenta, por ejemplo, que tenemos para un ahorro, ahora para, por ejemplo, poder reparar alguna instalación de nuestras viviendas, o para que nos estafen simplemente robándonos la plata de la cuenta. O sea, estas situaciones, estas contingencias son aprovechadas por delincuentes informáticos para jugar con nuestra emocionalidad, ¿cierto? Y lograr su cometido, que es sustraernos fondos de manera indebida. Así sí, que ojo con eso.
3: Mira, en el siguiente bloque vamos a estar hablando con el encargado de comunicaciones de Meteo Chile, organismo oficial que por ley toma las decisiones Senapred en base a lo que ellos hacen en el estudio, dependiente de la DGAC, para revisar todo lo que viene con las lluvias, horarios y más. Y ahora, en este momento, según la información también de Meteo Chile, hay 19,9 grados aquí en la conurbación. Por eso se siente bastante calor y bastante sol en esta hora. Y muchos dicen, oye, va a llover, está saliendo el sol, está más caluroso. Ahí también la información. 68% de humedad, vientos de 6,1 kilómetros ahí en este momento. Y la temperatura, como decíamos, 19,9 grados acá en la comuna de La Serena y Coquimbo, nublado parcial, pero con estos 19 grados prácticamente clima veraniego en este momento.
4: Pero sabemos que, o todo parece indicar,
3: no hay que relajarse.
4: No hay que salir en polera ni en chora a la calle, ¿cierto? Porque viene más lluvia. Y también lo tocaba el concejal antes.
3: Matías.
4: El de Coquimbo, que decía
3: Felipe Carrazana.
4: Felipe decía, voy a ver unas viviendas, ¿cierto? Para ver cómo, en qué estado están. Y aquí otro tips respecto de las inmobiliarias. Yo me compro un departamento y la responsabilidad de estas empresas inmobiliarias no se agota cuando me entregan el departamento, sino que sigue después, incluso hasta 10 años después de la recepción definitiva de una propiedad. Yo puedo alegar, por ejemplo, defectos estructurales en un inmueble que adquirí, ¿cierto? Y es responsabilidad de las empresas hacer las reparaciones que corresponden, los cimientos, por ejemplo, las fundaciones, los muros soportantes de una vivienda.
3: Oye, y te tengo un caso a la vuelta de estos consejos comerciales en este programa especial Alerta Guayacán, un condominio aquí en El Milagro,
4: ¿ya?,
3: que no tiene los vidrios y que han tenido que poner esta como malla rachel azul, y que están ahí pendientes, están muy preocupados con el viento y con todo esto. Lo vamos a tratar en el siguiente bloque. Y tú nos decías, no es que se termine, compré y queda hasta ahí.
4: Hay garantías dependiendo del tipo de afectación, ¿cierto? 3, 5 y 10 años. Así que podemos conversar ahí en un ratito de qué se trata de ese caso. Pero la garantía no se termina con la entrega, digamos, sino que sigue varios años más.
3: Vamos en el siguiente bloque a estar haciendo un recorrido por la región con diferentes autoridades, personas, dirigentes sociales, de qué está pasando. Vamos a estar con el informe meteorológico también de Meteo Chile y también con algunos videitos que tenemos de diferentes sectores. 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Nos vamos a unos consejos comerciales. Alerta Guayacán, más 569-5853-5252. Y ya regresamos.
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12: Son las 15 horas y 2 minutos.
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0: Estamos en Alerta Guayacán. Recuerda que nos puedes escribir al más 569-5853-5252. Estamos con el abogado Francisco Fuensalida, también hablando de cosas que pasan. Obviamente estamos recorriendo la región, estamos a través de nuestra transmisión de YouTube con diferentes cámaras recorriendo la región. Podemos ver el puerto de Guayacán, podemos ver en La Serena el sector de Cuatro Esquinas con Balmaceda, podemos ver Coquimbo y podemos ver también el sector San Juan de Coquimbo. Infórmate acá en Radio Guayacán 98.9 y a través de nuestras plataformas sociales y virtuales. También tenemos ahí algunos mensajes que nos pueden escribir. Conexión Guayacán.cl, emergencia, también tenemos diferentes temas. Nos mandan un audio, los vamos a chequear ahí de qué se trata. Pedro que nos escribe y vamos a ver también para colaborar también. Si tienen alguna emergencia, también aquí el canal oficial para poder colaborar en aquello. Francisco, recordemos tus redes sociales también para pedir orientación en esto y en otros temas.
1: Sí, Abogado Fuensalida en Instagram, me pueden escribir ahí. Siempre recibo preguntitas o incluso consejos para mantener las redes sociales activas. Así que ahí me pueden escribir si es que tienen alguna necesidad de ser orientados para interponer un reclamo, ¿cierto? Para hacer una demanda, ¿cierto? Consultas que tengan en general, porque estas cosas son álgidas y además las familias están pasando por una situación desagradable. Entonces, con mayor razón, si es que uno puede contribuir desde ahí con un pequeño consejo, alguna orientación para realizar algún trámite que tenga que ver con la protección de sus derechos.
0: Estamos con Abogado Fuensalida. Recuerda que nos puedes escribir al más 569-5853-5252.
1: ¿Tú me habías comentado algo que había pasado en un condominio o algo así?
0: En Serena Oriente, que quedó un poco sin terminar. Y quedó con una afectación importante.
1: ¿Ya? ¿Y qué instalaciones, por ejemplo, no faltaban?
0: Faltó la parte del cierre de los pasillos intermedios.
1: Ya. Bueno, lo que hay que hacer ahí es una distinción, porque lo primero, la primera garantía es de 3 años y que corre desde que la propiedad es inscrita en el conservador de bienes raíces respectivo de la comuna donde está la propiedad y que afecta algunas instalaciones como por ejemplo en las alfombras, ¿cierto? Los barnices, la pintura, los cerámicos. Para eso existe un plazo de 3 años de garantía de posventa que se tiene que hacer efectiva ante la inmobiliaria. Después viene un plazo de 5 años para fallas o defectos de elementos constructivos, y acá por ejemplo entran las ventanas si es que estaban comprometidas para los pasillos comunes, digamos, de los pisos, o para los mismos, obviamente, las ventanas de los departamentos, ¿cierto? Uno no compra un departamento sin ventana, pero si esta ventana tiene un problema a partir de la entrega, desde la recepción municipal, más bien, ahí podemos también hacer efectiva esta garantía. Lo mismo ocurre con los ascensores, ¿cierto? Los equipos de caldera, por ejemplo, grupos electrógenos que tengan estos edificios. Y por último, el plazo de 10 años desde la fecha de la recepción municipal en caso, decíamos, de defectos estructurales. Por ejemplo, las fundaciones, los muros soportantes, losas, vigas, ¿cierto? Toda esta parte fundamental de la unidad habitacional. El plazo es de 10 años para hacer efectiva esta garantía. Así que yo le diría a las personas que adquirieron estos inmuebles, que ya se los entregaron, si es que ya tienen la recepción municipal o la inscripción conservatoria, hagan efectiva esta garantía que entrega la ley respecto de las personas que adquieren inmuebles.
0: Sí, oye, nos advierten acá desde Coquimbo, información que nos manda Francisco, le mandamos un abrazo. Quiere advertir del peligro que hay un árbol de eucalipto que está encima de tránsito en Coquimbo, en Regimiento Coquimbo, sin número, antiguo terminal de colectivos de La Serena. Está muy peligroso y nos manda ahí este árbol que está en riesgo también por el fuerte viento o por las lluvias que van a continuar y que no porque haya algunos rayitos de sol no va a seguir el sistema frontal. Así que atentos a la información, dejamos esa información y nos vamos a contactar también ahí con quien corresponda para ver esta emergencia y más. Recuerda que tú también nos puedes escribir al más 569-58535252 y en nuestra transmisión de YouTube tenemos un video, gentileza de vecinos de Alfalfares, que nos muestran cómo está la situación del río Elqui. Bastante seco, pero eso no significa que por las lluvias, por el aumento en quebradas, esto pudiera aumentar, Francisco. Ahí estamos viendo todo ese sector entre la construcción del Tejar, luego más allá Alfalfare, por el otro sector las compañías, y muy seco porque obviamente muchos años que no llueve o que llueve con muy baja intensidad, y según este informe que hemos tenido por las autoridades, lo que va a llover este fin de semana corresponde a prácticamente 3 años de lluvia de la región de Coquimbo. Ahí podemos ver unas imágenes aéreas de lo que es el sector del río Elqui, sector de Alfalfares Bajo, cómo se encuentra. Estas imágenes fueron tomadas el día de hoy, y siempre hay resguardo también hacia los sectores de las personas que viven en el sector de Alfalfares ante crecidas y temas, de tomar resguardo y precaución. Obviamente estar en conexión con la información oficial y lo que vamos a estar informando oficialmente aquí desde Radio Guayacán en conversación con las autoridades. Podemos ver ahí bastante seco, pero un espacio bastante amplio lo que es el río Elqui, y cuando haya crecimiento de quebradas en Vicuña, Paihuano, genera una afectación muy compleja, Francisco, en estos sectores, y que llega hasta Puertas del Mar, todo el sector del humedal.
1: Lo hemos visto en comunas al interior de la región, ¿no? Ya esteros, ¿cierto? Y ciertos canales que son de menor caudal, ya están.
0: Oye, y disculpa que te interrumpa. ¿Sí? Hablábamos recién de algunos escépticos que decían, oye, salió el sol y todo el tema, no pasa nada con la lluvia. Todo lo contrario, viene la lluvia. Vamos a estar hablando con Meteo Chile, información oficial. Ya se nubló. Y por otro lado, comenzó a salir nuevamente un fuerte viento, por lo menos aquí en nuestros estudios centrales de Radio Guayacán, en Gabriel González Videla, Francisco.
1: Sí, a riesgo de ser ya reiterativo, majadero, el sistema frontal está lejos de terminar. Va a seguir hasta la próxima semana, según las proyecciones. Ahí, por supuesto, vamos a hablar con los expertos. Pero el llamado, insistimos, es a cuidarse, ¿cierto? Vienen además algunas cosas entretenidas, ¿no? Está la final del Mundial el fin de semana, ¿cierto? Entonces hay motivos incluso para quedarse en la casa, ¿cierto? Invitar quizás algún vecino cercano, ¿cierto? Preparar una comidita, hacer algo rico, algo entretenido, pero en la casa. No vayamos a la playa porque esté entretenido, mirar el mar, ¿cierto? ¿Para qué? ¿Para qué? El mar va a seguir ahí cuando haya terminado el temporal y lo podemos ir a ver tranquilamente, pero no este fin de semana al menos. Así que reiterar ese llamado al cuidado y a la protección, no solamente de nuestra familia.
0: Y podemos ver, Francisco, ahora estamos viendo un video que nos mandan acá en Punitaqui, estero de Punitaqui, con una cantidad considerable de agua y que está bajando, y eso vamos a empezar a vivir el crecimiento de ríos, de quebradas, de muchas situaciones que sin duda en lugares muy secos, como mostrábamos recién el río Elqui, cuando viene con esta magnitud, la fuerza de la naturaleza y del agua genera estragos importantes. Necesitamos el agua, pero obviamente hay muchas personas también que viven en sectores de mucho riesgo, cercano a quebradas, a bordes de río y en otras situaciones que se generan problemas importantes. Por eso estar alerta con la radio, con la información de la autoridad, con su celular cargado, puede que lo bajen a 3G o 4G para recibir las alertas SAES. No necesita tener datos móviles, pero sí el teléfono activo para recibir una alerta en el caso de ser necesario en cualquiera de los lugares de la región de Coquimbo, Francisco.
1: Sí, estar atento ahí a los canales oficiales de información que tienen los niveles tanto regionales, provinciales y comunales, especialmente los comunales con los COGRID y los equipos de emergencia que se despliegan por parte de los municipios, porque esa información primero oficial y segundo de primera fuente. Los equipos municipales de la mayoría, sino todas las comunas de la región, están desplegados en terreno, hay gente haciendo pega, hay gente trabajando. También un llamado a tener consideración y respeto por el trabajo que están haciendo, lo mismo los equipos de emergencia, de los servicios civiles, bomberos, carabineros, cierto, la policía de investigaciones, la armada, que están trabajando para darnos la mayor seguridad posible. Entonces también nuestra respuesta como ciudadanos y ciudadanas es a respetar a estas personas que están también haciendo un sacrificio por todos. Y esto que veíamos en imágenes ya conocido en otros territorios del país también está sucediendo, que es que tarde o temprano va a bajar el agüita, po. Va a bajar el agüita, se van a derretir los hielos, ciertos cordilleranos, y el agua va a bajar hacia lugares que quizá tenemos asumido que ya no va a haber, que están secos, como decías tú. Eso pues es una posibilidad bastante cierta, y por eso uno detecta siempre las huellas en los caminos de lo que fue en algún momento probablemente un caudal bastante correntoso de agua. Así que también el llamado ahí siempre a las familias que son propietarias de predios ribereños a estar atentos, a observar, porque no queremos lamentar desgracias, digamos, a nivel humano, y tampoco, por supuesto, con animales de ganado, ¿cierto? Incluso animales de compañía, ahí con el esfuerzo que han hecho varios municipios, incluso personas propietarios de negocios, ¿cierto?, que han puesto a disposición sus negocios para recibir animales de compañía.
0: Justamente nos vamos a ir a un pequeño corte y regresamos con más información desde la región de Coquimbo. Alerta Guayacán, recuerda que nos puedes escribir al +569 5853 5252. Seguimos en este programa especial de Radio Guayacán.

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7: Son las 15 horas y 19 minutos.
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0: Alonso de Meteo Chile para hablar, Alonso Guajardo de Meteo Chile para hablar de esto y más. También nos vamos a contactar con el Choapa para ver cómo se está desarrollando todo allá junto a la Seremi de Ciencias Tecnología Maite Arenas, y también vamos a estar viendo el trabajo que tiene el Cuerpo de Bomberos de la Comuna de La Serena. Francisco, importante, revisábamos ahí, más bien tú revisabas la afectación de corte de luz en diferentes lugares, Montepatri, un sector bastante aislado, y que no solamente la luz, como pudiéramos decir, oye, para ver tele, para entretención, para electrodoméstico, muchas veces la luz depende también del tema hídrico o de agua en muchos sectores más alejados o más rurales.
1: Así es, tenemos, según el reporte de del sitio web de la Superintendencia de Electricidad y Combustibles, en la región de Coquimbo actualmente 13.261 clientes. Esto hay que multiplicarlo en promedio por 3 o 4 personas que son las que viven en los domicilios. 13.260, para ser bien preciso, 13.261 personas hogares sin suministro eléctrico, y la mayor concentración en la región de Coquimbo, actualmente en la comuna de Montepatria, 3.500 hogares sin luz, y en Ovalle 2.939, seguido después por Coquimbo con 1.723 hogares. Sabemos que siempre las cuadrillas de las empresas eléctricas en todo el país están desplegadas en conjunto, trabajando en coordinación con los equipos municipales, así que ojalá el pronto restablecimiento del suministro eléctrico, sí, porque como tú decías, no solamente es mucho más amplio, la luz, sino sí, que es la comida, ¿cierto?
0: Y estar alerta si hay alguna alerta, ¿sabes? Eso y más. También, exacto, nos vamos a contactar con el Choapa, con la Seremi de Ciencias, Tecnología y Innovación. Maite Arenas, ¿cómo estás? Bienvenida a Alerta Guayacán.
2: ¿Cómo estás? Muy buenas tardes.
0: Hemos sabido que ha estado desplegada en la provincia del Choapa. Cuéntenos cómo está la realidad allá, también acompañada del delegado provincial Cristian Rondanelli.
2: Sí, correcto. Efectivamente, con el equipo de Ciencia y Tecnología llegamos el día de ayer a la comuna de Salamanca en representación de la delegación para poder apoyar a los equipos en todo lo que conlleva, digamos, esta emergencia. Y quería comentarte una situación en particular, porque efectivamente en la mañana desde muy temprano nos desplegamos en la comuna, anunciamos vía redes sociales lo que está ocurriendo en este momento desde el río Salinga, y era que efectivamente se iba a desbordar, pero creo que la información más técnica te la puede entregar directamente nuestro delegado. También andamos con representantes de Carabineros de Chile que nos están acompañando, el mayor, porque necesitamos hacer un llamado a la precaución, a la prevención. Te van a contar de algunas situaciones que se han estado dando dentro del día producto de la caída de nieve, y por lo tanto necesitamos ser extremadamente insistentes en que por favor tienen que permanecer en sus casas. Te paso con el delegado.
0: Ok, ¿cómo está, delegado? Bienvenido a Alerta Guayacán.
3: Hola, Félix, ¿qué tal? Muy buenas tardes, un gusto saludarlo.
0: Cuéntenos cómo ha estado el despliegue, la situación ahí en la provincia del Choapa.
3: Mira, estamos en este minuto en un punto donde recorrimos durante la mañana con la Seremi Maite Arenas, que es el badén que une el sector de Arboleda Grande en el Valle de Chalinga con Cancha Brava. En la mañana pudimos advertir que venía una gran cantidad de agua. Yo le dije a la Maite, esto en la tarde va a estar ya desbordado por sobre el badén, y efectivamente ahora ya es así. Corre una gran cantidad de agua. Por el momento yo te diría que el río Chalinga ni siquiera va a un cuarto o un quinto de las capacidades que podría venir seguramente en la noche o mañana, porque en este minuto tenemos una gran cantidad de lluvia en el sector, y obviamente ya con las quebradas activas en todo el valle. Lo mismo ocurre en distintos puntos en el sector de Canela, donde la quebrada de Canela baja con gran fuerza, se aisló Mincha Norte. También tenemos situaciones de emergencia en el sector de Tilama, donde el agua se llevó un badén que se había construido hasta hace poco tiempo. Y por otra parte tenemos una situación que nos está alertando el mayor de Carabineros, que está ocurriendo en el Valle Alto de la comuna de Salamanca, y okay, que seguramente puede ocurrir lo mismo en Illapel, en donde la gente lamentablemente está concurriendo a ver la nieve. Es una irresponsabilidad enorme, porque lo que ocurre en estas situaciones es que no sabemos en qué minuto puede tener un rodado,
0: una crecida, cerro, sí,
3: una quebrada, etcétera.
0: El llamado es a la responsabilidad, a tomar precaución, a quedarse en su casa, a no salir si no es estrictamente necesario, y obviamente no exponerse en esta situación. Delegado, ¿cómo se ve según los pronósticos el trabajo con Senapred también en la provincia?

0: estas horas que vienen, este fin de semana también se va a intensificar el sistema frontal.
1: Bueno, estamos ya entrando a los minutos más críticos, en donde, como yo advertí en la mañana, deberíamos empezar a tener ya la bajada quebrada, los cortes de camino, y eso está ocurriendo de esa manera. Pero insisto en lo mismo, la prevención, el autocuidado es fundamental y que la gente no se arriesgue. Nosotros estamos en una ribera del río y en la otra ribera del río llegó gente a mirar este sector, por lo tanto ahí hay que hacer un llamado a la prevención. La vida de las personas está por delante de una buena foto o un buen video, que sabemos que ha generado tragedia en distintas partes. Por lo tanto, creo que eso es fundamental poder reforzar, Félix, y también le voy a ofrecer la palabra a nuestro mayor Ramón Palma para que él pueda comentarte lo que está ocurriendo en la parte alta y lo que él ha observado en todo el resto de la provincia.
0: Okay. ¿Cómo está, mayor? Bienvenido a Alerta Guayacán.
2: Hola, ¿cómo está? Muy buenas tardes, gusto en saludarlo.
0: Cuéntenos cómo ha estado la situación. Sabemos que Carabinero ha estado desplegado en la región, sectores rurales y sobre todo en Choapa también, ayudando donde muchas veces no hay más conexión, y ustedes también siempre tienen esa relación ciudadana y también colaborando en esta emergencia.
2: Sí, justamente hemos estado desplegados junto a nuestras autoridades, junto con los respectivos ediles, y su gente. Bueno, prácticamente creo que se ha dicho todo, solamente reforzar los puntos. Tenemos una provincia bien característica de cordillera a costa. En la mañana estuve en Los Vilos, tenemos una marejada bien importante y lo que es la cordillera ya está nevando. Entonces, es solamente un llamado a las personas que se mantengan en sus casas de manera preventiva. Ya podemos ver días posteriores el resultado de este maravilloso efecto climático. Pero tenemos gente que está subiendo, por ejemplo, el sector de Batuco. Nuestros recursos son limitados, entonces no creo que hoy día, sobre todo con la meteorología, sabemos que va a ser el día más demandante exponerse a ese nivel, como también en la costa, acercarse a la zona costera de Pichidangue, Los Vilos, donde tenemos marejadas bastante importantes. Así que al autocuidado, como dijo el señor delegado, nosotros estamos desplegados, vamos a estar hasta el término de la contingencia, pero necesitamos también que la gente nos ayude.
0: Muchas gracias, mayor. Hay gran trabajo de carabineros en la región y también en el sector de El Choapa. ¿Está el delegado, está la Seremi ahí para despedir?
1: Sí, Félix, estamos acá. Te agradecemos enormemente el contacto para poder informar en la red regional de Guayacán, y en ese sentido a disposición de lo que te podamos ir comentando. Como te digo, la prevención es fundamental y que no tengamos situaciones que lamentar por ser irresponsable y arriesgar la vida más de la cuenta.
0: Justamente, delegado Rondanelli, muchas gracias. Línea abierta, programa especial, vamos a estar transmitiendo durante toda la jornada Alerta Guayacán y vamos a estar contactándonos con lo que pasa en el Choapa. Muchas gracias a usted, al mayor, y también a la Seremi de Ciencias, Maite Arenas.
3: Muchas gracias, Félix, por el contacto, por el espacio, y ojalá que ustedes también nos puedan ayudar a reiterar el tema del autocuidado, de salir solamente en casos que sea extremadamente necesario, porque esto es algo muy simple. Cuando las personas se cuidan, nos permiten a nosotros poder cuidar a nuestros equipos, que también quieren llegar a sus casas, que nosotros deseamos que lleguen a sus casas a estar tranquilos, y para eso es importante que todos nos cuidemos para que estos días podamos llegar sin mayores novedades. Un abrazo, vamos a estar en contacto dentro del día, en las próximas horas.
0: Muchas gracias, Seremi, que tenga buena jornada y cualquier cosa estamos acá disponible en Alerta Guayacán.
3: Muchas gracias, chao.
0: Francisco, importante información, el llamado a la precaución, a la calma, y también que las autoridades estén alertas también en estas situaciones para tomar las medidas.
4: Sí, siempre hay números de emergencia que tener a mano, y eso como complemento quizás que tengamos no en el teléfono, sino que a la usanza antigua, en una hojita, ¿cierto? Anotados incluso de puño y letra los números de emergencia. Acá en internet hay algunos, por ejemplo, en la comuna de Illapel existe un número corto, que se llama, es el 4201. En Canela hay un número que es el 443570592. Repito, 443570592, y en Salamanca el número 4152. Son números que son muy útiles cuando tenemos una situación límite, y independiente de los que están entre otras en las redes sociales, ¿cierto? Y en el sitio web de Guayacán, siempre el ABC que decías tú estaba, sí. Bueno, ese yo no lo conocía, era A, ambulancia; B, bombero; C, carabinero, ¿cierto? Sí.
0: Siempre en ese orden es importante poder contactarse para cualquier tipo de emergencias. Y obviamente emergencias de otro tipo pueden contactarse con los números de los municipios que tienen call center habilitado. 1457 en La Serena, 1414 en Coquimbo, muy fácil de recordar. Y también hay equipos técnicos, temas sociales u otras situaciones que podrían ser menores, pero que en la situación de uno puede ser muy grave. Obviamente, si tengo una gotera, alguna situación, una inundación, no debo llamar al 133, debo llamar al número de emergencia de mi comuna, en el caso de La Serena, 1457, en el caso de Coquimbo, 1414.
4: Justamente, y lo decían ahí las autoridades, ¿cierto? Nosotros pensamos, quizá con un criterio medio centrista, de que los riesgos están en la costa, pero por favor no vayan a meterse a la nieve. O sea, ya es como demasiado... Parece demasiado obvio, pero que nadie se vaya a exponer a una situación de riesgo, ¿cierto? Porque los pavimentos están muy resbaladizos, siempre ir a la nieve requiere cadenas, pero por favor cuidémonos y no nos expongamos innecesariamente.
0: Es un riesgo innecesario. Oye, ¿y qué pasa con la lluvia? ¿Qué pasa con el clima? 20,6 marca la información de Meteo Chile a esta hora, 64% de humedad y vientos de 13,7. Y para ello nos vamos a contactar con Alonso Guajardo, ¿no? Con el comandante del Cuerpo de Bomberos de La Serena, para hablar del tremendo despliegue de lo que están haciendo. ¿Cómo está, comandante? Bienvenido.
5: Hola, buenas tardes. ¿Bien ustedes?
0: Bien, bien. Cuéntenos, un importante trabajo en estas horas previas a la lluvia, si bien no ha sido muy fuerte en La Serena y Coquimbo, pero sí muchas situaciones de viento que han tenido que actuar también en diferentes sectores.
5: Sí, lo distinto a este evento meteorológico han sido las ráfagas que se han generado, y hemos tenido eventos de caídas de árbol o de techumbres, ¿no es cierto?, que se han volado.
0: Sí, cuéntenos, acuartelados también las 7 compañías del Cuerpo Bombero en alerta, siempre también muy disponible en muchas situaciones de emergencias más grandes, pero también de emergencias más pequeñas que pueden haber en diferentes sectores, vivienda, y también muchas quebradas que hay en la comuna de La Serena, Santa Gracia, sectores más alejados como Condoriaco, también el pueblo de Islón, más cercanos también ahí en las compañías. Siempre son lugares de riesgo y donde también ustedes siempre están disponibles al apoyo ante estas alertas.
5: Sí, el Cuerpo Bombero de La Serena, desde el día domingo nosotros empezamos a hacer la planificación por la contingencia, ¿cierto? Y eso nos ha permitido tener a las 7 compañías del cuerpo, a las 25 unidades disponibles para las eventuales emergencias que se han generado, las que se pueden generar de menor o mayor magnitud dentro de la comuna. E incluso tenemos una máquina, ¿no es cierto?, 4x4 con un kit de invierno y material de rescate, cubriendo en este minuto la localidad de Orcón en Paihuano, justamente para poder apoyar, ¿no es cierto?, entre los distintos cuerpos bomberos que existen en la provincia.
0: La recomendación, la información para los vecinos ante una emergencia, ¿qué número hay que contactarse con bomberos o cómo canalizar la información para no saturar también el trabajo de ustedes?
5: Siempre es bueno manejar la línea 132, cualquier eventualidad de tipo de emergencia nosotros podemos guiarlos también a través del número de la municipalidad, CGE, ¿no es cierto? Pero lo que es bomberos es importante que siempre sea canalizado a través del 132.
0: Buenísimo. Comandante del Cuerpo de Bomberos de La Serena, con un tremendo despliegue, con sus 7 compañías trabajando y ayudando en estos temas. Felipe Gerardo, muchas gracias. No le quitamos más tiempo, que sabemos que hay harto tema, pero aquí línea abierta de Alerta Guayacán para conectarnos, para informar y sobre todo para agradecer el tremendo trabajo de los bomberos.
5: A ustedes.
0: Que tenga buena tarde.
5: Adiós.
0: 3:43, ahora sí nos vamos a contactar con Meteo Chile, que nos va a comentar de esta situación en relación al clima y lo que está pasando aquí en la región de Coquimbo. Información oficial de Meteo Chile que tiene que ver con todos los temas que están pasando aquí en la región y que es fuente oficial de todos estos temas, Francisco.
4: Sí, bueno, entes oficiales, lo hemos dicho varias veces, la Dirección Meteorológica de Chile pertenece a la Dirección General de Aeronáutica Civil, lo que puede ser una ñoñería, pero es un ente oficial del Estado y que nos entregue información oficial, fidedigna, para estar claramente informados.
0: Y nos vamos rápidamente con Alonso Guajardo de Meteo Chile para saber la información de lo que está pasando. ¿Cómo está, Alonso? Bienvenido a Radio Guayacán.
6: Hola, muy buenas tardes. Un gusto estar a esta hora de la tarde con ustedes informando a toda nuestra gente querida de Coquimbo.
0: Muchas gracias por este contacto y hablábamos, son diferentes sistemas frontales que llegan a la región, poder informar, llamar a la calma a la ciudadanía, pero también a ser responsables y a cuidarse, porque muchas veces hay un rayito de sol y la gente empieza a desconfiar o más que nada a salir y a exponerse cuando la lluvia está aquí con diferentes sistemas, y nos puedes comentar y explicar más de aquello.
6: Vale, ningún problema, Félix. Mira, a toda la gente que nos está escuchando a esta hora de la tarde, las precipitaciones llegaron este viernes y están para quedarse hasta el día martes 21. Como tú bien explicabas, entre ingresos de bandas frontales, esperamos estos pequeños quiebres, porque hay una incursión de una masa cálida adelante siempre de un sistema frontal que produce estos quiebres. Pero las precipitaciones van a continuar, van a haber claros de precipitación donde la precipitación tiende a disminuir, pero va a continuar, por lo menos hasta el día martes. Ahora, refiriéndonos a las precipitaciones que van a ocurrir el día de hoy, ¿qué estamos esperando? Primero, lluvia fuerte. También esperamos una probabilidad de tormenta eléctrica para la zona, sobre todo en el sector de Valle, y las ráfagas de viento hasta 60 kilómetros en sectores interiores. Mira, acá en Valparaíso me está saltando una alarma, ¿sabes? No te creo. Justo ahora en la entrevista.
0: Por eso es importante tener su celular cargado, tener baterías de emergencia para todos los amigos que nos escuchan. Estamos con Alonso Guajardo de Meteo Chile.
6: Perdona, pero justo ahora, a esta hora, está saltando una alarma por Viña del Mar. Eso mismo le quería decir a las personas, Félix.
0: Sí.
6: Perdona, mira, mejor no podría haber salido. Tienen que estar muy atentos a los cambios, sobre todo en el tipo de aviso, alerta y alarma que tenemos emitido, y también a las alertas SAES. Me acaba de llegar una por Viña del Mar, para que lo tengan presente. Volviendo al tema, nosotros tenemos hoy día pronóstico de probables tormentas eléctricas que traen con ello chubascos, y los chubascos son los que nos pueden dejar estas precipitaciones de 20 milímetros acumulándose en tan solo media hora, así que son preocupantes y hay que ponerle mucha atención. Sobre todo también podría existir algún tipo de caída de granizo con las tormentas eléctricas, no exponerse de no ser necesario. Y las precipitaciones tienen pulso.
0: Okay.
6: Se está alumbrando entre bandas frontales, hay pulso de banda. ¿Cuándo esperamos? ¿Tiene algún lugar en particular que quieras saber?
0: Porque sí,
6: va a ir variando.
0: Sí, contemos principalmente, por ejemplo, la zona costera de la Serena y Coquimbo. ¿Por qué? Porque hace poquito estaba el sol, tenemos alrededor de 20 grados en este momento. Entonces, para también clarificar a las personas por qué se produce esto y también cómo viene. Muchos nos preguntan a qué hora llueve. Obviamente eso no lo podemos saber, pero sí poder entregar algunas directrices para prepararse.
6: Claro, mira, efectivamente, a esta hora ellos deberían estar viendo un quiebre en la nubosidad, pero el pulso viene atrás, viene seguidito, aproximadamente 18 horas hasta las 23 horas, debería estar la parte más importante. En tan solo estas 6 horas ahí en Coquimbo van a precipitar alrededor de 20 milímetros, para que lo tengas presente, ¿ya?
0: Ok.
6: Y el viento, el sector costero, cercano a los 70 kilómetros, sobre todo hay que tener cuidado, porque al igual que el Paraíso Coquimbo, para las personas que no son de la zona, no conocen, ya que esto se está transmitiendo en YouTube, tiene cerros y quebradas en donde el viento hace un efecto Venturi y puede levantar las rachas por mucho más de lo que nosotros estamos practicando. Y eso no tenemos alguna posibilidad de verlo. Nosotros estamos pensando en montos. Mira, desde la madrugada de hoy viernes, eliminando los 40 ya que han caído, ya, porque ya han caído 40 días en la zona, ya, sí, para que lo tengan presente. Desde la mañana de hoy viernes hasta la noche del domingo, por lo menos faltan por caer cerca de 130 milímetros, por lo bajo.
0: Terrible. 130 milímetros, eso pensando en la conurbación de la Serena y Coquimbo.
6: Sí, faltan por caer todavía, por caer.
0: Falta todavía.
6: Al momento, sí, al momento, a esta hora van cerca de 20 milímetros, por ejemplo, en sectores de Combarbalá, en Illapel van 16, en Pisco Capel van 20. Hoy día, lo que cayó ayer registró en torno a los 40, desde 15 hasta los 40 milímetros. Y el acumulado, porque Sé que hay varios escépticos, pero por ejemplo en Corva Arbalá ya va un acumulado de 77 milímetros.
0: Eso es bastante, es mucho, sobre todo en una región que hemos vivido largos años de escasez hídrica, de pocas lluvias.
6: Desde el año 2008 que ¿sí? se extiende esta escasez hídrica. Ojo, y mira qué buen tema lo toca. Nosotros todavía no encontramos una mega sequía. Estas precipitaciones, o tanto como las del 2023 y 2024, que estuvieron por sobre lo normal, no pueden eliminar los 15 años que hemos tenido de mega sequía. Ya, lo que esperamos, sí, es que con el cambio climático, ¿qué va a ocurrir? Estos vientos van a ser más extremos. Entonces, tal vez en unos años más, en 2030, estemos conversando de que la mega sequía todavía se sigue extendiendo y, sin embargo, esperamos precipitaciones que van a dejar 80 milímetros en 24 horas.
0: Complejo. Sí, estamos con Alfonso Guajardo de Meteo Chile, que nos está comentando parte de lo que viene, cómo nos preparamos de 18 a 23 horas. Debieran ser más intensas las lluvias. Faltarían 130 milímetros por caer, así que a estar preparados. Tormenta eléctrica en Ovalle para los amigos de la provincia de Limarí, para que estén atentos. Y fuertes lluvias y fuertes vientos, 70 kilómetros también. Ayer veíamos como incluso una grúa cayó dentro de un sector muy poblado, así que a tener resguardos y precaución, no solamente con la lluvia, sino también con los vientos, Alonso.
6: Por supuesto, mira, si no es preciso salir el día de hoy, no lo haga. Si requiere, está viendo una tormenta eléctrica en el horizonte, un lugar para no ir a resguardarse son los árboles, ya que al estar más elevados y tener una alta concentración de minerales, es mucho más probable que caiga el rayo ahí. Así que no lo haga, tampoco en este caso, ya que hay un aviso por tormenta eléctrica, tampoco exponerse con paraguas, si la punta es de metal. No hacerlo porque es básicamente un pararrayo.
0: Justamente.
6: Toda la información que estamos comentando ahora, para todos los que nos siguen en nuestra red de meteo aficionados, la encuentran en meteochile.cl. Ahí van a encontrar también nuestro blog de meteorología, donde van a encontrar radiografía de un sistema frontal. Si quieren leerlo con los niños, ya que entiendo que va a ser una tarde de lluvia.
0: Sí, muy didáctico. Oye, excelente. Oye, completa información y obviamente muy relevante porque es la información oficial que toma Senapred de la región de Coquimbo y bueno, y en todo el país para tomar medidas, acciones y prevención. ¿Cuál es el mensaje que le dejamos a los auditores de la región? Que también muchas veces la gente es escéptica. Oye, no va a llover tanto esto, pero lo principal es tener la información, es prepararse, es saber, es tomar las medidas y resguardarse, porque como tú decías, el cambio climático genera estos impactos de lluvia en poco tiempo y de gran cantidad que en lugares como nosotros con esta mega sequía genera un impacto relevante.
6: Perdona, Félix, sé que estamos al aire para que no, la gente crea. Esto que está sonando en mi teléfono ahora son las alertas, ¿sabes? Por Viña del Mar. Félix, ¿me escuchas?
0: Sí, te estoy escuchando, sí.
6: Así que, para que estén atentos siempre, teléfono cargado, hay una mochila que ofrece Senapred, para que tengan agüita, tengan comida en caso de linternas, no vayan a ocupar velas, linternas, por favor, no vamos a hacer de esto una catástrofe mayor.
0: Justamente.
6: Linternas cargadas, hay unas radios muy buenas, ténganlas a mano, siempre saber dónde están los niños, síganos a través de nuestra página web, ahí van a tener toda la información de aviso, alerta y alarma. Esto está ocurriendo, es real, es un sistema frontal que no nos afectaba desde el año 87, dicen los expertos, y coincido con ellos, y también nos afectó cerca del año 97.
0: Estamos con
6: los resguardos necesarios. ¿Sí? Sigan siempre, como tú bien dices, todos los canales oficiales, Senapred, Serna Geomín, Carabineros, PDI, y por supuesto la Dirección Meteorológica de Chile, con toda la información necesaria que ustedes requieren.
0: Oye, buenísimo, completo informe, te agradecemos tu tiempo. Recomendaciones para este fin de semana, ya sabemos que hoy día entre 18 y 23 horas 20 milímetros deberán caer, se espera también para lo que falta 130. Dentro del fin de semana, ¿cuáles van a ser los días más intensos acá en la región o en la Serena y Coquimbo? Sí. Estamos...
6: Oye, perdón.
0: No te preocupes. No te preocupes, pero es parte también de lo que vivimos y también podemos clarificar para quienes nos escuchan la importancia de tener el teléfono con batería, sin importar que tengan internet, solo teniendo señal pueden recibir las alertas SAES para poder tomar decisiones y evacuar en el caso de que estén en algún lugar de riesgo o cualquier cambio en la situación del clima acá en la región de Coquimbo o en cualquier lugar del país.
6: Eso, Félix. Bueno, si no tienen más consultas para mí, debo ir a atender otras radios y otros medios. Les deseo que tengan una muy buena jornada. Las precipitaciones van a llegar el día de hoy, en la tarde-noche. Esperamos el pic, pero no van a parar hasta el día martes. Eso para que lo tengan presente, tomen todos los resguardos necesarios. Y nosotros felices, les volvemos a actualizar cuando ustedes lo requieran.
0: Alonso Guajardo, Meteo Chile, muchas gracias, que tengas una buena tarde.
6: Igualmente, hasta luego, chao, chao.
0: Chao, chao. Ahí estábamos, Francisco, con la información ahí de primera línea y también viendo lo que viene con las lluvias y la cantidad de agua. Así que a tener precaución, resguardo y estar alerta también con todos nuestros sistemas de kit de emergencia.
4: Varias cositas que sacar en limpio. ¿Eh? De paso, lo que estaba recibiendo Alonso es una alerta de celular.
0: Sí.
4: Que también es información oficial y a riesgo de... digamos, que siempre nos podemos quedar con esto de que, me llegó un mensaje, no sé, pues de no sé a dónde, que está pasando no sé qué, y resulta que yo estoy en otro lado.
0: O era de años anteriores. Claro, se salió tal quebrada y no era...
4: Pero ojo, si estamos, nos llega una alerta y nos dice, por ejemplo, la gente que está ahora, la alerta que recibió Alonso era por el estero Marga en Viña.
0: Sí.
4: La orden es a no aproximarse a la ribera del estero Marga. Entonces, si yo estoy en un sector que identifico como cercano a mi territorio y me llega una alerta, tengo que hacer caso. No es una cosa de que no, si en realidad esto es como el cuento de Pedrito el Lobo, es mentira.
0: O me quedo acá porque en mi casa están dando
4: mucho color, como decir, no, si en realidad me quedo acá.
0: Y de hecho, por ley te puede sacar carabinero si porque estás poniendo en riesgo tu vida y además de quienes están yendo a colaborar.
4: Entonces, este es un sistema que es oficial, lo ha creado el Estado, ¿cierto? Que somos todos, siempre alegamos que los órganos no hacen nada. Pero acá nos está llegando una alerta al teléfono, tenemos que hacer caso, ojalá nadie tenga que evacuar ninguna zona cercana a su domicilio, se pueda mantener tranquilamente en su esfera de resguardo, pero si recibimos una alerta de este tipo, es que es información oficial y por lo tanto estamos llamados a acatarla, ¿cierto? Entonces tenemos varios esteros, varios ríos con una situación de caudal importante, entonces si recibimos un llamado de ese tipo, hacer caso, porque este sistema SAE, digamos que ya lo tenemos bien familiarizado, es un sistema que nos permite anticiparnos a una situación de mucho riesgo para nuestra propia vida.
0: Importante lo que decía Alonso de Meteo Chile, tener un kit de emergencia, y aquí le vamos con un videito que hicimos también para orientar de algunas cosas básicas que debemos tener ante esta emergencia por si se corta la luz o el agua. Ahí lo vamos a pasar a través de nuestro streaming de Radio Guayacán y obviamente a través de la 98.9 Radio Guayacán. Ya se suman al equipo también parte del equipo periodístico y nosotros vamos a estar en terreno recorriendo y viendo lo que pasa en la región de Coquimbo, en La Serena y Coquimbo. Recuerda que nos puedes escribir al más 569-5853-5252. Recuerda que nos puedes escribir en este programa especial Alerta Guayacán, que vamos a estar transmitiendo ininterrumpidamente, comentando y informando de lo que sucede. Y tú nos puedes escribir al más 569-5853-5252. Nos vamos con esta información del kit de emergencia. Hola, ¿cómo están? Soy Félix Velasco. Les hago este video para que tengan un kit de emergencia, algunas recomendaciones. Yo tengo esta batería externa que es súper útil. La prendemos acá. Se carga también, tiene paneles solares para cargar o también se puede cargar a la electricidad. Y tiene la facilidad de que podemos cargar varios celulares. Podemos cargar también algún televisor o algo también que se necesite o alguna otra situación de emergencia. Acá tenemos la luz también para incorporar o otro tipo de ampolletas que podamos sumar. Tener tu cargador externo, en el caso que no tengas esto, tener tu celular activo para las emergencias SAES o otras situaciones, informarte por los canales oficiales, tener pilas, tener una radio pilas es fundamental. Acá yo tengo la mía y obviamente sintonizada en Radio Guayacán 98.9 para informarte de todo lo que está pasando y en los horarios que no se está informando, como ahora en la noche, tener buena música. Justo, mira, ahí salió justo Guayacán. Y si tienes animales, también tener algún snack para ellos de resguardo y para ti. Y obviamente, bidones de agua, por si se corta el agua o la luz, estar preparados. Muy importante que tengas tu kit de emergencia para esta oportunidad. Vamos a estar informando
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0: Y estamos con Eduardo Gumbán, un auditor que nos quiere comentar también de cómo ha vivido algunos sistemas frontales en la región de Coquimbo. ¿Cómo está, Eduardo? Bienvenido.
8: Pero muy buenas tardes, estimados amigos de Radio Guayacán y todos los auditores que nos siguen a nivel de región y del país. Y nuevamente muy familiarizado con ustedes porque en años anteriores había estado en algunos programas como panelista por ahí.
0: Buenísimo. Usted me contaba de su experiencia por ahí por los años 80 también de fuertes lluvias.
8: Sí, mire, yo he publicado varios libros y hace un mes atrás me encontré con un registro de lluvias torrenciales o aluviones en mayo de 1957 y eso quedó escrito y registrado en algunos medios de prensa de la época, especialmente el diario La Provincia de Ovalle. En toda la provincia de Limarín se registraron torrenciales lluvias y hubo dos mediciones pluviométricas, una situada en la localidad de Pedregal, al interior de la comuna de Montepatria, donde se anotaron 660 milímetros de agua precipitada.
0: Impensado para sí, nuestra región,
8: en
0: sí.
8: En el caso de la localidad de Tolagüen, que queda un poquito al sur oeste, al sureste de la localidad mencionada, se registraron 440 milímetros y está escrito como el año de mayores precipitaciones de lluvias, por supuesto, en la zona. Y desde aquel entonces no se ha roto ese registro, así que
0: tremendo dato que nos entrega nuestro auditor Eduardo Guzmán. Muchas gracias. Lo vamos a contactar de nuevo para ampliar esto. Tenemos que ir ahora a unos consejos comerciales, pero seguimos con Alerta Guayacán. Así que un abrazo, Eduardo.
8: Listo. Adiós.
0: Que esté muy bien. Bueno, nos vamos a un pequeño receso y se suman a nuestro equipo, parte del equipo periodístico de Radio Guayacán, Rodrigo Gutiérrez y Sánchez, perdón, Rodrigo Sánchez y Paola Ahumada, y nosotros nos vamos a terreno a ver lo que está pasando con la emergencia, también con nuestros compañeros Daniel Silva y Carlos Ruiz. Nosotros nos despedimos, Francisco. Muchas gracias por acompañarme en este programa especial.
4: Muchas gracias, Félix, a ti como siempre, y reiterar el llamado al cuidado, a la prevención, a no exponerse innecesariamente al daño para que nos volvamos a encontrar la próxima semana.
0: Exacto. Más 569-5853-5252, al igual que Eduardo Guzmán, que nos comentaba lo que pasaba en el año 87. Tú nos puedes escribir de lo que está pasando, si está lloviendo en tu sector, si tiene alguna afectación, algún videito, alguna foto de alguna situación que podamos ayudar, colaborar y comunicar. El canal oficial acá es Alerta Guayacán en Radio Guayacán. Nos seguimos escuchando y viendo también a través de las plataformas virtuales. Muchas gracias, Gualito y Kevin. Seguimos en Alerta Guayacán.

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1: Son las 16 horas y 4 minutos.
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0: ¿Cómo están, amigos, amigas? Bienvenidos nuevamente. Seguimos en este tren informativo Alerta Guayacán, nuestro programa especial de cobertura de este sistema frontal, o este tren de sistemas que van a llegar a nuestra región. Ya hace una media hora, hace una hora aproximadamente el viento, por lo menos en el sector donde yo resido, se sentía muy fuerte. Ahora empezó hace una media hora aproximadamente a caer acá en este sector en donde estamos ubicados como Radio Guayacán en Gabriel González Videla, un poco de lluvia, aislado, chubascado aislado podemos decir, pero buscados principalmente con la característica de este viento. Me acompaña acá en estudio y por supuesto los dejamos a todos invitados para acompañarnos el periodista Rodrigo Sánchez. Rodrigo, ¿cómo estás?
1: Bien, un poco mojado. Me agarré de estos pulsos de agua. Este ha sido como frentes de pulsos. Hay momentos de lluvia. No esa lluvia que se esperaba, esa lluvia concentrada en pocas horas que generaba mucho temor, por decirlo de alguna manera, en términos de que si era la zona capaz de aguantar aquello. Ha sido distinto. Ha habido zonas de la región de Coquimbo donde efectivamente eso se ha dado. Se han activado quebradas, se han cortado caminos. Radio Guayacán ha estado dando cuenta, ahí están en las redes sociales, la bajada de las quebradas. Ahí, según lo que señaló Senapred en la mañana, poco más de 150 personas aisladas producto de la crecida de las quebradas, más en la tarde, me parece que hay nuevo antecedente al respecto, pero son un par de centenares de personas que están aisladas, cosa que se esperaba, entre paréntesis, si efectivamente se generaban las lluvias. Hay nieve en la cordillera, hay mucha lluvia en los sectores precordilleranos y en la costa el viento ha generado una mayor cantidad de problemas, principalmente en la comuna de Coquimbo hacia el sur, más que en La Serena. Nosotros aquí hemos sido un poco privilegiados en términos de que sí, ha habido problemas, hay ráfagas de viento, pero no a los niveles que se esperaba, lo cual yo creo que es hasta positivo, te diría. Lo bueno es que la gente ha demostrado mucho orden, mucha disciplina en términos de mantenerse en sus casas, tomaron las providencias del caso, la gente ha salido súper poco, y además no deja de ser noticia que la conurbación llueva, una cosa que no pasaba hace harto rato.
0: Exactamente, digamos. Sí. La verdad es que siempre esperamos, o cuando se dan situaciones de lluvia, los anuncios de lluvia se menciona la región de Coquimbo, pero cae lluvia hacia el sur de nuestra región. Claro,
1: en los vilos, por ahí, Choapa, Illapel, Salamanca, que ha llovido mucho.
0: Pichidangui, etcétera. Bueno, vamos a actualizar la información o recordar la información, porque también estamos subiendo la actualización del agua caída ya. En Vicuña han sido 50 milímetros, Diaguita 64, Pisco Elqui 62 milímetros, La Serena 23 milímetros, lejos de los 174, 176 que se ha anunciado.
1: Sí, pero recuerda que son 176 en toda la jornada.
0: En toda la jornada,
1: sí, estamos sumando.
0: De los cuatro días.
1: Sí, estamos sumando. Sí, claro. Lo positivo es que no se ha concentrado, ha sido como una lluvia permanente, no muy fuerte, por lo menos acá en la conurbación, o por lo menos en Serena, porque en Coquimbo ha llovido más. Y esto depende del territorio donde tú te encuentres.
0: Exactamente. Digamos. 23 La Serena, 34 Coquimbo.
1: Claro, o sea, ya hay una diferencia de más de 10 milímetros, que no es poco.
0: Exactamente. En el sector de Pan de Azúcar, 40 milímetros, Las Cardas, 47, en Tongoy, 30, Andacollo 62 milímetros, Fray Jorge, el sector del parque Fray Jorge 72 milímetros, Quebrada Seca 86, bien por el nombre, Ovalle 44, en Pichasca 28, esto en Río Hurtado, Monte Patria 30, El Palqui 43, en Carén, en Illapel 58, Huintil también, que está en Illapel 85, Salamanca, como decías tú, 99.
1: Sí, harta lluvia, harta lluvia, pensando que todavía hay el tren de frente, porque la Marcela decía, no es uno, son varios que vienen, sí, con este río atmosférico que al parecer no ha tenido el mismo impacto que se esperaba, pero los frentes sí, y los frentes continúan. Hoy día, por ejemplo, en la tarde, ya me da un poco de pudor decir esto, pero Senapred lo dice, ¿eh? Ya en la tarde se debería esperar un aumento tanto del viento como de las precipitaciones en todo el sector costero, desde Coquimbo hasta el Maule, me parece, y Santiago, por supuesto, están bien preocupados por lo que pueda pasar en la capital. Pero yo no sé si va a seguir siendo en la misma lógica que estamos hasta ahora, o efectivamente se pueda producir ahí una concentración de agua. Por lo pronto, la conurbación ha resistido relativamente bien, tal incidente este de la grúa,
0: sí,
1: que tal vez es lo más grave que sucedió. Yo no sé si solo o directamente producto de los vientos, o más bien por fatiga de material, habrá que la investigación determinar, pero es lo más complejo. Lo otro pasa también en los puertos, lo veíamos, lo sabíamos con anterioridad en términos de lo que son las caletas pesqueras. Ahí hubo gente que efectivamente tomó las precauciones del caso, sacó los botes bien adentro, otros no tanto, y han tenido problemas. Por lo tanto, se ha trabajado, hemos visto cómo ha ingresado el mar en sectores como Tongoy, por ejemplo, lo que pasó en Pichidangui. Por lo tanto, esas son las condiciones. Las condiciones de lluvias para una zona que se había desacostumbrado a tener este nivel y esta cantidad de días de lluvia, que es lo más novedoso tal vez.
0: Sí. Lo más, al parecer, también ha caído en el sector de Pichidangui con 107 milímetros hasta esta medición que nos llega de las 2 de la tarde. Ahora estamos teniendo nuevamente un pulso, como le llaman, ¿no?
1: Sí. Son pequeños espacios de viento o de lluvia.
0: Correcto. Un pulso, pero con mucho viento particularmente. Ahora no es tanta el agua que está cayendo, pero sí el viento está bastante fuerte a esta hora. Habíamos tenido o tuvimos durante esta jornada un espacio muy tranquilo, en que sí, incluso en muchas partes, y nos mandaban fotografías, Rodrigo, nuestros auditores,
1: con
0: solcito, las nubes despejándose así, estilo como los Simpsons cuando se abren, estaban precisamente, sí, esas fotografías dando cuenta de ese espacio, digamos, de tranquilidad en este tren de...
1: Bueno, eso es una visión práctica de lo que sucede entre frente y frente, entre la separación de un frente tras otro. Se producen estos espacios de calma que estaban, yo revisaba ayer, en un estado de postración psicológica después de esperar que efectivamente hubiese mucho viento y mucha lluvia, como se había pronosticado, y no pasaba. Yo revisaba y me encontré con la sorpresa de que iba a haber espacios el día de hoy, que era el día donde supuestamente había una concentración de agua muy fuerte en el territorio, y iba a haber un espacio de calma amplio, ¿eh? Uh-huh. Que tenía que ver con estos frentes, cómo van reaccionando los frentes ante altas presiones que de alguna manera actúan como barrera para que sigan avanzando. Ahora, en la región está pasando eso. Más al sur la cosa está súper complicada, ¿eh? Hay una cantidad importante, hay 3 víctimas fatales, sí, hay una cantidad importante de albergados, hay casas destruidas, hay situaciones bien complejas que se pueden ir poniendo aún peor, y esto no se trata de alarmar a nadie porque no ni siquiera es en el territorio, pero está pasando, porque son varios días más de lluvia. Uh-huh. Y con estos pulsos que de repente son muy violentos, sobre todo los de viento, fíjate. Nosotros acá en la conurbación no hemos tenido grandes ráfagas de viento. Sí, ha habido, no es normal que suceda, de repente hasta un poco de susto realmente cuando se mueven los ventanales y se mueve todo en la casa, pero no hemos tenido esta permanencia de vientos fuertes. Ahora Senapred llama a seguir con las precauciones porque probablemente hoy día en la noche tengamos también una concentración de lluvias y de viento. Vamos a ver qué pasa en la región de Coquimbo.
0: Sí, bueno, estamos como lo hemos hecho desde la jornada, desde el miércoles en realidad, partimos con nuestro especial de prensa en la jornada de ayer, Alerta Guayacán, solicitando su colaboración, y de eso estamos muy agradecidos, para que nos puedan enviar datitos, informaciones, situaciones que puedan estar ocurriendo en los barrios, en los sectores por donde estén transitando, si es que es así. Bueno, la recomendación ha sido insistente por parte de las autoridades: si usted puede permanecer en sus hogares, hágalo. No, sabemos que el comercio sigue funcionando, los supermercados siguen funcionando, pero si no es estrictamente necesario, más en estas condiciones que ya se han empezado a dar hace una media hora o una hora atrás con el fuerte viento, que eso puede provocar también accidentes, porque a esta altura, y así nos comentaban las autoridades en la mañana, lo que ha provocado las caídas de electricidad, que en la región por lo menos ha provocado que 5.000 clientes estén sin electricidad han sido precisamente por los vientos.
1: Sí, no, era algo que se esperaba, por eso se prepararon, además se le exigió a CGE una cantidad importante de cuadrillas que pudieran trabajar en la reposición del tendido eléctrico. Yo tengo la sensación de que las cosas están pasando como se preveían, con un nivel menor de urgencia o de emergencia, pero por ejemplo yo me tocó ver en la mañana una cantidad importante de cuadrillas, por ejemplo, municipales trabajando en el territorio, sacando agua en el sector de Cuatro Esquinas con la Reina Alcalde, en ese parque que está en todo el costado de la Reina Alcalde, se había juntado una cantidad importante de agua, se estaba desaguando con bombas especiales, habían cuadrillas también limpiando hojas para que pudiera circular el agua. O sea, de alguna manera, lo que se preparó ha dado abasto para lo que ha sido, ¿eh? Lo cual es una buena noticia. Yo no sé, muchos critican la sobrereacción. Yo creo que muchas veces es mejor sobrereaccionar que quedarse corto. Así que bueno, lo que uno podría criticar finalmente es que los modelos meteorológicos no fueron tan exactos como uno quisiera. Lo bueno es que está lloviendo, que está cayendo nieve. Efectivamente hay territorios de la región donde efectivamente se están dando no solamente los niveles de agua que se previeron, sino que además más, como en la comuna de Salamanca, que habían 200 milímetros y ya va en 100 y quedan todavía 4 días de lluvia, y sectores como la cordillera, que insisto, se está juntando nieve. Ojalá nieve harto. Ojalá siga nevando y harto, porque hasta ahora está alrededor de los 20 y 40 centímetros de nieve. Se preveían 4 metros. Así que yo espero de verdad que, más allá de que aquí no pase mucho más, ojalá siga lloviendo como está lloviendo. Es siempre agradable que caiga agua. Hay que tener cuidado con los vientos, pero ojalá siga nevando mucho en la cordillera. Es una buena noticia para la región de Coquimbo.
0: Absolutamente. Les voy a enviar un video, Kevin, que nos está compartiendo un auditor, déjeme ver, Claudio Salfate, donde nos manda un videíto, nos dice, acá en Alto Valsol hace 15 minutos comenzó a correr mucho viento y a precipitar chubascos, se oscureció bastante. Sí, esa fue una característica
1: de los pulsos fuertes,
0: claro. En que teníamos este espacio de un poco más iluminado, un poquito más despejado, y de repente comenzó el viento y se oscureció
1: todo, a veces con una ráfaga de viento caliente y otras muy helado.
0: Exactamente.
1: Es una cosa muy, muy particular que se está dando. Yo me imagino que después que pase todo esto tendremos que conversar con los especialistas para que nos expliquen un poco qué pasó, porque de verdad yo no recuerdo un espacio de tiempo tan largo con estas particularidades, porque en La Serena, Coquimbo, en la región, no llueve, un día, dos máximo, cae una cantidad de 30, por lo menos entre 20 y 40 milímetros de agua y pasa, digamos. Sí. Pero no se da esta cosa tan particular de estos pulsos de viento, estos pulsos de agua, después estos periodos de tranquilidad y después una... No, es muy raro, es muy, muy particular. No hay continuidad en la práctica, en el tiempo que nos ha afectado durante estos días, hasta ahora.
0: Gloria Bonilla Rodrigo nos pregunta, hola, ¿alguna información de Andacollo? Saludos, estoy atenta a la información de la radio, muchas gracias. Nos manda también sobre una fotografía con la señalética. Gloria, mira, nosotros conversamos hoy día en la mañana precisamente con el alcalde de Andacollo. Nos señalaba de que están hasta el momento sin grandes inconvenientes, pero sí están preocupados de las crecidas de algunos esteros. Si continúa la lluvia o se incrementa la lluvia, creen que precisamente van a tener algunos cortes de camino que puedan dejar algunas localidades rurales, Rodrigo, que hay muchas, por supuesto,
1: en toda nuestra región,
0: como en toda la región, pero también en Andacollo, que puedan quedar aisladas. Pero sí nos señalaba de que ya tienen contacto con la Junta, el presidente de Juntas de Vecinos, y ya están bastante coordinado y con buena comunicación para que en este tipo de eventualidades que ocurran estos aislamientos por cortes de camino, etcétera, poder comunicarse y saber bien el estado de las personas y saber qué es lo que necesitan por parte del municipio para atenderlo.
1: Sí, son 38 o 40 milímetros de agua lo que ha caído hasta ahora en Andacollo, lo cual hace una buena cantidad de agua, generando los problemas que normalmente este tipo de situaciones provocan, que son inundaciones de algunos sectores, algunas casas que se mojaron más allá de la cuenta, 60, desprendimientos de material en la ruta de 51, que es la que conecta nuestra zona con Andacollo. No hay personas lesionadas, no hay daños de consideración. Más bien lo que sucede cuando llueve harto en un territorio como lo nuestro, donde no estamos muy acostumbrados a que llueva, pero están soportando bien Andacollo como en la mayoría de las comunas de la región.
0: Sí, Kevin, ahí le reenvié una fotografía de, que nos envía Willy Manía, que ha estado trabajando harto, Willy Manía.
1: Recorriendo el territorio.
0: Recorriendo las rutas, correcto. Nos señala la caída de un árbol que interrumpe el tránsito en Diaguitas. Un árbol mantiene cortada la calle nueva en Diaguitas, en la comuna de Vicuña, a la altura del callejón Santo Domingo. Se solicita a los conductores y vecinos evitar el tránsito por ese sector y utilizar vías alternativas mientras se trabaja la normalización, y transitar con precaución, por supuesto. Un árbol de que es una vía muy cortita, muy pequeña. Ayer le estábamos mostrando a través de nuestra transmisión online en Guayacán FM TV, en nuestro canal de YouTube, un árbol que está en medio a medio.
1: Sí, está interrumpiendo absolutamente el paso. Una de las cosas que se ha dado harto en la región, producto del viento especialmente, el tema de los árboles ha sido tema.
0: Sí.
1: En términos generales, en la región completa.
0: Y nos comenta, Juan Francisco, buenas tardes, acá en casa informándome, gracias a ustedes, por acá no se ha cortado la energía eléctrica y espero que siga así para poder ver los últimos dos partidos del Mundial.
1: Oye, Marcela Sala nos comenta que ha estado trabajando durante toda la mañana y bien pendiente de la transmisión también, que ya este segundo frente que entra, recordemos que hay otro frente que empieza el domingo, y es muy... a mí a esta altura me da un poco de pudor, pero lo que indican los especialistas es que es un frente poderoso para el día domingo. Esperemos que no se nos corte la luz. De verdad, esperemos que no se nos corte la luz.
0: Nosotros también estamos esperando lo mismo, amigos, porque claro, sí nosotros tenemos respaldo, acá para poder salir, pero si la afectación por viento, lluvia, etcétera, afecta las antenas en el Cerro Grande, donde están apostadas la mayoría de las antenas repetidoras y centrales, en nuestro caso, de las radios, ahí vamos a tener bastante dificultades. Claro.
1: Y si la gente no nos puede escuchar en la casa, también tenemos dificultades. Así que lo ideal es que no. Oye, aquí tenemos un problema. En la práctica, aquí hay un problema real. El tema, y lo hemos mencionado en otros momentos, el tema de la comunicación interregional, entendiendo que estamos viviendo frentes que están generando un problema relevante, pero no ha tenido la magnitud que se esperaba en un primer momento. Sin embargo, el tema de las comunicaciones, por la caída de los sistemas de celular, con lo que afecta a Senapred y sus sistemas de alarma, por ejemplo, para el abandono de ciertos sectores de quebrada, por ejemplo, todo lo que tiene que ver con la comunicación directa de emergencia internamente en la región, lo decíamos el otro día, está dependiendo de un sistema de teléfonos satelitales que se usa poco y nada.
0: Sí.
1: Debería haber operaciones de preparación también entre los alcaldes y el Senapred para que aprendan a usar bien los teléfonos, fíjate. Pero más allá de eso, no puede ser que el sistema completo de comunicación de la región dependa de, 16 teléfonos satelitales, 20 por lo que tengan la autoridad principal. Es demasiado frágil, creo yo, ¿no?
0: Sí. No sé cuánto cuestan los teléfonos satelitales, sí, pero o el sistema. Eso, sí, lo entiendo. Pero puedes. No es que estoy diciendo de que estoy de acuerdo contigo, totalmente de acuerdo. Que pueda decirme, oye, ¿sabes qué? Es que tener teléfonos satelitales para diferentes localidades de un municipio chico no me da la plata, etcétera, puede ser, no tengo idea cuánto puede.
1: No, eso lo entrega Senapred.
0: Y el sistema también, o mismo Senapred te puede decir lo mismo. O sea, es un tema tal vez de recursos. Pero independientemente de eso, hemos conversado con varios alcaldes que nos han dicho que han hecho pruebas, hicieron pruebas previamente con teléfonos satelitales. El delegado presidencial y el gobernador dice que están conectados con los alcaldes también con el tema de los teléfonos satelitales.
1: Pero es el sistema.
0: Es exactamente el sistema de emergencia, así como ya en las últimas, si hay todo el tipo de comunicación, está el teléfono satelital. Hicieron pruebas.
1: Sí. Ahora, la pregunta es, ¿qué pasa con la población? ¿Que la población que no tiene acceso a ese teléfono satelital y que no necesariamente está cerca del municipio? Para dar a conocer una emergencia. Yo sé que es muy difícil llegar a todos lados. La cantidad de pueblos que tiene la región de Coquimbo no los tiene probablemente ninguna región en Chile. En

0: como para estar al tanto de lo que se puede o no se puede hacer. Es una cosa que tenemos en deuda desde el año 1997, cuando efectivamente esta región quedó absolutamente cortada. Y el país quedó cortado, porque se cortó la Ruta 5 en el Teniente, sí. Y el país, la fragilidad de nuestra interconexión es terrible. Bueno, ahora tenemos la posibilidad de ir por el interior, se ha ido desarrollando la ruta interior, pero todavía falta desarrollarla. Por ejemplo, esto llega, no sé, hasta Illapel, y Illapel tenéis que salir por la Cabilulén en vez de poder continuar, por ejemplo, hacer Aligua por un camino interior, una cosa que los illapelinos añoran hace un montón de rato, y que no es solamente un gustito de la comuna, es una necesidad estratégica en términos de todo tipo, hasta de conflicto, porque nos cortan la Ruta 5 y quedamos absolutamente aislados.
1: Kevin, ¿podría usted también? Estamos con multi pantalla en nuestra transmisión, mostrando el sector de Ulriksen con Cuatro Esquinas, San Juan en Coquimbo, el puerto de Guayacán, imágenes clarísimas que se ven pese al viento y la lluvia, calle Balmaceda también con Cuatro Esquinas, por lo menos el tránsito se ve normal.
0: Se aprecia que está lloviendo.
1: Todos esos puntos está lloviendo. Hay una información que la fotografía que nos está enviando, de una información preliminar que nos comparte Marcela Salas, se reportaría un aluvión en el sector de Infiernillo, en la comuna de Los Vilos. De momento no hay información si hay casas afectadas mayormente, pero vamos a hacer los intentos para poder hacer algún contacto con el alcalde. Vamos a hacer producción. ¿Te parece si nos vamos a una pausa? Porque ya son las 6:30.
0: Vamos a una pausa y vamos a ubicar perfectamente donde queda Infiernillo, en la comuna. Pero está cerca de la quebrada, hay una quebrada ahí que obviamente se tiene que haber activado.
1: Correcto, y vamos a hacer, obviamente, confirmar esa información con las autoridades correspondientes. Nos vamos a ir a la pausa, Kevin, y volvemos.

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4: Son las 16 horas y 32 minutos.
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6: Cuatro de la tarde con 38 minutos. Estamos de vuelta en Alerta Guayacán y nos siguen escribiendo, Rodrigo. Una auditora nos dice... Bosque Oriente nos muestra un video, una imagen. Dice que en el Bosque Oriente muy fuerte el viento, y al parecer algo se le voló a un vecino. No quiere que mencionemos el nombre porque no quiere que el vecino se vaya a enojar.
7: Oye, harta información de los Vilos en estos momentos, ¿eh? Con respecto al sector de Infiernillo, también de la fuerza de los vientos que está empujando, por ejemplo, mandan una imagen de una embarcación que cae, recae finalmente cerca del edificio consistorial de los Vilos Nuevos, que está bastante cercano a la costanera. Pero para hacerse una idea de lo fuerte que están los vientos en estos momentos en ese sector, que ha sido uno de los sectores más afectados por este temporal en la práctica, o es por este tren de frentes que nos está afectando como región. Tal vez menos de lo que se esperaba, pero hay algunos sectores de la región que han sido muy, muy golpeados, como por ejemplo la provincia de Choa.
6: Sí. Bueno, ahí estábamos mostrando ese video que nos están compartiendo. Claro, se le voló, no sé, parte de la techumbre o de lo que cubría la reja. Ese otro video que nos estaba mostrando, que nos compartió Marcela Salas, que no se despega nuestra Marcelita, pero muy bien, siempre al pie del cañón, ¿no? Dice que esto es una embarcación pesquera que va en el sector de Rompeolas frente al edificio consistorial.
7: Sí, lo que te comentaba recién, y se ve justamente una embarcación ahí muy, muy cerca del edificio consistorial de la Municipalidad de Los Vilos, que da cuenta de cómo la marea, en el fondo, se ha arrastrado los barcos pesqueros que estaban en tierra. Nos describió un pescador el otro día, nos decía lo importante que es en esta circunstancia darse el trabajo de ingresar lo más a tierra posible las embarcaciones, previendo lo que está pasando. Yo le comentaba que en Peñuelas, por ejemplo, habían hartas embarcaciones que superaron la barrera esta de artificial del paseo peatonal, que hay una barrera que separa la playa de la vereda en la práctica. Muchas embarcaciones pasaron esa barrera previendo que el mar podía llegar hasta el sector del murallón. Uh-huh. En Los Vilos tiene que haber pasado algo similar. Algunas embarcaciones deben haber quedado un poco más hacia la orilla y lamentablemente el mar se las está llevando y las deja a la deriva con posibilidad de destrucción, con todo lo que significa eso en términos de la afectación de algunos familiares que se dedican a la pesca en el territorio.
6: Sí, estamos tratando de hacer los contactos también con personal de Los Vilos para que nos puedan ratificar esa información respecto de este supuesto aluvión o deslizamiento de tierra para ratificar efectivamente si esto se ha dado. Esa es imagen, disculpa, de Infiernillo. Sí, está bien complicada la cosa, pero es que no sé si viene de esto de algún estero.
7: Estos son quebradas que se activan. Si está la quebrada de Infiernillo, que está hacia el interior de Los Vilos, está hacia la cordillera. Más o menos, un poquito más hacia el sur de lo que es Los Vilos, tú te vas al interior y te encuentras con la quebrada de Infiernillo, que seguramente se activó. Se ven algunas viviendas en el sector. Insisto, está dentro de las posibilidades que los alcaldes preveían antes de esta lluvia, la activación de quebrada, el aislamiento de ciertos territorios, la preocupación por algunos vecinos que se habían instalado en territorios que no se deben instalar, que está prohibido y la gente se instala igual. Esperemos que no sea el caso de casas en la quebrada, sino que más bien estén afectadas por el corte de camino, que es lo que ha pasado a más de, no sé, 200 personas a esta altura en toda la región de Coquimbo.
6: Sí. Bueno, estamos todavía siguiendo las informaciones de para poder confirmar lo que esté ocurriendo ya en el sector de Infiernillo. Me señalan que todavía no tienen información oficial de lo que está ocurriendo en ese sector, pero vamos a... seguimos intentando, Rodrigo, poder contactar con autoridades, que son las que pueden tener, digamos, sí, alguna información oficial de parte de esta por parte de esta situación, sí, ¿no?
7: Se da la paradoja en términos de comunicación, que muchas veces los medios nos enteramos mucho antes que las propias autoridades, porque las redes disparan rápidamente los videos y son virales con mucha velocidad. Nosotros nos enteramos con mucha rapidez, y a veces pasa que incluso los equipos de emergencia de los municipios todavía no saben lo que está pasando en el territorio, porque esto es muy ágil, muy rápido, y además las municipalidades están haciendo frente a varios pequeños o grandes problemas en todo el territorio. Entonces se dan este tipo de situaciones, pero vamos a seguir tratando de comunicarnos con las autoridades en Los Vilos, a ver si ya pueden recabar alguna información, y lo más importante, tener información en torno a los pobladores del territorio donde está produciéndose esta activación de quebrada y esta luz que se produjo ahí en el Infiernillo de Los Vilos.
6: Sí, tirando una talla interna, disculpa. Salamanca nos dice, Marcela, que se procede al cierre de la ruta de 837, altura del kilómetro 1560, debido a la corriente del río Chalinga. Hay una fotografía que está ahí también, Kevin, a ver, se la mando directo mejor. ¿La tienes, por favor, para poder graficar? Este corte, ¿por qué se procede este corte? Porque está ya el río Chalinga superó, digamos, está en un badén, lo que se conoce. Muchas gracias, Kevin.
7: Sí, son badenes justamente, son badenes porque se activan.
6: Precisamente las quebradas. Porque se activan las quebradas, pero las autoridades ya han procedido al cierre para que no circulen vehículos ahí, porque se pueden poner en peligro de que ser arrastrado. Hasta el momento, por lo menos la imagen, muestra poquita agua que está, pero ya superó el precisamente el badén.
7: Los badenes tienen señalizaciones con niveles de agua en verde, amarillo, rojo, que te va diciendo hasta qué punto todavía es posible pasar. Yo no tengo, siendo conductor, para serte franco, y esto es una debilidad, no tengo muy claro los colores, pero hay te indican con señalización si es seguro todavía pasar o ya definitivamente no tenés que arriesgarte por ningún motivo. A mí me tocó en esta activación de la quebrada de Punitaqui, que va por detrás de la municipalidad, que ya está activada, que es bastante fuerte, ver alguna vez una camioneta que se le lleva, trató de pasar y se lo llevó la fuerza de la quebrada. Así que hay que tener harto cuidado con esto.
6: Mira, nos mandó también Daniel Silva un video donde habla el alcalde de Mario Aros, sí, porque se informa al parecer de la activación de una de las tantas quebradas que
7: es la quebrada de San Carlos, en el sector de Puclaro.
6: Exactamente. Es. A ver si podemos poder escuchar ese video. Ahí vemos al alcalde.
2: Alcalde, cuéntenos un balance en la quebrada de San Carlos. Bajando en este momento, cuéntenos sobre esto y las precauciones que hay que tener.
8: Bueno, estamos aquí en la quebrada de San Carlos. Recién ustedes vieron que se había despejado un momento, que todo el agua que había llovido en la tarde y en la noche se pudo resumir, pero ahora en este momento empezaron a bajar las quebradas. Tenemos activación de la quebrada de San Carlos, que estamos en este momento, la quebrada de Algarrobal, la quebrada de Los Mates en Chapilca. Así es que vamos a ir informando de lo que está aconteciendo. También nos avisaba una vecina que en la quebrada de La Rayán, creo que ya de Andacoyo hacia abajo ya también está bajando, así es que yo creo que vamos a tener información respecto a eso. Y como lo mencionamos temprano, se había activado la quebrada de Los Loros del sector de Viñita Alta, así que por lo tanto debería estar llegando al sector de Marquesa. Estamos muy pendientes con los equipos municipales desplegados dentro de toda la comuna. Lamentablemente tenemos muchos cortes de energía eléctrica. Yo creo que CGE está un poquito sobrepasado, dado las condiciones de mucho viento, caída de árboles al tendido eléctrico. Así que a tener un poquito de paciencia, a quedarse en sus casas, por favor. Así que estamos informándole del acontecimiento de esta tarde lluviosa aquí en Vicuña, en el Valle del Elqui.
7: Ha estado el alcalde Mario Aros de la comuna de Vicuña dando cuenta de la activación de quebradas, que era un tema que era previsible en este tipo de cosas.
6: Lo había dicho,
7: cosa.
6: Lo había dicho.
7: Hay un comentario interno aquí que yo quiero asumir también como propio, porque también yo pensaba anoche y decía, bueno, no llovió tanto como dijeron, por lo menos la conurbación, como dijeron que iba a llover. Pero efectivamente todos los indicadores hablaban de una cantidad de agua muy grande que, ojo, todavía no termina en términos de plazos. Sigue, pero ha caído una cantidad de agua que no es normal ni por la cantidad de días especialmente. O sea, ¿tú te acuerdas de alguna vez que hayamos tenido condiciones de este tipo durante prácticamente una semana?
6: No.
7: Tampoco, fíjate, más allá de los pulsos. Ahora, en Vicuña y en el interior se demoró en llegar al frente, mucho más de lo que estaba previsto, pero ya estamos viendo volúmenes muy importantes de agua sobre los 40 milímetros, 50 milímetros y la activación de quebradas, que afortunadamente por las medidas que se tomaron en estos momentos solo significan cortes de camino, que era una situación que se esperaba por lo demás. Pero igual hay gente aislada que me imagino tomó las prevenciones del caso porque saben que quedan aislados por lo demás. En estos momentos la noticia en prácticamente toda la región es la actividad de quebradas y los aislamientos de ciertos sectores rurales y el viento que está afectando los sectores costeros. Eso es lo que más nos preocupa ahora. Sí. Senapred ha señalado que el segundo frente que viene ahora igual es fuerte. No hay que confiarse, yo insisto en eso. Con toda la tranquilidad del mundo hemos sufrido pulso, especialmente la conurbación. No es la misma situación de toda la región, insisto. La región viene desde Quilimarí por el sur ahí hasta
6: Punta Colorada
7: por el norte, digamos. Y las situaciones que se están viviendo en la costa, en los valles, en la cordillera y en las tres provincias son totalmente opuesta y puede variar totalmente de un sector a otro, como pasa acá entre Coquimbo y Serena, donde en Coquimbo llueve mucho más que en Serena, por ejemplo.
6: Sí. Mira, información actualizada. Sí, ya vamos a ir con eso porque el Ministerio de Energía entregó la cantidad de clientes en la región de Coquimbo que están sin suministro eléctrico. Pero estamos con David Altamirano, Rodrigo, allá en Los Vilos. Sí, que él nos decía que todavía no hay una información oficial con respecto a Infiernillo, pero sí nos comenta que hay. Está lloviendo y con viento muy fuerte. David, ¿cómo estás? Muy buenas tardes.
9: ¿Cómo estás, Paola? Rodrigo. Hola. A la distancia.
6: Muchas gracias. Bueno, cuéntanos cuál es el estado de situación. Me comentabas por interno de que todavía no hay información oficial sobre un aluvión o deslizamiento de tierra en el sector de Infiernillo. Nos han llegado algunos videos también, pero ¿cómo está la situación allá?
9: Bueno, durante la tarde, la verdad que las precipitaciones, las ráfagas de vientos que habían sido anunciadas, se han intensificado a esta hora de la tarde, dejando, por supuesto, algunos estragos. Veíamos ahí una embarcación que, producto de las fuertes marejadas, también fue arrastrada hacia la orilla, tuvo que ser sacada, había camiones grúa, ya lo hay.
6: Uy.
7: Se nos perdió.
6: Se nos va la señal.
7: Sí, los vientos están causando estragos en el sector de Los Vilos.
6: Sí. Intenta retomar el llamado porque se nos va la señal. Bueno, hoy día nos pasó con aquí nomás, en Tongoy. En Guanaquero. No podíamos tomar de ninguna manera, ni vía telefónica, ni por llamado de WhatsApp, ni nada, con Daniel Silva, que estaba precisamente en Guanaquero. Por los vientos, porque era una cosa impresionante y no pudimos tomar el contacto.
7: Sí, no, pasa harto. El tema de las comunicaciones es otro tema por analizar post temporal, porque lo que pasa también es una situación bien particular producto de estos cambios climáticos. O sea, se espera para finales del mes de julio también. Vamos a Los Vilos.
6: Ahí sí. Microcorte de luz, nos dice David. David, ¿cómo estás?
7: Ahí estamos.
9: Bien, es lo que ha estado afectando lamentablemente.
7: Oye, tenemos pulsos de comunicaciones también.
6: Sí.
7: Llegan por momentos.
6: No sé si servirá llamarlo por WhatsApp, tal vez. Es lo mismo. Vamos a tener los mismos problemas.
7: Ya, pero no perdemos nada con intentarlo. Llámalo por WhatsApp y veamos si a lo mejor el internet está más estable que la comunicación. No debería por qué ser así, pero bueno, uno nunca sabe este tipo de cosas de la tecnología. A veces los paquetes de comunicaciones funcionan mejor. Uno de los temas, yo fíjate que para el terremoto ya no me acuerdo qué año fue, ¿95 puede ser?
6: No, el 97. Que tuvimos también temporal.
7: Nosotros teníamos, yo trabajaba ese tiempo en Televisión Nacional de Chile, en 97, sí. ¿Y sabes cómo nos comunicamos finalmente a lo largo de Chile? Existía el sistema paralelo de los BlackBerry.
6: Ah.
7: y esa cuestión nunca dejó de funcionar. Sí, fíjate, se cayó todo, pero el sistema que tenía BlackBerry, sí, tú te podías comunicar a lo largo de todo Chile, estaba la embarrada en Biobío, sí, en Santiago, en Valparaíso, y tú te comunicabas con los colegas de todo el país gracias a ese sistema de comunicación. O sea, se puede hacer, se puede tener un sistema paralelo que permita la comunicación más allá de los medios tradicionales que ofrecen las compañías. Ahora, yo no sé si es un tema más bien estatal o se podrá licitar con privado, pero se puede hacer.
6: Sí.
7: Se puede tener comunicación.
6: Oye, ¿sí está? A ver si podemos ahora sí conversar.
7: ¿Aló? Ahora, la tercera es la vencida.
6: David. Cuéntanos nomás.
9: Sí, disculpen, pero...
7: No, si no es culpa tuya.
9: Lo que sucede acá es que cuando se corta la luz, lamentablemente afecta todo, el sistema de internet, sistema de llamado, y las comunicaciones se complican, digamos. Bueno, cortito, le decía yo que efectivamente acá durante la tarde se han intensificado las ráfagas de viento, las precipitaciones han sido intensas, ¿verdad? Le decía yo que una embarcación tuvo que ser retirada de la orilla donde la arrastró la mar, situación que habían advertido los pescadores artesanales ya en episodios anteriores había ocurrido, incluso con un sistema frontal menor. Y hacia el interior preocupaba también el corte del Badén que une a Atilama con los Naranjos, de alguna forma queda desconectada esa ruta interior entre Atilama y Caimanes, un lugar de...
7: Logramos harto.
6: Logramos.
7: Sí, harto. Pero está bien complicado la zona sur de la región de Coquimbo. Recibíamos ayer información muy temprano de lo que pasaba en Pichidangui, por ejemplo, lo que pasaba en el propio Los Vilos con los vientos, principalmente, una zona que es ventosa por... Normalmente es ventosa. Pero no tan ventosa, ¿sí?, como ahora.
6: Ahora sí.
7: Sí, sí. Te seguimos escuchando. David,
6: seguimos escuchando.
7: Dale, sí, vamos. Sí, vamos. Sí, vamos que se puede. Luz, ¿eh? Ah, mira, sí, tú, están con intermitencia. Ya, perfecto.
9: Estamos con intermitencia en este momento, ya el tercer apagón que ocurre ahora en el segundo, y no sé por qué se corta también el teléfono, digamos, seguramente las plantas acá
7: sí, claro, funcionan con energía eléctrica.
6: Sí.
9: Claro, lo que le decía es que en el camino de interior han sufrido bastante, veíamos el corte del Badén ahí en el camino interior que va de Tilama a Los Naranjos hacia Caimanes. No se puede.
6: Sí, te estamos escuchando.
7: Perfecto, tranquilo. Ya. Dale nomás.
9: Es que se vuelve a cortar la luz.
6: No te preocupes, dale nomás.
7: Vamos, con harta fe.
9: Sí, voy a tener que apagar el computador, porque si no, esto se va a quemar. Claro, te decía que bueno, se sufrió ese corte. Habían también algunos badenes al interior del Valle de Climarí. Esto generalmente siempre ocurre, sobre todo con estas intensas precipitaciones. Algunas calles completamente inundadas. Veíamos ahí la avenida Costanera de Los Vilos prácticamente completamente colapsada. Al igual, y preocupación existía también en el sector de Matagorda. Recordemos que está el estero Matagorda, que ya iba con una crecida bastante considerable. Nosotros fuimos, por lo menos pudimos pasar, y más arribita, en el sector de Serio abajo, está el otro estero Ramadillas, que mantiene también ahí una situación preocupante, considerando que ahí hay familias que, bueno, son unas tomas, pero están ahí, digamos. Y
7: oye, Daniel,
9: era la evaluación estaban haciéndolo precisamente los equipos de emergencia.
7: David, sí, en términos de personas, de gente que he tenido que ser albergada, hasta ahora no pasa mucho con eso, está pasando lo que más o menos uno presumía podía pasar con lluvia intensa, pero la gente, ¿cómo está en Los Vilos?
9: Bueno, precisamente el alcalde da cuenta más temprano que uno de los albergues acá habilitado Los Vilos estaba completamente con 10 personas, básicamente personas de calle, que habían sido llevadas, derivadas hasta el cierre, por lo menos de la información que nosotros tuvimos con él. La evaluación está más centrada también en los sectores rurales, claro. Por la preocupación se hablaba que también el Cerro Blanco, que es un camino rural que sube ahí, también estaba bastante complicado, y considerando también que recordemos que estos sectores, al margen de la lluvia, tú lo sabes, Rodrigo, Paola, que son abastecidos con agua potable, así que por eso también está la preocupación de aquello. Y lo otro está relacionado también con... se vuelve a cortar.
7: No, si te escuchamos, dale, muy bien.
9: Ah, ya, perfecto.
7: Sí,
9: perfecto.
7: Está funcionando y ahí el internet.
9: Claro, y lo otro estaba relacionado, por supuesto, con los equipos de emergencia. Los vimos trabajar muy duro, especialmente durante la noche, y seguramente hoy día va a ser más fuerte, considerando también algunas viviendas que hayan sido afectadas por la lluvia y los vientos, que a esta hora, Rodrigo, son ráfagas bastante considerables. De repente pareciera que amainaran, que sí, se quitaran, digamos.
7: Nosotros le llamamos acá pulsos de viento y pulsos de lluvia, porque caen en un momento y se cortan.
9: Efectivamente.
7: Es como la electricidad de los velos.
9: Claro, mi casita es muy dura, sin embargo, por ahí está ya con está alguna fricción, así que estábamos un poquito preocupados. Pero si lo miramos desde el punto de vista de lo que ha sido la fuerza, la intensidad de este sistema frontal hasta ahora, podemos decir que, salvo las situaciones excepcionales que sean como siempre, hasta el momento no ha sido de mayores estragos. Perfecto. El informe que entregaba incluso el delegado presidencial a través de un video que entregó a los medios de comunicación, no sé si ustedes lo vieron, daba cuenta también de lo mismo. La preocupación estaba también en la conectividad, incluso el caso del camino a...
7: Ya, ahí sí que no fue capaz de superar ese corte. Oye, sí. Agradecerle igual a David Altamirano. Ahí estamos, sí.
9: Pero eso fue también... Claro, pero eso también fue rápidamente superado. Así que yo creo que el panorama va a estar, como se dice, durante las horas, las próximas horas, donde se señala que va a ser más fuerte, digamos.
7: Sí, correcto. Claro, siempre está la posibilidad de que los frentes vengan con mucha mayor fuerza. Oye, David, ¿han sabido algo de la quebrada de Infiernillo? Que a nosotros nos llegó algunas imágenes de la bajada, un pequeño alud.
9: Bueno, justamente nosotros, ahí ha ocurrido, es muy probable que pudiera ser, pero versión oficial, información oficial no. Estábamos justamente haciendo las consultas a los equipos de emergencia, a la municipalidad de Los Vilos, para ver si pudieran confirmar aquello de la Dirección de Seguridad Pública de Emergencia, pero hasta el momento no nos han confirmado, así que no podría confirmarte, pero sí la probabilidad, considerando, como te digo, las fuertes lluvias que se han dejado sentir y con viento, además, durante las horas de la tarde.
7: Ahora, en ese sector vive gente, porque nosotros vimos algunas casas, se notaban ahí en el sector. Eso es como al interior de Los Vilos, yendo hacia la cordillera, más o menos a la misma altura, ¿no?
9: Claro, tú sabes que Los Vilos tiene dos valles, ¿no? Está el Valle Pupillo y está el Valle de Quilimarí. Infiernillo está focalizado hacia el interior del Valle de Quilimarí.
7: Ah, perfecto, hacia el sector sur.
9: Ahí claro, tiene varias rutas rurales, unas que salen de la ruta central, digamos la que va.
7: Ya, ahí estamos teniendo algún tipo de problema, David, si nos escucha, se corta y vuelve, estamos conectados por sistema de WhatsApp en estos momentos.
6: Busca reconectarse de nuevamente la llamada, pero le vamos a encargar por interno a David que nos pueda mandar
7: Si tiene algún datito con respecto a Infiernillo, que nos lo haga llegar. Es una forma de poder acceder a esa información, más allá de las imágenes que nos han llegado. Oye, nos está pillando nuevamente el horario, hagamos un pequeño alto y volvemos. ¿O hay algún dato de último minuto?
6: No, solamente agregar que se reportan tormentas eléctricas a eso de las 4:15, 32 minutos atrás, ya de Red Geo Chile, de la Red Geocientífica de Chile, reporta tormentas eléctricas en Illapel, y baja presión hará ingreso al continente en las próximas horas también. Eso es información que se publicó.
7: Es el segundo frente. El segundo frente que hablaba Marcela.
6: 4:15 de la tarde publicado.
7: Ya, por eso se nos viene. Vamos a ver cómo llega la conurbación y cómo está resistiendo la región, porque ya estamos con los suelos con harta agüita. Sí. Medio saturado.
6: Vámonos a la pausa y volvemos en breve en Alerta Guayacán.
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6: Son las 17 horas y 2 minutos.
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20: Estamos de regreso, 17 horas con 05 minutos aproximadamente. Estamos teniendo algún tipo de información de crecida de quebrada, sobre todo en el sector de la provincia del Choapa. Vientos bastante fuertes acá ya en la conurbación y un frente que está pegando los últimos extractores, ¿eh? Antes que entre el otro que nos va a acompañar probablemente hasta que después venga el del domingo, que es un tercer frente, una situación que de verdad es bien rara en el territorio. Vamos a tener contacto desde La Higuera luego también con el SEASA, sí. Con la información que nos están mandando de Los Vilos. Así y tenemos es. Unos minutos para conversar con Cristóbal Trigo.
21: Sí, exactamente. Bueno, le damos la bienvenida. ¿Cómo estás, Cristóbal? Formalmente, gracias. Disculpa las interrupciones porque mucha la información nos está llegando. Tenemos una pequeña actualización, a ver si escuchamos a David Altamirano, con quien pudimos tener algo de comunicación con respecto a esta situación de una aluvión, y nos comenta lo siguiente. Vamos a escucharlo.
22: Hola, mira, me acaba de llamar Carabineros y me confirma que hay un evento. Pero me están situando los Cóndores. La verdad es que no lo tenían claro ellos tampoco. Va Carabineros subiendo hacia arriba, que sería una luz, parece un cerro y que habría caído sobre casa, pero eso lo iban a evaluar allá, digamos, en la información preliminar. Así que apenas tenga algo más sólido, inmediatamente te aviso.
21: Ahí nos estaba comentando precisamente...
20: Sí, pero nosotros consultamos porque nos informaron de una luz en Infiernillo. Se veían algunas casas cercanas por ahí. Esperar que no haya pasado mucho, digamos, pero va Carabineros para certificar. Ellos hablan del sector de los Cóndores. Yo ya me pierdo ahí, el Valle de Quilimaría en todo caso, en uh-huh. Eso estamos claros. Está el Valle de Pupillo, el Valle de Quilimaría allá en la provincia de... en la comuna de Los Vilos. Pero vamos a estar atentos a esa información. Cristóbal Trigo, ingeniero, máster en investigación y gestión de desastres, ¿eh? O sea, estamos en lo tuyo en estos momentos. Oye, Cristóbal, nosotros tenemos esta gestión de desastres, trabajamos bien, porque hemos visto problemas en comunicación, sabemos que las quebradas bajan, pero parece que no se hace mucho, ¿no?
23: Bueno, primero, gracias por la invitación. La gestión de desastres en Chile es una gestión que se regula por ley, por normativa. Senapred tiene esfuerzos para poder combatir, digamos, la gestión de estas incidencias en todas las comunas de Chile. Sin embargo, cada comuna, cada región tiene su propia potestad de poder generar acciones para evitar, digamos, que algunos desastres se puedan manifestar.
20: Ahora, queda en evidencia ahora, porque efectivamente ha sido súper distinto lo que pasa en la comuna de Coquimbo, por ejemplo, con lo que pasa en Serena, con lo que pasa un poquito más acá en La Higuera. Los Vilos está viviendo una situación súper distinta, los sectores rurales tienen sus propios problemas. Por lo tanto, es de todo obviedad que efectivamente cada territorio tenga su propio plan de emergencia y desastre. Ahora, ¿quién coordina aquello y de qué manera, de alguna manera, la región en su conjunto tiene un plan?
23: Sí, correcto. Bueno, esto es muy importante que nos basemos también en el ciclo de la gestión de desastres o de riesgo en este caso, y hay que detenerse mucho en la etapa de preparación. Todo lo que tenemos que hacer ahora sobre la contingencia tiene que estar planificado. Tiene que ser un plan que ya se haya evaluado previamente. ¿Por qué? Porque los recursos, ciertos, son escasos y las necesidades siempre son múltiples.
20: Disculpa, es lo que pasa un poco en el sector costero con el tema de los maremotos. Por ejemplo, vivimos un maremoto y se hacen cada cierto tiempo algún tipo de ejercicios comunitarios para poder finalmente que la gente sepa qué hacer en su momento. Ese es un buen ejemplo. Sí, ahora, sí, no se hace mucho por el resto, digamos, situaciones como las quebradas, cuando llega el momento nomás.
23: Bueno, claro, esa es la importancia de poder basarse en estudios que nos apoyen para poder utilizar metodologías que sean claras, que sean sencillas de poder aplicar por nuestras autoridades. Y ahí viene también el tema de este estudio, esta investigación que realizamos, ¿cierto? En donde desarrollamos un método de 7 pasos para poder hacer una correcta evaluación de los riesgos de desastre y así anticiparnos a las posibles consecuencias y priorizar, por sobre todo, dónde vamos a interferir, dónde vamos a poder aplicar medidas de control previo a que ocurra el evento.
20: Perfecto. Vamos a señalar que este estudio fue publicado por la Universidad de Cambridge, que además ¿cómo se llama el evento que se hace acá en Chile con el tema del futuro de
23: Congreso Futuro.
20: Sí, también tomó en cuenta el estudio, por lo tanto lo validó la comunidad científica. Es interesante echar una mirada y bueno, vamos a ver qué está pasando, qué nos puedes recomendar dentro de estos pasos que estamos haciendo bien y mal mientras seguimos testeando lo que está pasando en el territorio.
21: Sí, vamos a tomar contacto en breve con Álvaro Valdivia en la comuna de La Higuera, pero nos comentan auditores, Cristian Vera nos manda video, no alcanzamos a pasar todos los videos, pero agradecemos obviamente el envío del material. Nos dice Juan Antonio Ríos, se está cayendo el cielo en Coquimbo.
20: Distinto a lo que pasa en Coquimbo, La Serena.
21: Exactamente, y dice que incluso está circulando por calle Melgarejo y le pone un epíteto a una persona que se metió contra el tránsito.
20: Ya.
21: Bruno Enríquez también nos comenta con balde en Sindempar.
20: Ya, o sea, en Coquimbo está cayendo el cielo.
21: Otra circunstancia
20: y está aquí tan cerquita.
21: Exactamente. Y también tenemos una fotografía que ya vamos a compartir con nuestros auditores en nuestra transmisión. En Montepatria se reporta la caída de 3 postes en el sector Los Ángeles de Rapel. 3 postes han caído en el sector de Rapel en Montepatria.
20: Vamos a La Higuera porque nos estaba esperando Álvaro Valdivia y si está conectado, aprovechemos de conversar con él porque las comunicaciones no están funcionando muy bien.
21: Álvaro, ¿cómo estás?
0: ¿Cómo están? Muy buenas tardes. Hola, querido
21: Rodrigo.
0: Rodrigo, ¿cómo estás?
20: Muy bien, Álvaro. Oye, cuéntanos qué está pasando en La Higuera. Ustedes fueron los primeros en recibir un poco de granizo por allá, pero ahora, ¿qué lo está afectando? ¿Viento, lluvia o estos pulsos que hemos vivido acá en la conurbación?
0: Mira, a diferencia de lo que me han comentado de La Serena, los pulsos han sido más intensos en La Higuera de lluvia, es más permanente.
20: Ah, perfecto.
0: Para nosotros eso es de alguna manera positivo porque prepara los terrenos para la activación de las quebradas. Cuando el pulso es muy fuerte y viene de una vez, la quebrada baja más violenta y no hay opción de escape. En este caso todavía no se activan con tal fuerza las quebradas que tenemos nosotros en los 4.500 kilómetros cuadrados que tenemos. Sabemos que La Higuera es de cordillera a mar, es una de las pocas comunas en Chile que tiene cordillera a mar. Entonces no se han activado las quebradas de manera tan fuerte aún. El viento es la mayor preocupación, sigue siendo la mayor preocupación. De hecho, las caletas costeras, Punta de Choros, Chungungo, donde está la alcaldesa Olinda, que a esta hora estuvo en la mañanita en Punta de Choros, es la mayor afectación. La cantidad de agua caída va variando. Nosotros tenemos una sola estación de medición del CEASA, que es en Punta de Choros, que en el resumen me parece marcaba casi 9 milímetros de agua caída, pero me reportan agua caída, por ejemplo, en Yerbas Buenas, cerca de Caleta Los Hornos, hacia el sur, de más del doble de agua caída de esa cifra que entrega SEAFA. Entonces, y también en La Higuera, que por razones geográficas cae un poquito más de agua.
20: Oye, Álvaro, ¿y cómo ha resistido la gente finalmente el agua? Porque, a ver, 18 milímetros no parece una cantidad gigantesca, pero para La Higuera es como la novedad del año, digamos, en términos generales, bien complejo. Entonces la gente no está necesariamente preparada para aquello.
0: Para La Higuera, 18 milímetros es más del doble de lo que cae en un año, en tan solo un día y medio. Entonces, ha resistido bien hasta esta hora, no hay tantas afectaciones, no tenemos personas albergadas hasta este minuto. Contamos con 3 albergues, tuvimos la buena noticia por parte de SLEP y del Ministerio de Educación que vamos a poder habilitar algunas escuelas y colegios como albergues si es que fuese necesario. También la gente de Vialidad del MOP ha asistido en los caminos, sobre todo en el camino de Los Choros hacia Punta de Choros, donde bancos de arena inundan el camino.
20: Eso es muy típico, ¿eh? Es como muy natural también por el viento. Sí.
0: Claro, muy natural. El problema es que con viento la arena sale, pero viento y lluvia la arena se endurece.
20: Ah, claro.
0: El camino queda intransitable. Han podido despejar algunas zonas para ver si se pudiera a ayuda a Punta de Choros. Básicamente, la alcaldesa estuvo en la mañana en Punta de Choros y los bomberos de Punta de Choros de la segunda compañía, el Pingüino Fútbol, nos decían que habían turistas que habían ido a Punta de Choros a visitarlo.
21: ¿Ya?
0: Todos los llamados que se han hecho,
20: llegaban
0: a preguntar si habían restaurantes abiertos. La verdad es que no lo hay, está toda la gente resguardada. De hecho, se cayeron algunos letreros publicitarios de estos restaurantes y de estas unidades de navegación, ¿no? Que es tan típico llegar a Punta de Choros para poder embarcar.
20: ¿Está aislado Punta de Choros en estos momentos? Estoy pensando en los turistas que quieren volver, digamos.
0: No hay ninguna localidad de las nuestras aislada a esta hora tampoco. Las localidades del interior de la cordillera, como es Los Morros, Los Pajaritos, que fue el 2015, lamentablemente bajó la quebrada de Los Pajaritos y se llevó prácticamente una pequeña localidad completa. No hay ninguna localidad aislada a esta hora, pero pensamos que con ya las precipitaciones que van a ser más intensas en la región hoy día y el día en la noche, esperemos que no ocurra, pero hay alguna posibilidad. Al igual el cierre de la cuesta Buenos Aires y la cuesta Los
20: Porotitos. Sí, ¿cómo han dado ahí los rodados? Habían unos pequeños rodados, pero ha resistido bien, ¿no?
0: Pequeños rodados, totalmente transitable. La empresa encargada de la concesión ha hecho algunas limpiezas. Se hace el llamado también a transitar con precaución si van a ir hacia el norte del país por estas dos cuestas, sobre todo la cuesta Buenos Aires. Todavía está 100% operativa, pero lo más probable es que también se produzcan algunos rodados importantes. Esperemos que no quedemos aislados aquí el día.
20: Más relevante.
21: Sí, solamente saber cómo están con la situación de la energía eléctrica, porque había estado bastante complicado, lo conversamos de hecho con la alcaldesa Berlinda Kea, ¿no?
0: Exactamente, la mayor complicación también es la energía eléctrica y las comunicaciones.
21: Ya.
0: Han habido muchos cortes reiterados de energía, lo que no te permite ordenarte o se va a cortar la luz, pasan 4 horas y te la dan, ¿cierto? Como pasa aquí en las ciudades. Allá no, entonces se han quemado muchos aparatos eléctricos, pantallas, televisores, refrigeradores, elementos de las personas que tienen emprendimientos, como pequeños negocios. Ellos están en este momento organizándose para poder hacer los reclamos respectivos, pero hay una paradoja, los reclamos se hacen en una página web y no hay luz ni internet, entonces los vecinos quedan un poco ahí. Sí,
20: hay que esperar que pase la contingencia, que está complicado. ¿El viento está muy fuerte?
0: El viento también sobre los 25 nudos, que son cerca de 50 kilómetros por hora, casi fuerte. 70 kilómetros por hora en las caletas, en las zonas costeras y también en La Higuera. Así que son los vientos, ha sido lo anecdótico del granizo, que fue algo simpático al inicio, ya no es tanto porque ya comienzan a haber algunos problemas en la comuna.
21: Álvaro, bueno, quedamos pendientes. Cualquier información desde la comuna de La Higuera va a servir para entregársela a nuestros auditores también, si es que haya ocurrencia de algún rodado o cortes de luz que ya han sido permanentes, lamentablemente, en la comuna. Nos informas por interno, por favor.
20: Muchas gracias, Álvaro. Estén muy bien.
21: Un abrazo. Chao, chao.
20: Bueno, estamos también aquí con Cristóbal Trigo, que es ingeniero, que es experto en investigación y gestión de desastres. Estábamos conversando sobre la importancia de planificar. Y planificar además por territorios tan distintos. Estábamos viendo recién que en Coquimbo la estaba tirando con balde, decía un auditor. En serio no pasa mucho, digamos.
21: Pulso ya en calle Balmaceda, al sur de Balmaceda.
20: Se nos viene.
21: También está cayendo mucha agua. Nos comentaba Pablo Matus, dice, Balmaceda. Dice, lluvia, se largó, dice, y no hay locomoción. Está
20: acusando, y está luego se va a convertir en un río.
21: No hay locomoción en calle Balmaceda. Gracias, Pablo.
20: Oye, Cristóbal, a ver, es muy temprano para hacer evaluaciones de nada, porque estamos en pleno proceso, pero tú dices que lo previo es relevante. ¿Lo previo por parte de quién?
23: Bueno, el análisis previo tiene que ser un análisis realizado por las autoridades locales, en este caso.
20: Ya, los municipios.
23: Sí, correcto. Pero acá la intervención en la ejecución misma de un evento, ¿cierto? Interviene bomberos, carabineros, servicios de salud. Por lo tanto, comprometemos también los recursos de la comuna.
20: Ahora, lo que tú mencionabas un poco aquí fuera de micrófono era que todos estos organismos que participan activamente en situaciones de emergencia no necesariamente tienen definido sus espacios de participación y tampoco unifican de alguna manera la forma de participar.
23: Sí, bueno, esa es la importancia de poder fundamentarse en alguna metodología, en algo que tenga pasos claros para poder desarrollarlo, porque efectivamente Carabineros segmenta, ¿cierto?, lo que es el espacio territorial a través de los cuadrantes. Uh-huh. Bomberos también tiene su propia caracterización, lo mismo los servicios de asistencia de salud. Por lo tanto, la idea es poder acompañar a todos estos servicios, a toda la gestión que se realiza para que tengamos una sola visión integrada y multifocal.
20: Oye, qué importante eso, ¿eh? Que todos los servicios públicos tuvieran más o menos una división geográfica y también de coordinación relativamente uniforme, porque permitiría además que los equipos se conocieran, que no es un tema menor en momentos de desastre, digamos, y que tuvieran súper claro...
21: Para saber a quién llamar.
20: Claro, primero para saber a quién llamar y entregar la responsabilidad, porque no tiene mucho sentido que en una misma actuación llegue bombero, carabinero, a veces es necesario, pero a veces no es tan necesario y se pierden esfuerzos y recursos.
23: Ahora, la magnitud de intervención tiene que ver también con los registros históricos, y acá una mala noticia estadística, promedio La Serena tiene un promedio histórico anual de 100 milímetros caído de agua, se están estimando sobre los 150
20: en todos estos días, porque la gente reclama, dicen no cayó tanta agua, pero la verdad es que está cayendo harta agua hasta el martes.
23: Estamos justo, diría yo, a puertas de que comiencen a verse los verdaderos efectos de esta contingencia al pasar de los días, porque vamos a superar los límites que están establecidos como históricos para lo que es la gestión de las comunas. Entonces estamos en un punto crítico, tenemos que organizarnos ahora, es momento de comunicar a las localidades, a los municipios, para que podamos tomar definiciones correctas antes de que podamos llegar, digamos, a estos escenarios tan poco favorables. Que
20: ahora, en la práctica, hacer lo que tú estás planteando, que parece, a mí me parece todavía, digamos, no es un tema fácil. O sea, de partida sabemos que las instituciones en Chile colaboran cuando tienen que colaborar, pero normalmente compiten, no colaboran. Eso, y los municipios muchas veces tampoco tienen la posibilidad de hacer esa convergencia, más allá de algunas reuniones, etcétera, en el propio territorio, porque dependen de jefaturas mayores. Es de alguna manera la SENAPRED quien debería estar llamado para aquello, pero no sé si tendrá la facultad.
23: Sí, correcto. Bueno, yo creo que todos valoramos el esfuerzo de quienes tienen que salir a la calle, ¿cierto?, a proteger a otras familias y dejan a sus propias familias a expensas de lo que está ocurriendo. Sin embargo, es momento de plantear también las conversaciones incómodas. ¿Qué estamos haciendo bien? ¿Qué podemos mejorar? ¿Y cómo nos podemos anticipar a la reacción que estamos teniendo sobre estos frentes de mal tiempo? Que por lo demás,
20: terremotos, van a ser cada temblores, vez
23: más recurrentes y más variables.
20: Sí.
23: Es decir, son poco. La dimensión nos está sirviendo hasta ahora, pero puede ser que el día de mañana esto ocurra por dos, por tres, y no vamos a tener capacidad para reaccionar.
20: Ahora, según tú, ¿quién debería tomar la determinación más allá del trabajo que ya están haciendo los municipios? Para cada quien hace su trabajo particular, digamos. Coquimbo tiene una forma de enfrentarlo de manera bien tecnológica, bien organizada. Serena también tiene una forma diferente. Me imagino que es muy distinto a lo que puede hacer la comuna liguera, que es más chiquitita.
21: Tiene que ver con recursos también.
20: Por eso te digo, tiene que ver con recursos, pero tiene que responder a un modelo. Un modelo, ojalá nacional, pero regional también podría ser.
21: Un protocolo más bien estandarizado.
23: Sí. O sea, existen protocolos, existen mesas de trabajo, existe el COGRID, que reúne a los principales actores de cada comuna para poder tomar decisiones frente a este escenario. Yo creo que el gran desafío está en que estas decisiones no las podemos tomar ahora. Tenemos que tomarlas previamente. Esto tiene que estar evaluado, tiene que estar analizado, y por lo tanto es súper importante tener un camino trazable de qué es lo que tenemos que hacer como sociedad para prepararnos ante esta eventualidad.
21: Cristóbal, más allá de dos o tres semanas que, como se anunció con este sistema, varios sistemas frontales, que se preparen, porque ya hemos conversado con las autoridades 2 semanas hacia atrás, ¿no? Más allá de eso, dices tú, de forma permanente, este trabajo debiera ser algo que, no sé, así como se practica las evacuaciones.
20: La famosa operación Daisy.
21: Que ya no es, sí, pero bueno. No sé, pero las evacuaciones por terremoto, la salida de la costa precisamente por tsunami, ese tipo de acciones,
23: sí,
21: te refieres.
23: Sí, correcto. De hecho, bueno, ojalá que la investigación pueda llegar a más personas, pero la sugerencia es cada 3 meses poder actualizar este plan de evaluación de riesgos de desastres. ¿Y esto por qué? Porque la capacidad de resiliencia de las comunidades va cambiando. Y acá, ojo, que coloquialmente la resiliencia es como...
20: De volverse a levantar.
23: Exacto. Tras un evento yo me caigo y me vuelvo a parar.
21: Claro.
23: Pero el concepto de resiliencia técnicamente es cómo yo voy potenciando las capacidades de cada una de las localidades que van a enfrentar un evento para que puedan soportarlo.
21: Ya.
23: Que tiene otro punto de vista, porque si yo soy capaz de entregarle las herramientas a la gente para poder aguantar este tipo de eventos, por lo tanto no tengo que preocuparme por consecuencias negativas y puedo priorizar mis focos, mis recursos en otra acción.
20: Alguien comentaba, ya no me acuerdo ya después de tanta transmisión, digamos en algún momento, que porque no se les llegaba a las localidades la capacidad de ser autosustentables en momentos que ellos saben, por ejemplo, ahora que han aislado. Mm. Pues tenemos claro que en las localidades que han aislado, ellos lo saben. Me imagino yo que de forma individual cada familia toma su determinación.
21: Varios municipios nos mencionaron, sí, que han hecho esto.
20: Sí, pero es más bien, y comparto lo que plantea Cristóbal, que son más bien porque el sentido común te lo indica, pero institucionalmente al parecer no está diseñado el sistema así.
23: O sea, yo creo que se están haciendo los esfuerzos. Perfecto. Igual esta ley es bastante nueva, tiene sí, un par de años, sí, claro. Hace poco, cierto que nos estamos organizando, pero la invitación también abierta, y aquí me dirijo a los municipios, es que podamos integrarnos socialmente, que busquemos todo el conocimiento que existe, y por lo mismo destaco este estudio que realizamos, porque es un estudio fundamentado en la comuna de Coquimbo.
20: Mira,
23: es un estudio que nosotros partimos, y le doy también las gracias ahí al Departamento de Seguridad Pública de Coquimbo, y con ellos partimos elaborando las bases de este estudio, y es un estudio que digamos, esta metodología no existe en el mundo. La tenemos acá, la tenemos disponible, y la idea es que las autoridades puedan abrirse una conversación para poder aplicarla.
21: Oye, súper buen dato. A ver si las autoridades nos están escuchando, ¿eh? Sí. Sabemos que nos escuchan, pero aquí hay una información ciudadana que nos están pidiendo, por favor, replicar. Dice que saben que estamos en estado de emergencia, pero necesitamos apoyo para que CGE pueda acercarse al sector de Pan de Azúcar, Callejón San Rafael 1. Dice que se cayeron 5 árboles y bloquearon el paso. Dicen que están aislados en ese sector. Están con temor porque no puede intervenir, porque los árboles pasaron a llevar cables eléctricos y no quieren obviamente tomar acciones porque pueden tener
20: accidentes. Ni siquiera la municipalidad se mete en eso, fíjate, porque tienen que ser personas especialistas.
21: Ellos hacen el llamado precisamente a CGE. Mira, aquí Félix Velasco, bien atento, nos manda aquí el teléfono de atención. ¿El teléfono de atención de cliente? Teléfono de atención al cliente. Déjame revisarlo para saber el número. Se lo vamos a dar por interno, pero también es importante el llamado en este tipo de situaciones. Dice que hay niños, hay personas mayores en ese callejón, no pueden circular ni para entrar ni para salir, entonces están bastante preocupados. Pero CGE son, en estos casos, cuando están involucrados cables eléctricos, y usted no sabe si están o no efectivamente electrificados, mejor no se le ocurra tocar nada y hacer el llamado a la empresa como corresponde.
20: Sí, el viento, las quebradas, la comunicación, algunos de los puntos, es Cristóbal, que está quedando claro que tenemos que abordar de alguna manera, y a lo mejor hay una mecánica, o al menos conversar en torno a estos puntos me parece relevante. Te vamos a invitar cuando pase todo este caos en que te metimos, además, entre medio, porque

0: era como lo máximo. Después se crea SENAPRED, que es toda una institucionalidad en un país que vive de desastre, pero todavía tenemos que aprender harto, ¿eh? Así que, oye, Cristóbal, darte las gracias por haberte dado el esfuerzo de venir en este día tan particular. Y como te digo, quedamos comprometidos para la próxima semana. Una vez que pase esto, te pedimos que eche una mirada, a ver si nos puedes decir, aplicando lo que ustedes realizaron ahí, que fue publicado por la Universidad de Cambridge, en términos de qué se podría mejorar, en términos de lo que tenemos.
1: Perfecto. Muchas gracias.
2: Muchas gracias por la invitación. Muchas gracias.
1: Nos tenemos que ir, son las 5:30 justo.
0: Un ratito nomás, sí, pues volvemos.
1: Un ratito, volvemos.
0: No se va a librar de nosotros tan fácil.
1: Las pausas son cortitas, seguimos entregando la información acá en nuestro especial Alerta Guayacán. Vamos y volvemos.
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5: Son las 17 horas y 31 minutos.
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0: Ya estamos de regreso en este especial de Radio Guayacán, en este tren de frentes. Estamos informando sobre lo que está sucediendo en toda la región de Coquimbo, que ha sido de alguna manera afectada de manera distinta. En algunos sectores está lloviendo muy fuerte, en otros sectores los vientos han provocado problemas complejos. La activación de quebradas en el sector rural, bueno, pasó lo que se esperaba que pasara, digamos, que finalmente muchos caminos quedaran cortados y que finalmente la gente fuera aislada. Estamos a la espera de información en la comuna de Los Vilos en torno a un a una avenida de quebrada que podría, y esto es información parcial solamente porque llega de, por canales no formales, digamos, en términos de una luz de barro que esperamos no haya afectado viviendas. Pero la información, ¿está llegando, Paula?
1: Sí, nos confirmó David Altamirano que ya le llegó la información respecto de que en definitiva sería Infiernillo
2: y estaría confirmado en este sector de Infiernillo que confirmado por la delegación del Choapa, y se evalúa viajar al lugar el delegado o representante de la delegación.
0: O sea, lo que está confirmado es que hay una luz.
2: Lo es. Sí. Y es en Infiernillo.
0: Sí, lo que no sabemos es si finalmente afectó o no afectó a viviendas.
2: Correcto.
0: Ya. Estamos a la espera de aquello. Esperamos que no haya ocurrido, pero está viajando, por lo que nos informa David Altamirano, el periodista de Los Vilos, que el delegado presidencial del Choapa va al lugar o alguna persona para verificar lo que pasó finalmente en ese terreno. Hoy nos llega información de Isabel Margarita, siempre muy atenta, ella como buena gallina, nos dice que hace 10 minutos atrás, bueno, esto se fue hace ratito ya, pero hace 10 minutos atrás, como que pasó un tornado y se largó a llover. Muy fuerte.
2: Muy fuerte.
0: Es lo que pasó prácticamente en toda la conurbación, ¿eh? Pero son estos pulsos, ¿eh? Yo insisto, no es que se mantenga lloviendo de forma permanente una hora, ni mucho menos. Cae, llueve muy fuerte y se corta.
2: Es lo que es positivo, de todas maneras, ¿no? Como
0: sí,
2: que
0: pero
2: nos
0: como
2: da
0: que
2: cierto...
0: falta un poco de lluvia permanente, esa que te permite dormir rico. que no son unos golpes violentos de lluvia, sino que es permanente, pero bueno, no ha pasado. No hay locomoción por ninguna parte. Hay un auditor, Cristian Vera, díganle Seremi de transporte de mi parte que muchas gracias, dice, no se puede ir probablemente ni volver, está lloviendo, bueno, mucha aparente en estos momentos.
2: No es novedad tampoco que esto ocurra con el tema del transporte.
0: Sí, es un tremendo problema no solucionado. Otro de los típicos problemas que no se solucionan por, mira, lo voy a decir, por puros contactos políticos, porque finalmente son ciertos sectores que son los que aprovechan el negocio de la locomoción, uh-huh, finalmente, y que no está, que está regulado pero nadie fiscaliza, y en muchos casos, como no hay un contrato con el Estado, tampoco hacen lo que quieren, nomás en términos generales, dejando a la conurbación en su conjunto, que es bastante grande hoy día, es súper grande, sin certezas, ¿eh? Más allá de la locomoción que efectivamente cumple un contrato con el Estado, que tiene un sistema además de saber si viene o no viene la micro, digamos, y que además se ha ido achicando, uh-huh, a partir de las decisiones que ha tomado el nuevo ministro. Pero un problema el tema de la conectividad en la conurbación. Es un tremendo problema. Bueno, aquí un auditor le manda a dar las gracias al Seremi. Oye, también Juan José Latorre con Gabriela Mistral, una emergencia eléctrica. Félix, eso tiene que ver con cortes de cables, ¿no? Caída de árboles también.
3: Bombero en el lugar.
0: Ah, está bombero. Bueno. Sí, está bombero. Bomberos que tampoco puede, me imagino yo, meterse mucho, porque hay cables entre medio, o sea... Sí, claro, es lo que comenzábamos recién. Estamos aquí conversando con Félix al otro lado del control, que nos está mandando la información. Y claro, lo que comentábamos recién con Cristóbal Trigo, el experto en desastres, digamos, esta cuestión de que hay ciertas emergencias o ciertas cosas que deberían estar claramente definidas, quién, cómo y la coordinación para llegar. Porque cuando llega bombero, ni la municipalidad pueden hacer mucho si hay cables eléctricos finalmente en el territorio. Punta Mira, nos llegan imágenes, estamos viendo ahí por nuestras redes sociales a través del canal de YouTube. Punta Mira está convertido en un río. Punta Mira está convertido en un río, fíjate. Y esto tiene que haber pasado en la última hora.
3: Sí.
0: Claro,
3: sí.
0: Y está en Coquimbo.
2: Sí.
0: En Coquimbo, perdón. Sí. No, en Coquimbo está lloviendo muy fuerte. Fíjate que las proyecciones estas que estaban en la parte más alta hablaban de 250 milímetros estos días en Coquimbo. Yo no sé si se va a llegar a eso, pero 170 en La Serena. Había 70 milímetros de diferencia entre una comuna y otra. Yo no sé si será exactamente en el límite comunal.
2: ¿Y por qué se da? Porque
0: Carlos Cerda nos da una explicación. El periodista nos decía, lo que pasa es que por la profundidad hacia el mar. Yo no sé si será así geográficamente hablando, pero bueno, lo concreto es que Coquimbo llueve más que en La Serena, por lo menos en este frente. Pero es mucho más, cae más precipitaciones habitualmente.
2: Sí. ¿Ah? Oiga, bueno, la información entonces la estamos transmitiendo de las personas en el sector de Pan de Azúcar. Ya hicimos una publicación en nuestras redes sociales. Si ustedes, amigos, amigas, auditores, tienen alguna dificultad, se pueden contactar con nosotros a través de nuestras redes sociales. Y también estamos en X, estamos en Facebook, estamos en Instagram y también en TikTok. Todas esas
0: en
2: vías
0: TikTok son, bailamos también.
2: De repente vamos a hacer un tren, pero claro, creo que en esta oportunidad no. Vamos a esperar que termine todo este claro, sistema emergencia frontal, sí, o bailando bajo la lluvia. Pero también lo puede hacer a nuestro WhatsApp, el más 569-58-53-52-52, para que nos mande su información, datito, inconveniente, situación que esté pasando en alguno de sí, los sectores, ¿no?
0: Sigue cayendo árboles, ¿eh? También Félix Velasco, que está de productor ahí, asociado, nos manda imágenes también de la Plaza de Armas de La Serena.
2: ¿Ya?
0: Si sí, hay silencio porque estamos recibiendo Benítez información, sí, en directo, casi en directo acá.
2: Despacha bomberos al sector de Pan de Azúcar. Perfecto, muy bien. Surgió el resultado.
0: Por el tema este de los cables. Pero ojo con eso, porque que llegue bomberos no significa que puedan mover el árbol.
2: Pero podrían determinar efectivamente si están electrificados o no y que
0: y contactar
2: eventualmente
0: con la empresa eléctrica
2: y poder poner ahí.
0: Están coordinados. Está coordinado con CGE. Espectacular. Ya. Súper bien.
2: Qué bien.
0: Va bombero entonces con, coordinado con la empresa eléctrica, así que esperamos que se resuelva ese problema. Afortunadamente, fíjate, dentro de la previa y que esto finalmente no fuera, o sea, no estoy bajándole el nivel al problema, porque efectivamente se han generado un montón de problemas en muchas partes, digamos. Uh-huh. Pero ha permitido que las cuadrillas que se prepararon con anticipación, tanto municipales como de CGE, como, no sé, Aguas del Valle, que los servicios básicos, bomberos, que ha tenido harta pega, carabineros, que también ha tenido mucha pega, hayan podido llegar, fíjate, a estos llamados de emergencia de manera, sí, bastante expedita. No se pueden resolver todas las cosas tan rápido, a veces, si no, preguntan a la gente de la grúa nomás, que están bien complicados. Sí, por lo menos este tipo de cosas están viendo y se está trabajando, y eso da la esperanza de que se resuelva el problema eléctrico, que es tan relevante en una noche que además se espera que sea lluviosa y con bastante viento. No lo digo yo, lo dicen los especialistas meteorólogos.
2: Bueno, la información que nos compartía David Altamirano en Los Vilos es que personal de carabineros se dirige al interior del Valle de Quilimarí para atender esta emergencia relacionada con una luz que habría también afectado algunas viviendas. Eso es por lo menos la información que se tiene. Hay afectación de viviendas, que tan grave es, no se tiene. Es una información que está en desarrollo, por supuesto, y se confirma que sí es en el sector de Infiernillo.
0: Tenemos unas imágenes, Kevin, del sector de Infiernillo que nos llegó en términos de lo que fue este alud. No se aprecia con detalle, sí, efectivamente, que hay un movimiento de lodo, de piedra. También se aprecian algunas viviendas en la lejanía, por eso nos preocupamos harto y hemos estado siguiendo lo que ha sido esto. Ya va gente de la delegación provincial al territorio a verificar, sí, las condiciones en que puede estar esa gente. Aquí ahí está en pantalla, ahí en YouTube, en el canal de YouTube, la caída, la bajada de la quebrada, pero con piedras, con lodo, etcétera, y se ven también unas casas allá a lo lejos, que es lo que nos preocupó en principio. Ojalá se verifique finalmente que la gente está en buenas condiciones, que finalmente es lo que tendría que importar.
2: Es lo más importante, por supuesto. Nos escriben también en nuestro transmisión, en nuestro canal de YouTube, recuerde, Guayacán FM TV. Nos dice Cristian Rivera: sin luz desde ayer en Canelilla, en Ovalle.
0: Ah, qué lata.
2: Yeah. Sin luz en Canelilla. Nos manda saludos Pablo Suárez y gracias Radio Guayacán, nos dice Aquiles Espinosa. Muchas gracias. Bueno, aquí estamos obviamente para poder entregar,
0: sí, con la ayuda información de ustedes, ¿eh? Es súper importante porque no podemos estar obviamente desplazados en el territorio. Ustedes existen ahí, la están pasando mal. Cuéntenos, nosotros damos la información y a veces los equipos de emergencia pueden tomarla también y llegar con mayor rapidez. Están haciendo todo el esfuerzo, y un abrazo grandote para toda la gente que está en estos momentos desplegada en el territorio. Estoy hablando de las cuadrillas municipales, bomberos, carabineros, salud, etcétera, un montón de gente, las cuadrillas también de las empresas privadas que están trabajando para intentar resolver los problemas que nos está generando este tiempo.
2: Nos contestó un mensaje porque recién dice que se conectaron a un generador de electricidad el concejal Matías Eizaguirre de Los Vilos. Sí, y ahora pues le llegaron los mensajes, dice que hay un par de casas afectadas, dice, por el aluvión en el Infiernillo. ¿Qué pasa por casas? Dice, y hay personas afectadas, el barro que entró a las casas, vehículos también afectados.
0: Paula, vamos a tomar contacto con Andrés Nasser, del gerente de Aguas del Valle. En nuestra zona, porque hay información que nos tiene complicados y preocupados. Andrés, ¿cómo estás?
3: Hola, muy buenas tardes.
2: Muy buenas tardes, Andrés.
3: Buenas tardes.
2: Bueno, cuéntanos, hay una información que está circulando por redes sociales respecto de ¿qué sería? Posibles cortes de agua. ¿Sería una información falsa? Porque hasta el momento nosotros no tenemos reporte de aquello, como para clarificarle a la ciudadanía, Andrés.
3: Sí, mira, desde hace un par de días, diría yo, ha estado circulando distintos tipos de información, han salido varios, indicando que los potenciales cortes de agua...

0: tipo de información, han salido varios, indicando que los potenciales cortes de agua...
1: Que Aguas del Valle tenía la capacidad de un día de sostener el sistema sin problemas mientras se trabajaba
2: sin, o
1: se
2: que,
1: trabajaba,
2: haya corte.
1: Sin que haya corte. Supongo que no tiene mucho que ver con eso, o bien sí tiene que ver con eso. Lo relevante es que no hemos recibido ninguna información en términos de cortes de agua hasta ahora y esperamos que siga así. No hay problema, y hubiese sido súper bueno preguntarle también al gerente de Agua del Valle que cómo está funcionando el sistema.
2: Sí.
1: ¿Ah? Pero esperemos que se pueda. Ahí está de vuelta Andrés.
2: Está de vuelta Andrés. Nos sí, comentaba estamos... sobre esta situación de información falsa que está circulando por redes sociales.
0: Sí, ha estado circulando en redes sociales distinto tipo de información de potenciales cortes de agua en partes de la región, digamos. Uh-huh. Bueno, respecto de eso, esa información no es real, ¿ya? Los sistemas, nuestros sistemas operativos de producción de agua potable están funcionando en forma normal. Uh-huh. Hasta ahora, todas las bajadas de queraje que han habido han sido bastante moderadas desde el punto de vista del servicio nuestro. Y las quebradas más grandes, que por ejemplo aquí en la zona del Dedo Elqui, todavía no se han manifestado, digamos,
1: no se han activado.
0: No se han activado y lo que ha sido leve para la necesidad que se requeriría para generar un impacto real. El tema es que estamos operando 100%, nuestros sistemas están absolutamente llenos desde el punto de vista de los volúmenes de regulación, por lo tanto no hay ninguna información que establezca que puede haber cortes de agua.
1: Ya, eso es súper importante.
0: Producto de la lluvia.
1: Ya. Sí, es súper importante porque la preocupación que existía en un principio era por el efecto de la turbiedad que se podía producir si es que las quebradas cayeran. Me imagino que se conversó en el CODRI eso y de ahí salió. Pero en la práctica no pasa nada de eso.
0: No, absolutamente eso no está pasando. O sea, es verdad que, claro, que en el caso de que bajen quebradas, pero también tienen que bajar con ciertas condiciones.
1: Claro.
0: Tampoco es que bajen de cualquier manera. En condiciones de alta turbiedad, básicamente traen palos, barro y cuestiones donde el río prácticamente se transforma en un transporte de sedimento. En esas condiciones los sistemas tienen que detenerse para evitar de que ese barro y todo ese material que se hace entren a los sistemas productivos y finalmente los terminen colmatando. Pero no es el caso. Eso Perfecto. No ha pasado. Y tampoco sabemos si va a pasar, pero en caso de que ocurriera, como te digo, eso va a ser, vamos a ir tomándole el pulso a la situación y cualquier cosa lo vamos a comunicar por nuestros canales oficiales.
1: Ya, perfecto, estar bien atento a los canales oficiales. Ahora, ¿es cierto que ustedes tienen un sistema además de respaldo que permite cierto grado de posibilidad de trabajar mientras no se corte el agua potable?
0: Efectivamente. Por ejemplo, aquí en el sector de para la conurbación Serena Coquimbo, nuestra planta La Roja, que es la principal sistema de agua superficial, tiene una cobertura de 24 horas sin que esté entrando agua directamente del río a la boca toma hacia la planta. Entonces esa autonomía nos permite de alguna manera mitigar algún problema que tenga, que se genere en las quebradas, y por lo tanto es muy posible que pasemos sin ningún tipo de impacto en el servicio.
1: Muy buena noticia.
0: Sí. Pero eso no lo vamos a saber hasta cuando en los hechos ocurran.
1: Claro, pero en estos momentos en ninguna parte donde Aguas del Valle presta el servicio de agua, potable, valga la redundancia, no hay problema, está funcionando perfectamente.
0: No hay ningún problema desde el punto de vista. Ahora, si hay un corte de agua por algún sector u otro que puede pasar, son cortes asociados a roturas de matrices, que es más bien la cotidianidad. Pero es importante que eso no se confunda, para que no piensen de que es un corte producto de la lluvia y que va a ser largo. Eso no es así. Y cualquier cosa que llegue a pasar de esa naturaleza o que se vislumbre, nosotros lo vamos a informar oportunamente para que las personas tomen sus medidas. Que por lo demás tienen que ser medidas bastante razonables. O sea, desde ahora, en este momento, por favor, consumir lo que es estrictamente necesario, no, porque lo único que hacemos al juntar agua innecesariamente es consumirnos el agua que tenemos de reserva, y eso es el peor, sería mucho peor para cuando realmente llegue la emergencia.
1: Sí, claro, se estresa el sistema.
2: Sí, solamente reiterar cuáles son los teléfonos o canales oficiales porque puedan las personas poder comunicarse con Aguas del Valle.
0: Bueno, nosotros tenemos el call center, el 600-400-4444, y tenemos también a través de Instagram y hay varios, pero... Ya.

0: Principalmente a través del call center, ese es el canal más usado también.
1: Perfecto.
2: Sí, estamos conversando con Andrés Nacer, gerente de Aguas del Valle. No me puedo ir sin esta pregunta, pero Andrés, ¿el agua sí. qué tanto nos ayuda a no tener problemas para el verano, por ejemplo, o a futuro? ¿Está bien lo que está pasando? ¿Nos sirve de algo o tenemos que juntar mucha más agua?
0: No, esta es una muy buena noticia. O sea, lo que estaba ocurriendo desde el punto de vista hídrico es una situación que nos va a permitir tener un poquito de holgura, sin qué ninguna duda. Pero tampoco podemos pensar de que la sequía se terminó con este.
2: No, claro, claro.
0: Pero sin ninguna duda que este va a ser un apoyo importante para la región. Y por lo demás están pronosticando que puedan seguir entrando frentes de lluvia más adelante. Así es que yo creo que va a ser un muy buen año respecto de alguna manera para sostener el impacto de sequía que hemos estado teniendo ya por más de 15 años.
2: Bueno, Andrés, muchas gracias por la información. Gracias, reiterar Andrés. Que no hay problemas con el agua en ningún territorio común
1: no
2: que ustedes abastecen. Así que tranquilidad ante todo y no estresen el sistema, sí. Pensando en juntar agua, porque hoy día por ahora no es necesario. Cualquier información por los canales oficiales. Muchas gracias.
1: Gracias, Andrés.
0: Oye, a ustedes, muy amable, a que estén muy bien.
1: Chao. Nos podemos compartir unos videitos que yo les había mandado, Kevin, por favor. Oye, Víctor Hugo Villagrán, muchas gracias. Está también al pendiente de nosotros, editor de Semanario Tiempo, y ahora está trabajando para Diario en la Región, y también nos está compartiendo material. Ya vamos a pasar esa información de esta Embalse Recoleta. Son dos imágenes, son dos videos que nos enviaron de la delegación presidencial. Una que tiene que ver con la crecida del caudal del río, de Río Hurtado, ¿ya? Del río, propiamente tal. Sí, ¿se entiende? Y también del estado del Embalse Recoleta. Son dos imágenes, esa es la que estamos viendo del río, propiamente tal. Y hay imágenes de Recoleta que está siendo fiscalizado su estado. Ya se ve un poquito.
2: Ahí está creciendo.
1: Un poquito más.
2: No, pero bueno, estaban en nada.
1: No estaba en nada, sí, por favor.
2: No existían, estaban casi en aguas muertas muchos de los embalses de la región.
1: Estas son, sabemos que son buenas noticias de todas maneras, sí, el agua.
2: Pura vida, diría alguien. Pura vida.
1: Absolutamente. Oye, nos tenemos que ir a la pausa porque a la vuelta vamos a tomar contacto también con el SEASA respecto de lo que se viene durante las próximas horas. Nos vamos a la pausa, Kevin, y volvemos.
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2: Son las 17 horas y 58 minutos.
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0: Ya estamos de regreso, son las 6 de la tarde con 3 minutos. Déjame ponerme los lentes porque si no, no alcanzo.
1: 6 de la tarde, en punto.
0: 6 de la tarde.
1: Y está lloviendo en la conurbación, ¿eh?
0: Está lloviendo en la conurbación. Imágenes que estamos compartiendo con nuestros auditores también a través de nuestro canal de YouTube, Guayacán FM TV. Si no me equivoco, esa es Cuatro Esquinas. Sí, Cuatro Esquinas con Balmaceda. El flujo de vehículo, poquito. Pero se ve normal.
1: No, y si sigue lloviendo, se va a transformar, como habitualmente sucede,
0: en un río. Exactamente. Sí, ya, gracias. Por mientras, haga el llamado telefónico, por favor, Kevin, que le mandé a usted el contacto. Kevin.
1: Sí. Queremos saber qué está pasando en términos de lo que nos espera en la noche, en términos prácticos, para saber si efectivamente esta lluvia se va a mantener o bien.
0: ¿Los vilos? ¿De Senapred? Sí. Ya. Ah, tienes razón, aquí está. Mira,
1: llegaron un poquito más tarde que nosotros.
0: Ya lo sé.
1: Hace 21 minutos Senapred señala atención por aluvión, solicita evacuar sector Infiernillos en la comuna de Los Vilos, región de Coquimbo. Para reforzar la evacuación en terreno por parte de los organismos técnicos, Senapred activó mensajería SAE. ¿Ya? O sea, vamos a ver si las comunicaciones estaban funcionando también.
0: Sí.
1: Porque tenía problemas Los Vilos, estábamos tratando de comunicarnos incluso a la misma ciudad, capital comunal. Teníamos hartos problemas, pero ya Senapred, reitero, solicitó evacuar el sector de Infiernillos en la comuna de Los Vilos, región de Coquimbo, mediante el sistema de emergencia. Activó mensajería, ¿sabe? Para que la gente que está en el territorio evacúe.
0: Exactamente. Ya estamos con Cristian Muñoz, modelador estadístico de el CEASA, para, bueno, tener un poco más de información y de actualización de estos sistemas frontales. Cristian, ¿cómo estás? Muy buenas tardes.
2: Hola, buenas tardes, Paola, mucho gusto saludarla.
0: Aquí estoy con Rodrigo también en estudio para conversar contigo y bueno, queremos un poco de actualización del estado actual de situación de estos sistemas frontales porque sabemos que son varios los que vamos a tener en nuestra región de Coquimbo. Ya en la tarde tipo 4 o 5 comenzó a llover nuevamente, por lo menos acá en la conurbación. ¿Cómo se vienen las próximas horas, Cristian?
2: Bueno, efectivamente, como usted bien menciona, a diferencia de los otros eventos que hemos tenido antes en el pasado, ¿cierto? Este evento en particular se distingue porque es una seguidilla de sistemas frontales. ¿Ya? ¿Qué significa esto? Que este evento de precipitación va a ser bastante continuo, durando hasta el miércoles, incluso hasta el miércoles 22, ¿cierto? Con precipitación de nieve, principalmente en Cordillera. Si bien se dijo que la precipitación más intensa sería durante el viernes, el pronóstico ha ido cambiando, ¿cierto? Y lo que nos indica para las próximas horas es que la mayor parte de la precipitación que se espera para la región durante estos 4 días caería principalmente entre hoy 10 y mañana, ya principalmente durante la madrugada. Hay que mencionar también que para las próximas horas también se espera un descenso de la temperatura y probablemente la llegada de granizos y de tormenta eléctrica acá en la región de Coquimbo.
1: Oye, Cristian, ese granizo, sí, granizo en la región, digamos, pero en el sector costero, yo me acuerdo en el año 97 granizo. ¿Existe esa posibilidad que tengamos granizo en la costa?
0: Porque
1: la
0: higuera pasó ayer.
2: Sí, efectivamente, han habido reportes de granizo en algunas partes y por lo que se ve de la imagen satelital, efectivamente está la posibilidad de que haya tormenta eléctrica, cierto, acompañado de granizo.
1: Perfecto.
2: Importante mencionar que este tipo de granizo se desarrolla justamente cuando hay tormenta eléctrica, dado que las nubes que están asociadas son bastante espesas y eso permite que la nube que la gotita de agua pueda crecer lo suficiente como para convertirse en granizo y precipitar.
1: Oye, Cristian, disculpa, pero esta tormenta eléctrica y granizo, ¿van a estar focalizadas en el sector cordillerano o en la costa también existe la posibilidad? Estoy pensando derechamente en la conurbación. ¿Puede que tengamos acá también tormenta eléctrica y granizo?
2: Sí, efectivamente, dado que este enfriamiento que le estaba mencionando anteriormente, es muy posible que no solamente en cordillera exista la posibilidad de granizo, sino que también caiga en la conurbación y también a lo largo de la costa de toda la región.
1: Hay que abrigarse también, va a ser harto frío. Oye, Cristian, esto que está llegando es muy raro. Este tren, antes nosotros teníamos como un frente, altas presiones ahí que era como una muralla que impedía que los frentes pasaran. Ya no existe ese frente, vamos a tener lluvia, esto se va a repetir por lo que se estima hasta ahora.
2: Bueno, hay que considerar el contexto en el que estamos actualmente, ¿cierto? Estamos a puertas de un evento El Niño sin precedente, ¿verdad? Muchas personas lo han bautizado como un nuevo niño Godzilla. Uh-huh. ¿Y qué implica esto? ¿Cierto? Que la temperatura superficial del mar en la banda ecuatorial se está calentando muy rápido. ¿Qué significa esto? Que al calentarse más hay una mayor cantidad de vapor de agua, ¿cierto? Disponible para que alimente los sistemas frontales que están llegando. Ahora, ¿qué está pasando en el contexto actual de este sistema? Es que nuestro anticiclón, como bien mencionaba usted, está debilitado en este momento, ¿ya? Yeah. Eso es parte normal, ¿cierto? De lo que ocurre durante invierno. El anticiclón se corre más hacia el norte, ¿cierto? Se debilita, pero hoy, en este momento, está actualmente muy tirado hacia el océano, ¿verdad? Lo que ha permitido que los sistemas frontales, y perdón, dicho de otra forma, la seguidilla de estos sistemas frontales tenga el pasadizo abierto, ¿cierto? Para que lleguen acá a la región.
1: Perfecto, nadie está deteniendo esos fretes, cosa que nos pasaba antes, digamos que llovía como del Choapa al sur, acá nos pasaba mucho. Cristian, ¿qué esperamos para esta noche? ¿Complejo?
2: Es complejo en el sentido de que viene ahora un descenso de las temperaturas, ¿cierto? A medida que va llegando la parte fría del primer frente que llega acá a la región, ya lo que explicaría la presencia de granizo. Adicionalmente, se espera que debido a este granizo, la mayor tasa de precipitación se concentre durante las próximas horas. ¿Qué es lo que ocurre con las tasas de precipitación cuando son muy altas? Es muy probable que haya activación de quebradas y posibilidad de aluviones, particularmente en sectores precordilleranos.
1: ¿Qué es lo que ha estado pasando de alguna manera, sobre todo en la provincia de Choapa, Limarí?
2: Sí, efectivamente. Entonces, claro, es muy probable que la precipitación asociada a este evento sea capaz de alimentar eventos de remoción en masa.
1: O sea, y con el tema de los vientos, que ha generado un montón de problemas en todo el país, en la práctica, ¿vamos a sufrir? Porque se esperaban vientos de 60 kilómetros por hora, no ha pasado, hemos tenido pulso, ha habido como ráfagas de viento. ¿Junto con la lluvia viene el viento también?
2: Sí, bueno, justamente, efectivamente, entre ayer y hoy ha habido ráfagas de viento bastante importantes. Nosotros, la red del SEASA ha registrado vientos de que son hasta de 60 kilómetros por hora, ya, es bastante importante, pero lo que se espera es que durante las próximas horas, al menos durante lo que queda del fin de semana, el viento no sea el factor tan importante, ya, más importante
1: sería. Bueno, eso es bueno, ¿ah? Sí. Es bueno, digamos, para nosotros, porque finalmente el viento genera a veces más problemas que la misma lluvia incluso. Muy bien, Cristian, lo deberíamos esperar, dadas las condiciones de este niño Godzilla y el debilitamiento de estas altas presiones, que esto se pueda repetir en lo que nos queda de meses, ¿no?
2: Sí, claro, de hecho este evento va a durar por lo menos hasta el martes, así que bueno, es muy importante que sigamos monitoreando lo que está pasando, el contexto del niño Godzilla o el niño que está ocurriendo en la parte ecuatorial del Pacífico, es bastante importante, y de hecho en la comunidad científica hay un poco de consenso, es que este sería un evento del niño sin precedentes, por lo menos en la historia moderna. Yeah, ¿qué significa esto? Que va a ser un evento el niño bastante importante, y los impactos todavía está por verse, pero dada la relación que existe entre el niño y la precipitación, se espera que este tipo de eventos sean más frecuentes aquí en el futuro.
1: Correcto. Ok, Cristian, bueno, agradecerte por este tiempo y dejarnos relativamente claro lo que nos espera, y vamos a tener que prepararnos al parecer para un invierno con harta lluvia, que se agradece, ojalá sin tanto viento. Muchas gracias, Cristian.
0: Gracias, Cristian.
2: Ojalá eventos más beneficiosos que perjudiciales.
0: Así absolutamente, es. muchas gracias, Cristian. Estés bien.
1: Ahí estaba Cristian Muñoz, meteorólogo del SEASA, entregando la información que tiene ese centro de investigación también en términos meteorológicos para la región de Coquimbo. En la práctica, ojo, que podríamos tener hasta granizo en la conurbación, según lo que los modelos de SEASA señalan.
0: Sí. Oye, el alcalde. Sí, tenemos al alcalde Cristian Gross, el alcalde de Los Vilos, quien va en camino hacia este sector de Infernillo, hacia el interior del valle, allá en Los Vilos. Y queremos saber, bueno, qué es la información que nos puede confirmar respecto de este desprendimiento alud o aluvión que ha ocurrido ahí. Alcalde, ¿cómo está? Buenas tardes.
3: Sí, hola, Paola. Mire, Bueno, buenas tardes. Sí, efectivamente, yo estuve hace un ratito en Chilimarí, ahora voy camino a Los Vilos. He estado en contacto con algunas familias del sector, efectivamente, dentro de la localidad de Infiernillo, para que las personas también puedan ubicarse espacialmente. Esto queda ubicado en el Valle de Quilimarí, cierto, de la Ruta 5 Norte, conecta más o menos 30 kilómetros al interior, se encuentra esta localidad de Infiernillo, que es una quebrada a partir del cual se desprenden más de 150 viviendas. Pues bien, hay una, en una parte, cierto, de esa quebrada, efectivamente, un, de acuerdo a la información que nos entregaron, hay, había un desprendimiento, cierto, una especie de aludo en donde se dio un poco el terreno al que habría afectado, cierto, algunas viviendas del lugar, cerca de 6-7 viviendas que están ahí. Es una información todavía por confirmar, lamentablemente, por las intensas lluvias que tenemos. Tenemos cortes de ruta para poder acceder al lugar, y justamente es por eso que vamos a realizar en los próximos minutos un cóctel comunal para efectivamente poder un poco determinar y ver de qué manera podemos tener acceso con estas familias. Lamentablemente, además, se suma que no tenemos energía eléctrica en esos sectores y tampoco señal de telefonía. De hecho, con quien me he podido contactar yo básicamente a través de mensajería de texto. Por lo tanto, la información que tenemos es que estas familias, cierto, lograron, cierto, salir del lugar, y en estos momentos se encontrarían en una vivienda vecina. Sin embargo, todavía hay muchas familias del sector que todavía no tenemos comunicación, así que estamos un poco bastante ocupados. Nuestra principal misión en este momento es tratar de poder asegurarnos que todas las familias del sector se encuentren en buenas condiciones, pero lamentablemente por las condiciones de accesibilidad todavía no hemos podido llegar al lugar.
0: No se sabe a ciencia cierta si hay personas heridas con respecto a esta situación.
3: Aún no, por lo menos las familias que estaban en el sector donde se habría producido esta especie de alud estarían, digamos, en buenas condiciones. Lo que sí, según los que nos señalan, es que son familias que efectivamente se quedaron con lo puesto, básicamente. Eso es lo que nos comentan en términos generales, y es por eso que nuestra primera tarea es tratar de conseguir y tener accesibilidad, pero para eso obviamente necesitamos algún tipo de vehículo especial que pueda hacer acceso al lugar en un contexto muy complejo que está viviendo la comuna, me imagino, al igual que todas las comunas de la región, con voladuras de techo, cortes de árboles, suministro, etcétera, sí. Lo cual obviamente dificulta muchísimo la tarea de poder llegar a cada uno de los sectores. En este momento diríamos que estamos en una situación muy muy compleja como comuna. Tenemos harta afectación de espacios públicos, etcétera, así que bueno, vamos a ver eso posteriormente, pero en este momento, como le digo, nuestra principal tarea es ver, digamos, este sector de Infiernillo, y también justamente esta alerta SAE también para información de todo, es justamente algo que nosotros le informamos a SENAPRED, y por eso que se activó esta alerta, pero evidentemente que estamos con la misión de poder tener la certeza de cómo se encuentran las familias del sector y otros también que se encuentran, digamos, bastante complicados. Ha habido una activación de quebradas en distintos lugares. En la mañana también hubo algo que habíamos señalado que podía ocurrir, el tema del colapso de un bypass en el sector de Tilama, lo que hizo también que quedara también cortada esa ruta. Hemos tenido muchas emergencias durante el día, así que por lo tanto, la verdad, hacemos un llamado sobre todo a nuestros vecinos y vecinas a que permanezcan en sus hogares, porque la situación está muy difícil, y la verdad es que los servicios de emergencia se encuentran bastante colapsados por todas las emergencias que se están produciendo en este momento en nuestra comuna de Los Vilos, ¿ya?
1: Sí, buenas tardes, alcalde, le habla Rodrigo Sánchez. Han caído más de 100 milímetros, según lo que nos informan acá en la comuna de Los Vilos. Dos preguntas. La primera, el cold grid que van a realizar ustedes, ¿qué busca en la práctica? Porque está difícil ingresar. ¿Cuál es la idea? ¿Pedirle al gobierno o al provincial o regional que envíe algún tipo de vehículo que permita ingresar finalmente a Infiernillo?
3: Así es. Un poco eso, ver nuestras capacidades y ver de qué manera podemos acceder a los lugares que todavía no tenemos comunicación. Ya hace un ratito me comuniqué con el director regional de SENAPRED y creemos que por la magnitud, ¿cierto?, de lo que está ocurriendo y también lo que se espera para la próxima hora, evidentemente que vamos a necesitar otro tipo de apoyo, y entiendo que está también tratando de movilizarse algún apoyo del Ejército de Chile para justamente ir en tareas de normalización o de llegada a los sectores.
1: Así claro, que vamos se necesita un vehículo especial.
3: El resultado del COGRID, pero como le digo, nuestra principal tarea hoy día es el resguardo de la salud y la seguridad de nuestros vecinos y vecinas, y por supuesto todo nuestro respaldo para justamente poder ocuparnos de la parte material. Pero
1: sí, claro, lo hoy día es salvar vidas. Y en ese mismo sentido, vida, alcalde, tiene que ver con la alerta SAE que estábamos viendo también ahora nosotros a través de las redes sociales de emergencia. ¿Qué posibilidades tienen los vecinos de Infiernillo de salir de ahí? Porque se pide la evacuación, pero ¿pueden evacuar?
3: O sea, lo que pasa es que lo que estamos hablando, la información que tenemos hasta el momento, es que este deslizamiento de tierra se produjo en un sector, no es
1: toda
3: la localidad de Infiernillo. Por lo tanto, lo que un poco se pide con esta alerta es que las personas que quizás puedan moverse a la casa de algún vecino que esté más segura, se pueda mover. De hecho, es una solicitud que hace la misma municipalidad para que también se entienda que a propósito de que es una situación muy difícil, porque lamentablemente como todavía no tenemos posibilidad de accesibilidad al sector, es por eso que preventivamente también se puede hacer, y que, ojo, también puede ser parte de lo que necesitemos hacer también en la próxima hora. Hay varios sectores que tienen una situación de complejidad, son puntos críticos, como por ejemplo todo lo que son las quebradas. Nosotros tenemos 69 puntos críticos que hemos trabajado en nuestro plan de invierno, por lo tanto las posibilidades de que tengamos que hacer el mismo procedimiento para permitir que algunos sectores sean evacuados también es parte un poco de las herramientas que nosotros podamos tener. Sabemos que no podemos obligar a las personas a poder salir, pero igual nosotros hacemos este llamado, ¿cierto?, para que efectivamente en este momento nos podamos resguardar, porque sabemos de que igual es muy probable que se pueda mantener, ¿cierto?, esta lluvia, estos fuertes.
1: Por lo menos las próximas 24 horas.
3: Hemos tenido prácticamente en estos momentos, hace 2 o 3 horas, la verdad que era una situación bastante insostenible, lluvia muy copiosa, y bueno, por lo menos ahora amainó un poquitito, así que bueno, vamos a ver cómo nos va en el COVID para tratar de ver si podemos contactarnos con esta familia y poder acceder a ellos para por lo menos tener la certeza de que se encuentran en buenas condiciones.
1: Muy bien, alcalde Cristian Gross de la comuna de Los Vilos, en un momento complejo, van al COGRID ahora, ojalá, bueno, puedan resolver esta situación, lleguen al lugar y efectivamente no haya vidas humanas que perder. Muchas gracias, alcalde.
3: Gracias a ustedes. Estamos con ustedes.
1: Bueno, complicado Los Vilos, pues más sí. De 100 milímetros de agua caída, las quebradas activadas, un alud en el sector de Infiernillo, 6 casas, decía el alcalde, que podrían haber sido afectadas. Afortunadamente no tiene información de gente que haya sido alcanzada por esta alud, están más bien en casas de vecinos, protegidas, pero no se tiene información total, porque no tienen electricidad, está lloviendo, son sectores rurales, por lo tanto van a intentar llegar al lugar, van a pedir, por lo que dice el alcalde, apoyo al ejército, necesitan un vehículo especial para llegar, me imagino que un vehículo que pueda avanzar, claro, por cualquier tipo de terreno, claro, dada la circunstancia y con la situación de las quebradas cayendo. Ojalá no haya que lamentar nada, que la gente se pueda resguardar bien, hay que hacerle harto caso a las señales de emergencia que manda SENAPRED por medio del teléfono.
0: Tenemos a Rodrigo, al delegado presidencial de la provincia del Choapa, Cristian Rondanelli, quien se va dirigiendo también a esta situación que nosotros reporteamos ya hace un par de horas con respecto a este aluvión en el sector de Infiernillo. Delegado, ¿cómo está? Muy buenas tardes.
4: Hola, muy buenas tardes, Paola, ¿cómo está usted?
0: Muy bien, muy bien. Aquí estoy con Rodrigo Sánchez para conversar. Bueno, ¿qué información nos pueden actualizar? Porque sabemos que está compleja la situación, principalmente para llegar hacia allá, y no se sabe hasta el momento, por lo menos nos comentaba recién el Cristian Gross, el alcalde de Los Vilos, que no sabían el tema de la afectación particularmente con las personas de esto. ¿Qué es lo que nos puede actualizar, delegado?
4: Mira, la misma información que tiene el alcalde, durante la tarde en una bajada de quebrada, está el agua bajó por entre las casas, pero desafortunadamente el sector de Infiernillo se encuentra aislado totalmente, por lo tanto no tenemos cómo acceder a él, y es un riesgo enorme el que se pueda ver las formas de evacuarlo, porque no puedes meter nada por las quebradas, dado que anteriormente, hace algunos años atrás, hubo un accidente fatal de una persona que intentó cruzar una quebrada. Por lo tanto, creo que se va a tener que ver la forma de resguardar las familias dentro de las otras familias que vienen del sector y esperar a que disminuya la cantidad de precipitaciones.
1: Sí, delegado, el alcalde señalaba que van a tener un CODRI comunal ahora y estaban viendo la posibilidad de solicitar ayuda del ejército en términos de, me imagino yo, vehículos que pudieran ingresar.
4: Va a desplegar hacia la provincia del Chapa, eso lo estamos coordinando con SENAPRED. Viene un teniente coronel a evaluar la situación para ver dónde van a ser los puntos. En este minuto Canela, Los Vilos y Yapel, y probablemente también Salamanca, vamos a requerir refuerzos ante la situación de emergencia que estamos viviendo.
0: ¿Uso de helicóptero delegado para este tipo de situaciones? ¿Cómo está esa coordinación a nivel regional?
4: No tenemos condiciones climáticas para que vuele un helicóptero, Paola.
0: Correcto.
1: Delegado, en términos prácticos, ¿cuál es la situación de la provincia en estos momentos? Hay harta bajada de quebrada, ¿no?
4: Mira, la situación de la provincia, tenemos ráfagas de viento en el borde costero superiores a las 80 kilómetros por hora en Los Vilos, tuvimos ráfagas de viento muy fuertes también en la comuna de Salamanca y distintas situaciones de anegación, tanto en domicilios como en sectores cercanos a quebradas. Acá estamos en la comuna de Yapel, donde hay algunas voladuras de techo también, en el sector del Bypass, que es un...
0: Ahí se no.
4: En la ribera del río Chapa, en Salamanca, también la condición es crítica, por lo tanto yo creo que ahí es fundamental el poder evacuar preventivamente. Le acabo de sugerir aquello al encargado de emergencia de Salamanca, y lo mismo ahora se está yendo desde acá del municipio de Yapel a ver una toma que se encuentra también cercana a la ribera del río, que probablemente...
0: Se entiende que se corta. Sí. Delegado, lo escuchamos.
1: Okay, no.
0: Se le corta la...
4: Que llamadas por la...
0: Por eso. Sí. No,
1: agradecerle, delegado, estamos súper claros, ojalá puedan resolver el problema de la gente de Infiernillo, o se pueda albergar esa gente finalmente en la casa de los vecinos.
4: Infiernillo es una situación en general, tengo Canela aislado, claro. Tengo sectores en Salamanca complicados, tengo sectores en Illapel complicados, y afortunadamente lo de Infiernillo, las familias no estarían afectadas a las personas, que es lo importante. Ya.
0: Absolutamente. Lo dejamos liberado, delegado, y agradecidas de este contacto.
4: Muchas gracias, Paola.
0: Que esté bien. Chao.
1: Ahí está entonces el delegado provincial, delegado presidencial de la provincia del Choapa, con harto gente aislada, producto de la bajada de quebrada. Infiernillo es una preocupación porque efectivamente se produjo una luz que al parecer se había llevado seis casas. Uh-huh. Y lo bueno es que, por la información preliminar que tiene el alcalde Cristian Gross, no se habría producido víctimas de ningún tipo, sino que más bien la gente está albergada, alcanzó a escapar y está albergada en casas de vecinos. 150 viviendas, fíjate, por lo menos 600 personas que viven en el territorio.
0: Sí. Es una situación que, bueno, se preveía de alguna manera, y los alcaldes también nos habían señalado, habíamos conversado previamente también con Cristian Gross, con el alcalde de Montepaldi y así sucesivamente, de que estaban de cierta manera coordinados con estas localidades que pudieran eventualmente tener o pasar por esta situación de aislamiento.
1: Sí, pero que se active una quebrada, que venga una luz.
0: Son palabras mayores. Sí. Bueno, nos vamos a la pausa. Rodrigo, 6:27 y volvemos en Alerta Guayacán.

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1: Son las 18 horas y 27 minutos.
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4: De regreso en esta transmisión especial de Radio Guayacán, hemos estado desde ayer y hoy día también durante todo el día acompañándolo en este tren de frentes que están ingresando hacia la región y en realidad en gran parte del país, generando hartas complicaciones. Esta noche, principalmente en la provincia del Choapa, hemos estado en contacto con el alcalde Cristian Gross de Los Vilos, también con el delegado presidencial del Choapa, Cristian Rondanelli, que están muy preocupados. Bueno, el delegado dejó súper claro que no solamente de Infiernillo, porque ahí se generó una luz que afectó 6 viviendas y que no estamos muy claros que haya afectado a personas. Hasta ahora la información es que las familias se pudieron finalmente albergar en casas de vecinos, pero no se puede llegar al lugar y es bien difícil que se pueda, más allá de que el alcalde señalaba que le iba a solicitar al ejército poder llegar de alguna manera con vehículos especiales. Lo señaló el delegado presidencial, va al coronel de ejército hacia allá para evaluar la situación. Difícil que sea hoy día en la noche en todo caso, y se le está pidiendo a la gente por medio de Senapred que se evacúe el sector más cercano a las quebradas. Esa es la situación del momento más compleja. Conversamos también con Cristian Muñoz del SEASA, que nos entregó detalles de lo que se espera hoy día en la noche y mañana. Habla de la posibilidad cierta de tormentas eléctricas tanto en la cordillera como en la costa, ojo con eso, y también la posibilidad de granizo, por lo tanto las temperaturas deberían bajar, así que abrigarse, a cuidarse y a tener una noche que, a ver, no se trata de asustar absolutamente a nadie acá. Los pronósticos han sido variables porque se han cumplido en algunos territorios de la región de Coquimbo. En la conurbación no ha llovido como se esperaba, ni los vientos tampoco han sido tan violentos. Los vientos tampoco lo van a hacer, parece, según lo que habló Cristian Muñoz. Son más bien relativamente ráfagas, bien, claro. Ráfagas. Lo que no significa que no haya habido problemas, pero se espera una tormenta eléctrica o tormenta eléctrica para la región y también la posibilidad de granizo. Así que abrigarse, porque eso indica también harto frío. Después de esta, viene otro frente, lo explicaba también Cristian Muñoz, que lo que nos pasaba antiguamente, lo que nos pasó durante muchos años, que venían los frentes y no llegaban a la región de Coquimbo porque había altas presiones frente a la costa nuestra que evitaba que los frentes pasaran. Bueno, eso se ha ido debilitando y por eso cae un frente tras otro, así que debería variar harto las condiciones del invierno del territorio, al menos durante este año, lo que queda del invierno además.
5: Sí. Nos señala un auditor, Pedro, que más bien reclama porque no ve circular locomoción.

0: Sí, ha sido un bastante recurrente.
1: Es parte de la tónica. Y también nos informan desde la delegación presidencial que se realizó una reunión entre la municipalidad de Río Hurtado con CGE, el Seremi de Energía Fabián Páez y autoridades locales, constatando el trabajo de la empresa distribuidora para reponer el servicio a 600 familias que aún permanecen sin electricidad. Esto a las 6:03, esta información muy fresquita, que aún 600 familias que aún permanecen sin electricidad en la comuna de Río Hurtado. Pero están precisamente ya está coordinado el trabajo con CGE y las autoridades pertinentes.
0: Sí, recordar que también conversamos con el gerente de Aguas del Valle, Andrés Nacer, quien desmintió cualquier corte de agua que se esté avisando por redes sociales. Dijo que los sistemas han funcionado bien, que ha habido efectivamente activación de quebradas, pero no de la forma en que podrían afectar el sistema. Señalaba que es claro, si llueve una cantidad muy grande de agua y las quebradas llegaran con palos, piedras, etcétera, y un montón de mugre, los filtros podrían taparse. Pero en estos momentos, ahora, no hay ningún problema con los sistemas de agua potable en todas las comunas de la región que atiende Aguas del Valle. Así que no preocuparse por ello, no sobre exigir el sistema, porque efectivamente se pueden generar algún tipo de problema en las reservas de agua, y que cualquier información que se tenga se va a ser comunicada a través de los canales oficiales para su tranquilidad.
1: Bueno, nos confirma Felipe Fredes, dice confirmado, sin micros ni colectivos. Felipe, ¿nos puedes decir en qué sector? También tú te encuentras como para dejar más claro los puntos. Pero
0: hoy día es día laboral. Hay mucha gente que efectivamente hizo sándwich, hubo gente que el empleador le permitió trabajar desde la casa, pero hay mucha gente que estuvo trabajando y esa gente tiene que volver a su casa.
1: Y recuerda que mañana, sábado y domingo, el comercio va a estar abierto, los supermercados van a estar abiertos igualmente, y son trabajadores y trabajadoras que también van a tener que circular.
0: Sí, a mí me parece increíble que no todavía a esta altura de la vida no logremos solucionar ese problema de que esto se da para las elecciones, para la emergencia, se da en los momentos más críticos de la vida de la conurbación, una ciudad de prácticamente 400, 500 mil personas, nos quedamos sin locomoción colectiva en las calles, que es un servicio básico que deberíamos tener.
1: Mol Vivo Coquimbo, en ese sector dice que nada de locomoción, ni micros, ni colectivos, no pasa ni un alma, dice Felipe Fredes. Tenemos información de la actualización a las 18 horas de la nieve caída para la provincia de Elqui, por lo menos. El promedio está en 64, la mayor cantidad.
0: Centímetros. Poquitito todavía.
1: Todavía.
0: Vaso medio lleno, importante.
1: Sí.
0: Vaso medio
1: no,
0: vacío.
1: Perdón. Agua caída. No. Corrijo. Algarrobal, 64 milímetros. Andacollo, 46. En Coquimbo, 39. Agua. La Serena, 21 milímetros. La Serena, el Romeral, 18. El sector de Las Cardas, 66 milímetros. En Pan de Azúcar, 39. En Pisco Elqui, o Pisco... No, Pisco Capel, que se confundió un entrevistado de Félix, dijo en vez de Pisco Elqui. Pisco Elqui, 54 milímetros, Punta de Choros, 14, y en Vicuña, casi 35 milímetros.
0: Sí, vamos a mostrar un video que también nos envían de carabineros de la Quinta Comisaría de Vicuña. Junto a bomberos y la municipalidad, efectuaron los trabajos para habilitar el tránsito por la ruta 41, la tradicional ruta entre Serena y Vicuña, en el kilómetro 75. Esto está pasadito, Vicuña, un poquito más hacia Paihuano, hacia el valle, que está ahora despejada, pero en un momento determinado, producto de la caída de árboles y de la lluvia, probablemente estaba complicado. Bueno, ahí se pusieron de acuerdo, trabajaron en conjunto bomberos, carabineros y la municipalidad, y lograron despejar la vía. El trabajo que están haciendo todas estas cuadrillas, toda esta gente, que mientras nosotros nos estamos cuidando de alguna manera, están trabajando en terreno para que efectivamente todo siga funcionando con relativa normalidad, y eso, insisto, se agradece harto.
1: Sí, mira, nos escriben nuestros auditores, nos manda un audio. Claudio Salfate nos parece que tiene una información para compartir con nuestros auditores. Vamos a escuchar.
2: Hola, ¿qué tal? Buenas tardes. Bueno, yo tuve que salir de buscar a mi hija al trabajo y voy pasando por Avenida Balmaceda, casi cuatro esquinas de sur a norte, y sí hay colectivos.
1: Ya.
2: Anda poco, pero hay colectivos. A Tierras Blancas particularmente. Anda muy poco. Y también, bueno, los buses eléctricos que también están circulando por Avenida Balmaceda.
1: Sí. Ya, eso por lo menos en La Serena.
3: En La Serena, eso te iba a comentar.
1: Exactamente. Bueno, las micros, nos comentaba Marcelo Rojas, el Seremi de Transporte, que las micros tienen un contrato, la micro roja, como le dice la gente, ya la microeléctrica tiene un contrato que cumplir. Sí. Y hasta no pueden dejar de circular, ya, salvo ciertas circunstancias. Sí, son dos líneas.
3: Y que funcionan con los contratos regulados por el Estado que permiten y tienen la obligación de cumplir.
1: Sí, y bueno, la característica es que en el caso de las líneas de los letreros amarillos, que son para La Serena Tierra Blanca, hay mucha cantidad de colectivos. Entonces, eso hace que haya la posibilidad de que muchos más colectivos estén circulando, aunque algunos ya se hayan guardado precisamente por cuidar sus vehículos particularmente.
3: Sí, oye, hay una información de Senapred también que señala, reitera a la gente del Choapasto especialmente, evitar, y esto es válido también para acá, eso hay que tenerlo claro, evitar riberas de río, esteros y quebradas, porque en cualquier momento una quebrada se activa, y bueno, si te pilla cerca, es muy muy peligroso. Yo sé que la gente no está en la calle en este momento, pero así como llegó un personaje a bañarse en medio de las marejadas, bueno, puede pasar cualquier
1: cosa. Oye, se hizo viral ese video de Félix Velasco, fue el momento preciso y alcanzó a sacarle la cuña y dijo que estaba tibiecita el agua, estaba calentita.
3: Sí, justo antes que lo tuvieran detenido.
1: Sí. Sí. Sí, llegaron a buscarlo, pero llegaron después.
3: Bueno, no hacer ningún tipo de cosa extraña. Hace frío, va a ser frío. Ojo con eso, existe la posibilidad incluso de granizo, cosa que sería súper rara en la conurbación desde el año 97 que no pasa. Pero como
1: tormenta eléctrica.
3: Se avisan tormentas eléctricas. Dentro de la lógica de esa tormenta eléctrica, puede caer algún tipo de granizo. En la cordillera, pero nos dijo Cristian Muñoz del SEASA, también puede ser en la costa.
1: Oiga, la actualización, seguimos porque lo que leímos recién fue en la provincia de Elqui. En cuanto a Choapa, nos vamos al sur inmediatamente. En Huintil ya ha caído 108 milímetros, en Illapel 77, Los Vilos 56, Quilimarí 135, se hace una dita de Quilimarí, está en Los Vilos, pero 135 particularmente ahí.
3: Está la estación.
1: Está la estación, exactamente. Y en Salamanca, 108 milímetros de agua. En Quebrada Seca, 97 milímetros. Y en la provincia de Limarí, Ajeal de Quiles, se lleva todo el agua, 148 milímetros ya. En Combarbalá, 95, casi 100 ya están en el sector. Fray Jorge, en el Bosque, 77, en Punitaqui, 68 milímetros, en Ovalle, 46, y en Pichasca, en Río Hurtado, 33 milímetros casi.
3: Sí, esto se va a ir sumando hasta el próximo día martes, según lo que nos informan los meteorólogos, con diferentes intensidades del agua que puede caer. Se espera esta noche fuerte, con tormenta, también el día domingo, con fuerza, para decaer el lunes y martes. Entendemos que esto puede cambiar por diferentes condiciones, que solo los especialistas conocen, pero hasta ahora esos son los pronósticos que en muchos sectores de la región han estado bastante precisos en términos de cantidad de agua. La conurbación, lo que pasa es que la conurbación ha caído menos de lo que se esperaba, y los vientos también. Entonces queda la sensación de que no pasó lo que tenía que pasar. Pero efectivamente en el resto del territorio sí está afectando con mucha fuerza, y está generando hartos problemas. En el Choapa, digámoslo, la activación de quebradas tiene harta gente aislada hoy día en la noche. Hay serios problemas con la electricidad, hay serios problemas con la comunicación en toda la provincia, también al interior de los sectores rurales más cercanos a la cordillera pasa algo similar. Veíamos recién lo que pasa en Río Hurtado con la compañía CGE, producto de los vientos seguramente, y también de la lluvia y la caída de árboles.
1: Lo que más ha sido la tónica, el viento que ha provocado caída de árboles principalmente, y eso ha provocado las interrupciones, mayormente, no todas, de energía eléctrica. 18.000 clientes en toda la región de Coquimbo, reportaba Senapred hasta unas cuantas horas atrás, 18.000 clientes sin energía eléctrica desde que comenzó este sistema frontal en nuestra región de Coquimbo. Claro que esos 18.000 se han ido reponiendo y todo el asunto, pero un problema mayor está teniendo la comuna de La Higuera, porque ya cuando recién el jueves estaba comenzando este sistema, ya tenían ya llevaban dos días varios sectores.
3: No se le podía atribuir al frente, digamos, el problema que tenía de electricidad.
1: No. Ay, vamos a compartir Kevin, ¿me ayuda con ese video, por favor? Que nos comparten desde Ovalle.
4: ¿Qué pasa, Novay?
1: Sí, porque se lo estoy enviando y le estoy...
3: De agua en Ovalle, no tenemos tanta información de Ovalle. Ha habido también problemas de quebradas también en... bueno, toda la región tenemos exactamente el mismo problema. Mira, quebradas, electricidad y cortes de comunicación son los principales problemas que ha traído este frente.
1: Y algunos rodados. Sí,
3: pero que en el fondo claro. Complican la... Ahora, lo bueno... Fíjate que hay que reconocer que hasta ahora los planes comunales que se han llevado la parte más fuerte y la coordinación con SENAPRED y con los representantes nacionales en el territorio ha funcionado para el nivel de problema bien. Fíjate, está funcionando bien la coordinación de bomberos con CGE, por ejemplo, con los propios municipios, con carabineros. Está funcionando el sistema para este nivel de problema.
1: Sí. ¿Ah?
3: Para este nivel de problema, el tema es que el sector rural es muy complejo de poder abordar.
1: Sí, las personas que conocen el sector rural saben precisamente... ¿Está ahora? Sí, pero ya estaba conectado por teléfono, ¿sí? Vamos a contactar con Matías Izaguirre, concejal de la comuna de Los Vilos. Concejal, ¿cómo está? Muy buenas tardes.
5: Hola, ¿cómo están? Aquí ando en... Crucé a Pichillán y dar una vuelta porque tenemos un corte masivo de energía en todo el valle de Quilimayí por la calle de Don Árbol en el Camino. Así que estamos monitoreando acá y, bueno, hay bastantes, cosas que han pasado. Tenemos este aluvión en el Ingenillo, que hay dos casas bajo el barro, en lo preliminar que tenemos ahora, porque con las condiciones de lluvia y aumento de los caudales y los badenes, está muy difícil desplazarse hacia los valles interiores. Así que tenemos muchas casas con voladuras de techo en Pichillán, en Quilimayí, en Los Vilos también. Hay casas afectadas por inundaciones y, bueno, los típicos destrozos de árboles, ramas, cables en el suelo, etcétera. Así que el viento muy fuerte, a esta hora entre 2:30, 3 de la tarde hasta el pasado a las 5, una lluvia copiosa e intensa, la más fuerte que ha pasado desde de lluvia y de viento. Y ahora, por suerte, en calma. Pero esta lluvia que pasó acá se fue hacia el interior del Valle del Choapa y nos han estado llegando frecuentes alertas SAE de alejarse de las quebradas, riberas, esteros, etcétera, de toda la provincia. Así que me imagino que se debe haber recrudecido mucho hacia el interior de Quilimayí, de Los Vilos, que tienen el estero Pupío, que está bajando muy fuertemente. También se pidió, que se evacuaran todas las casas del estero de Pupío que va hacia Caimanes, y me imagino que la misma situación debe estar pasando hacia Yapel con el estero Uco, en Salamanca. Bueno, la quebrada de Quilmén, tiene sectores que están muy, muy afectados, y me imagino que en el Limarí también. O sea, aquí ya pasó un poco la calma, viene la segunda parte de este frente, pero hacia lo que es Choapa y el resto de la región va a seguir. Así que ustedes, en un par de horas, les va a caer un chaparrón épico.
3: Sí, anuncian tormenta eléctrica, incluso con la posibilidad de granizos por acá. Yo no sé cómo estará la situación allá en el Choapa. Pero ¿cómo ha aguantado la comuna, concejal?
5: Sí. Mira, esta última lluvia ha reproducido todo, ha complicado, el acceso de las brigadas de emergencia y todo. Como te decía, hay sectores de los valles que está muy difícil cruzar o prácticamente imposible con, los caudales. Así que están, yo creo, esperando que bajen un poco las lluvias para poder llegar a la asistencia. Así que se recrudeció bastante. Eso es lo que hay que decir. Las quebradas bajando a tope. El río, todo, etcétera. Pero al menos ahora en una tensa calma. Así que estamos esperando que llegue más lluvia y más viento. Así que esto va a ser así. Hay con intermitencias.
3: Son pulsos.
5: El pulso anterior fue de al menos unas 3 horas. Fue muy intenso.
1: Muy intenso.
5: Claro, sí. Mucho más compuesto.
3: Oiga, concejal, yo no sé si tiene la información, pero ¿cómo está funcionando el transporte por la ruta 5 en términos de traslado de gente? Porque eso está siempre en movimiento, Los Vilos, un sector relevante del camino, y el que ha sido más afectado en el territorio. Por lo tanto, ¿cómo está la situación ahí? ¿Ha tenido algún grado de información?
5: Yo lo que tengo entendido es que está transitable, con las cosas típicas que hay de desbordes con lluvia fuerte. Mi hermano poco rato llegó de Santiago, le costó bastante llegar hacia Quilimayí. Tuvo que hacer algunas maniobras, meterse contra taxi en algún sector de escuelas por ahí para poder salir con las caídas de árboles y de cables. Así que...
3: Pero la carretera bien, digamos.
5: Sí, la carretera está transitable. O sea, hay árboles caídos y cables también, pero se puede circular. Claro,
3: con cuidado.
5: Que tiene que ser en extrema. Claro, no. En lo posible evitarlo, porque está muy complicado. A pesar de que ahora hay una ventana para poder circular tranquilo, más rato va a seguir habiendo más lluvia y más viento. Así que...
3: El sector está
5: muy, muy peligroso.
3: Sí, el sector de donde está este nuevo vial que comunica con Illapel y que se inunda a veces, no han tenido noticias de aquello, ¿no?
5: no he tenido noticias de que esté desbordado como la vez anterior.
3: Ya,
5: pero no podríamos descartarlo si está el estéreo cupido a tope y, digamos, y Apple también.
3: Sí, bueno, hay que esperemos que no suceda aquello y que... Bueno, está resistiendo los velos, ¿eh? Vamos a ver si logra superar bien, pensando que esto sigue hasta el martes por lo menos. Así que, bueno, un abrazo grande para la gente de los velos. Ojalá no haya ninguna mala información del sector de Infiernillo, que es lo que nos está faltando. Entendemos que lo más probable es que no se pueda acceder al territorio hasta mañana, porque de noche lo veo
1: más complicado.
3: Muchas gracias concejal.
5: Y ahora de noche sin luz
3: ninguna está posible. Difícil.
5: Así que bueno, un saludo a todos a ustedes allá y bueno, esperar que en el Choapa no hacer crudo porque han llegado muchas alertas, así que deben estar aumentando mucho los caudales en el interior del Choapa.
3: Sí, así es.
1: Que esté muy bien, concejal.
3: Muchas gracias.
5: Un abrazo para todos. Chao.
1: Matías Izaguirre, concejal de la comuna de Los Vilos. Recién estábamos mostrando ese videíto de la comuna de Ovalle. Nos dice Isabel Margarita, el video de Ovalle es de la Alameda entre Libertad y Vicuña Maquena. Esa agua de caída es del edificio de Senco. Me preocupa mucho Ajial de Quiles. Mi viejo vive casi a 2 kilómetros de allí, tiene una quebrada cerca, aunque en la mañana solo me dijo que estaba corriendo agüita. En sí, Ajial de Quiles siempre cae harta agua.
3: Sí. Mira, no estando adentro de la quebrada, lo más probable es que puede quedar aislado en el peor de los casos. ¿Eh? La gente que vive en el territorio conoce la naturaleza y conoce cuáles son los principales problemas. El tema es que, claro, cuando hubo sequía hubo mucha gente que se trasladó y se puso a vivir en terrenos donde no debe vivir. ¿Eh?
1: Y pasa claro, mucho.
3: Más allá, pasa harto, y más pasa allá del llamado de los propios municipios a abandonar el territorio, no había mucho más que hacer. Ahora que la gente abandone su casa es bien, bien complicado.
1: Claro, es que muchas veces se hacen los llamados porque quieren regularizar sus asentamientos en sectores de quebradas y no se pueden realizar. No se pueden. Porque ninguna autoridad...
3: La quebrada en algún momento se va a activar.
1: Va a bajar. Y dice, no, 50 años que estoy aquí no y mi familia... Ya, el 51.
3: Claro, se va a activar.
1: Y ninguna autoridad se va a arriesgar tampoco a darle esas autorizaciones. Kevin, vamos con el par de videitos que nos compartió Víctor Hugo Villagrán de Semanario Tiempo, de este recorrido que estuvo con él. ¿No? La escalera de Coquimbo como un río.
3: Una catarata, en realidad. Sí, cayó.
1: Sí, tienes razón. Una catarata, es como un espectáculo ver este tipo de situaciones, pero ocurre ahí en la... Uy, nos faltó la imagen, Víctor Hugo, si nos escucha, la de los zigzag. También son muy característicos la de los zigzag.
3: Años antes, esta era una imagen... súper compleja, porque no solamente era la caída del agua, sino que la gente afectada, ¿te acuerdas? La parte alta era prácticamente tierra.
1: Ah, sí, pues. Sí,
3: hoy día están mucho mejores condiciones, claro, está todo pavimentado, hay un niño feliz, medio...
1: Y vamos a terminar con esa imagen. Por eso, mira, exactamente fue lo que me dijo Víctor Hugo.
3: Después espérate cómo lo recibieron en la casa.
1: Ahí está corriendo un río por un costado de las calles también de Coquimbo y es...
3: Y hay un escolar chapoteando
1: ahí, chapoteando los niños.
3: Subiendo, feliz de la vida.
1: ¿Quién no lo hizo alguna vez? Claro, les va a llegar un reto en la casa, pero ¿con quién no lo hizo?
3: Sí, pues, así que... Yo llegaba, me duchaba, me acostaba y me llevaban...
1: Claro, y te ponían unos calcetines calentitos y ya te metías a la cama.
3: Bueno, pero a cuidarse harto, va a bajar la temperatura, ojo, ya se nota que está bajando más allá que llevando en manga corta, que entra el estudio que está más caluroso, pero afuera está bajando la temperatura.
1: Está bajando la temperatura.
3: Se esperan tormentas eléctricas también en la región, con posibilidades ciertas de que lleguen también al sector costero, así que podríamos tener truenos, relámpagos, incluso granizo.
1: Así es.
3: Así que esperemos que si pasa sea un buen espectáculo y no muy largo y que no afecte a demasiada gente. La región está soportando este temporal o este tren de frentes que se van a extender hasta el próximo martes y que probablemente nos cambie un poco la percepción de lo que son los inviernos en la región en un momento extraordinario, decía Andrés Nacer en todo caso, porque nos permite de alguna manera ir teniendo cierto espacio para tener agua potable, una cuestión tan necesaria y que estaba más allá de lo que nosotros pudiéramos pensar en serios peligros.
1: Oye, muy agradecido de todas las personas que estuvieron conectadas con nosotros en nuestra transmisión de YouTube.
3: Sí.
1: Sigan
3: a nuestros reporteros ciudadanos también.
1: A nuestros reporteros ciudadanos que nos escribieron, que nos mandaron mensajes, videos, fotografías, etcétera. También dejarlos conectados con nuestras redes sociales: Facebook, Instagram, X, TikTok, para que usted esté informándose. Nosotros seguimos subiendo información, sí, pero ya
3: extraordinario equipo de profesionales que está preocupado de que usted esté absolutamente enterado de todo lo que pasa en la región,
1: haciendo todos los esfuerzos para que usted tenga toda la información necesaria en estas jornadas. Nosotros ya nos despedimos, le damos las gracias a Kevin Araya en los controles, Félix Velasco que nos estuvo cubriendo nuestro también productor en la producción, y nos despedimos hasta mañana, que estén muy bien. Chao, chao.
3: Buenas noches. Abríguese.

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1: Son las 19 horas y 2 minutos.
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1: ¿Cómo estás, María Teresa? Bienvenida.
2: Hola, muy buenas tardes.
1: En este caso vengo a hablar de la carrera de Ingeniería Civil en Informática.
0: Actualidad.
3: Es un espacio destinado principalmente a los más pequeños.
0: Cultura.
3: Por ejemplo, acá nos acompaña a Luisa y su película Denominación de Origen se va a presentar.
0: Ciudad y la voz de quienes hacen historia en nuestra región.
4: Hoy se vienen actividades bastante entretenidas.
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4: Actores, actrices y directores también.
3: Sí, viene por ejemplo Sebastián Lelio.
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6: Son las 19 horas y 32 minutos.
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